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5:11 de la tarde, ya les decir de la mañana. Estoy acostumbrado a estar en la mañana, que ya les decir AM, pero no. Cris Miranda con ustedes en Amor Eterno. Ahora no le tocó a Ani Moreno estar por acá. Un saludote a Ani. A ver, quién sabe si nos anda escuchando. Tuvo unas cositas que hacer y ando aquí yo con ustedes el día de hoy. Es por eso que voy a estar esperando sus WhatsApps o llamadas al 646-178-3979, 646-178-3979, para que me digan qué canciones del tipo de Juárez quieren escuchar. De igual manera, ya se la saben que siempre vamos a, bueno, al menos cuando estoy yo, vamos a dar datitos del tipo de Juárez y cositas que hacía o cómo vivió su juventud, su vida como artista y todo lo que logró durante, pues en lo que obviamente que estuvo vivo. Si no, pues cómo no. Ya son las 5 de la tarde, les decía. El clima está, ¿cómo la ven con el clima, eh? Está el sol fuerte, pero hay aire. Está como, de repente como que en algunos pasos de la ciudad sí está feo. O sea, está como de hueva el clima y en otros pedazos está tranqui, o sea, está a gusto, se puede sobrevivir. Y hay otros pasos en los que te empieza a doler como que la cabeza, que dices, ah, es el calor, es el sol, pero bueno. Vamos a seguir con Juan Gabriel, vamos a escuchar a Yo te bendigo, mi amor, donde canta esta canción con David Bisbal, cantante español. Es una muy buena colaboración, una muy buena canción. Igual les repito que si quieren una canción, ustedes me pueden mandar un mensaje al 646-178-3979. 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Estamos en Amor Eterno, 5:13.

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1: 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La canción que acabamos de escuchar se llama Yo no sé qué pasó. Y la pidió Esther desde Tijuana. Nos marca y tenemos una llamada. A ver, ¿suena el teléfono? ¿Sonó? Ya. Y no, dejo de sonar. Si nos marcan, pasamos la llamada al aire. Nos han estado marcando mucho para pedirnos música. Ya pusimos una de las primeras que nos pidieron. Vamos a escuchar otra canción que nos pidieron por acá, que se llama Yo no vuelvo a molestar. Yo no vuelvo, a ver. Yo no nací. A ver, ahora sí ya marcaron. A ver, ¿será? Uy, uy. A ver. Bueno.
2: ¿Qué? ¿Con quién hablo?
1: Con Cristian Miranda.
2: ¿Qué pasó, Cristian? Buenas tardes.
1: ¿Cómo está? Buenas tardes.
2: Ya sabe quién habla, ¿verdad?
1: A ver.
2: Oye, Cristian.
1: Mándeme.
2: Te voy a hacer una pregunta más rápido, ¿eh?
1: A ver, hágamela.
2: Mira, Juan Gabriel no está muerto, ¿sabe a dónde está?
1: Y a ver, dígame, dígame.
2: Juan Gabriel está detenido en Honduras.
1: ¿Detenido en Honduras? ¿Pues qué hizo?
2: No sé, ya tiene meses que está de Puebla allá.
1: Mire.
2: El presidente de Honduras no lo quiere dejar salir.
1: Vamos por él todos. Aquí mándenme WhatsApp para ir por él.
2: Ahora sale.
1: Ahora es cierto. No van a echar a la patrulla por aquí a andar de lebrestados de que vamos a ir a otro país a sacar a alguien de la cárcel.
2: Sí.
1: Ah, pero yo tengo la teoría de que sigue vivo también, ¿eh?
2: Ya he tenido muchas quejas sobre ese presidente de Honduras.
1: Ah, pues de muchos.
2: Sí. Lo que pasa que ese presidente,
1: ajá,
2: lo tiene más vivo. Sin comer, sin beber agua, y luego están en un cuarto pilos oscuros, no hay nadie que lo vaya a visitar, fíjate.
1: Podemos ir nosotros, aquí me mandan WhatsApp y vamos y lo visitamos nosotros y le llevamos de comer. Nos lanzamos.
2: Yo lo apoyo a él, lo quiero como a un amigo y lo quiero como cantante. Y yo quiero muchas canciones de él.
1: Pues todos lo queremos.
2: Sí, es cierto. Sí, es cierto. Todo el público lo quiere. Tiene,
1: sí.
2: Parte.
1: Sí, sí.
2: Digo, no es posible que el presidente de Honduras que lo tenga allá sin salir, irse a pasear un rato.
1: Pues ya ve.
2: Ya lo tienen.
1: Pues ya ve.
2: Encarcelado.
1: Ya ve. Muchas gracias por marcar. Vamos a investigar eso. A ver qué qué se podría hacer.
2: Échame una canción de Juan Gabriel.
1: Échemela, ¿cuál quiere?
2: Noah.
1: No, ok, ahorita la ponemos. Vamos a ir con una canción que se dice No me vuelvo a enamorar.
2: La canción dice: No tengo dinero ni nada que dar. 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
1: Ah, esa es otra, ¿cuál quiere? Porque son dos.
2: Sí, Cristian, ahí te encargo, a ver si mandas un video.
1: Ah, ok, perfecto.
2: Anduvas.
1: Ok.
2: Para saber si ya anda afuera.
1: Sí, no, si no, si tiene rato que no me escuchan es porque ando allá.
2: Juntamos a la gente y le mandamos un escrito al presidente de Honduras.
1: Sí, voy a andar allá. Si tienen rato que no saben de mí es porque ando allá.
2: Ajá.
1: Ok, vámonos con más música. Muchas gracias por llamar. Vámonos con Yo no me vuelvo a enamorar, que nos pidieron hace ratito. 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
2: El senador con licencia Armando Ayala Robles sostuvo una reunión de trabajo con la coordinadora de Morena en Baja California, Julieta Ramírez, con quien abordó diversos temas relacionados con el fortalecimiento de la unidad, el trabajo territorial y la consolidación del proyecto de transformación en el estado. Asimismo, destacó la capacidad, la fortaleza y las convicciones de Julieta Ramírez, quien dijo habrá de ser un factor de cohesión en el estado.
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2: Mexicali es tierra de gente trabajadora que todos los días busca salir adelante. Por ello, aprovechamos la Feria del Empleo para firmar una alianza estratégica con Canaco, expresó la presidenta municipal de Mexicali, Norma Bustamante. La alcaldesa dijo que con este convenio acercarán más oportunidades laborales y abrirán nuevas puertas para que el talento local y Mexicali sigan creciendo.
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2: La península de Yucatán se encuentra lista para recibir la Copa Mundial de Béisbol Sub-15 WBSC 2026, competencia que reunirá las principales selecciones juveniles del mundo del 25 de septiembre al 4 de octubre en Mérida, Yucatán y Cancún, Quintana Roo, como sedes.
1: Para RCE Noticias, Luis Daniel Rodríguez. 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

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Oigan, ¿qué canción fue el primer éxito de Juan Gabriel? ¿Cuál creen que es? Déjenmelo ahí en el WhatsApp. 646-178-3979. Mientras piensan cuál es la canción que es el primer éxito o el primer gran éxito de Juan Gabriel, que fue así de que el super boom, déjenlo ahí en el WhatsApp y veremos quién la atina. Vamos a ver quién gana. Mientras tanto, vamos a escuchar otro cantante que no es Juan Gabriel, pero hizo un tributo o un cover de una de las canciones de Juan Gabriel. Cristian Nodal cantando Ya lo sé que tú te vas, del Divo de Juárez. Vamos a escuchar a mi tocayo Cristian Nodal.

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1: Prácticamente acariciando el final. 162 este domingo. Y los Padres en contra de los Diamondbacks de Arizona. El primero de los tres encuentros este fin de semana. Les corta solamente tres juegos. Claramente los Padres van por más. Sobre eso mismo estaremos comentando hoy. Sobre cómo se ajustan los calendarios a la postemporada y las posibilidades ahora se han incrementado para que los Padres no solamente estén en playoff, sino la gran posibilidad de que los Padres ahora inicien la postemporada en casa el próximo martes. Sobre esto mismo les comentaremos aquí en la antesala del béisbol. Si les excedes el domingo y claramente el martes, como mencionamos, arranca el playoff 2026. Con la coordinación en cabina de Susi Q y la producción de Raúl Inostroza, señor Pedro Gutiérrez, un gusto estar con ustedes hasta el momento cuando se cante el play ball. Con el primer lanzamiento es la voz en español de los Padres, Eduardo Ortega, en el play by play, acompañado por nuestro analista de Grandes Ligas, el ex catcher de los Padres, Carlos Hernández. En cuanto a los invitados que tenemos hoy en los comentarios previos, estaremos viajando un poco hacia el pasado, apenas unas cuantas 24 horas, poco menos de eso, respecto a lo que fueron las impresiones más notables de la celebración de los Padres en el vestidor, una vez que cayó el out 27 y los Padres amarraron su pase a la postemporada. Estaremos escuchando de nuevo quienes nos acompañaron una vez que vieron la celebración de los Padres. Escucharemos de AJ Preller, de Manny Machado, de Fernando Tatis y Dan Salas, entre otras figuras que estarán con nosotros compartiendo de nuevo lo que fueron las impresiones una vez que cayó el out 27 y lo que vivimos en la jornada posterior al final del juego de ayer. De igual forma escucharemos de Casey Mize dando vuelta a la página al abrir de los Padres para esta jornada. Casey Mize estará con nosotros previo a este juego. Y los Padres llegando con marca de 89-70 para buscar colocarse con temporadas de 90 victorias una vez más. Tienen tres oportunidades de llegar a 90 triunfos. La serie anterior la ganaron en contra de los Dodgers. Se quedaron con 2 de 3 juegos en Los Ángeles. Padres, gran momento, enrachados. Han ganado 14 de los últimos 16 juegos. En casa marca de 49-29 y enfrentan a los Diamondbacks, quienes continúan en la pelea por un boleto a la postemporada. El récord entre los Diamondbacks es de 5-5 en 10 juegos celebrados en esta temporada. Y mencionamos que el derecho Casey Mize es quien sube la loma y por los Padres, 6-9 su récord y 3.96 de efectividad en 25 juegos combinados con los Tigres y con San Diego. Los resultados han sido tan favorables con los Padres, 6-6-4 de efectividad en 9 juegos. Su última aparición vino el 19 de septiembre en contra de los Marlins. 3 entradas, 5 carreras limpias, pero en la temporada mencionamos 25 juegos, de los cuales en 19 ha permitido 3 carreras limpias o menos. Enfrenta a los Diamondbacks por cuarta vez en su carrera, 8-18 de efectividad. La última vez que los enfrentó fue su presentación con los Padres, una derrota el 5 de agosto en Chase.

0: Tienen ventaja de dos los Phillies de Filadelfia sobre los Diamondbacks. Cabe mencionar que los Phillies están perdiendo en la parte baja de la novena entrada, 2-0 en contra de los Rayos. Para los Diamondbacks, se trata del derecho Brendan Fatt, quien sube la loma, su juego número 29 y apertura 19. 7-3 el récord con 3.72 de efectividad, pero notable ha sido su labor como pitcher abridor, en donde los Diamondbacks han ganado 14 de esos 18 juegos. Su última aparición vino el 19 de septiembre en contra de los Yankees. 4 1/3 de 4 hits, una carrera que fue limpia, una base, 3 ponches. Su efectividad como abridor, excelente, en 3.28 a lo largo de esos 18 encuentros. Mientras tanto, Brendan Fatt tiene un historial extenso en contra de los Padres. 5-3 su récord y 3.82 de efectividad. 12 juegos, 11 aperturas. La última vez que los enfrentó fue en Chase Field y los derrotó el 3 de agosto. Mientras tanto, en Parque Petco, aquí ha lanzado en 6 ocasiones, 2 en victorias, 2 en derrotas, 2 sin decisión y 4-0-1 de carreras limpias. Casey Mize, Brendan Fatt, el duelo de picheo. Para este encuentro tenemos hoy el primero de la serie, de la última serie calendario regular 2026. Hicimos solamente calendario regular, puesto que los Padres están preparados para abrir la postemporada el próximo martes, un objetivo que también tiene trazado Arizona, que claramente requieren ayuda, requieren apoyo. Para los Padres de San Diego, al igual que los Cachorros, ya tienen amarrados boletos wild card dentro de la Liga Nacional, de igual forma que ya tienen los tres equipos coronados como campeones divisionales. Los Bravos, los Dodgers y Cerveceros. Cerveceros entonces aseguran la mejor marca en la Liga Nacional. Dodgers, el segundo mejor récord, ambos en descanso en la primera ronda. Mientras tanto, hoy los Bravos, conservando la localía en lo que será la primera ronda Wild Card. Los Padres de San Diego han aprovechado ahora entonces 2 derrotas hoy para Cachorros para ampliar su ventaja de la mínima a 2 juegos de diferencia sobre los Phillies y sobre los Cachorros. Hay un empate en este momento entre Phillies y Cachorros, por lo que es el segundo Wild Card. Sin embargo, de mantenerse la pizarra, eso mismo estaría concretándose una vez más. La ventaja para Cachorros, a ver, empate, sabemos que los Cachorros tienen ventaja de dominio sobre Filadelfia. De igual forma, volteamos a los Diamondbacks. En esta jornada inician 2 juegos con 3 por jugar detrás de los Phillies, prácticamente la única ecuación que se mantiene con vida rumbo a la postemporada en la Liga Nacional. Mientras tanto, en Liga Americana, uno se define el campeón de la División Oeste. Se mantiene un empate los Astros y los Rangers, a pesar de la misma marca de 79-80. El dominio para Houston, por lo tanto, los Rangers tienen que finalizar la campaña por encima de los Astros. Rayos Tampa Bay, la mejor marca. Guardianes de Cleveland, actualmente con el liderato en la División Central. Mientras tanto, Yankees, Medias Rojas, al igual que los Medias Blancas, todos ya coronados con un boleto a la postemporada. Así que los Yankees estarán recibiendo las Medias Rojas. Medias Blancas estarían en Houston en contra de los Astros, mientras que Tampa Bay y Cleveland estarían esperando a lo que es la actividad en la ronda divisional. Vamos a ir nosotros a nuestra primera pausa y cuando estemos de regreso nos estaremos escuchando lo que fueron las impresiones de los Padres dentro del vestidor una vez que cayó el out 27 y los Padres clasificaron a postemporada por primera vez en su historia por tercer año consecutivo. Estaremos escuchando de Manny Machado, de AJ Preller, de Fernando Tatis, Ethan Salas, entre otros, más de lo que fue la celebración de los Padres ayer en el Clubhouse en Dodger Stadium, posterior a la victoria que los coloca con récord de 89-70, ya a la vez con un boleto hacia la postemporada. Vamos a ir nosotros a una pausa. Regresamos con más previo a este encuentro. Padres de San Diego, Diamondbacks de Arizona. Tenemos hoy la apertura de la última serie del calendario regular 2026. Todo lo sintoniza a través de nuestra señal en la cadena oficial en español de los Padres de San Diego. Vamos a una pausa. Regresamos con más desde Parque Petco.
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1: Arizona, arrancamos el último fin de semana de la campaña regular 2026. El número mágico para que los Padres ahora clasifiquen con el primer wild card ha sido reducido a solamente uno. Por cierto, perdieron los Phillies también en contra de los Rayos de Tampa Bay, y todo esto beneficia a los Padres. Simplemente continúan con la mejor marca dentro de los boletos wild card, gracias a 14 victorias en los últimos 16 encuentros. Hoy los Padres con el derecho Casey Mize en contra de Brendan Fett. Lanzadores derechos que comparten hoy el duelo de piche. Justo los Padres ayer con la victoria sobre los Dodgers de Los Ángeles, 4-2. Coloca a los Padres en la postemporada por tercer año consecutivo. Rival aún por determinar, y claramente ahora las esperanzas de que los Padres abran en playoffs son mayores. Gran oportunidad que se presenta ahora para San Diego. La ventaja de 2 sobre los Cachorros tras 2 derrotas en esta jornada. Pero tras clasificar a playoffs, tuvimos la oportunidad de conversar brevemente con varias de las figuras estelares de los Padres de San Diego dentro del vestidor de los Padres. Una vez que finalizó el juego de ayer, los Padres amarraron su boleto al playoff. Entre ellos, el gerente general deportivo de parte de los Padres de San Diego, el arquitecto de esta organización, AJ Preller, nos habló sobre lo siguiente al momento en que los Padres habían clasificado a playoff.
2: Nos encontramos con él y se presenta Operaciones de Béisbol, gerente general de los Padres, AJ Preller, el arquitecto de este equipo. Antes que nada, AJ, felicidades. Llegan a playoff por primera ocasión en la historia de los Padres en 3 años consecutivos. Los veremos en la postemporada.
3: No, es increíble por la organización, y yo estoy muy orgulloso por todos los peloteros que están aquí, por Craig y el staff, y estamos listos para los playoffs.
2: Bueno, el equipo sabe en algún momento 50-53, tras la pausa del juego de estrellas, anda a vuelta la página, confiando en los jugadores, los refuerzos en el picheo. ¿Cómo se sienten ahora que están a su mitad jugando su mejor béisbol?
3: No, y siempre estamos hablando sobre mejorando durante la temporada, y el equipo que está jugando en agosto y septiembre es diferente que el equipo que fue jugando en primera parte. Estamos jugando muy fuerte ahora y estamos listos para los playoffs.
2: Bueno, 5 años a postemporada en los últimos 7, ¿qué se siente estar al frente de este equipo en la época más ganadora en la historia de los Padres?
3: Estamos hablando sobre, y queremos ganar cada año, tú entiendes, y tenemos mucha gente en la organización, los scouts, los coaches y todos los analysts y más importante, los peloteros y los fanáticos que están muy inteligentes, que trabajamos en junto, y por esta razón tú tienes un run, tú tienes un época, tú entiendes, cuando tú estás en los playoffs 5 veces en los últimos 7 años, y también en los 2 años cuando no clasificaron por los playoffs. Estamos aprendiendo mucho en este año, por seguro.
2: Bueno, muchas felicidades, que continúen los éxitos en el 2026.
3: Te veo en los playoffs.
2: AJ Preller, vicepresidente de operaciones del equipo de los Padres de San Diego, nos acompaña también desde el Clubhouse de los Padres de San Diego. De regreso contigo, Eduardo Ortega.
1: Bueno, tras la conversación breve con AJ Preller, también tuvimos la oportunidad de conversar con Manny Machado, y Manny Machado nos habla sobre lo que representa para él las oportunidades. Entonces, no tenemos a Manny Machado, tenemos con nosotros a Itán Salas nos habla precisamente sobre lo que fue el poder llegar a la postemporada durante este 2026, apenas debutando en los mayores.
2: Nos encontramos con el príncipe de los Padres de San Diego, Itán Salas. Hoy otra jornada importante y lo más oportuno, siendo el juego más crítico del año. Itán, ¿qué se siente tener esta primera celebración? ¿Vas a la postemporada?
4: No, gracias, se siente bien estar aquí con los muchachos, compartiendo y disfrutando del partido de hoy. No, estamos aquí todos celebrando y nos sentimos bien.
2: Bueno, hace 25 días estabas en clase AAA. ¿Cómo te explicas que ahora estás en las mayores de titular, días consecutivos, contribuyendo y dando hits importantes para el equipo de los Padres en las mayores?
4: No, este último mes ha sido un poquito loco, desde mi punto de vista. Y nada, gracias con el equipo por darme la oportunidad de subir para acá arriba y ayudar al equipo a ganar. Estamos aquí para ganar y estoy haciendo de mi parte ayudar al equipo a ganar. Eso se siente bien.
2: Bueno, por último, Craig Sammen comenta respecto a toda la confianza que te tienen, tu talento. Puedes ayudar a los Padres en el presente, en el futuro, pero lo más importante, ahorita también en el presente, compártelo sobre lo que sientes con esa confianza que te otorgan, sabiendo que puedes venir a contribuir.
4: No, es una confianza del manager increíble. Estos tipos me han dado con la confianza de salir para allá y jugar mi juego. So, muy agradecido por la confianza y la oportunidad.
2: Iter, que sea la primera, muchas celebraciones, muchas felicidades.
4: Gracias, gracias.
2: Iter Sala, receptor del equipo de los Padres San Diego, sus 20 años. Hoy celebra que va la postemporada 2026.
1: Bueno, justamente con Manny Machado, quien es la figura estelar del equipo de los Padres, también tuvimos la oportunidad de conversar brevemente con él y él nos da detalle lo que ha significado, sobre todo llegar a playoff una y otra vez, representando a los Padres.
2: Muchas gracias, Eduardo. Nos encontramos con Manny Machado, tercera base estelar de los Padres. Manny, llegas a los Padres el 2019. No es ninguna coincidencia que desde entonces los Padres viven la mejor época, la más ganadora en su historia.
0: Sí, mira, le doy gracias a Dios. Gracias a Dios que me dio la oportunidad de venir para acá, ser parte de este grupo, ser parte de esta organización. No se ha terminado, yo creo que la meta siempre ha sido ganar una serie mundial y traerla para San Diego. Eso es lo que vamos a tratar de hacer.
2: ¿Qué tan importante, valioso en la postemporada, las experiencias que han sumado a lo largo del camino, saber que, de qué se tratan los momentos grandes, situaciones grandes?
0: Yo creo que eso es lo más importante. Yo creo que en los últimos años llegamos cerca. No logramos, pero la experiencia yo creo que nos va a ayudar en esta vez.
2: Bueno, ya no jugando solamente para Craig Stammen, fueron a la batalla playoff juntos como peloteros, ahora como tu manager, ¿cómo se sienten ahora que van en esa posición?
0: Feliz por él. Yo sé que no ha sido fácil, es una cosa difícil de hacer, pero aquí estamos. Damos gracias a Dios que nos dio la oportunidad de estar aquí. Y ojalá que logremos lo que empezamos.
2: Manny, muchas felicidades. Continúen los éxitos en playoff.
0: Muchas gracias, Manny.
2: Tercera base del equipo de los Padres de San Diego. Manny Machado con nosotros desde el Clubhouse de los Padres de San Diego.
1: Y por último, Fernando Tatis Jr. también tuvo la oportunidad de compartirnos sus impresiones sobre el gran momento que vivieron los Padres, la clasificación a playoff en este 2026.
2: Nos encontramos con Fernando Tatis, jardinero derecho estelar del equipo de los Padres San Diego. Fernando, una celebración más. Esto simplemente es una oportunidad más de conmemorar lo que han hecho esta campaña juntos, unidos, para conseguir el éxito.
5: Es así, para eso que jugamos este juego tan difícil, para poder celebrar juntos como hermanos. Mano, y esto vale la pena.
2: Bueno, siempre se dice en el béisbol, no es como inicias, es como acabas. Para ti, para los Padres, la perfecta descripción de eso mismo. Qué tan importante se sientan ahorita en confianza, en donde todo lo está funcionando.
5: Es así, la resiliencia de nosotros es increíble y este grupo no se rinde y estamos aquí para dar lo mejor de nosotros.
2: Bueno, Fernando, muchas felicidades por tener los éxitos.
5: Gracias.
2: Fernando Tatis Jr., jardinero derecho del equipo de los Padres, nos acompaña desde el vestido.
1: Nosotros vamos a ir a una pausa tras escuchar las impresiones de figuras estelares de los Padres tras clasificar en la postemporada. Ayer celebraron todos dentro del Clubhouse de los Padres y me la oportunidad de conversar con todos ellos. Estuvieron con nosotros en pizarra final. Sin embargo, hoy una vez más les compartimos sobre el gran momento que vivieron los Padres ayer llegando a playoff por tercer año consecutivo, por primera vez en su historia. Vamos a una pausa, regresamos con más en la antesala al béisbol, Padres y los Diamondbacks en este último fin de semana de la temporada regular 2026.
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9: ¡La bola se va! ¡Se va! ¡Se va! ¡Se va! ¡Y se fue! ¡Se fue!
10: En los tres encuentros, preferencia que llegue hoy, claramente, para así entonces asegurar su primera ronda de postemporada, la ronda Wild Card como comodín aquí en San Diego. Eso es lo que tienen de frente los Padres como objetivo. Para ello cuentan hoy con el derecho Casey Mize en la Noma, y Casey Mize tiene la oportunidad de compartirnos sobre algunos temas, y este es el inicial sobre la posibilidad de tener la ventaja de localía en la serie Wild Card.
11: Yeah, it's been great. You know, we're playing great baseball. It's been fun. It's been great to come to the ballpark every day and, you know, see us playing good ball. And
10: sobre la posibilidad de jugar como local, va a ser igual, Carlos.
11: Yeah, I mean, obviously, it could be a big deal. You know, we play really well at home. That doesn't say if we go on the road, it's over. You know, that's not the way I feel whatsoever. But I think anybody would say, hey, yeah, I'd rather play at home. You know, any chance we can get. That's any team throughout the league. So, obviously, it could be an advantage, but if it happens, it happens. If it doesn't, it doesn't.
10: Sí. Quiero decir, obviamente, podría ser algo importante. Jugamos muy bien en casa, aunque eso no significa que si vamos a la carretera, todo esté finalizado. No me siento así para nada, pero creo que en cualquier equipo te diría que prefiero jugar en casa, en cualquier oportunidad que se tenga, como cualquier equipo en cualquier liga. Así que, obviamente, podría ser una ventaja, pero si pasa bien, y si no, estamos confiados en nosotros. Nos habla también Casey Mize sobre la tercera salida que tiene en la temporada enfrentando a los Diamondbacks de Arizona. Dos previas, hoy se mide ante ellos por tercera vez en el año.
11: I mean, I'm going to learn from every start I make, you know, no matter the circumstances, right? You know, so if I've pitched against them twice, you know, I'll look back on both of those starts, already have, you know, just, you know, see what I can see. But, you know, like I always do, it's, you know, majority, I'm going to pitch to, you know, a lot of my strengths and, you know, attack some of their weaknesses that exist as well, you know. So whenever you face somebody a few times, you know, you can take on that experience and say, hey, this guy's seen this pitch really well, or this guy hasn't seen this really well. So I can lean on that and make some decisions in game to maybe go some different directions that I normally, you know, would. So, but, you know, that happens, you know, every time out, you know, especially if you have experience against, you know, a team.
10: Bueno, voy a aprender de cada apertura que haga, sin importar las circunstancias. Sabes que se lanzó en dos ocasiones y que repasar ambas salidas, como ya lo he hecho previamente, pero que puedo rescatar de los resultados. Pero como siempre lo hago, voy a poner la mayoría de mis fortalezas en disposición para atacar las debilidades de los bateadores. Cuando te enfrentas a alguien varias veces, usas esa experiencia para ver si el lanzador vio bien cierto picheo o no. Con base a eso, tomar decisiones sobre cómo ejecutar en cada encuentro. Y por último, nos habla Casey Mize sobre sus impresiones de trabajar con Ethan Salas en este sueño de novato. No tenemos lo de Ethan Salas, nos falta el audio número 5. Sin embargo, con esto mismo finalizamos lo que tenemos entonces en la antesala del béisbol. Breve recorrido sobre los juegos que tenemos en curso en otros frentes. que se presenta aquello que influye para los Padres, la doble cartelera, en donde cayeron hoy los Cachorros de Chicago. Primer encuentro para Medias Rojas, 4-3 sobre Chicago. El segundo para Medias Rojas, 2-0. De igual forma, volteamos entonces a lo que tenemos en el recorrido en otros frentes. Los Phillies de Filadelfia cayeron hoy en contra de los Rayos de Tampa Bay 2-0, y eso beneficia, mantiene con vida a los Diamondbacks en el juego y medio detrás de ellos. Contra restantes, lo que tiene Diamondbacks en el calendario, persiguiendo el último boleto Wild Card. Así las cosas como tenemos los diferentes frentes a lo largo de esta jornada del béisbol de Grandes Ligas. Vamos a ir nosotros a una pausa, pero cuando estemos de regreso, lineups, el play ball, el primer lanzamiento. El juego de hoy, Padres de San Diego se enfrentan a los Diamondbacks de Arizona. Las acciones en el fin de semana de la herencia hispana, con la voz en español de los Padres, Eduardo Ortega en el play-by-play, acompañado por nuestro ex de Grandes Ligas, el ex catcher de los Padres, Carlos Hernández. Padres de San Diego, Diamondbacks de Arizona, con el último fin de semana de la campaña regular 2026. Padres de San Diego buscando una victoria más para amarrar entonces la clasificación como el primer wildcard y abrir la postemporada en condición de local. Vamos a una pausa. Regresamos con el juego de hoy. Béisbol de Grandes Ligas. Padres y los Diamondbacks. A continuación.
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15: Una vez más, muy buenas tardes, viernes de City Connect y celebrando fin de semana de la herencia hispana aquí en Parque Petco. Padres San Diego se enfrentan a los Diamondbacks en lo que iniciamos hoy el último fin de semana de la campaña regular 2026. A nombre de la voz en español de los padres, Eduardo Ortega, nuestro analista de Grandes Ligas, el ex catcher de los padres, Carlos Hernández, señor Pedro Gutiérrez con ustedes en las acciones para este encuentro. Carlos, el gran momento que viven los padres de San Diego, sobre todo ahora con el boleto a la postemporada, obteniendo el pase al playoff por tercer año consecutivo. Gran momento que viven los padres, histórico lo que se presenta.
16: Sí, como no, ese ha sido el resultado desde los entrenamientos, pero la unión, poner todo en un solo idea, y la idea fue llegar al playoff, es lo que los muchachos han venido haciendo durante toda la temporada, en momentos altos y bajos, pero aquí está la realidad en este momento, con oportunidad de abrir en casa.
15: Bueno, ese es un gran momento que viven los padres y lo particular que se presenta, y tú has visto, lo has comentado, no lo has compartido, y me encantan cuando esos sucesos se nos presentan una y otra vez. Ves cómo comienza la temporada, cómo terminas, el gran factor. Y para los padres, llegando hoy con 14 victorias en los últimos 16 juegos, el equipo más encendido en todo el béisbol de Grandes Ligas.
16: Sí, tienen que jugar de la misma forma, a pesar de que están jugando con Arizona, el equipo que ha tenido, ya no tiene oportunidad de clasificar, pero el equipo lo va a jugar con todo, así que ellos van a tener que mantener la misma mentalidad, como lo han venido haciendo con todas las series, de jugar este juego como un playoff.
15: Carlos Hernández, ¿recuerdas un poco lo que sucede en 1998? Y claramente tuvieron los juegos importantes que ganaron en Atlanta, pero no hay como la ventaja de local, y eso es lo que tiene de frente el equipo de los padres de San Diego, tomando en cuenta que las dos derrotas de Cachorros han ampliado la ventaja a dos juegos para los padres, conservando el primer boleto comodín. El número mágico es uno solamente para San Diego, una victoria más o derrota de Cachorros. Claramente padres tienen el control hoy de frente, y los padres estarán abriendo la postemporada el próximo martes aquí en Parque Petco.
16: Si hay oportunidad, ese es lo mejor, de que empiecen en casa, es un beneficio, ya que la fanaticada es una parte más importante para el pelotero, que son los únicos que los pueden ayudar desde aquí, así que jugar en casa es una felicidad para el equipo, no significa que se van a confiar, simplemente jugar de la misma, con el mismo entusiasmo y dar la misma intensidad. Pero el beneficio es de que están en casa. Claro, con eso no se le puede quitar que puede jugar, ganar Chicago aquí, pero va a depender mucho de cómo se vayan desenvolviendo. Los padres están contentos, felices, esperando a que ese equipo venga, pero lo más importante es terminar esta serie y seguir positivo ganando estos juegos.
15: Por todos los éxitos que han tenido los padres de San Diego y por todos los comentarios que podemos compartirles, yo nunca jugué playoff, Carlos, 1998 con los padres, en el 2000 con los Cardenales. No solamente es el boleto así de fácil y más juegos, sino es la culminación de un esfuerzo que realizan desde el primer día de los entrenamientos primaverales, encaminados al juego número 162, viendo con el objetivo de ir más allá. Hablamos un poco de lo que siente, como respira un equipo, tener este premio, este logro, saber que estarán luchando por más una vez que llegue el juego 162.
16: Sí, estar en un playoff, Pedro, esa es la medalla de cada pelotero, a pesar de que muchos no pueden llegar a la Serie Mundial, pero el hecho de estar en un playoff, de jugar extra juegos, eso es muy importante para cada uno, para su carrera y para su mente. Recuerda que eso es parte del aprendizaje. Eso tú lo vas a hacer, te lo vas a llevar para el resto de tu vida, hasta que el día que tú te mueras, lo que es saber o tener una experiencia en un playoff, mucho mejor tenerla en una Serie Mundial. Pero de eso se trata. Trabajar mucho, mirarte en el espejo y decir, wow, yo hice esto, el equipo está aquí porque yo fui parte de esto. Entonces, eso es la misma forma que están sintiéndose ahorita mismo los peloteros ahí abajo en el dugout.
15: Padres con récord de 89-70, los Diamondbacks una marca de 85-74. Diamondbacks se mantienen con aspiraciones a la postemporada, requieren apoyo, hoy lo reciben, perdieron los Phillies en esta misma jornada. Nosotros haremos una pausa, regresamos con más, cada vez más cerca del primer lanzamiento en este encuentro. Padres en contra de los Diamondbacks, el juego número 160 de la temporada. Casey Mize, Brandon Fatt, el duelo de pitcher. Una pausa, regresamos con más. El encuentro, Padres de San Diego se enfrentan hoy a los Diamondbacks de Arizona, celebrando la herencia hispana aquí en Parque Petco.
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15: Big Leaguer, el receptor de los Padres, Carlos el Chamo Mexicano Hernández. Estamos de regreso en casa y todos los astros alineados, toda la línea del éxito para los Padres está en el horizonte. Significa, Carlos, lo que estamos todos ya enterados. Perdieron los tres juegos que hoy los otros aspirantes a desplazar a los Padres en el comodín número uno, que es San Diego, el primer comodín, perdieron el doble juego en Boston de los Cachorros y acaba de terminar con una victoria en Filadelfia, Tampa Bay, el mejor equipo de la Liga Americana. Y Philly sigue de picada, así que los Padres tienen en sus manos esta noche su propio destino, es decir, una victoria de los Padres esta noche les da la serie comodín. 2-3 es la serie corta en Petco, en casa donde los Padres juegan su mejor béisbol.
16: Es importantísimo, lo estábamos mencionando temprano, que es importante para los peloteros empezar en casa, ya que el fanático es el factor principal de este show. Ellos necesitan ese apoyo y qué mejor aquí en San Diego. Durante toda la temporada han estado apoyando a los muchachos allá en el terreno. A pesar de que eso no va a cambiar la forma de jugar, hay que entregarse totalmente y morir jugando para poder ganar esos dos juegos de tres, para esa forma seguir hacia adelante. Pero el hecho de estar en casa es un alivio para muchos de los peloteros y es una felicidad inmensa para la fanaticada que se lo ha ganado durante toda la temporada por el apoyo que le han dado a ellos.
15: Una nota positiva también que está en el aire, la salida de esta noche de Casey Mize. Al menos yo lo puedo interpretar y estoy de acuerdo con esa analítica, en donde hoy Casey Mize, un pitcher importante en la Liga Americana, un pitcher estrella de los Tigres de Detroit, y no ha sido el resultado que los Padres han necesitado de él. Sin embargo, él ha lanzado con San Diego desde que llegó una cantidad de 8 juegos. Y ha ganado San Diego la mayoría, pero porque lo han rescatado en los últimos innings, los relevos y el bateo, cuando él se va perdiendo. Esto quiere decir que me da también la impresión de hoy, Chamo, en que él se puede poner en vitrina, es decir, un showcase, para que sea considerado, con la experiencia que tiene, 8 años en Grandes Ligas, un pitcher número 2 en Detroit, varios años, que se ha considerado para que lo lleven al roster de postemporada.
16: Es que él tiene la experiencia. Lo único que le ha faltado a él es tener un poquito más de conseguir concentrarse en la zona de strike. La última salida pudo lanzar tres innings, con 5 pasaportes y anotaron 5 carreras limpias. Yo pienso que en la forma que le ha venido lanzando, tiene un staff increíble, una concentración plena, pero simplemente usar mal la zona de strike y eso lo va a llevar al próximo paso.
15: Y ahí está la oportunidad de esta noche precisamente para ponerse una vez más en el primer de pitcher que necesita ser para que los padres lo consideren. Estamos viendo una muy bonita ceremonia que hemos visto ya por varios años los padres y los equipos de Grandes Ligas en septiembre, el mes de Roberto Clemente, y han hecho el reconocimiento a los miembros del equipo de esta temporada de origen hispano, porque nuestra herencia hispana se está hoy reconociendo, se está respetando, se está honrando, y hemos visto la presencia de estos personajes que todo el año han estado aquí. Y me dio muchísimo gusto, Chamo, que estuvieron en Clubhouse celebrando, no los tres que han estado ausentes actualmente por lesiones, pero estuvieron Rengifo, Andújar, no vimos a Ramón Labreno lamentablemente, pero son tres grandes elementos que los padres perdieron y fueron parte de ese camino para que San Diego llegara a los playoffs.
16: Sí, claro, hay que celebrar, no importa, el que estuvo aquí desde el primer día merece todo porque fue por una razón. Y los muchachos que están lesionados siempre se sienten mal porque no han podido colaborar desde el momento que se lesionaron, pero sí saben que son partes importantes en el equipo. En el roster no tanto porque no va a estar en acción, pero sí son parte de todos ellos y te aseguro que cada uno de ellos fue a su locker a decirle felicidades porque tú también eres parte de esto.
15: Correcto, se entregaron los premios Comunidad Award en el área de medicina, en deporte, en liderazgo, servicio comunitario. Y los nuevos propietarios de los padres, la señora Kwanza Jones, José Enrique Feliciano, han estado muy al pendiente de que esto se siga y que crezca en el apoyo. Donan los padres $5,000 a cada una de las fundaciones que ganan el premio cada temporada. Ya son más de 15 años que los padres han entregado este reconocimiento. Y es para las dos Californias, los grandes líderes activistas, sobre todo comunitarios, de fundaciones no lucrativas que ayudan a nuestra gente hispana en Estados Unidos, aquí en el condado de San Diego, y la gente al sur de la frontera. Y hablando de las banderas, bueno, tiró hoy la primera bola Roberto Clemente Jr., sí, el heredero del nombre y ese legado que su padre tiene en todo el béisbol en la historia para los latinos. Ya tiene un nieto Roberto Clemente, el padre estuvo aquí tirando la primera bola. Y para los que no lo sabían, Roberto Clemente, hijo, jugó ligas menores con los padres de San Diego en la década de los 80. No pudo avanzar mucho, se lastimó, su carrera terminó pronto, pero ha llevado pues la fundación, cuando en vida también doña Vera Clemente, la viuda, estuvo organizando grandes eventos en su país, en Puerto Rico, pero también en Estados Unidos, viajando por Latinoamérica. La estatua de Roberto Clemente y las actividades de los Piratas de Pittsburgh. Fue el premio número 15 que se entrega de Comunidad Award. Chamo, para que des paso a la revista mientras toman el terreno los padres en este momento con el uniforme de City Connect. La última vez que vamos a ver los City Connect este año, Chamo, ya toma control Grandes Ligas a partir de los playoffs.
16: Bueno, eso es parte de esto también, el día viernes, qué casualidad que llegó el día de hoy a celebrar la fiesta, y qué mejor si el equipo gana el día de hoy para hacer una rumba completa hasta mañana.
15: Representando a Venezuela, la bandera bella de Venezuela estuvo en el terreno en todo lo alto con Freddy Fermín, Braly Rodríguez, Raúl Padrón, el asistente coach de bateo, Heberto Andrade, el catcher de bullpen. Y con la bandera entre venezolana y puertorriqueña, que son sus orígenes de los padres, de Ethan Salas también, con el orgullo del novato. David Macías trajo la bandera de Venezuela y de México. Vinny López de México, su abuelo, que es también coordinador de fildeo. Rubén Niebla, la bandera mexicana, por ser de Mexicali. La familia muy mexicana. Jeremías Estrada también presentó la bandera de México. Y de Aruba, la bandera con Sander Bogarts. De Cuba, estuvimos viendo también a Adrián Morejón, la bandera boricua dominicana, Luis Campuzano. Y de Dominicana, Tatis Machado, Miguel Andújar, Randy Vázquez y Wandy Peralta. Todos ellos a nuestras banderas, nuestras naciones. Felicidades de corazón. Ya está en el centro del diamante Casey Mize, el manager. Tori Lobulo presenta a los 9 Diamondbacks, tercer lugar. Récord 85-74, vienen de Barrera, Colorado, en la montaña.
0: Lars Nootbaar, jardinero izquierdo. Ketel Marte, segunda. Gabriel Moreno buscando campeonato de bateo todavía, el catcher de Venezuela. Geraldo Perdomo, shortstop. Como quinto, Corbin Carroll, jardinero derecho. Nolan Arenado, en un año revelación, tremendo. Está por llegar a los 30 jonrones contra los pronósticos. Arenado en tercera, Tim Tawa, primera base, Paven Smith designado y Jordan Lollar en el jardín central. Los nueve D-backs para el pitcher Casey Mize.
16: Bueno, aquí estamos en la temporada. Mize, yo tengo una cosa, la última salida no me gustó mucho por lo que estamos hablando. Fueron solamente tres entradas que pudo lanzar, pero en la temporada con seis ganados, nueve perdidos, 3.96 de efectividad en 127 innings intersos, punchado 109, regalando 36 pasaportes.
0: Todo está listo en el terreno. Los Padres jugando con Ty France, Fernando, primera y segunda. Crony, Bogey, tercera y short. Los jardineros Taylor, Merrill y Dustin Harris. Primer envío, palo, levanta la bola al jardín derecho. Esa pelota se va perdiendo, sigue, la va a sacar Lars Nootbaar a la calle. Primer picheo de la noche. El número 8 de este pelotero que tomaron de refuerzo de los Cardenales de San Luis. Y está teniendo una gran presentación de ayuda en la recta final. Y Arizona pega primero en el score de esta noche de viernes de City Connect. Bueno, chamo, le han pegado a Casey Mize 16 jonrones y la mayoría es con los Padres.
16: Ahí está la recta, un poco elevada, pero pudo darle bien adelante. Altísimo ese batazo, pero salió de cuadrangular. La primera para los chicos malos.
0: Y ahora en el turno, el primer lanzamiento, el contacto, Ketel Marte a la zurda, jala la bola provincial, va a jugar solo, pisa la almohadilla Ty France y el Conker lo retira sin asistencia, el primer out de la noche, 1-0 ganando Diamantes, llegó a 32 carreras producidas, Nootbaar de California, de familia de madre japonesa y sus abuelos.
16: Duro, duro, duro. Está bien ese contacto por el lado de primera base. Siguió usando el sinker, que fue el primer picheo también de cuadrangular. Así que la confianza está ahí de Mize.
0: Hoy es el antepenúltimo juego de la campaña regular. El juego 160 en el año. Viene el lanzamiento ahora para Gabriel Moreno. Importante checar también los números de este receptor que, chamo, se metió de repente, tu paisano. Siempre ha sido un gran bateador en la posición de catcher, que se menosprecia muchas veces porque también él es un gran defensivo, pero pues este es el año en que compite inclusive su mejor campaña para buscar el campeonato.
16: Sí, ha venido, está dando consistente, lo que él ha tenido consistencia durante toda la temporada, no solo cuadrangulares que son 16, pero los hits, los dobles y las carreras producidas, 81 también.
0: Y dentro de esa actividad de la derrota de Filadelfia dolorosa, se está desvaneciendo el calendario. Ya Arizona se colocó un juego atrás de los Phillies por el tercer comodín. Así que Filadelfia, chamo, que ha ganado 5 juegos últimos en forma consecutiva, pues están inspirados y están jugando su mejor béisbol cuando tienen que hacerlo.
16: Hay que ser así. Ya terminando la recta final, hay que entregar por todo, todo, todo. El arsenal de Mize. La vez pasada usó la recta de 4 costuras, el slider, el splitter y el sinker. 4 envíos de 6 que tiene.
0: Pide un tiempo y se sale Gabriel Moreno, que está bateando 3-0-8 y que ha estado desde que Arraez fue cambiado de San Francisco a Filadelfia con el nombre de los venezolanos en los mejores 10 de la liga. Lanzamiento, línea. Le dejó un lanzamiento alto en recta y la dirige al lado opuesto. Sencillo y sigue bateando el catcher de Venezuela. Segundo imparable en la primera entrada con una...
16: Qué bien, bueno, se está demostrando lo caliente que está y lo concentrado con los picheos. Recta alta, fuera, 2 strikes. El swing anterior le dio, hizo un swing como para la calle, pero aquí pudo conseguir ese hit para el jardín derecho.
0: Home run sencillo. Un out. Y viene el cuarto bat. Ambidiestro el dominicano Geraldo Perdomo. 260, 9 cuadrangulares. Perdomo ha dado, quiero decir, 16, quien tiene 9. Exactamente, suma 54 producidas. El short está a dos manos y aquí a la zurda. Conecta de foul para primer strike. Este es el arranque del juego. El público está llenando Petco y se espera para los 3 juegos, amigos. Hay boletos selectos disponibles para que usted sea parte de este camino a la postemporada. Súmase a apoyar a los Padres, que todo el año han tenido su apoyo, y los Padres que llegaron por décima vez a postemporada en la historia esta temporada. Los últimos 3 años nunca lo habían hecho en 3 años seguidos pasar a playoff. Lanzamiento, línea, jaló la bola por arriba de primera base. Moreno cruza segunda, la bola pega en la barda, le queda lejos a Harris, van a mandar a home a Gabriel Moreno. El tiro es a segunda y va a anotar con triple de Geraldo Perdomo en un mal bote que le dio la pelota en la barda a Dustin Harris, limpiando los senderos el dominicano. 2-0 gana Arizona. Carrera producida 55 para el shortstop Perdomo.
16: Te digo una cosa, fue un batazo muy bien conectado. Se le hizo algo raro ya, pero se confundió un poquito Harris, donde estaba esperando el rebote. No le fue, se le fue más hacia el lado izquierdo. Y es por eso que aprovechó Moreno de ponerle un extra y mandarlo a home para anotar. Son dos carreras ahora para los chicos malos.
0: Desde que sonó la campana, Arizona mantiene el paso que ha tenido toda la semana. Primer envío es el turno de Corbin Carroll, el zurdo, novato del año y un hombre importante que ha puesto ya récords de una temporada y para un pelotero de su franquicia de Arizona Diamondbacks. Y le está dando también un cierre tremendo a su temporada. Son 22 jonrones para el zurdo. El cuadro va a jugar adentro, Chamo, no van a permitir mayor daño y le van a cerrar el camino al corredor de tercera. Infield cerrado.
16: Claro, tienen que obligarlo a que batee para abajo, pero eso va a depender mucho de lo que va a hacer Mize. Está dejando los picheos bien altos fuera de la zona, cómodo para los bateadores.
0: Está de costado Casey, el nativo de Tennessee. Un elevado, puede propiciar carrera de pisa y corre. Se prepara Harris, captura y le va a salir Perdomo a trote inclusive. El tiro es rumbo a segunda. 3-0, safe and home, safe and home. Están capitalizando todo, todo. Producción de Corbin Carroll con fly de sacrificio, la número 76 de su cuenta personal. Y Arizona no mira hacia atrás. Buscan la sexta victoria consecutiva. Y hoy, Chamo, ponerse con un triunfo atrasito precisamente del segundo comodín.
16: Bueno, está empezando el juego. Todavía no han tenido la ofensiva a los padres. Hay que esperar ello. Pero el comienzo estamos mirando. Acaba de darle ahora un desbol también arenado. Las cosas no están luciendo bien. Me imagino que van a tener que calentar a alguien. Sí, ya tú sabes cómo son estos juegos. Lo puedes dejar seguir, ok, anotaron carrera o paran el sangrado de una vez con otro lanzador. Así que vamos a ver qué decisión va a tomar el manager.
0: Sencillo, triple jonrón, pelotazo. El hombre ha envasado 4 de los primeros 6. Y con 2 outs viene a batear. Corredor en primera, arenado por golpe. Tim Tagua. Tagua que acaba de pegar jonrones también para la limpia contra los Rockies en el Coors Field. El derecho no halla la puerta, Chamo. Y tú sabes esas cosas cómo suceden cuando un lanzador no solamente es una, dos, sino que ha tenido problemas en todas sus salidas. De hecho, cuando debutó fue con Arizona y lo bombardearon en su peor juego de ligas mayores de toda su carrera en 8 años.
16: Sí, eso va a depender mucho este juego, si lo van a poner o no también en el roster de los abridores.
0: Hoy está jugando Cronenworth la tercera. Machado está actuando de bateador designado. Mize con un slider pone la cuenta en una bola, un strike. Agua, 233, 11 palos a la calle. ¡Qué inicio! Cubetazo de agua helada para las multitudes que están murmurando en las gradas. Lanzamiento, levanta la bola, muy alto el fly, arranca. Taylor para atrás, esa bola se pierde en la barda, se mueve, le llega. Paralelo a la pizarra prácticamente, corriendo sobre la zona de aviso, frente al límite. Un mayusco sustolo para un tercer out. Tablazo de Tim Tagua, es el tercer out, pero se le ha quemado la casa a Casey Mize. Le han hecho un rally de 3 carreras. En el inicio de la noche, los padres vendrán a batear.

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0: Viernes en punto de la 1 de la tarde.

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3: Mano para playoff, pero están buscando ser el número uno definitivamente y lo pueden hacer con una victoria esta noche. Abrir en casa. Está bateando Fernando Tatis frente a Brandon Fatt. Tatis, Harris, Machado de designado, Franz cuarto bat. Mellon en el central, Bogart de short, Campuzano de catcher, Cronenworth en tercera y Samad Taylor. Frente a un pitcher derecho ya conocido de los Padres en esta división. Un pitcher que la temporada actual ha ido muy bien a pesar de que tiene pocos resultados. 10 decisiones, chamo. ¿Qué nos dices de Brandon Fatt?
4: Sí, bueno, 7 ganados, 3 perdidos, 3.72 de efectividad. Ha punchado 87 bateadores en 128 innings y un tercio. Muy bien.
3: 2 bolas sin strike, Tatis. Paciente, claro. Estamos hablando, chamo, de un serpentinero que ha sido muy confiable. Lanzó el fin de semana y le dan la bola. Ahora en el arranque de la última serie del año. 3.72, decías. Lanzamiento, una rola por el medio. El short está recargado a tercera. No le va a llegar. Se desplazó tarde. Perdomo a esa cobertura. Y la bola pasa al jardín central. Tatis pone a los Padres en el pizarrón. Y aquí empieza ya la faena. Fernando extiende su racha. 8 juegos consecutivos bateando de hit. Y 19 juegos consecutivos envasándose. Logró ayer una gran hazaña también en su estadística de esta temporada. El hombre, junto con Jackson Merrill, tienen los mejores números y cantidades de jonrones de todo el béisbol después del Juego de las Estrellas. Corredor en primera, viene Harris. El envío adelantando el swing, choca la bola por primera, adelante a la cueva. Foul, primer strike.
4: Oh, qué bien ese swing de Fernando. Un sinker y simplemente se fue a buscar, esperar mucho, tirar el bate y poder conseguir ese rolling por todo el medio. Esa es la confianza que se está mostrando, ¿no? Las veces que toma turno.
3: Tatis ayer robó 2 bases en el juego de el clinch en el Dodger Stadium. Un strike sin bola para Harris, zurdo de gran estatura, bateando de segundo donde ha estado casi las últimas 2 semanas. 2.83. A pesar de que no tiene jonrones, pero su béisbol es de producción. Está por llegar a 20 carreras remolcadas. Sus mejores números han sido con los Padres dentro de los 3 equipos que ha jugado este año. Una bola, un strike. Lanzamiento de Brandon Fatt, strike. Bueno, chamo, y los Padres por tercera vez celebraron en el patio de los Azules su pase a playoff, como lo hicieron en el 96, en el año 2024 y anoche.
4: Y eso es, bueno, yo miré desde la casa. Qué alegría, y con mucho gusto, ¿no?, celebraron. Eso es parte de esto, qué alegría, porque es lo que se formó desde los entrenamientos y la meta era esa. Todavía no la han cumplido completa.
3: Están en camino, le tiró a una mano el contacto, un globito atrás del short, un bloopercito de hit al jardín izquierdo. Estaba profundo el jardinero Lars Nootbaar. Avanza Tatis a segunda, viene el tiro a tercera y tenemos a los Padres back to back con los 2 primeros sencillos.
4: Mira el cambio de velocidad, mira el swing que está haciendo, lo está parando y le hemos visto dar muchos hits a propósito. Son ideas de buscar un picheo con 2 strikes y simplemente buscar un contacto y no terminar el swing. Ha conectado muchos hits, blooper de esa forma, pero le está trabajando esa técnica.
3: Un avance en el balance mismo de la temporada, amigos, para ver cuando quedan 2 juegos, sábado y domingo. Lanzamiento para Manny Machado con posición anotadora. Conecta foul, la pelota es hacia atrás y Manny tiene el primer strike. Aquí están los Diamantes jugando así en el terreno, todos de color gris de visitante, uniforme de gira. Los colores primarios que utilizan, el rojo Sedona, y tienen un tono aqua con el filo de la letra. Tim Tagua, Ketel Marte, primera y segunda. Nolan Arenado, Geraldo Perdomo, tercera y short. Está profundo Arenado, más cobertura para posibilidad de doble play. Los jardineros son Nootbaar, Jordan Lollar y Corbin Carroll en batería. Gabriel Moreno con el pitcher Brandon Fatt. Otro foul de Machado, segundo strike.
4: Machado falló ese primer pitcher un poquito alto donde la quería. Ahora el sweeper le está mezclando ahora. Lo menos que quiere es darle oportunidad que extienda los brazos.
3: En las últimas 6 aperturas no le ha ido muy bien en el departamento de carreras permitidas, tiene arriba de 5 este pitcher, Brandon Pfaff. Del lado el derecho, lanza, Machado, machuca la bola lento. La pelota salió rodando, cajón de coach, Bob Henley por tercera. Y la bola termina abriendo de foul, le ha tirado 2 sweepers seguidos.
4: Es buena oportunidad para la ofensiva de mostrar de qué están hechos. Debajo por 3 carreras, ya tienen 2 en base sin out, y bueno, y bateando el hombre poderoso del equipo, Machado.
3: Una nota destacada, pues, en el line-up de los Phillies es que hoy no apareció Luis Arraez. No jugó. En 0-2 viene lanzamiento y adentro, y se duele la bola. Por él mismo se golpea el pie izquierdo en el protector, en el empeine, está lastimado, da unos pasos con dificultad. Sale la asistencia médica, sale el manager Stemmen, chamo, de esos percances, aún teniendo el protector ahí sobre los tobillos.
4: Bueno, la diferencia es si se dio en el protector o se dio en el tobillo. Me parece que no agarró mucho protector. Y claro, duele. Le dio exactamente un cambio abajo y se fue directamente al tobillo izquierdo. Aquí miramos donde cae, en la punta del pie, claro. No tenía protector ahí.
3: Y ese percance está marcando, pues, algo peligroso. Machado ahora se va a despojar por un instante del protector que se instala, lo acomoda con velcro para que se le quede pegado al zapato sobre el empeine. Él mismo se ajusta ese protector y está conversando con Mark Rogo, el procedente de los Marines, que es el trainer, el acondicionador atlético de los Padres, el manager en cuclillas, para hablarle de frente a Machado, que se apoya en la rodilla derecha en el terreno.
4: Eso le pasa mucho a los receptores, ya que tienen ese espacio, cuando están doblados, se mueve el protector que está alrededor de los dedos, y casi siempre un foul le da uno ahí en el dedo. Pero ahora la están haciendo un poco más largas en las rodilleras.
3: Al reincorporarse Machado, después de tomar un tiempo, como fortaleciendo un poquito el pie, la pierna izquierda golpeada con el foul, el público le aplaude en señal de alivio. Vamos a desear que se pueda quedar en el juego el resto de la noche. Bueno, Arraez no jugó, y con el trabajo que está haciendo hoy Gabriel Moreno en su primer turno, conectó sencillo al inicio de la serie de fin de semana. Ahora le comento, Machado lleva 7 temporadas donde ha tenido estadísticas en un grupo muy selecto. Lanza arriba y lo deja pasar, el lanzamiento en recta, una bola, 2 strikes.
4: Sí, eso es, por eso te digo que tiene que tener cuidado, un picho alto como recta, con la fuerza que tiene mano, y ya demostró más una vez que han cometido error en dejar el picho ahí cerca de la zona.
3: Y han pagado caro. Hay formación para doble play, la defensa, 3/4, están a mitad de camino. Lanza Brandon Pfaff, el ministro conecta de foul al balcón atrás de la primera base. Foul otra vez, pelota al público. Está empezando el juego de Serafines Angels en Seattle. Lo menciono porque llevan 98 derrotas. Les quedan 3 juegos a los Serafines. Y nunca, nunca han perdido 100 juegos en una temporada en su historia. Desde el año 61 que nacieron. Y podríamos ver historia con ellos. El equipo está en venta. Una bola, 2 strike. Pelota nueva para Brandon Pfaff. Tatis abre mucho en segunda. Viene el lanzamiento. Por en medio, la bola al short, buena para 2. Espera, Perdomo, juega solo, toma pisa. Doble play. Y solo queda vivo el corredor adelantado, Tatis, safe en tercera. 6-3 sin asistencia. Machado no pudo recuperarse 100%, chamo, en la fortaleza de colocarse. Y le volvió a tirar ese pichón en cambio, ¿no?
4: Sí, descolgado completamente con el swing de un bound cómodo a Perdomo. Yo pensé que la bola llevaba más velocidad, pero no. Hizo como un cambio hacia abajo, como un tenedor cayó. Doble play, 2 outs.
3: El juego, amigos, 3-0 ganando Arizona. Hay 2 outs. Y está bateando Ty France. Frat, ayudado por su cuadro. Lanzamiento, bate partido. Le tiene una línea floja, sin mucha fuerza. Y la bola se va abriendo en la raya del jardín derecho de foul para primer strike.
4: Es lamentable que tiene France. Ha usado exactamente un swing como el de Moreno, 2 strikes, un picho alto afuera, se fue con ella. Es lo que está ahí, se ha mantenido constante, consistente en la temporada, Franks. No solamente un swing, sino por donde viene el envío, ha conectado y ha producido.
3: Gabriel Moreno con el hit de hoy está alcanzando la primera posición de bateo con un Luis Arraez que no jugó. 310.
4: 310.
3: 310. Están los dos venezolanos en la cima.
4: No creo que juegue, Ray. Si juega es inventar, porque si está doblado el tobillo, es preferir que lo guarden para los juegos, el playoff. Y no tampoco regalar los turnos, porque no va a ser igualito tomar los turnos con un tobillo lesionado que normal.
3: Afecta al equipo, que es lo más importante. Y
4: fuera un dedo, claro, algo, la mano, qué sé yo, pero el pie es que tiene que afincarte.
3: Y no está, lógicamente, en la capacidad 100% para correr también, poder hacer el trabajo, que sí, es lo de él. Chocar la bola, velocidad y fabricar jugadas. Lanzamiento alto, una bola con dos strikes. Es el turno de Ty France. Llega a San Diego tras la gira en Los Ángeles, bateando 2.96. Estuvo discreto, fue uno de los bateadores que dominó el picheo de Dyers los tres juegos. Lanza Brandon Fad, recta alta. Y los Padres, chamo, con mucho mérito, le ganaron a Yoshinobu Yamamoto y ayer a un pitcher también estrella como es Tyler Glasnow. Y qué duelazo con Pivetta. Oye, vimos 17 ponches en menos de 6 entradas entre los dos. Lanza Fal, le tiró y lo ponchó.
4: Me gustó lo que miraba de Pivetta, la tensión, la agresividad.
3: Qué adrenalina.
4: ¿Cómo sudado, ¿no?, ese hombre, vale?
3: El jersey se lo oscureció.
4: Sí, completo.
3: De todo el sudor. Bueno, cierra con ponche el problema Brandon Fad. Y los Padres llegaron hasta la tercera base. No los dejó entrar. Cuelga el cero. Se va el primer inning. Arizona 3. Empezó todo con un jonrón lirado de Lars Nootbaar. 3-0 ganando Diamantes.
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1: Deja pasar el lanzamiento, dos bolas, un strike. Smith batea solo 190 y solo tres home runs en el año. Dos empujadas, eso es, habla de sus lesiones. Una línea, foul, la bola se abrió por la inicial, segundo strike.
2: Te digo, me gustó el intento de toque, están jugando, están demostrando lo que quieren seguir y eso es lo que hace un pelotero profesional. El hecho de que estén o no tengan oportunidad de entrar, pero están buscando su hit, así que está jugando bien profundo Cronin cuando trató de tocar.
1: Va a lanzar Mize y el hombre viene de menos a más. Regresó en el conteo, lo ponchó sin tirarle. Su primer chocolate de la noche, Casey Mize. Saca el primer out del segundo inning.
2: Bueno, esperemos que ya, mira la diferencia, estaba usando picheos bajos en la zona. Esperemos que siga mezclando esos envíos, ya que no le fue bien esa primera entrada con tres hits y tres carreras limpias.
1: Noveno en el orden, Jordan Lollard. Lollard es ya un pelotero de 3 años en las grandes ligas, aunque no se ha proyectado todavía como un jugador regular, pero ha estado compartiendo como haciendo platooning. En los jardines es parte de lo que tiene el sistema de Arizona con sus talentos desarrollados por ellos. Lanzamiento, le tiran 0 y 1. Está elevando muy alto al porch. Cuidado, esa bola se está yendo. Vuela y la va a sacar. Home run. Opposite field frente a poste por dentro. Al jardín derecho. El segundo inning consecutivo que le pegan. Cuadrangular a Casey Mize. 4-0 ganando Serpientes. Pican. En la Bahía de San Diego, el primero y el noveno bat le han dado jonrones. Sexto cuadrangular de Lollard. Llegó a 16 producidas.
2: Bueno, aquí también conectando un picheo alto y afuera. Esa recta hay que eliminarla de repente. Usar más sinker y no de cuatro costuras. Aquí miramos cuadrangular, afuera, alto. Y se fue. Qué cómodo sacó ese batazo, Lollard.
1: Bueno, Chamo volvió a las andadas. Estaba sugiriendo no depender mucho de la recta en el inicio del juego.
2: Sí, pero lo está usando y lo han castigado. Usar a lo mejor más el sweeper y mantener el sinker en el medio para que se mueva.
1: Y ahora un rodado lento al segunda base. Cómodo para Fernando. Tatis lo fusila, 4-3. Sacan a Lars Nootbaar cuando da la vuelta el line-up en esta segunda entrada. Dos outs.
2: Cómodo, cómodo, cómodo. Rolecito lento, dos manos. Qué cómodo se mira Fernando en segunda. Bueno, en todas las posiciones. En todas.
1: Natural, ¿eh?
2: Natural.
1: Lo hace con un gran talento que ha demostrado siempre. Un pelotero que tiene un contrato largo de 14
2: a mí temporadas. A mí me daría cierto temor por su forma de dar un fly, de esos fly cortos que hay en el right field, que él vaya a atacarlo y buscarlo. O sea, de tener algún, que tenga mejor comunicación, es lo que quiero decir. Porque es un hombre que le llega a todos esos batazos. De repente una confusión ahí, esperemos que no.
1: Buen punto, Chamo, porque son los riesgos que pues se pueden anticipar. Yo me imagino que hay una comunicación también, Chamo, con los coaches del outfield, como David Macías, con el manager y con el encargado de los jardines. Para esos efectos, Chamo,
2: sí.
1: Donde la autoridad la tenga Tatis.
2: Claro.
1: Y le proteja a los jardineros. Un elevado, está dominado Ketel Marte, pide la bola a Samad Taylor, metiéndose un poco a los terrenos de Jackson Merrill. Fly al 7. Ketel Marte va de dos nada, batea 250 con 22 jonrones. Un hombre de polémica recientemente por haber salido del roster y se ausentó una semana. Eso el mes pasado. Arizona con otra carrera, jonrón de Jordan Lollard. Gana Diamantes en la segunda entrada, 4-0.
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0: Acción. Roberto Clemente Jr., su hijo, nieto del inmortal Carolina Puerto Rico, el ciclón de Carolina, son invitados especiales de los Padres de San Diego, y en la primera fila ahí está, en el palco de los nuevos propietarios, Cuanza Jones y don José Enrique Feliciano. Rodríguez, lanzamiento. Brandon Pfaadt, y los Padres traen a Merrill para empezar una vez más el inning. Envasando, línea, cacheteando la bola, flotadita. La pelota pica al jardín central. Jackson Merrill le da a los Padres su tercer hit.
1: Están poniendo en plan lo que van a usar ahora en el playoff. Qué bien, no hemos visto a nadie desesperado buscando su buen picheo y tratar de poner la pelota en juego. Qué buen resultado, Merrill. Otro hit para el señor.
0: Y parte de ese comentario, Chamo, me lleva también a agregar lo que tú describes. Están atacando de otra forma. Están en su mejor estadio donde han ganado los Padres este año. 20 por arriba de 500. Tienen 49-29 en casa. Hoy estamos en el juego 79, que es el antepenúltimo ya de la temporada. Mañana llegamos a 80 y el domingo cae el telón. Batea Xander Bogaerts y están chocando la bola, Chamo. No están buscando, sino cuando el momento lo pide y que ellos están seguros del lanzamiento, el plan que traen para darle duro. Línea de bogey. La bola va al jardín izquierdo. Puede ser extra base en el recorte. Se va a estar tercera base. Merrill, mitad de camino en el tiro a segunda. Regresa Bogaerts para largo sencillo. Tremendo recorte de Lars Nootbaar, el jardinero, casi en la barda. Los Padres montan el ataque otra vez en un hit and run progresivo y sacan los pañuelos dorados, la afición, el rally towel, las toallas del rally para los Padres, a todo mundo en entrada. Primera y tercera sin out.
1: Muy bien, ese es un slider, la zona de strike un poco alto, más hacia afuera, y lo jaló muy bien. El tiro perfecto en Nootbaar a la segunda base, cortarla, qué bien, tirarla para evitar que llegara a segunda Bogaerts.
0: A diferencia de la entrada anterior, los Padres llegaron a tercera, pero ahora sin out. Viene lanzamiento para el número 12, Campi Campuzano. Madre boricua, padre dominicano, ahí está con el orgullo de sus dos banderas, hoy también recibiendo el homenaje, sus culturas de la familia. Campi está bateando como séptimo. Temporada de Campuzano, 268 con 8 jonrones. Va a lanzar Brandon Pfaadt con velocidad. El umpire dice no. Una bola, un strike en recta de dos costuras. Hablando de catchers, bueno, Chamo, lo ha hecho todo en parte de dos semanas y media desde que llegó a las Grandes Ligas. Y nos habla bastante bien lo que viene en su camino para Ethan Salas. La madurez. Juegos de playoff todo esto septiembre. Los pitchers veteranos haciendo batería con él. Una defensa extraordinaria, sacando corredores, ganando, robando strikes en el ABS también. Y lo viste en los dos juegos que abrió en Los Ángeles.
1: Muy bien preparado, qué bien lo que le están enseñando, ese, conseguir esa confianza.
0: Una bola y dos strikes, la defensa juega para dos, lanzamiento, una culebrita por la punta del bate, la rola segunda, que está el Marte, a primera el out y viene la carrera en la jugada. Anota Merrill desde tercera. No pudo hacer jugada en segunda Marte porque ya le había pasado Bogaerts y la pelota iba muy lejos todavía enfrente de él hacia primera. Produce con este out Campuzano en su carrera número 30 de la temporada. Padres sigue en posición anotadora, se movió el score con un out, hombre en segunda, 4-1.
1: Aquí lo mejor que hizo fue estar bueno buscarla. Cuando vio el batazo se le iba a buscar, el pitcher se había quedado, ¿okay? Yo dije, bueno, no hay nadie, pero se quedó, regresó y pudo hacer la jugada Marte.
0: Como que estaba él anticipando, Chamo, a empezar el doble play, pero se dio cuenta de la situación.
1: No había nadie.
0: Y ahora machucón por en medio. La bola va a partir el diamante. Crony de Michigan va a producir. Viene un tiro tarde, desviado y entra parado. Bogaerts desde segunda. Safe and home, safe and home. Se acercan los Padres. 4-2. Cronenworth, primer turno con sencillo. 37 carreras ya producidas en el año. Rally Town, la dinastía de Clemente está en San Diego levantando en todo lo alto el brazo también.
1: Bueno, y usando el sinker muy bien por todo el medio. Otro bateador que estamos acostumbrados a ver jalar todos los envíos. Últimamente estaba enfocado en el medio, en el jardín izquierdo. Y ahora por todo el medio, a pesar de que está jugando más cargado, cerca de la almohadilla, pudo pasar ese batazo que llevaba fuerza. Otra más para los chicos buenos.
0: Tiempo, la visita al montículo de la batería. Ya está Gabriel Moreno.
1: Mira, probando cámara. Mira.
0: Ahí está, Chamo.
1: Lo voy a saludar. Debe quedarse aquí mañana.
0: Bueno, ¿no? Chamo, coméntame la historia de tus recuerdos y memorias en tus mocedades. Ha llovido un rato y con esta venganza Pache, porque siempre me dicen que soy mayor que tú, pero tú jugaste contra Roberto Junior.
1: Sí, vale, cómo no. Eso fue en la rookie, me recuerdo, en Bradenton. Poquito jugamos después, como todo, muchachito de esa edad, no sabemos quién te va, quién se va, quién votan, dónde vas.
0: Una cantidad en un desfile, sí, enorme, ¿no?
1: Sí, me recuerdo por el nombre y porque era él, y imagínate. Estábamos en el terreno de los Piratas de Pittsburgh. ¿Y cuál es el primer logo que tú miras ahí? Roberto Clemente.
0: Sí, Bradenton.
1: Qué orgullo.
0: Tienen ahí más de medio siglo los Piratas
1: en
0: entrenando.
1: El año 85.
0: Mira eso. 85. Chamo, ¿dónde estaba yo en el 85?
1: Yo creo que andaba por ahí todavía yendo al kinder.
0: Yo creo que me llevaban, sí,
1: de la mano,
0: me llevaban al jardín de niños, al jardín escuela.
1: Qué amigo soy tú.
0: Aquí, chamo, me hiciste sentir. Ahora sí, finalmente reconociste, menor que tú. Aquí el ABS, pedido por Gabriel Moreno, y ha logrado ganar el primer strike. Le cantaron bolas a Samad Taylor, pero el catcher venezolano de gran criterio, conocimiento y defensiva, Gabriel Moreno, que está empatado en este momento con Luis Arraez, 310 cada quien. Primera base, corredor, un out, línea, a las manos de Marte, no puede regresar Cronenworth y lo van a doblar en primera. El tiro del dominicano con Tim Tawa para un doble play. Tremendo contacto de Samad Taylor, pero estaba profundo Marte y tuvo la oportunidad de cubrir la pelota hacia su lado izquierdo de aire. Del 4 al 3, caen los Padres en la trampa. Lograron 3 hits y sacar 2 carreras sobre Brandon Fass. Se acerca San Diego. Terminan 2 entradas. 4-2. Ganando las serpientes venenosas del desierto.

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0: perdió.
1: Mira, Eduardo, eso es lo mejor que puede sentir un catcher cuando hay un bateador que no te cae bien y tú decirle, dámelo. La mirada. Me gustaría ver la mirada de varios muchachos que en verdad no nos llevábamos bien, pero pedirle y para poncharlo debe ser un gustazo para cualquier. Es más, tiene que ser mejor un gusto por un catcher que cuando un lanzador lo ponche en verdad con su envío, pero para el catcher tiene que ser un gustazo bien grande decir, te poncharon, porque yo pedí el pincheo.
0: Qué interesante, chamo. Sí, bueno, sí, es una herramienta para la venganza.
1: Sí, sí, sí.
0: Deportiva, claro. Salvatazo flojo. En 0-2, Moreno conecta por el short. Es jugada corriendo. Y en la misma marcha tira Sander Bogaerts para eliminar al catcher venezolano. Dominado primera vez. Va de 2-1. Bueno, Casey May, chamo, ha estado así empezando el inning con un out. Y aquí está en escena, chamo, del desfile de nuestras banderas en la noche de herencia hispana. Los tres días vamos a tener las fiestas aquí en el Petco. Ahí están todos los hermanos latinoamericanos.
1: Ah, ok, está.
0: La bandera de Aruba para Sander Bogaerts, del reino Países Bajos. Y convertido en papá esta temporada como padre de San Diego también. Moreno murió 6-3 en la ruta al short. Y ahora viene Geraldo Perdomo. El juego para Arizona, 4 carreras, 4 hits, 2 home runs, sin error. Mantienen los 2 ABS, los D-backs. Los Padres perdiendo, 2 carreras, 5 hits sin error. Y mantienen también a su favor los 2 ABS. En el mes de septiembre, Perdomo está matando. 2 triples, batea arriba de 300. 2 y nada. Más para el home del dominicano. Adentro. Bola 3.
1: Poquitos cuadrangulares esta temporada, ¿no? Solamente 9.
0: Sí, se está notando la diferencia de... Es que viene, chamo, muy pesado el calendario pasado en números. Es decir, su mejor año. Por ello es, a veces cuando un pelotero pone alta la vara, los estándares de su mejor año, y se nota pronto cuando no vuelve a repetir, que no llega.
1: También muchos, recuerda que le pueden, ya le consiguen también el huequito, ¿no? Donde es que le pueden lanzar para dominarlo también.
0: Sí, porque ya tiene otro año de experiencia en la liga, todo el mundo contra él, y lo empiezan a encontrar sus puntos débiles. Aquí. La cuarta bola, pasaporte al cuarto bat. Perdomo tiene triple producida hoy. Y ahora una base por bolas. Esta es la primera que regala Casey Mize. En la temporada, Mize ha regalado 37 bases. Hoy tiene un ponche y en el año ha ponchado en total 104. Y abre aquí con su split finger para Corbin Carroll, que le sacó un elevado de sacrificio en el primer inning. Carroll está bateando 2.40. Carroll cerró la temporada de agosto entrando septiembre con problemas de salud. Tenía un problema crítico en la espalda baja, pero regresó. Lo trataron los médicos del equipo. Un elevado al cuadro y para Fernando Tatis. Altísima torre. Este rompenubes que captura el de San Pedro de Macorís. Fly al 4, Corbin Carroll. Y 2 out, no se mueve Perdomo.
1: Fue un batazo altísimo, lo vi bien, pero para arriba. Rompió por allá una nube. Casey, yo te digo una cosa, pero yo no podría agarrar yo no podría agarrar un fly de esa ahorita, menos en segunda. Me hago el tonto y me voy caminando por el outfield. Yo sé que tú la puedes agarrar. Es más, como la sexta.
0: Yo creo sí a la Willie Mays.
1: A la Willie Mays. Mira, no, yo te vi. Sí,
0: yo pienso, chamo, es que cuando uno tiene práctica en ese nivel.
1: Ya no se te puede olvidar.
0: Pero me sorprende, chamo, de una posición tan demandante. Vemos a Nolan Arenado con un tremendo septiembre, 3.51, 8 jonrones y 18 producidas en lo que va de septiembre. El hombre revivió,
1: 29,
0: pero desde hoy, que llegó 30, y mira. Sigue aquí, va por el 30 y lo va a conseguir. Palo al izquierdo hasta el tercer balcón en el Western Metal, swing de 2 carreras más. Arenado llegó a 30, lo decías en el justo instante, chamo, del swing. 85 producidas para Nolan Arenado. Y ahora están bombardeando a Casey Mize con el tercer jonrón de la noche. Los Diamantes, que recuperan terreno y lo amplían. Ventaja de 4. Están anotando la quinta y la sexta. Ganan 6-2.
1: Ahí viene el slider una vez quedándose en todo el medio. Muy bien. El swing compacto, seguro y rápido. 30 jonrones. Cuando vino aquí la última vez, le iban bien mal.
0: ¿Esas bases? ¿Cómo
1: es esas bases? Mira.
0: El pasaporte. A Perdomo convertido también en carrera y pesa un mundo. Y Arizona quiere llegar a 6 victorias seguidas para hacerle sombra a los Phillies. Entonces, darse una batalla por el tercer comodín entre estas dos escuadras. Se relaja el momento, Arenado es un veterano. Se habla de su retiro, pero el hombre con estas estadísticas, chamo, tiene cuerda.
1: Bueno, te digo algo, si se retira con 30, va a ser uno de los poquitos que dice, yo me retiro porque yo quise, no porque no lucía bien.
0: Claro, y además, chamo, con 10 guantes de oro y una sólida carrera, empató el récord de Mike Schmidt. Solo ellos dos en la historia de terceras bases en las grandes ligas, esa cantidad de guantes dorados. Está bateando Tim Tawa. Tawa tuvo una buena serie visitando la Ciudad de México cuando Padres fue a finales de abril a jugar con Arizona en la capital mexicana. En el estadio Don Alfredo Harpelú. Una bola, dos strikes, lanza Casey Mize. Mize se mantiene en el montículo, nadie calienta por los Padres. Está tirando de 5 hits, 6 carreras. Y estamos hablando, chamo, del bullpen de los Padres que tiene otra vez el protagonismo con lo que hicieron en Los Ángeles los relevos.
1: Sí, y también aparte de eso, te iba a mencionar, hablando de relevo, miré que Tati le estaba diciendo a Prele.
0: Ah, sobre Adrián.
1: Sobre Adrián Moreón, ahí mismo, fírmalo. En vivo. Tú tienes que firmarlo, tienes que firmarlo. Yo, wow, imagínate cómo estará Prele en ese momento. Y en vivo, eso salió completito, clarito. Sí, pero ojalá, ojalá. Bueno,
0: lo todo estaba recomendando.
1: Sí, ojalá, claro. Te aseguro que lo menos que han pensado es que se vaya.
0: Una bola, dos strikes, firmado por los Padres, un bono importante de más de 6 millones de dólares para el cubano, jovencito, y va así, después de 11 años en la organización, por primera vez al mercado de los agentes libres. Se cumple su ciclo, y los Padres saben lo que tienen con él. Es de los lanzadores anclas en la parte final de los juegos, y eso tiene mucho valor económico por su talento.
1: Sí. Te digo algo, cuidado Filadelfia, o sea, la forma que están jugando Arizona es como, ok, vamos a jugarnos a divertir, vamos a divertirnos. Cuando uno tiene tanta presión, mira cómo salen las cosas.
0: Están sueltos, están jugando sin presión. Medio swing, chocó la bola.
1: Entra,
0: involuntariamente,
1: mijo.
0: Cuidado, lo sigue Franz después de levantar en la línea y se le escapa. Tim Tawa en una barrida por fuera de la línea, pero sin salirse legalmente en el territorio de la línea de los tres pies. Seis marcó el umpire de primera base. ¿Qué dice el cuerpo técnico de los Padres? ¿La van a retar o no? Si es legal, no la van a retar. Están de acuerdo que evadió el guante de Ty France, Tim Tawa, legalmente quedándose en el territorio del corredor, chamo, y toca la base y no lo puede alcanzar el primera base.
1: Sí, yo pienso que se confundió más, ¿verdad? A lo mejor pensó que iba rápido, tenía oportunidad a France de tocarlo porque él había hecho muy bien la salida a buscar, pero se paró. Entonces ahí tuvo que pasar esa confusión para no llegar a la base.
0: Tim Tawa con un batazo que aparentaba ser, si no de rutina, sí el tercer out, y se convirtió en infield hit. Tawa batea de 2-1 y sale Mr. Nibla, chamo. Y entonces el bullpen ahora empieza a moverse inquieto. No hemos visto que tome el teléfono rojo el dugout de los Padres todavía para ordenar movimiento a un pincher. Y esto es la instrucción de Mr. Nibla.
1: Sí, lo más seguro es, claro, que envíos, más, usar más envíos o las localizaciones. Son dos outs. De dos outs casi siempre han tenido problemas también. Después de los outs han hecho carreras. Hay que parar ese sangramiento ahora.
0: Urge. Casey Mize lleva 49 lanzamientos. Su control es de 33 strikes. Pero se está cargando también el brazo. Y le están dando en todos los innings. Son 6 carreras con 6 hits. Y cada inning le han pegado un home run. Lanzamiento del derecho sureño de Tennessee. Cantado el primer strike para Paven Smith, el designado zurdo. Lo ponchó sin tirarle el único chocolate que tiene hasta ahora Casey Mize. Arizona visitando Parque Petco desde el año 98 a San Diego, pero en Petco desde el 2004. La expansión, chamo, tú recuerdas mucho cuando debutó Arizona junto con Tampa Bay. En cada liga eran los equipos benjamines, los más nuevos, franquicias nuevas, y que Padres tuvo su mejor año en ese 98 y arrollaron.
1: Sí, nos fue bastante bien. Fue una época muy bonita.
0: En la cuenta de 0-2, Suelta Casey Mize. Le tira descolgado completamente, lanzando un tenedor bajito. Y este es el globo que busca Cronenworth. El tercera base metido hasta left field, delante de Samad Taylor. Casi de espalda home hace la atrapada. Fly al 5 de Pevin Smith. Arizona visitando Parque Petco desde el año 2004. Han ganado en Petco 95 juegos. Han perdido 145 juegos aquí en Petco. Se está anunciando ya de manera oficial pues la derrota del doble juego que le ganó Boston a los Cachorros. Y aquí la gente estalla de júbilo porque es anuncio que los Padres tienen posibilidades todavía con una victoria esta noche de amarrar el playoff en casa que se juega aquí el martes contra los Cavs y no tener que ser visitantes en la primera ronda del playoff. Nos vamos a una pausa. 6-2 ganando Arizona.

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2: Lanzador en turno. Conteo de 2 y 1. Va a lanzar Brandon Pham. Línea central por encima del jardinero. No le va a llegar. La bola lo baña. Intentaba capturar de costado Lollar. Tatis va de extra base. Contra la barda toma. Parado en segunda. Tatis de 2-2. En casa matando. Abren otra vez los Padres envasando con hit al primer hombre y Tatis perfecto.
3: A una recta una vez más alta por todo el medio donde le encanta a Fernando. Le hicieron un favor. Se lo llevó en claro. Lala no pudo hacer nada a pesar de que le puso durísimo para ver si la podía tocar y no pudo. Así es la fuerza que tiene Fernando de línea de un bajo en la pared. En segunda sin agua ahora.
2: Tocan la puerta los Padres. Lo están haciendo por tercera entrada consecutiva. Abrir el inning con hit. Y sobre Brandon Pham, que no ha tenido momento tranquilo, pero la defensa lo está rescatando, incluyendo dobles play. Lanzamiento para Dustin Harris. El right fielder recibe la primera bola. Estamos hablando de esta ofensiva de los Padres. Qué buena noticia, Chamo, que se mantenga el bateo.
3: Muy importante y especial, especialmente en un juego cuando están debajo en el score y en la forma que están produciendo. Se los olvida, dice ok. A nosotros nos toca batear y vamos a hacer lo que nosotros sabemos hacer. Es lo más importante, olvídate de la pizarra. Si no, haz lo que tú tengas que hacer.
2: Conecta de foul para primer strike. Para mañana en la serie, Corbin Burnes fue removido. Lo habían anunciado originalmente para la serie. Rola en la línea, pega en la almohadilla, se levanta la pelota, profundo. Corta la bola, Tagua, va a jugar solo. El pitcher llega atrás. Y lo hace rápidamente Tim Tagua, un paso antes de la llegada de Harris para el primer out. Brillante jugada de Tim Tagua, conectando Harris a espaldas de Fernando, que avanzó a tercera, cayó el primer out.
3: Sí, qué bien le dio Harris. Su mente era mover el corredor, todos los signos lo viste, rápido, duro para el lado derecho, le dio muy bien. Buena jugada de Tagua en la primera. Por lo menos está Fernando ya en la tercera, con oportunidad de anotar, sería tres nada más la diferencia si anota Fernando.
2: Exacto, estamos en la tercera entrada.
3: Y la están dando, todos están jugando bien atrás.
2: Se quedó atrás, juegan con el score los Diamondbacks. Ventaja de 4. Y un swing de Machado cierra el juego. A 2 carreras, otra vez atrás San Diego de Arizona. Conecta foul, Manny. Conectó una rola al short en la primera entrada. Y ahora tiene el primer strike. Qué situación, amigos, que hemos tenido un inicio de un toma y daca. Es decir, no hay descanso para los pitchers. La ofensiva de ambos lados está luciéndose. Y es que los dos han estado así toda la semana. Padres con el gran momento, que solo han perdido 2 juegos de los últimos 17. ¿Qué le parece? En septiembre. Sí, el mejor récord de la Grande Liga. Solo 2 derrotas de los últimos 17. Llegaron a ganar, inclusive, por segunda vez, 8 juegos seguidos. Una bola con un strike. Machado designado hoy. Descansando un poco en el terreno después de un foul que se dio en el primer turno en los pies. En conteo de 1-1, toma tiempo Brandon Pham, los brazos al pecho de lado, lanza. Strike en la esquina exterior para segundo.
3: Si lo están buscando fuera, fuera, no le han tirado nada adentro. Con qué sorpresa viene ahora Pham.
2: Pegó un home run por el jardín central sobre Yamamoto Manny, que lo acercó, Chamo, a los 400. Está ahora en 398 en su carrera. Le quedan 3 juegos a partir de hoy para intentar terminar el año con 400 en toda su trayectoria. Wow. Necesita 2 solamente.
3: Tiene la oportunidad.
2: Y es el rey del Petco, además, como saben, el de más home runs. Esto está al tope. Ha reaccionado la comunidad de las dos Californias. Tenemos una entrada imponente. No hay un espacio vacío. Y esto está en ambiente de playoff en el Petco. 2-2. Arizona en San Diego no es nada fácil. Buscan desplazar a Filadelfia. Lanza Pham. Swing abanicando el sweeper. Así lo trabajó en la primera entrada, Chamo, y se mantuvo con la bola de algodón. El segundo ponche para Brandon Pham.
3: Sí, le trabó muy bien afuera de la zona bajito. Lo fue a buscar y no pudo hacer contacto con ella. Se mantienen bien atrás la defensa y ahora con Franks lo mismo. 2 outs. Más cómodo para la defensa ahora.
2: Concentración en el bateador. El infield va a jugar en abanico. Una nota, un apunte importante sobre el jonrón de Arenado. Su número 30 de la campaña. Batazo de foul. Es el turno de Ty France, que cayó en un bache, considerando lo que vimos en el territorio de Los Ángeles. Una nota que quiero también, Chamo, compartir y que escuchen tu opinión es el regreso, medio swing, casi lo ahorca, el Conker detiene la madera tarde y le van a cargar el segundo strike en una recta de 94 de Brandon Pfaadt. Es la reaparición ayer, aunque lo activaron desde un día antes, los Padres bajaron al equipo del roster del campamento, ya no hay ligas menores, lo mandaron a Peoria, a Griffin Canning para hacer lugar en el roster de 40, lanza y abanica el tercero, lo ponchó. Y le dieron las gracias, en asignación pusieron a Alec Jacob para hacer ajustes porque Padres trajo de regreso y ayer hizo tremendo trabajo, no envasó a nadie. Jason Adam.
3: Sí, tuve la oportunidad de mirarlo. Interesante ahora ese roster con él ahí en el bullpen. Bueno, Eduardo, aquí está la rumba, aquí está la música.
2: Ya llegó el mariachi, Serenata San Diego. Hoy con el himno nacional de Estados Unidos a ritmo mariachi. Y ahora el rey con el solo del vocalista. Poncharon a France. France en la serie de Los Ángeles, un imparable, solamente uno en 11 turnos. Y ahora lleva de dos nada, por eso decíamos que ha caído en un ligero bache. Y es el inicio de la serie. Un doble de Tatis abriendo el inning. No prosperó la entrada, se quedó en tercera otra vez. Ya terminaron tres entradas. El rey de José Alfredo lo canta todo el mundo. Y en Petco es parte de nuestra fiesta de herencia hispana en vivo. El mariachi en Grandes Ligas. 6-2 ganando Arizona.
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5: Con los Tigres de Detroit, a la fecha del cambio, cuando llegó a San Diego el 3 de agosto y debutó en Arizona contra Arizona, los Diamantes, en Phoenix, swing rozó la bola. Y lo menciono porque ahora, desde que llegó a los Padres, los tres que le han pegado hoy, home run solitario en la primera, en la segunda y home run de dos carreras en la tercera entrada, ya son, wow, 13 jonrones que le han dado como pitcher de San Diego en 10 aperturas, chamo.
6: Cuando tú estás enfrentándote a un lanzador que no tiene esos envíos bajos perfectos, o sea, perfectos, tienen que ser perfectos, digo yo, porque eso va a llevar al bateador a estar pendiente de ese picheo y muchas veces lo puedes llevar hacia adelante, hacia el medio swing. No estamos mirando nada, todos los picheos se están quedando altos y es más cómodo para los bateadores.
5: Conecta de foul, la bola sale rodando por la tercera base y está en cuenta llena todavía.
6: Tiene dos strikes y sabiendo que no te van a tirar un picheo al piso, que el tenor lo está usando y se le está quedando alto, el slider o el sweeper no le está trabajando bien. Bueno, es una ayuda para ello buscar picheos altos y no bajitos.
5: Mais para la goma y un elevado en zona de foul. Viene Franz, se le acaba el terreno, llega al riel, pone el guante de oro y atrapa. En el límite, en el último paso, la bola estaba en el territorio de las cámaras y ahí la jugada de foul fly al 3. Le quitan el turno a Jordan Lollard, primer out.
6: Se fue poco a poco. Cuando tú miras los gatos que van a buscar y van calladitos, así mismo fue. Y con calma pudo hacer su labor, no se dio un golpe, no rompió una cámara y pudo conseguir este primer lado.
5: Ahí va. Han retirado uno de los jonroneros, sí, exactamente donde está la prensa gráfica de el Parque Petco. Nivel terreno, ahí los fotógrafos de muchos años ya en cobertura. Foul fly al 3 y ahora viene una BS. Le dan la primera bola a Lars Nootbaar, pero Campuzano quiere strike y va a retar al umpire. Viene el fallo y la vuelve a ganar Campi, que cambie la pizarra. Fue strike en el 0 y 1 ahora. Qué buenos porcentajes tienen los catches de los Padres.
6: Sí, es difícil para los teores, date cuenta. Yo le he dicho, toca un poquitico y le queda la parte más grande de la pelota hacia afuera. Imagínate, eso se le tiene que lucir bien lejos ese picheo y es por eso que no le están haciendo así. Y sin embargo es strike. Pero es porque medio toca la zona de la entrada del strike.
5: Y de repente eso confunde, chamo.
6: Claro, o sea, por eso que el bateador dice, no, y peleado, ¿no? Al principio, se molesta, ¿no? Lo que pasa es que está tocando un poquitito nada más y ya eso es strike. Así que le beneficia más a los lanzadores a este momento. Al menos que cambien eso y que sea, no, tiene que estar el cuadrito hacia adentro, los picheos.
5: La tecnología que tiene exactamente es ya establecida la regla con que toque la pelota a cualquier ángulo, aunque no entre completamente a ese recuadro, la bola en la gráfica, dentro del sistema G5 de T-Mobile que tienen los estadios para ver las jugadas. Y sobre todo los picheos en el cuadrito de strike. Otra vez. Le dan la cuarta bola y Campuzano dice que no, que fue strike. Y la vuelve a retar en este mismo turno Campi. ¿Qué fue? ¿La ganó, la perdió? Ahora sí la perdió. Se confirma, el umpire tenía razón. La cuarta bola, pasaporte para Lars Nootbaar. Home run, rola segunda y ahora un boleto.
6: Bueno, ahora sigue atacando, ¿no? Después del primer out. Arizona no ha dejado. Son 6 hits, igual que los Padres. La diferencia son carreras, 4. A favor del Arizona.
5: 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Ahí vemos a Michael King, lanzamiento, le tira y le tira el bate solamente Ketel Marte en un swing defensivo como adivinando, pero el tenedor se clavó y Mize lo engañó para el segundo strike. Y ahora, chamo, que estamos viendo a Michael King, la noticia se había dado, ya la habían comentado el manager, el gerente Preller también en Los Ángeles, sobre el tema de la rotación del picheo para playoff. Machucón, el pitcher, guante volteado, no hay tiempo en segunda, bajando del cerro enfrente, decide asegurar el out en primera del 1 al 3. Sacaron a Ketel Marte ahora de 3, nada, y avanza segunda Nutbar.
6: Borga estaba esperando el tiro, tenía la oportunidad de hacer por lo menos forzar ese out en la primera, en la segunda, pero prefirió irse a la primera para ya con dos outs, es más tranquilo y muy bien, no se desesperó y pudo sacar el out. Está bien.
5: Y se entiende la decisión que han tomado en la oficina administrativa de Operation, de Baseball Operations, y el gerente con el manager en conferencia y además con reuniones puerta cerrada entre ellos, con Mr. Niebla, el asesor, el manager asociado, coach de pitcheo y un gran baluarte del staff de coach que tienen los Padres con Mr. Niebla. Es tomar la decisión. Cuando vemos a Moreno que batea a Gabriel con dos outs en posición anotadora este año, 2.50, 4 dobles, 2 jonrones. Cuidado, ha empujado 20 carreras de sus 80. Y aquí vuelve a pegar de hit, posición anotadora. El tiro de Harris lo cortan, no lo corta Franz. Safe and home, anota Nutbar. Y hacen la carrera número 7. Gabriel Moreno se queda de líder ahora en bateo de la Liga Nacional, el catcher venezolano. Con su segundo imparable llegó 82 producidas, se movió el score. 7-2, tremendo clash hit después de 2 outs.
6: Muchas rectas en la zona de strike, cómodo para los bateadores. Y estamos mirando una vez más, un picheo fuera en la zona, no pudo Tatis. Otra más para los chicos malos y sigue el paisanito, muy bien, subiendo veraje.
5: Vuelve a ganar por un promedio, sale el corredor, el tiro de Campuzano es tocándolo en la espalda, Bogarts. Fue el hombre atrapado robando. Lo quemó. El catcher espera ayuda en su dugout. ¿Qué dice Tori Lobulo? ¿La pide o no la pide en la revisión? El cuadro no se retira completamente del terreno. Un tirazo de Campuzano del 2 al 6. Pero él se va a entregar ya saliendo del terreno. No la van a retar los Diamondbacks. Chamo. Pero el hit está ahí. Ha bateado 2 en la hora 0.
6: Sí, eso es bueno. Eso es lo agresivo que está y las ganas que tienen que ganar Arizona. Pero se confió mucho, 2 outs, quiso hacer algo, ponerse en segunda con 2 outs, buscar otra carrera más a Arizona, pero terminó el inning.
5: Gabriel Moreno, el tercer out, se queda bateando Geraldo Perdomo para la siguiente entrada. Hacen una carrera más, sencillo del catcher, Gabriel Moreno para su 82 del año. Y Arizona se aleja, ahora van ganando 7-2.
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1: La bola se va, se va, se va, se va. Los Padres reinantes en este momento le están sacando 2.5 juegos al segundo lugar, Cachorro. Está en un rodado, el segunda base a una mano, va a fildear Ketel Marte. Conectando Jackson Merrill al primer lanzamiento. Brandon Farr tiene la ventaja clara de 5 carreras arriba. Cae el primer out, Jackson va de 2-1.
2: Sí, le está bien una vez más, duro pero de frente al guante de Marte para el primer out. Qué rápido. Farr está trabajando, está escaso, 47 picheos. Lleva el hombre.
1: Una nota positiva para el picheo de Arizona. Eduardo Rodríguez ayer tiró su última salida de la campaña en Colorado y completaron la barrida, sacaron escoba en Coors Field. Ya se despidieron los D-backs de su público. Este año tuvieron un récord impresionante, 45-36 en casa. Los Padres tienen 20 arriba de 500 en Petco, jugando de local. Arizona tiene 9 juegos arriba de 500. Ya no habrá más juegos en el Chase Field.
2: ¿Cómo se fue esto, no?
1: Salvo un playoff.
2: ¿Cómo se fue rápido esta temporada? Mira.
1: Y ahora está calentando David Morgan por los Padres.
2: Nos miramos a ellos aquí en casa tempranito en la temporada.
1: Y van a venir a inaugurar la próxima campaña, una serie larga de 4 juegos.
2: Les encanta venir para acá, ¿verdad? Qué bien.
1: Yo creo que sale barato el avión, porque es una hora
2: para acá,
1: no de Phoenix. De Phoenix a San Diego. Van a estar aquí en la inauguración del 2027, finales de marzo, Dios mediante, y que todo esté normal, vamos a decir normal, dentro del mes de diciembre, que el día 1 de diciembre termina el contrato colectivo de trabajo y se especula que haya un retraso, es decir, para empezar el próximo año por el riesgo de un paro laboral, un paro patronal, que no abran los campamentos de parte de los dueños de equipos, o que haya el paro laboral de los peloteros, una huelga. Lanzamiento en 2-2. Deseamos que no. Lanzamiento, le tira, que ajuste hizo Bogue. El mismo sweeper, Chamo, lo ha tirado mucho. Ya empiezan a ajustarse los bateadores y Bogart batea de 2-2 ahora. Una linecita al jardín derecho.
2: Semejante el swing de Harris, mira lo que le hace. Él para el swing, lo ve y ahí no lo termina. Descolgado, pero la dirige por donde viene el envío. Lo que pasa es que el sweeper es más largo y tiene que tener más alcance cuando ya lo tiran fuera de la zona. Y es por eso que produce muchos hits con ese picheo, porque le da mucho a la punta del bate.
1: Con esto los Padres llegaron a 7 imparables, empatando Arizona en hits. 7 cada club. Campuzano viene a su segunda aparición. Hoy rola segunda, carrera producida, entregando del 4 al 3 el primer out del segundo inning. Con eso Campuzano ha llegado a la cantidad de 30 remolcadas. Y este año contra Arizona está matando el hombre. Le ha pegado 2 jonrones a los pitchers de Arizona y les batea 420. 0-1, fuerte el batazo en el hoyo, tercera short, para la bola Perdomo, juega segunda, 1, el doble Marte en el pivote, a primera el tiro y cayeron en la trampa, otra vez, doble play, qué gran alcance de Perdomo, la llave dominicana, short y segunda, Perdomo Marte, 6-4-3. Y ahí termina el ataque en 3 bateadores.
2: Viste que paró un poquito Campuzano, me imagino que se confundió, pensó que la había agarrado de línea, porque él bajó la velocidad y de todas maneras pudieron completar la doble matanza.
1: Exactamente, Chamo, vimos que arrancó duro, después aflojó el paso. Terminaron 4 entradas completas, Diamantes 7, Padres 2.

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3: Don Fat con la defensiva que tienen los Diamantes. Va ganando D-Backs, un equipo que nació en el año 98, que fueron a la Serie Mundial pronto en la temporada 2001 y la ganaron. Y acaban hace un par de años de jugar su segunda Serie Mundial y la perdieron contra Messier Bruce Bochy. Y aquí está lanzando por San Diego David Morgan en el relevo a Casey Mize, que se fue de 4 entradas dejando el juego perdido. Chamo Morgan.
4: 4 ganados, 1 perdido, 4.02 de efectividad, 31 innings y un tercio lanzados. Ha ponchado 37 bateadores, 14 carreras limpias le han anotado.
3: Perdomo batea al lado zurdo. Hoy tiene triple y pasaporte. Ha anotado 2 veces de las 7 carreras de su equipo. Conecta foul para primer strike. 2-1. Morgan tuvo un gran trabajo, chamo, en Los Ángeles. ¿Lo viste?
4: Sí, cómo no. Se veía que estaba crecido. Y en verdad ha venido mejorando, pero bastante. Esa estadía ya en triple A. Regresó. Hemos mirado el cambio en él.
3: Ya le tocó por segunda vez en sus primeras 2 temporadas de Grandes Ligas llegar a los playoffs con San Diego, el equipo de su tierra. El primer imparable del juego lo batió Fernando Tatis, como decíamos, para mantener la racha de 19 juegos ahora, envasándose en forma consecutiva. Casi 3 semanas ya todos los días corriendo las bases a bordo de El Diamante.
4: Te voy a hacer una pregunta. Te tengo que hacer una pregunta.
3: Oh.
4: ¿Qué te parece una Serie Mundial, el reencuentro?
3: 98.
4: Yankees y Padres otra vez.
3: 98.
4: No sé, me encantaría esa venganza.
3: Bueno. Chamo, estamos en una muy buena época para repetir ese clásico de otoño.
4: Claro.
3: Y con peloteros de esta nueva generación. ESPN puso a los Padres, particularmente Buster Olney, que es un gran amigo, que trabajó mucho en el periódico de San Diego Union y ahora es un editorialista, analista de especialidad en el béisbol con ESPN. De aquí de San Diego se fue a el periódico de Baltimore, el Baltimore Sun, el Sol de Baltimore, a cubrir a los Orioles. Conecta de foul, Perdomo, sigue en el turno largo, 3-2, es el primer bateador que está enfrentando el relevo de David Morgan, y luego se fue al New York Times, y de New York Times brincó a ESPN, donde ha sido un gran periodista reconocido ya, de analista los domingos en Televisión Nacional, y tiene sus columnas todavía en el digital, la página de ESPN. ¿Qué turno? Va a ser cuando menos de 8 lanzamientos de Morgan contra Geraldo Perdomo, que batea 2.60. 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Lanza bajito. Otra visa lace. Pasaporte va a caminar bajo y adentro. Ha envasado en 3 apariciones Perdomo y empiezan los Diamantes. No dejan de presionar al picheo.
4: Sí, no, están con calmado, están buscando los pasaportes y haciéndole signos a los picheos a los mejores que puedan tener en ese turno. Aquí ahora hay que estar pendiente. Corre muy bien y le gusta robar a Perdomo.
3: La línea de actuación de Casey Mize quedó muy complicada. Puede perder, nunca ganaría. Primer lanzamiento ahora de Morgan para Corbin Carroll. Carroll es el jardinero derecho. La primera bola batea zurdo. 4 entradas completas de Casey Mize. 7 hits. 7 carreras, todas limpias. Se le destapó su efectividad a 4.32. Empezó en 3.96. Un elevado. Carroll está elevando corto jardín izquierdo. Allá viene Sama Taylor. Y aparecen terrenos cortos detrás de Bogarts. Llevando la bola con el brazo arriba. De aire, fly el 7, Corbin Carroll va de 2-0 con una empujada con fly de sacrificio.
4: Los suenan semejantes los dos. Uy, aquí vamos midiendo la repetición del cuadrangular número 30 de Arenado.
3: Lanzó Casey Mize 71 envíos, 48 fueron de strikes, midiéndose al total de 21 bateadores en 4 entradas. Puede perder, nunca ganaría. Arenado viene a batear. Cuidado. Aquí hay un reto en el ABS. Los diamantes le cantaron strike, pero Arenado no está de acuerdo. Él quiere que sea bola. Vamos a ver qué dice la tecnología. Tenía razón.
4: La pidió con seguridad, ¿viste? Exacto. No, con calma. No, dale, dale. Aquí pídela. Y lo hizo.
3: Arenado tiene la primera bola que él vio y no el umpire. Arenado tiene hoy pelotazo y jonrón de dos carreras en el tercer inning. Llegó a 30 el hombre. Qué campañón para su edad. Valioso veterano de 35 años. Los cumplió el 16 de abril. Y dentro de ese contrato de 9 años que firmó con los Rockies de Colorado y que después pasó a San Luis, 275 millones. El contrato termina la temporada 27, la próxima, donde se vuelve a meter al mercado de agentes libres. Sí. Y además está en el contrato que le maneja Scott Boras, el superagente. Rodado por tercera, mano de un bote. Lo hace Crony, tremendo. En segunda, un out. En primera, safe. Tremenda zancada de Arenado y rompió la jugada en el último paso.
4: Qué bien la jugada y un riego el de Crony. Esa es la confianza en el guante. Se fue adelante, un bound cortito, pero inseguro. Lo que hizo fue mantener la vista en el momento que venía, tiró el guante y por lo menos pudo forzar en segunda. Buena jugada. Después tiró Fernando durísimo la primera, pero ahí le ganó por la velocidad. Arenado se ve muy bien. Se siente muy bien también.
3: Amigos, en los 23 años de historia que tiene Parque Petco desde que abrió sus puertas en la temporada 2004, estamos en presencia del pelotero de más jonrones visitante en Petco. Es Arenado. Línea al segunda. Salta Fernando. ¡Qué jugada! ¡Batazo de Tawa! El guante de Fernando lució mejor y en pleno vuelo, como lo hacen las bardas, robando jonrones, ahora como segunda base, en posición vertical y en todo lo alto de su enorme estatura, roba la bola por una jugada que merece estrella de Grandes Ligas.
4: Wow, increíble. Lo que podemos decir es que el hombre puede jugar donde tú quieras. La misma tipo de jugada, robando cuadrangulares en el outfield y aquí robando este batazo de hit para terminar el inning.
3: Y por eso le encanta el baloncesto, Chamo, y se nota, ¿no?
4: Verá que yo
3: la forma que iba, como que iba a ser un slam dunk, clavando la bola en el aro. Pero robó la pelota de béisbol y le quita el hit a Tim Tawa. Jugadón de Tatis, ahora en segunda. Batearon cuatro, no hubo carrera. Esta vez no pasaron de la primera base las serpientes y los pararon. Es la primera vez que no anotan desde los primeros cuatro innings, cuando menos una por inning. Va ganando Arizona en el quinto inning, 7-2.
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13: Hola, vecina, buenas tardes.

0: hecho daño. En la segunda entrada, una rola al cuadro de Campuzano produjo carrera y sencillo de este que batea. Está por llegar Brandon Pfaadt a 60 envíos. Ha tenido un control de 43 strikes en los primeros 59 lanzamientos. Suelta Brandon Pfaadt. Recta hacia afuera. Ya un viejo rival de los Padres, pero él es muy joven, Brandon Pfaadt. Estamos hablando de una trayectoria que San Diego. Este pitcher, 6'4 de estatura, tiene 27 años de edad. Draft de Arizona, lo firmaron de la Universidad de Bellarmine. Hay un reto. El catcher quiere que lo ponchen. El umpire marcó cuenta de 3-2. Vamos a ver de Gabriel Moreno si la gana o la pierde. La ganó. Y es ponche sin tirarle para Cronenworth. El cuarto chocolate de Brandon Pfaadt. Cae el primer out. Crony de 2-1.
1: Le sigue trabajando muy bien ese sinker. Pfaadt usándolo alto y cayó muy bien. Tanto así que no le hizo swing. Pero pudo ganar. Moreno está también en todo.
0: Está dando una temporada muy completa en la defensa porque su bateo está hablando por él y es lo que lo hace más notorio.
1: ¿En cuánto quedó
0: de bateo?
1: Luisito, ¿cuánto va?
0: 3-10 a Raes. Y ahora este joven se subió con los dos hits de esta noche. Está bateando en este momento Gabriel Moreno, participación en los primeros tres turnos que tiene. Dos sencillos y una rola al short. Y ahora está bateando Taylor. Samad rodaba el short. Guante volteado. Perdomo, mete el brazo. Lo sacó. 6-3. Gabriel Moreno en este momento tiene el primer lugar de bateo de la Liga Nacional. Un punto arriba de Arraez. Le subió, ganó 3 puntos hoy. Empezó en 3-0-8. Está en 3-11 ahora, Gabriel.
1: Yo estoy hablando eso hoy con Rodrigo López. Bueno, él podría hacerlo si se mantiene 2 o 3 hits por juego. Y hoy acaba de conectar 2 hits. Para esa forma, ya 2 más quedar, porque si Arraez no puede jugar, el que va a tener la oportunidad sería él.
0: Correcto, es una buena apreciación.
1: Yo no lo metiera, si está molesto, porque lo prefiero en el playoff y no ahora.
0: Sí, que se recupere, ¿no?
1: Sí, y lo que puede, a lo mejor lo puede perjudicar también de bajar en la vera.
0: En 0 bolas, un strike, además, si lo mantienen inerte en el título de bateo, es decir, en la tabla de la competencia, hasta podría ganarlo sin estar jugando. Sí. En los últimos 2 días, bueno, 3, porque hoy no jugó, y mañana y pasado es el calendario todavía pendiente de los Phillies también. Una bola con un strike, Tatis bateando, levanta la bola en zona foul, el primera base pide la jugada, se desplaza Tim Tawa, cruza la tierra, y en ese warning track, captura. Ha sido foul fly al 3 de Tatis, primera vez que lo dominan. Abriendo line up por tercera ocasión de los Padres. Fernando de 3-2. Sencillo y doblete. Cambio de lanzador de San Diego. La salida de Casey Mize. La llegada de David Morgan. 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
8: Este pelotero que hemos visto ya desde Ciudad de México, Chamo, ¿lo recuerdas?
9: Sí, claro.
8: Que tuvo tremenda participación.
10: Carl Hart en la temporada, 1-3, 4.57 efectividad en 63 sines lanzados, ha punchado 57 bateadores, 32 carreras limpias le han anotado.
8: Buen trabajo, colgó un cero, David Morgan, regaló una base, enfrentó a 4 en la quinta entrada y paró a los diamantes que anotaban en todos los innings. Y ahora una rola, le parte el bate, sale la madera volando. Las astillas al terreno y la bola atrás de pitcher. Entra el segunda base Tatis. Ahí está. Y Fernando lo saca en primera. A José Fernández para el out 4-3. El emergente primer out.
10: Qué bien, ¿no? Estaba posicionado en todo el medio. Sin ningún problema. Agacharse, agarrar y tirar, sacar el out. Lo importante que es guiarse de los reportes. ¿Ah? Qué facilidad ahora.
8: Y viendo, Chamo, el asunto de Gabriel Moreno. Lo de Luis Arraez que se ha estado comentando. Ausencia notable. Está buscando, todos sabemos, el cuarto campeonato de su carrera en las grandes ligas, Luis Arraez. Hay un out, viene a batear Jordan Lollard. Fernández bateó de emergente por el bateador designado. Es probable que se mantenga ahí. Cuando menos otro turno, dependiendo del pitcher. Lanzamiento abanicando y Kyle Hart tiene la esperanza, San Diego, con el veterano, de dejar en una raya. Después de esas 7 carreras que le hicieron en 4 entradas a Casey Mize, lo tienen perdiendo.
10: ¿Sabes qué? Antes, ahora que dieron el rolling por segunda y estaba frenando exactamente. Antes lo que te enseñaban era, por lo menos en la organización donde yo estaba, era batear por el medio. Vamos a batear por el medio. Porque el señor jugaba regular y el segundo también. Pero nadie estaba cerca de la almohadilla. Por eso te mandaban a batear por el medio. Ahora no.
8: Viene el tercer strike. El tenedor de Kyle Hart poncha a Lollard y la bola se le escapa al receptor. Va por la pelota. Campi, Campuzano y tiene tiempo para tirar a primera. Asistencia al catcher. Ponche del 2 al 3.
10: Bueno, qué bien. Mira, mejorando cada vez. Pesor de que no bloqueó, pero dejó el guante cerca. Le queda ahí. Tuvo la facilidad de conseguirla y pudo hacer el tiro. Salió tarde el corredor. Un poco desviado. Viste, lo importante que es correr duro, ¿no? Hubiese llegado sin ningún problema.
8: Eso será siempre, Chamo, señalado, criticado y sobre todo sancionado también por los managers cuando un corredor no lo haga con toda la intensidad.
10: Sí, al menos que esté lesionado. Inclusive tú ves a muchos que están lesionados y se matan por correr. Yo te pongo un ejemplo grande, que en Caminiti le dolía todo y él siempre trataba de dar su 100%.
8: ¡Qué garra ponía! Ayer lo mencioné porque cuando Cami estaba peleando el MVP, llegaron los Padres en el 96, Piazza era el favorito, Piazza tuvo tremendo año también, pero en esa serie los Padres llegaron de segundo lugar a Los Ángeles en la última serie del año para cerrar en Dodger Stadium, y los barrieron a los Azules, ahí les ganaron la división, los dos fueron al playoff, pero Padres ganó el banderín, era la segunda vez que Padres ganaba el oeste, desde el año 84, la primera vez, que solo había un grupo, no había divisiones, más de la oeste y el este, y entonces Caminiti con esa serie grande de fin de semana le ganó en la mesa también en su terreno a Mike Piazza el premio del más valioso de la Liga Nacional. Inolvidables recuerdos del querido Super Cami, nacido en San José, California, y un pelotero de todo corazón, pero tristemente ese carácter tan sensible y débil se lo llevó por otro camino, ¿no?
10: Sí, sí. Recuerdo las camionetas, los carros que tenía él con motores envenenados, ¿no? Decía él. ¿Quieres una vuelta? Nos dio nosotros. Sí, vamos a pasear.
8: Ay, ay, ay.
10: Mira, Eduardo.
8: ¿Te animaste, chamo?
10: Mira, Eduardo. Yo me monté.
8: Cuarta
10: vuelta. Y eso fue en el estacionamiento del Qualcomm, que recuerda que había un espacio inmenso.
8: Enorme, sí.
10: Bueno, menos mal que salió la policía, un carro, y empezó a perseguirnos. Fue la única forma que Cami parara ese carro, pero toditos, si no vomitamos, nos los tragamos todos. Pero en verdad, ay, que nos dio susto, ay, porque empezó a dar vuelta en esa camioneta, una pick-up del 50 y algo, y a dar el trompo y trompo y trompo y trompo, y paró, fue la policía que llegó, y claro, cuando nos miró a nosotros,
8: se alivió todo.
10: Se pusieron a reír.
8: Ok, como diciendo, sigan jugando.
10: Y nosotros, les, bueno, si quieren nos llevar preso, no de juego hoy, porque estamos tres los que estamos en el line-up.
8: Oye, esa fue su fianza.
10: ¿Qué es lo que era?
8: Esa fue su fianza de no ser arrestado.
10: Cuando uno está jovencito.
8: Ah, no, travesura ya. Y además todavía con el espíritu deportista juvenil. Está bateando ahora con base por bolas Lars Nootbaar, el primero en el orden.
10: Ahora me recuerdo quién estaba. ¿Te recuerdas de Hernández? José Hernández de Chicago.
8: Ah, Pepito, ¿cómo Pepito? El está.
10: Bueno, él llega a visitarnos, viene entrando por ese momento. Le digo, no, ven para acá, vamos a pasear.
8: ¡Oh, no!
10: Me iba a matar. Ya tú sabes su palabra, ¿no? ¿Tú estás loco? ¿Por qué me invitaste? No, yo solo no iba a meter aquí con este loco. Total que él pudo aprovechar y dimos
8: un chico
10: clarito, me recuerdo ese
8: esbelto,
10: día.
8: Muy simpático, sí, puertorriqueño, sí. Flaquito. Y bueno, jugó un buen rato pelota.
10: Jugó bastante, sí. Muy bien le fue.
8: Entonces, él bateaba, ¿eh? Él bateaba. Pero también hicieron, chamo, pasar aceite de subirse al carro con el piloto Caminiti.
10: Yo creo que desde ahí después nos tuvimos contacto y me parece que le gustó la época, le gustó esos carros viejos también, y me parece que empezó a comprar también carros viejitos
8: para remodelarlos.
10: Remodelado, pero le encantó, le gustó eso.
8: Un buen hobby, ¿no?
10: Sí.
8: Lanzamiento en turno de Ketel Marte con base por bolas. Nootbaar corre en primera, ha recibido Nootbaar dos pasaportes más el jonrón abriendo el juego, y este encuentro está en la sexta entrada con dos outs, ganando Arizona 7 carreras, 7 hits sin error. Padres perdiendo 2 carreras, 7 hits sin error. Está listo Kyle Hart. Lanzamiento al dominicano ambidiestro, bateando a la derecha. Primer pelotero de los Diamantes en las Grandes Ligas en ser líder en triples. Y fue esto hace ya 8 años, en la campaña 2012. Él llegó de los Marineros de Seattle, Arizona, en un cambio. Campuzano llevando el picheo hoy. En la receptoría, 3-2, corredor en primera con dos outs, sale el hombre, línea. El lanzamiento pegado de Hart, un sweeper que se le movió a las manos para foul, y sigue bateando Marte.
10: Me dio duro pero de foul, buscando ese picheo, 3-2, contra un zurdo es lo que quieren, tírame la recta por el medio.
8: Yo siempre recuerdo a Super Cami, chamo, ahí está Itan Salas, esperando el llamado cuando el equipo lo necesite. En el banco disponible en esta noche de Silicon Valley. Lanza el zurdo Kyle Hart. Es bajito y la cuarta bola. Dos pasaportes consecutivos ahora después de dos outs. Avanza segunda Nootbaar. Y algo cocinan los D-backs ahora contra el zurdo relevista. Le toca batear a Gabriel Moreno. Cuidado.
10: Un poquito de molesto ahí, ¿no? Se vio Marte. Quería que le tiraran por el medio. A primera base.
8: El hombre de segunda, Nootbaar, abrió el juego con jonrón. Fue el quinto cuadrangular este año, empezando un juego para Arizona. Quinto lead-off jonrón y el segundo que pega este año, Lars Nootbaar. Los otros han sido tres de Ketel Marte, que corre en primera. Marte ya abrió 3 juegos con jonrón, más los 2 de Nootbaar dan 5 lead-off jonrones de este equipo del desierto. Listo el pitcher, viene a batear Moreno. Hay que destacar que Arizona, que juega desde el 98... no ha tenido un campeón bateador en la liga, en la franquicia. 2 en base, el cuadro juega atrás, concentrados en el bateador para cobertura. Tatis ahora se despega de la base y va profundo. Por el medio también, lanza el zurdo, pica la bola. Moreno muy disciplinado, no le tira. 2 bolas sin strike para el venezolano, que firmó con Toronto y llegó en un cambio a Arizona, donde floreció su carrera.
10: Me gustó ahí el bloqueo con el guante nada más de Campuzano. Reconoció rápido y lo mantuvo al frente y pudo mantenerla ahí mismo. Ha mejorado muchísimo desde el plato. Cada año mejor, mejor, mejor. Inclusive tirando las bases. Mira cómo está.
8: 2 y nada. Lanza pegado al cinturón. Bueno, de esas historias en que los receptores ganando el campeonato de bateo son pocos. Y el más reciente catcher de Liga Nacional en ganar un título de bateo, premio Tony Wynn, fue en el año 2012. Lanza Kyle Hart. Otra base. No le dio nada para batear. 4 bolas seguidas. Y Arizona monta una seria amenaza con 3 pasaportes. Las bases llenas con 2 outs. Para el cuarto bate viene Perdomo y bateará al lado derecho, por lo que va a salir una vez más Mr. Niebla, chamo. Está el pitcher número 3 en la loma y en serios problemas, sentado sobre un hormiguero, el zurdo.
10: Lo que te puedo decir es que el sinker no está trabajando nada bien a su favor, está fuera de la zona, lo está usando mucho. Lo ha querido usar adentro para que caiga más que todo en el medio y no ha podido. A lo mejor aquí está haciendo algo, el mecanismo está errado, algo le consiguió Niebla, porque es el hombre que siempre va a ayudarlo.
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10: Yo no la quise. Yo me la trajeron y le dieron, dásela a Eduardo.
8: Primer lanzamiento, palo profundo al central. Allá va Merrill. La sigue Merrill. ¡Oh, no! ¡La falló Merrill! Y a correr todo mundo. Van a entrar los tres. La tenía en el territorio de un resbalón. Ya metido en la barda, en la zona de seguridad de la barda centerfield. Y esto se está convirtiendo en una paliza ahora. 10-2 en la sexta entrada. Con un batazo de 2 bases. De 3 remolcadas para Geraldo Perdomo. Y ahora tiene 58 carreras producidas. 4 esta noche para el dominicano. Le había llegado, chamo, pero el guante en precisión no. La bola le pegó en la parte de afuera del guante cuando él resbaló viendo hacia arriba.
10: Sí, se le movió un poco y no tuvo. Tuvo el chance completo. Le hemos mirado hacer jugadas hasta más difícil que esta. Así que no pudo. En segunda ahora Perdomo con 3 carreras más para home.
8: Se están escapando, bueno, las serpientes.
10: Ahora te digo yo, y esas bases.
8: Bueno, ahora más que nunca. Ahora, qué fácil, ahora más que nunca. Son 3 bases por bolas convertidas en carrera con el doble. Tras 2 outs tenía la ventaja a su favor también del score. Había 2 outs y el hombre de primera pudo darle la vuelta con facilidad para anotar. La bola estaba en la barda cuando él iba por tercera.
10: Mais también lo castigaron después de 2 outs. Le hicieron carreras.
8: Rally en la primera de 3. Ahora vuelven a un rally en la sexta de otras 3. Y han anotado 10. Se alejan los diamantes. Ganan 10-2. Y andan de aguafiestas como los Padres le hicieron las aguafiestas a los Dodgers. Arruinando, abollando la posibilidad y la emoción de el equipo local. Y Arizona puede ganar su sexto juego al hilo. Lanzamiento del zurdo contra el zurdo y es ahí el tercer strike. Corbin Carroll, ponche. Se le quemó la casa a Kyle Hart. Y Arizona está volando alto, ganando por 8 de distancia. 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
8: 7-1. Se han quedado muy cortos. Y las pocas veces que Arizona ha tenido posición anotadora, porque la mayoría de sus carreras han sido con jonrón, batean en posición anotadora de 3-2 los Diamantes hoy. Batea Manny Machado. En la loma, Brandon Pfaadt ya está en el récord, va ganando el juego, tiró 5 entradas de 2 carreras, y si esta entrada la saca también sin mayor daño, entraría a los niveles de una salida de calidad. Ahora los Padres van a mandar a calentar un brazo que está regresando al activo con su problema en el hombro, y va a ayudar hoy consumiendo inning para descansar a los lanzadores de High Leverage, los relevos más importantes con el monstruo de la gente de atrás, los Matsui, los Morejón, los Mason Miller, que ayer trabajaron para conseguir el clinch en Los Ángeles. 2 bolas, 1 strike, Machado saca foul, y en la cuenta 2-2.
10: Matsui ha mejorado bastante también, ¿no? Se le nota la confianza.
8: Exactamente, Chan.
10: Está muy bien. Yo lo noto, la diferencia del año pasado a este, pero bastante grande.
8: Qué relevazo.
10: Pero es por en la forma que está atacando ahora los bateadores. A los zurdos no tiene miedo tirarle adentro cuando quiere. El tenedor, muy cómodo.
8: Matsui fue parte de el relevo en un 0-0 hasta la sexta. Cuando Glasnow perdió el perfecto primero con una base por bolas a Fernando. Perdió luego el no-hitter con el sencillo de Ethan Salas en la sexta. Y se le fue la blanqueada con el fly de sacrificio de Dustin Harris en esa sexta entrada que anotaba Salas. En el 2-2, poncha con recta a Manny Machado. Un disparo al centro y para adentro. Quinto chocolate de Brandon Pfaadt. Machado de 3 nada. Van 2 outs en la sexta.
10: Wow, lo dejó sorprendido. Recta por todo el medio. Un poquito de movimiento. No le hizo swing y él lo acabó. 2 outs. Cómodo ahora para Pfaadt en esta entrada.
8: Es bateador derecho en turno. Esta y Franz, que está en un bache después de tremenda semana anterior. La cita en Dodger Stadium no ha podido todavía retomar el ritmo. Se cayó el hombre en el promedio también, dentro de lo que es su mejor temporada en toda su carrera. Saca la bola jalando por la tercera base. Batea ahora 2.95. Chamo, había llegado después de casi 3 meses, por primera vez a los 300, duró una semana. Ahora ha perdido 5 puntos.
10: Ha bajado, ¿verdad?
8: Conteo de una bola con un strike. Franz, también llegó la cigüeña con la familia del Frenchy. Tuvo gemelitos en
10: morochos,
8: la semana anterior.
10: Morochitos.
8: Así exactamente, crece la familia. Brandon Pfaadt dentro de su control, 76 picheos, han sido 55 de strikes. Y contra San Diego se está dando vuelo y está haciendo tremenda zancadilla contra San Diego esta noche. Todo a favor de los Padres antes de empezar este juego. Perdieron los Cachorros doble juego en el Monstruo Verde en Fenway Park, su última serie de temporada. Tampa visitando a los Phillies, le pega a los Phillies. Y lo que necesitaban los Padres, que perdieran esos tres juegos, los que están atrasito en el comodín. Pero San Diego tiene que ganar aquí para abrir en casa. Y hoy se les está negando el juego todavía. Viene Brandon Fatt y poncha también a Ty France. Se ha llevado tres chocolates Ty France. Seis ponches para Brandon Fatt. Ahora tiene de manera oficial una salida de calidad en seis completas. Arizona 10, San Diego 2.
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1: Petco de más home runs. Hoy agregó uno más. Nolan, por Nolan Ryan, Nolan Arenado, su padre cubano, superfan del Expreso de Texas, de refugio, el gran Nolan Ryan. Fue víctima Nolan Ryan, por cierto, del imparable número 1000 de Tony Wynn. Lo recordamos como ayer, una línea por encima del jardín izquierdo, cuando los Astros de Houston estaban en Qualcomm, de visita. Arenado deja pasar el primer strike, 3-1. Nolan Arenado, el de Orange County, 1.88 de estatura, tiene el tercera base, Newport Beach, donde nació, lanza, y lo engaña, cambio de velocidad para completa cuenta del 3-2, primo de Josh Fuentes. ¿Se acuerdan de Josh Fuentes? Jugó en México, es primo de Nolan Arenado, en la liga de verano-invierno. Arenado tiene, en esta historia, amigos, el de hoy fue su jonrón 18. Dejó atrás a Barbanegra en más jonrones en Petco de un visitante. Y ahora se apalanca con autoridad y saca la bola en una recta que iba a las manos totalmente ceñida al cuerpo. Y la desaparece de foul altísimo. Trueno por el izquierdo. Está jugando San Diego con su uniforme Stiriconek, pantalón blanco color hueso. El jersey en el azul obsidiana. Azul profundo, azul marino. Lanza, bajito, cuidándose, cambio de velocidad, cuarta bola y pasaporte. Bueno, está Strike Zone mostrando la colección de máscaras que me encantan de lucha libre. Muy bonitas máscaras, esa de Wagner en negro y oro, al estilo de Gigante Sabio. Yo creo que es una de las que han tomado el diseño de ahí de el maestro Tinieblas. Todo está listo, corredor en primera. Jason Adam, amigos, ha hecho su regreso desde el 29 de junio, que se lastimó. No lanzaba en un juego oficial de Grandes Ligas. Y ahora está enfrentando a Tim Tagua. Arenado se ha envasado en todas hoy. Pelotazo, home run, bola ocupada y ahora pasaporte. Cuatro veces ha estado en los senderos y bateando el primer avance de Tim Tagua. El jonrón de hoy fue el jonrón 18 de Nolan Arenado en Petco. Desde el 2013 que él debutó hasta este 2026, ha dado 18 jonrones en el Edén, aquí en Petco Park. Dejó atrás por 5, ya supera el récord anterior que era, chamo, tu amistad, el tejano Barbanegra en el retiro con Colorado, Charlie Blackmon. Y recientemente empató a Blackmon, Freddie Freeman con los Dodgers. 13 jonrones para cada uno de ellos en Petco.
2: Freeman, a lo mejor está allá con Kansas City, ¿no? Debe estar trabajando por allá. No, Freeman no. ¿Cómo se llama el que está? El primer avance que estuvo aquí con los padres.
1: Oh, Hosmer.
2: Hosmer, exacto.
1: Eddie Hosmer. Bueno, Hosmer está retirado. Mucho. Está ahora, tiene un podcast, tiene un programa en redes, hace entrevistas, invitados. Y esa ha sido su actividad. Se retiró con dinero pendiente de recibir. Sí. Mándame el chequecito. 2-2, lanzamiento afuera con corredor inicial, detiene el bate Tim Tagua, se sale el receptor, buena bloqueada de Campuzano, sobre todo con corredor en primera.
2: No, lo digo porque casi siempre cuando un pelotero es un ídolo en un equipo y lo cambian, terminan su carrera, los traen y vienen de regreso para ser alguien ahí, asistente, el gerente, muy querido allá en Kansas City como lo fue aquí, pues, en San Diego, Hosmer.
1: Correcto, y el promedio de Arenado también es el más alto de un pelotero visitante en Petco Park. Arenado batea 299 en Petco. Aquí está corriendo en la primera base en este momento. Y ahora Jason Adam también se ha contagiado del problema de control y ha regalado dos bases consecutivas. Allá va Tim Tagua. Arenado se mueve a segunda. Vuelve a la carga Arizona. Viene a batear el designado José Fernández.
2: Poquitos innings, llegando, recuperando. Es muy bien que lo pongan a lanzar, que siga buscando la zona, su confianza. Es parte de esto y que esté listo ya para el playoff.
1: Fernández, cumanés, venezolano, novato, solo tiene 23 años de edad. Los acaba de cumplir hace 3 días, el 22 de septiembre, este joven pelotero que es bateador designado, y cuando está en el terreno juega tercera y primera base. Deja pasar la primera bola. Lleva una temporada de 256. José Luis Fernández se llama. Lanza. Strike. Jason Adam Chamo desde finales de junio, en que se lastimó el hombro. Vivió más tiempo en Peoria, en el complejo de los Padres, rehabilitándose. Jason, desde el 2024, su primera temporada completa con San Diego, ha puesto tremenda carrera aquí en Padres. Sí. 1.47 tiene. Y ahora un accidente. ¡Oh, no! Le ha prensado los dedos en el bate y un pelotazo con una recta de 94. Va a llenar las bases por su descontrol y se viene el mundo encima. 3 a bordo sin out.
2: Bueno, fue la muñeca derecha. Bueno, es por eso que mencionaba que qué bueno que lo pusieron a lanzar, porque ahí estamos mirando esto. Y eso es debido a que el hombre estuvo fuera por mucho tiempo. Y no es fácil venir a conseguir lo que es la zona de strike con los envíos, que estamos acostumbrados a mirar con él. Ese slider, el cambio de velocidad, el sinker. Y no lo hemos podido ver en la zona como es él. 3 bases por bolas.
1: José Fernández ha tomado 2 turnos en el rol de bateador designado. La anterior fue la primera como emergente y lo dominaron Roa segunda. Fue en la sexta entrada el primer bateador enfrentado por Kyle Hart. Sigue visitando el cuerpo médico y el manager Tori Lobulo al venezolano de Cumaná. Ya termina la asistencia del trainer. Y las bases llenas. Cuidado con el momento que pueden mandar definitivamente la pizarra, la congeladora. Las serpientes venenosas del desierto hicieron un poco de tiempo y ahora, para apurar el bullpen, Padres tiene calentando un pitcher zurdo. Va a salir Mr. Niebla comprando el tiempo en el reloj también, chamo.
2: Sí, recuerda que su primer picheo es el slider y el segundo es el cambio. Lo usa semejante, ¿no? El porcentaje. Su recta es el tercero y el sweep es el cuarto. Ninguno le ha estado trabajando hasta el momento.
1: Es Guandimanía, el pitcher que calienta, el zurdo dominicano.
2: Esa salsa.
1: Peralta, Chama. Chamazo, salsa a todo volumen. Súbele.
2: Úpale.
1: Entre y sal.
2: Me paro.
1: Me preocuparía porque la gente te va a pedir otra. Como la misa, ¿qué es?
2: La mesa
1: que más aplauda. Lalo Mesa disfruta mucho de eso, ¿eh? ¿Sí? ¿Sabes? Parte la pista.
2: Recuerda que él es de la época de Tintán y por ahí se bailaba mambo.
1: Él aprendió todos esos géneros. Todo,
2: claro.
1: Esos ritmos. Ese.
2: Tintán y Resorte.
1: Ah, bueno. Películas de la época de oro. El cine mexicano. Los diamantes, amigos, están cocinando algo y están amenazantes. Jordan Lollar ha bateado en Grandes Ligas 200 con las bases llenas. Nunca ha pegado un home run con las bases llenas. No tiene gran slam en este nivel. Deja pasar el primer envío. Terminó la visita del Dr. Niebla. Y le cantan el primer strike al noveno bate. Jordan Lollar. Hoy home run solitario. Su número 6 del año. Lo bateó en la segunda. Batea de 3-1. Viene el envío de Jason Adam y lo engaña el novato. Bueno, no es novato, pero pocos turnos. Abanica el segundo.
2: Él es un lanzador que, el que no lo conozca mucho, es fácil que lo obliga a batear de rolling. Por los envíos, el slider, muchas veces están esperando la recta fuerte, el sea con el slider y el cambio, que es uno de los mejores en la liga.
1: Arizona ha conectado 8 Grand Slams en la temporada, 8. Y a ellos les han pegado 3. Abre su micrófono, el umpire de home play, hay un reto de Campuzano, quiere strike, le cantaron bola, vamos a ver la apreciación. La perdió y con esto los Padres se van a quedar sin retos, sin desafío, sabe ese, el resto de la noche. Han perdido el segundo. Arizona conserva todavía los 2 disponibles, los ABS. Juega la defensa para doble play, lanzamiento, rola fuerte a short. Van por 2 en segunda, 1. A primera, Tatis.
2: Taylor
1: que bajó de los jardines, ¿verdad?
2: Sí.
1: El 0, ahora le vemos la espalda. Y doble play, y en la jugada entra la carrera número 11, corredor de tercera, Arenado, esas bases. Bueno, sin carrera producida, está jugando San Monzón las paradas cortas, entra la defensa reemplazando a los regulares, se transforma el cuadro, Franz Taylor primera y segunda, Kronenworth, Son tercera y Chor. Entró Austin Hayes al jardín izquierdo. Bowen reemplaza a Merrill en el central y Harris en la derecha. Es decir, está jugando el equipo B en la mayoría de las posiciones. Campuzano sigue de catcher. El juego, 11 carreras a 2. Y está bateando el primer bate, Lars Nootbaar, zurdo. Home run y dos bases por bola.
2: Me gustó ver a Taylor en la segunda base.
1: Ajá. Ha avanzado el hombre de segunda, Tim Tagua, a la tercera base. Y queda solo hombre en tercera con dos outs, ganando por 9 de diferencia los Diamantes en la séptima entrada. No dejan de batear. El equipo está encendido y claro, el standing de los comodines, chamo, para ellos es el sueño, la esperanza y por ahora realidad de desbancar en cualquier momento a Filadelfia para el tercer wild card.
2: Sí, todavía la pelea es peleando.
1: Ahí están ellos. Sí. Complicado el momento.
2: Vamos a ver qué sorpresa vamos a tener al final del domingo.
1: Si esto no se decide, quedan todavía sábado y domingo los últimos dos juegos para todo mundo. Lanza Jason Adam, que no se escapa, recibe carrera limpia, con bases por bolas, base por golpe, y está bateando. Por quinta aparición, Lars Nootbaar, el ex cardenal de San Luis, del área de Los Ángeles originario, pide tiempo el zurdo y se sale. Los Dodgers están todavía en posibilidad de llegar a las 100 victorias. Los Padres los pararon, ganando San Diego miércoles y jueves para ganar la serie. Y a los Dodgers les queda solo barrer a los Gigantes para poder llegar a las 100. Están estacionados en 97. Una línea peligrosa y es ahora con todo el poder. Retache en la barda, fuera del poste. Foul cerca del Porsche. Se abrió el batazo para un largo strike de Lars Nootbaar.
2: Son ya 26 envíos. Ahí está demostrando lo mal que se siente, que no ha podido conseguir el buen agarre, la zona. Y eso pasa, es normal cuando viene de regreso un lanzador después de estar tanto tiempo fuera.
1: Un elevado profundo al central. Va lejos la bola. En la barda se encuentra ya preparado Jace Bowen, hasta el límite donde acaba el terreno en la zona de seguridad frente a la barda. Captura el nativo del estado de Ohio. Fly al 8 en el trueno de Nootbaar. En San Francisco van en la octava entrada. Los Dodgers van blanqueando a los Gigantes 2-0 y podrían conseguir su victoria 98 para seguir intentando llegar a 100 triunfos sábado y domingo en el máximo precisamente de los juegos en el calendario. La Catrina y el ambiente del mariachi. Serenata San Diego para las multitudes con el Take Me Out to the Ball Game. Cambio de lanzador, la salida del juego en relevo de Kyle Hart y la Adam, de Jason Adam. 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Arizona está al frente, ganando 11-2 a los Padres.
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1: El derecho para la goma, nacido en Kentucky, y San Monzón, en su primer turno, le da una línea por arriba del segunda base. Va a elegir la defensa de Arizona, también empieza a sacar algunos peloteros del juego.
2: Le hacía falta, ¿no? Muy bien conectando, no ha tenido una temporada sólida, pocos turnos, pero ha podido estar en acción más que todo en la defensa también. Qué bueno que esté agarrando su ritmo, buen batazo, debe estar feliz y contento ahora son en la primera base.
1: Está en el turno Austin Hayes. Quedó en el lugar de Xander Bogaerts, cubriendo el jardín izquierdo, el número 15 de uniforme de los Padres. Aquí abanica, primer turno del día para Austin Hayes. Bueno, le ha resultado chamo el sweeper como su mejor arma toda la noche.
2: Sí, lo ha estado tirando a zurdos y derechos. Más que todo con dos strikes, la ha tirado muy bien a los derechos.
1: Es la séptima parte baja, 11 a 2 el juego. Lanza Brandon Fad, un elevado de Austin Hayes. El jardín derecho viene de frente, se mueve el segunda base. Hasta allá llega, metido en la pradera precisamente los cambios en la defensa que tiene también Arizona. Jugando, transformado, Ketel Marte en todos los terrenos. Fly al 4. Y Austin Hayes, que tuvo un tremendo turno de emergente ayer en Los Ángeles, pegó. ¿Sí?
2: Duro por tercera, ¿no? El hit que dio por el lado izquierdo.
1: Sí, le ganó a Max Muncy. Sigue en primera base. San Monzón, hay un out. Y está bateando Campuzano. Primera envío de línea. La puede sacar. El jardinero la deja pasar por encima. No le llega. Rebota la bola al primer intento. Con la mano limpia. Toma la bola al retache. Hasta tercera se va San Monzón. ¡Qué contacto! Casi la saca de línea. Campuzano tendrá su primer hit de la noche. Los Padres han logrado a 8 imparables.
2: Va muy bien, conectando el sweeper bien al frente, se la fue a buscar, ya la había, se la había lanzado más de una vez y pudo vencerla esta vez. De la pared de lleno, un poquitito más altura, se hubiese convertido en cuadrangular.
1: Con el juego abierto, chamo, la situación de darle descanso a los peloteros titulares.
2: Es buena idea. Buenísimo, y después de un día de largo, porque esa celebración tuvo que haber durado un poquito.
1: Fue un día largo, largo de regresar a casa después de la medianoche. Sale una rola, buena para dos, entra Chor, Perdomo segunda, uno, Ketel la primera, safe en primera. El contacto de Cronenworth, Fielder Choice, y produce carrera, se mueve el score. Los Padres anotan por primera vez desde la segunda entrada. En la séptima ahora van 11 a 3 ganando Serpientes.
2: Sí, un rol incómodo, porque le puso bastante, un extra y pudo llegar quieto la primera, pero un doble play cómodo. Así que pudo traer otra carrera, la número 38, Crony. Por lo menos que llega a 40.
1: Con eso, y le quedan 2 días, podría hacerlo. Esta noche ha producido 2 de las 3 del equipo. Noveno bat, Samad Taylor, bajó de la pradera izquierda donde empezó el juego y ahora juega la segunda base.
2: Te tengo una nota, porque ahora que estoy viendo a Vargas.
1: Ajá.
2: Vargas.
1: ¿El del Maro?
2: El de Maro Vargas estuvo en uno de los juegos allá en Tijuana. Él es muy amigo de César Isturiz y de todos ahí.
1: Ah,
2: ya
1: visitante.
2: Que, claro, okay. Juega en Venezuela y todo. Y de una vez lo contratamos. Mira, cuando te retires, bienvenido aquí a Los Toros.
1: Wow.
2: Ya. No, te comprometo, le agarramos video y todo. Ok, me comprometo. Perfecto. Esperemos que dure mucho tiempo más, pero estamos a la orden por allá.
1: Pues esa es una nota de scout anticipado, chamo. Te
2: sí,
1: felicito.
2: Sí.
1: Talento. Nunca sobra en el béisbol. Un elevado. El segunda base va buscando en zona de foul Ketel Marte y se la va a llevar de aire. cruzando la línea, sale al territorio de la zona de seguridad en el warning track lateral. Y han quitado el turno aquí de Samad Taylor. Foul fly al 4. San Diego logra hacer una carrerita más. Se mueve la pizarra ligeramente. Ahora Arizona está ganando por 8 carreras. Se le hace tarde a los Padres. Le queda 2 turnos todavía. Diamantes 11, San Diego 3.
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1: A la salida de Gabriel Moreno, que ahora está de líder en bateo en la Liga Nacional. Lanzamiento, arrastra la pelota por tercera y fuerte el contacto de Marte. Profundo y con el guante volteado. Crony de Michigan. Largo el tiro, esquina a esquina, el barbado. Infielder de los Padres lo elimina. Marte ha estado discreto hoy de tres nada con un pasaporte. Cae el primer out del octavo inning. Wandy Peralta está en el relevo.
2: Cómodo para el señor Crony. Qué bien esa jugada que vino adelante, en serio, fue de aquí se miró increíble esa jugada, irse adelante, agarrar el bound cortito, en el momento indicado tiró el guante y pudo hacer el out.
1: Y este ha sido un estilo de manejar ahora, de darle más trabajo a Crony, apoyándose en su experiencia de ser shortstop de liga menor, un segunda base regular, su posición natural ya. Y de poder jugar tercera, segunda o short.
2: Y nunca lo vimos lanzar. Yo quería verlo lanzar. O sí, lanzó. Tiró, ya tiró. Al comienzo.
1: Sí, tiró en el inicio de su carrera.
2: Sí, pero ya
1: de
2: no.
1: Esos juegos abiertos. Sí. Lo vimos tirar en una ocasión. Lanzamiento y creo que un par de veces. Lanzamiento que abanica el tercer strike. James McCann, que quedó en lugar de Gabriel Moreno desde la entrada anterior aquí. Su primer turno de la noche. McCann, pelotero de Liga Americana, un buen rato con los Medias Blancas. Este es el ponche de Wandy Peralta, dos outs.
2: Bueno, le hacía falta un ponchecito ahí a Wandy. Otro más para sus récords. Qué buena temporada ha estado teniendo, consistente.
1: Para el juego de mañana, amigos, sábado, horario de la tradición en jornada sabatina, 5:40 de la tarde. Walker Buehler va a lanzar por los Padres. Arizona hizo un movimiento. Tuvieron que sacar del roster de la programación, lo tenían para lanzar mañana Corbin Burnes, y esa historia cambia dentro de los movimientos. Hicieron un movimiento para traer un pitcher dominicano de las ligas menores una vez más. Es decir, sube este pelotero de Arizona de nombre José Cabrera, pitcher derecho. Estaba en Reno, la AAA de los D-backs, y Corbin Burnes, por inflamación en el hombro, no va a poder lanzar y se acabó su temporada. Dos bolas, un strike. Burnes fue, lo adquirieron de agente libre cuando Milwaukee lo cambió a Baltimore. Arizona le dio un contrato grande, pero en la primera salida, la primera temporada, se lastimó. Y ha perdido mucho tiempo en el hule. Lanzamiento en 2-1, le tira Perdomo. Profundo al central, arranca Jace Bowen. ¡Salta Bowen! ¡Roba un home run! ¡Se trae la bola a la Merrolmanía! ¡Wow! ¿Quién está ahí, chamo? ¿Es Merrol o es Jace Bowen?
2: Bowen. Está aprendiendo, está practicando lo mismo que hace Merrol. Increíble.
1: Bueno, el brazo en todo lo alto sobre el filo de la barda. Y esa pelota se iba de cuadrangular. Una jugada que merece estrella de grandes ligas para el chamaco Bowen en su año de novato. Adquirido de el sistema de los Piratas, su primer sprint training con los Padres este año. Le robó un home run a Perdomo, que ha bateado 9. Y no solo eso, chamo, ya tiene doble, triple y ahora se queda sin home run. Ha metido 4 carreras Perdomo.
2: Por darle por lo más lejos.
1: Vete por otro lado. Por el left o por el right. Amigos, termina en orden el relevo de Peralta, salvado por su jardinero central. Sigue ganando Arizona en la octava parte alta. 11 carreras a 3.

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8: Año. Regresó a la rotación de abridores el 30 de junio y desde entonces es otro pitcher. Tiene 7-2 de récord. El equipo con él en la loma ha ganado 12 de los 15 juegos que ha lanzado. Y sigue filoso, poncha. Al primero en la alineación, tomó el lugar de Fernando Tatis. Jason Bowen es el primer out en la octava.
9: Sí, sorprendido con la recta y cuatro costuras, muy bien alto y arriba, la mano derecha. Ahí no había chance de hacerle swing, así que, y estuvo en strike, primero del inning.
8: Tenemos el turno de Dustin Harris, que ha cubierto todo el juego, la paradera derecha. Tiene un sencillo y va de 3-1. Se está viviendo ya, amigos, la recta final de este juego. Se hace tarde para San Diego y todo mundo en el territorio de los Phillies, de los Cachorros, están pendientes de este juego. Esos equipos en su hotel, en su ciudad, por el tema de las combinaciones, porque Padres está viendo escaparse de las manos la posibilidad de asegurar el juego de playoff el martes, abriendo una serie que es corta, a ganar 2-3 solamente, que no se viaja en esa serie. En un solo estadio se juega y los Padres tendrán que esperarse para el día de mañana. Como están las cosas, perdiendo por 8 y les queda solamente 5 outs de vida. Y lo Bulo por su lado, relajado el dugout de Arizona, están metiendo tremenda zancadilla a los Padres, arruinando la fiesta después de hacer el clinch, pero así es el béisbol. Y nos quedarán 2 juegos solamente. Machado de designado está en el círculo de espera. 3-1. 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Lanzamiento. Es alto, cuarta bola y Harris se va a envasar. Brandon Pfaadt acaba de regalar, chamo, aunque usted no lo crea, la primera base de la noche.
9: Sí, eso fue un error grande para él. Ya montaron a otro lanzador en el bullpen. Al hacerlo, él sabía, ¿no? Hey, tengo que tratar de eliminar envíos y simplemente irme por la zona de strike. Con esa diferencia, lamentablemente, Dios sabe hacer por bola.
8: Bueno, mientras sale el señor Kaplan, es el coach de pitcheo de Arizona, el que reemplazó al buen amigo Brent Strom. Así está el escenario de los playoffs, amigos. En el Wild Card en este momento, Phillies estaría jugando con Atlanta, Padres con Cachorros, hasta el momento. Todavía hay que esperar porque la combinación está pendiente, no se mueven todavía de manera definitiva. El bullpen de Arizona manda a Ryan Nelson, un pitcher abridor ahora en el bullpen. El barbado Ryan Nelson, que tiene varios años siendo inicialista. Ahora se encuentra el hombre allá en el bullpen. Y viene Manny Machado a batear. 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

0: pero es incompleto, le dio, mira, ahí vemos, que prácticamente con la punta del bate, sin embargo, llevó distancia. Dos outs. Ahora hay oportunidad que se mantenga. Son 100 envíos ya para Fair.
1: Tagua se fue al jardín izquierdo. Sí, Tagua juega el desvío con la salida precisamente al terreno de Ildemaro Vargas, que juega la primera. Salió Nutburn. Tim Tagua de 3 al 7 en el lineup en la defensa. Y aquí está Franz buscando su primer hit todavía. Entre tercero y cuarto bats van en blanco de 7-0 esta noche. Machado y Franz. El juego está de un solo lado en el fiel de la balanza. Arizona, 11 carreras, 8 hits sin error. Padres, 3 carreras, 9 hits sin error. Se complica el escenario para San Diego. Y no se puede... El primer round del Wild Card con Boston en Nueva York. Y los medias blancas de Will Venable son el tercer comodín.
0: Wow, me contenta mucho por Willy.
1: ¿Qué te parece esa nota, John?
0: Will, interesante, ¿no? Estar ahí cuando vinieron, que estuvo aquí él manayando.
1: Y perdieron el primer lugar,
0: sí,
1: ¿no?
0: Sí.
1: Los desplazó pero Cleveland.
0: Muchos corredores, mucho correr base, muchas jugadas pequeñas. Y lo llevó a eso.
1: Los tres líderes divisionales de la Americana son Tampa Bay, Cleveland y Houston. Houston tiene dominio sobre Texas. Está en el primer lugar y Texas ya no se le puede facilitar ir como comodín porque están a 4 juegos de los medias blancas por el tercer wild card. Por lo que los Astros, que tienen controlada la división en ese momento, en el oeste de la Americana, sale el corredor para Ty France, la cuarta bola en 3 y 2. Pasaporte, y los Padres mantienen la octava viva y parece que lo ha alcanzado el cansancio a Brandon Fad. Sí. En 106 lanzamientos, Chamo, van a ir por él.
0: No se puede quejar, le dieron la oportunidad. Aquí está, es tuyo o lo dejas. Se fue por la base por bola, preocupado que le hicieran las carreras en vez de atacar la zona, y vamos a ver qué pasa, ¿no? Lo mejor que hizo durante todo el juego fue eso, atacar la zona rápido a ellos. Aquí no pudo.
1: No hay duda que este es efecto del cansancio.
0: Mira, le está explicando, disculpa.
1: Ah, el
0: efecto. Los dedos es el efecto, o sea, cómo va.
1: Un
0: el
1: slider.
0: Cambio, la mano, okay. el cambio. El sinker.
1: Ahí está Steven Souza, dando la instrucción a San Munson, que será el siguiente bateador, y con su intérprete, del coreano al inglés.
0: Ajá. Que la deje, que baje la recta, baje la recta.
1: Ok, Chamo. Te tengo el dato, Chamo, y a los amigos que están esperando lo de Cronenworth. La única vez que Crony lanzó en las grandes ligas sucedió en el 2021. Tiraría un relevo de 2 outs. En esa ocasión era la época de la pandemia, hace 7 años.
0: Era un teenager.
1: Jovencito, sí.
0: Wow, 5 años ya.
1: Prácticamente. Exactamente en la temporada que tuvo solamente 60 juegos, la del 2020, y ya la campaña siguiente empezaría bajo otro formato. Regresó a los 162 juegos, como es el béisbol tradicional. Pero en el año 2020 empezó solamente para jugarse agosto y septiembre, desde finales de julio, 60 juegos para todos. Y por eso esa serie mundial de Tampa Bay y Dodgers para muchos tiene asterisco, porque una temporada de 2 meses, pero validaron todos los premios y también el trofeo de serie mundial que le ganaron Dodgers a Rayos de Tampa Bay. Con la pizarra 11 carreras a 3, vamos a tener este cambio de lanzador, Chamo, para rescatar a Brandon Fad, Arizona.
0: Ryan Nelson.
1: Ese mismo.
0: El número 19, 3 ganados, 5 perdidos, ponchando a 64 en 86 innings, una efectividad de 4.81.
1: Nelson, parte de este staff de abridores, el número 19 de espalda, va a darle la bienvenida a San Munson, bateador zurdo ante pitcher derecho. La campaña completa de Arizona, que han tenido una pila de lanzadores enorme, desfile de pitcher, muchos han tenido una rotación de abridores también golpeada en salud, y han tenido muchísimos también oportunidades de salvamento, más de lo normal. el picheo de Arizona colectivo, 4.10 de carreras limpias. Se acaba la temporada regular para dar paso a los playoffs el martes 29 de septiembre. Todavía con la interrogante, los Padres se enfrentarán a los Cachorros, jugarán en Petco, irán a Wrigley. Eso no lo vamos a saber en las próximas horas. Lanza Ryan Nelson y le pasa el segundo strike con recta San Munson.
0: Rápidamente, ya lo tienen dos. Bueno, es bueno porque Son recuerda cuando lo ponían a jugar, le hacía mucho sonar los primeros envíos y ahora está más paciente, poco a poco ha ido mejorando en eso.
1: Ahí estamos viendo en el dugout de su equipo, empapado en sudor, después de una agotadora jornada, pero solo hasta la octava entrada mostró su cansancio, se vio sólido, Chamo. Una gran salida.
0: Una gran, excelente salida, claro.
1: Cuarto año en Grandes Ligas para Brandon Pfaadt, un pitcher de 27 años del Louisville, Kentucky. Ahí está la Triple A de Cincinnati, donde está también el Churchill Downs, el hipódromo famoso del Derby de Kentucky. Ahí nació hace 27 años este pitcher que firmó Arizona en el 2020. Va a lanzar en 2 y 2 para San Munson. Ryan Nelson con 2 en base. Herencia de Brandon Pfaadt. Los dos pasaporteados en segunda, Dustin Harris. En primera, Ty France. Y ahora cuenta llena. Espera turno, Austin Hayes.
0: 3 y 2 a correr todo el mundo.
1: Listo el derecho de lado, por en medio una línea, va de hit, San Munson recibiendo la instrucción de los coaches de bateo, va a traer carrera, levanta el jardinero central, Lollar anota desde segunda, Dustin Harris se va, Franz hasta tercera, esas bases, 11 carreras a 4, los Padres están anotando en los últimos dos innings, ahora están por 7 carreras atrás perdiendo, con 2 outs en la octava.
0: Tuvo que venir por el medio, 3 y 2. Lo menos que quería era envasar Nelson por base por bola. Qué buen turno. Poco a poco, no le hizo swing a los primeros envíos. Llevó la cuenta hasta 3 y 2. Y ahí miramos el resultado. ¿Qué dice eso? Que mientras más picheos mires en un turno, vas a tener menos oportunidad de dar un mejor contacto.
1: Sigue en el montículo de costado con el guante color amarillo que contrasta con los zapatos del mismo color del pitcher Ryan Nelson. Foul hacia atrás, Austin Hayes, temporada de 2.74. Al verlo llegar hasta la octava entrada, el juego de hoy de Brandon Pfaadt, este viene siendo su juego más largo de toda la temporada. Tenía como récord 3 juegos de 7 innings lanzados. Tiró 7 entradas contra los Piratas en el PNC Park de Pittsburgh. Tiró también 7 innings en otra salida en contra de los Dodgers en Phoenix. Y le tiró 7 entradas a los Bravos en Atlanta. 3 veces tiró 7 entradas, pero nunca había pasado la frontera de la séptima. Hoy sacó 2 outs en la octava para su juego más largo. Y el bullpen vuelve a calentar. Ahora otro abridor, Zach Gallen, empieza a soltar el brazo. No ha sido el mismo Zach Gallen que conocimos hace algunos años. El hombre ha perdido por problemas de salud, pero también inconsistencia cuando está sano. 2 bolas, 1 strike, bateando Austin Hayes. 2 en base, primera y tercera. Abanicando un slider de Ryan Nelson para el segundo strike.
0: Hayes es otro bateador con la experiencia que trae. Se viene a hacer swing a todo lo que se le parezca. Él no está esperando mucho y es por eso. Le ha ido bien, a pesar que tiene 95 turnos. Un average bueno, 2.74.
1: Hoy ponchó 7 bateadores Brandon Pfaadt y fue la segunda vez que lanza para 7 ponches. Hace 2 juegos ponchó 7 bateadores contra los Rangers de Texas el 12 de septiembre en Interligas. El juego fue en Phoenix. Hoy vuelve a ponchar 7. También ponchó 7 contra los Bravos. Sale el corredor del inicial. Un batazo al jardín derecho. Está en el aire. Se mueve rápido el zurdo. El de Seattle, Washington, Corbin Carroll. Y le quita el turno a Austin Hayes. El out número 3, finalmente pudo apagar el fuego. Ryan Nelson, fly al 9, de 2 nada Austin Hayes desde que vino de emergente y se quedó en el jardín izquierdo. Ha terminado la octava entrada. Arizona se coloca 3 outs de dar el primer golpe. Una gran jornada para ellos porque están vivos, están alentando la esperanza de alcanzaron puesto de comodines. Van por Filadelfia. Padres, ya en playoff, 11 carreras para Arizona, 4 para San Diego.
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7: 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Carlota, ¿cómo se llama tu gata? Ah, Luna, Luna. Parecido, parecido.
8: Cerquita, okay. El nombre de Luna, Carlota, más o menos. Están por ahí.
7: Carlota, como pelotota, ¿no? Algo así. Es la mascota. ¿Qué raza es?
8: Chihuahua.
7: Ah, una gata
8: siamés. Ah, un gato.
7: Wow. Chamo, estamos en los gatunos. Gatunos.
8: Ah, no, pero bueno, puede haber uno por ahí infiltrado. Oye, tú sabes, de repente.
7: Ese cruce estuvo muy raro.
8: Sí, ¿no? Por ahí de repente.
7: Una bola, dos strikes. Está bateando en la hueva. Aprendí algo. Algo nuevo. Rola segunda. Sabiduría. Oye, inútil. Rolling a segunda de frente. Sama Taylor. Out en primera, chamo.
8: Qué cosa.
7: No, bueno, me gustaría ir a tu veterinaria.
8: Pero me gustaría verlo, porque Raúl es el que dice tantas cosas raras que tiene. ¿Por qué no tiene un gato que sea
7: cruzado con otra especie?
8: Con Chihuahua.
7: Bueno, Arenado es out del 4 al 3. Nolan tiene home run. Y lleva 18 en el Petco, es el rey de Petco de los visitantes. Viene con dos outs a batear el jardinero izquierdo, que empezó hoy como primera base, Tim Tower. Buen momento para ir la pregunta a estas alturas del juego. Empieza a caer un poco el termómetro, refresca la noche, 9:22 de la noche en el Pacífico.
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8: Ya la tengo, tiene que ser la de Jace Bowen, esa jugada que vimos en el inning anterior al señor Perdomo por el jardín central. ¿Te parece?
7: Muy bien.
8: Ok, gracias.
7: Fuiste generoso ya.
8: Se salvó Bogart esta vez.
7: Porque ya no está.
8: Porque no completó la doble matanza.
7: Ok, casi. Pero chamo, te has colgado de Bogart todo el año.
8: Sí. Vamos a darlo a descansar.
7: Tres bolas, dos strike, dos out. Viene el envío de Peralta, le tiró. Tagua está elevando al central. Allá va otra vez Bowen. Esta vez vuelve a robar el extra base en el límite, frente a la barda. ¡Wow! ¡Qué precisión! ¡Qué jugadón de escándalo! Se llama Jace Bowen, 26 años de edad, nativo de Ohio. Otra vez, dos innings seguidos, robando home run. Si no salta la bola, se va. Y él en pleno vuelo se ha traído la pelota en ese salto. ¡Fenomenal! Jugada de Grandes Ligas que merece estrella. Lo rescatable dentro, chamo. Doblemente, tu jugada del día.
8: Ahí está, mira, como estabas hablando, mira, doble veces, como decía Carlos, por favor. Bueno, doble jugada, se lo merece. Después le mandas el chequecito que le damos aquí.
7: Dudamos un poco, pero ahí confirmó que tenías razón.
8: Ok.
7: La volvió a hacer. Los Padres lo van a intentar todo, amigos, al cierre de la novena entrada. El juego está en poder de las serpientes venenosas a estas alturas del encuentro y se le hace tarde a los Padres. Mucho cuidado. Quiero checar lo de Angels. Están ganando en la octava. 6-1 y mañana y pasado son los últimos dos juegos. Tendría que ganar Seattle los dos para que lleguen a 100 derrotas por primera vez los angelinos. Están en Seattle, repito, y van ganando hoy para quedarse en 98 derrotas. Nunca, nunca los Angels han perdido 100 juegos en su historia. Juegan desde el año 61, el mismo año de los mellizos de Minnesota.
8: Yo recuerdo que la Zorda, cada temporada, antes de empezar la temporada, la reunión, lo primero que decía, hay alguien en esta división que va a perderse en juego, y no somos nosotros.
7: Bueno, muy cómodo, ¿no? Vamos a una pausa y venimos de regreso con la parte baja de la novena entrada. 11-4, ganando Arizona.
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1: De Zach Gallen en el relevo. Campuzano conecta un alto fly profundo pero altísimo que le da oportunidad al zurdo Corbin Carroll de hacer la jugada, y suena la primera campana anunciando que Arizona va por dos outs. Zach Gallen en el relevo con un out, ahora se enfrenta al tercera base Cronenworth. Gallen en plan de relevista, viejo rival de los Padres, en su mejor momento fue pitcher abridor, inclusive tirando las inauguraciones de Arizona. Lanzamiento de tira cronista elevando al central, y aquí pronto el segundo out, fly al 8, Cronenworth, un sencillo, dos carreras producidas, Lollard captura, dos outs.
2: Bueno, estuvo ahí peleando, no pudo conectar desde ahí, y qué bien le ha ido el día de hoy a los lanzadores de Arizona. Vinieron con un propósito, especialmente Fat, y lució muy bien.
1: Gallen está tirando su juego 22 del año y este es el segundo relevo de toda la temporada. Es derecho y la esperanza final de los Padres se llama Sama Taylor. Abanica swing largo en el total de Zach Gallen, 6.12, por eso ha perdido mucho terreno. Tiene 6.12 con 3 victorias, 9 derrotas, efectividad arriba de 6. Y esto le da también una cantidad limitada. De Gallen, 104 innings, pobre cantidad de ponches, 64. El hombre poncha en promedio cada dos innings. Y su control es rescatable de lo que ha hecho Zach Gallen. 35 bases. Tiene un pobre diferencial con ponche. Lanza, le tiró. Puede ser el final del juego. Arranca Corbin Carroll. Por la derecha, ahora hacia atrás, y capturó, se acabó el juego. Ganaron los Diamantes de Arizona, 11 carreras a 4, con tremenda travesura de Aguafiestas, le meten zancadilla a los Padres, que no pueden llegar a las 90 victorias. San Diego ha ganado 5 veces en su historia, 90 o más juegos en una temporada. Se van a quedar con 89. Y ahora 71 derrotas, dos juegos arriba de los Cachorros. Los Cachorros tienen medio juego solamente sobre los Phillies. Y Arizona se ha colocado un juego atrás de Filadelfia para el tercer comodín. La victoria para la figura central, el pitcher abridor, lo confirma Carlos Alberto Hernández Almeida. 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
2: Bueno, se lo tenemos que dar al señor Fat. Pudo lanzar 7 innings sin ningún problema. Bueno, casi 7 innings. Pudo 7 y dos tercios, 4 carreras limpias, 7 ponches, no pudo terminar el juego, pero lo que mostró el día de hoy, el hombre quería estar ahí con 8 juegos ganados, ha demostrado lo que aprendió durante el bullpen, la desesperación que tuvo, ahora lo tienen de abridor y aquí está el resultado, que por poco pudo terminar todo el encuentro, así hay que dárselo a Fay.
1: Hoy los Arizona para ganar la paliza sobre Padres, toma ventaja, la serie anual está... Estaba empatada 5-5, y cuando en el mes de julio vino Arizona a San Diego, jugaron larga serie de 4 juegos. Dividieron esa vez 2-2. Llevaban 5-5 y hoy Arizona toma ventaja sobre Padres. 6 juegos ganados para Arizona, 5 para San Diego, y quedan todavía 2 juegos. Son 13 juegos en total dentro de la misma división para los rivales. Diamantes, 11 carreras, 8 hits sin error. Pierde Padres, 4 carreras, 10 hits sin error. Arizona levanta el récord, 86-74. Gana Brandon Fatt, 8-3. Pierde Casey Mize, 6-10 en general, incluyendo los juegos de Detroit. Y con San Diego en particular, hoy realizando su noveno juego. El caso de Casey Mize con San Diego en 9 salidas. El récord es 2-4, arriba de 7 de efectividad. Y en 40 entradas, wow, le han pegado con los 3 de hoy. 13 jonrones a Casey Machamo. Una jornada muy difícil. Sí. Desde que sonó la campana con el jonrón al primer lanzamiento del día de Mai sobre Nootbaar.
2: Yo miré que los envíos no tenían vida el día de hoy, a pesar que tiene su velocidad sobre los 95 millas por hora esa recta, pero no le viraba vida, estaba totalmente derechita la recta, el sinker no le estaba haciendo el efecto, el slider, mucho menos el cambio. Esos son temas importantes que van a tener que ellos que discutir, mirarlo y buscar la forma o conseguir la mejor forma para él, ya sea hablando del mecanismo, cambiarle algo, porque todo hoy lo demostró con dos strikes, no podía usar envíos para engañar, ponchar o vencer a cualquier bateador. Inclusive le dieron muchos hits con dos strikes y también con dos outs. Así que creo que va a ser un tema de conversación a partir del día de hoy por el trabajo de Mai.
1: Bueno, Chamo, y esas cosas que en los últimos juegos de la temporada ya el equipo calificado y que hay algo de incertidumbre dentro de lo que se espera. Yo creo que está también ya cantado, anticipado, lo de Michael King. No lanzará el domingo. Lo que deseaban era darle el descanso, salvo, como lo dijo Preller y el manager de los Padres, salvo que fuera un juego de vida o muerte, el domingo en el último día iban a utilizar a su primera carta. Sí. Pero como ya el equipo calificó, ahora pues realmente, y que tienen todavía los Padres posibilidad de abrir en casa la serie y jugarla aquí en el Petco, donde tienen su mejor béisbol, ahora está la situación de ver cómo va a ser alineada la rotación, ya que mañana tira el que ha sido el pitcher número 2 en Walker Buehler. La serie empieza el martes. Buehler no estaría disponible para tirar inmediatamente en el segundo juego el miércoles. Y vienen, recuerden, Robbie Ray, que ha estado mejor que Casey Mize.
2: Eso es correcto, pero a mí me preocupa eso, lo mismo, tocando el tema Mize, porque no sé si es alguna molestia, algo por el estilo, porque no se miró nada como el lanzador que conocemos. No sé si de repente la pasó bien chévere anoche, como todos, disfrutando, porque es parte de esto, que es normal, y está un poco cansado. Llegaron tarde también. Muchos factores pudieron ser el porqué, la salida esta del día de hoy. Es un lanzador que tiene todo su arsenal bien preparado, está sano, su brazo se ve que está bien, pero miremos qué decisión van a tomar ellos para el playoff.
1: Y no se nos olvide que Arizona va a seguir jugando durísimo. Duro. Va a tratar de barrer a los Padres en esta serie, porque para ellos significa seguir vivos en aspiraciones matemáticas que todavía les favorece la derrota, la mala racha de los Phillies, para poder aspirar a ser el tercer comodín.
2: Sí, desde que llegaron fue acabando desde el principio. Ahí está la diferencia, 3 carreras en el primero, 1 en el segundo, 2 en el tercero y así sucesivamente, porque empezaron a poner presión desde el comienzo.
1: El juego de hoy, amigos, ha terminado y mañana Buehler es esperanza para que los Padres estén en condición de prepararse para jugar el playoff en casa el martes, en este momento tentativamente con los Cachorros. 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Bueno, Chamo, mañana entonces con Buehler será el juego que sigue marcando el pulso de la temporada para los Padres en esa ruta de jugar el Wild Card en casa.
2: Sí, la última salida fue muy bien. Buehler buscando su 10ª victoria. Miró el juego de hoy, sabe cómo vino este equipo. Ya sabe que les gustan hacerle swing a pitchers altos y especialmente las rectas. Así que eso le va a dar una mejor idea para mañana, el usar todo ese arsenal que tiene como 7 envíos distintos.
1: Arizona no tiene pitcher anunciado todavía, no. Probable. Es probable que posiblemente sea
2: Bullpen Day.
1: Más tarde, sí, un Bullpen Day, porque han usado a sus abridores en esta semana completa y han estado limitados también en la rotación. Veremos qué dice la oficina Mike Hazen, el gerente general, presidente de operaciones de los Diamondbacks, que llegó de Boston hace varios años ya, y el manager, Torey Lobulo. Solo tenemos de parte de los Padres a Walker Buehler. Para el domingo, Michael Soroka, canadiense, pitcher derecho de Arizona con récord de 9-5 y 3-31 en efectividad, es el pitcher probable de los D-backs. De los Padres, el domingo no tienen todavía nada anunciado de manera formal. Hoy,
2: lo que sí te puedo asegurar es que van a buscar y sí, de donde sea, pero un abridor, porque ese juego es el más importante de ellos.
1: Es
2: mañana.
1: Se juegan la vida.
2: Juegan la vida.
1: Ahí completamente. La taquilla hoy, 44.512 aficionados. Juego vendido, número 64. Hoy una dolorosa afrenta para San Diego. Tropezaron y Diamantes les ha dado batalla, pues toda la vida, como Colorado, de la misma división. Hoy Arizona levantó el vuelo otra vez. 86 juegos ganados, 74 perdidos. Y siguen vivos. Están peleando para llegar al playoff. Un juego detrás de Filadelfia, que es tercer comodín. Mañana, todos a Petco, 5:40 de la tarde, continuaremos con la celebración de la herencia hispana, honrando nuestras culturas, nuestras banderas, los padres y Major League Baseball en el mes de la hispanidad en los Estados Unidos y Grandes Ligas, que tiene ese gran talento importado de nuestras naciones, los mejores peloteros que hacen mejor el espectáculo del béisbol de ligas mayores. Hispanic Heritage Weekend seguirá mañana. Chamazo, nos reencontramos en unas horas para el juego 2, mañana al atardecer a las 5:40.
2: Bueno, que venga también la fanaticada a seguir apoyando y nos veremos aquí, si Dios quiere, Eduardo.
1: Nuestro analista, Ligas Mayores, el receptor de los padres, Carlos Hernández, volverá para el juego de mañana, que usted disfruta en el análisis, el comentario y su gran aportación. Raúl Inostroza en el Parque Petco en la producción. Los colegas de El Steed en Baja California, en la Rancherita de Ensenada, en la Grande de Mexicali y en el Master Control. Gracias a Susi Q en la Puerta de Latinoamérica, los estudios de La Poderosa en Uniradio para las dos Californias. Y claro, Adrián López también. Gracias, Adrián. Soy Eduardo Ortega Díaz. Sean felices, amigos aficionados. Hoy no se pudo garantizar el playoff todavía para Petco Park el martes. Habrá que jugar mañana y buscar afanosamente sacar ese triunfo tan necesario por ahora. Ya con boleto en mano los padres, pero todavía incierto si van a jugar en casa o van a jugar de visitante. 11-4. Pizarra final. A continuación, acompañan a Pedro Gutiérrez con el resumen en el evento de hoy, viernes 25, con todas las marquesinas en los parques de ligas mayores. Diamantes apaleó hoy a los padres. Toman ventaja 6-5 en el año ante San Diego. Ganaron 11-4. Buenas noches y hasta mañana a las 5. Aquí véngase para disfrutar de otra fiesta latina, otra música nuestra que se escucha en los intermedios en todo el día, porque el domingo es el gran evento de los Tucanes de Tijuana después del juego. El domingo, el juego va a ser a las 12:00 p.m, una hora más temprano de lo regular. El domingo a la 12:10. Domingo, todos los equipos empiezan a la misma hora. Ese es el motivo que aquí en San Diego corresponde el juego a las 12:00 p.m. Es para efectos de logística, de saber cuando terminen lo más cerca posible los juegos, saber la logística de viaje, contra quién, dónde, quién queda eliminado, quién salvó el pellejo y jugará playoff. Por eso todos el último día de la temporada en Grandes Ligas juegan a la misma hora su inicio. Buenas noches desde San Diego, California. Ganaron los Diamantes 11-4. Hasta mañana. Volvemos.
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1: Diamondback se queda con el primero de la serie de fin de semana. Padres clasificados a la postemporada y aprovechan las dos derrotas de Cachorros. Padres solamente está a uno con el número mágico de clasificar como el primero wildcard dentro de la Liga Nacional. Tendrán múltiples oportunidades. Juego sábado, domingo, hay que ganar solamente uno o bien una derrota para mañana de Cachorros. Eso mismo ya catapulta a los Padres para abrir la postemporada en casa aquí en Parque Petco el próximo martes. La jornada de hoy ante casa llena, 44.502 aficionados, los testigos del juego número 160 para los Padres de San Diego. Servidor Pedro Gutiérrez los acompaña en el resumen de hoy. Iniciamos por parte del trabajo ofensivo de los Padres, multihit para Sun Monsong, anota una, produce una. Sander Bogaerts, dos imparables, anota carrera. Mientras tanto, Jake Cronenworth agrega imparable con dos producidos. Fernando Tatis, dos imparables en el encuentro. Fue golpeado Casey Mize, cuatro entradas, siete carreras, mientras que el bullpen también permite cuatro carreras en cinco episodios de labor. Mientras tanto, Brendan Fatt hoy lanza a la octava entrada, 7 2/3 de cuatro carreras limpias, apoyado por Gerardo Perdomo, quien da doble, triple y cuatro remolcadas hoy. Gabriel Moreno agrega también dos imparables con dos carreras anotadas. Nolan Arenado da su jonrón número 30, Lars Lutborg el número 8, Jordan Lawler da el número 6 en esta temporada. Con eso la victoria para Brendan Fant, su récord en 8-3. Casey Mize la derrota, se ubica en 6-10. Todo esto en un juego de 2 horas 46 los minutos de duración. Estrés del juego hoy, vamos a hacer las paradas cortas. Geraldo Perdomo con cuatro remolcadas, dando el ataque por parte de los Diamondbacks. Y con par de hits y una carrera anotada, Sander Bogaerts es quien luce por San Diego. El récord de los Padres, 18 arriba de 500, 89-71. Padres mantienen la ventaja ahora de juego y medio sobre los Cachorros, conservando actualmente el primer boleto wildcard dentro de la Liga Nacional. Padres ya están clasificados al playoff desde ayer. Vamos a ir nosotros a una pausa. Cuando regresemos, el resumen de hoy, lo mejor del encuentro, Padres y los Diamondbacks. Hoy cayó San Diego 11-4.
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0: Triunfo para los Diamondbacks, 11 carreras a 4, dan el primer golpe en esta serie contra los Padres. Será fin de semana, la última serie, el calendario regular. Padres salen a la postemporada el próximo martes, lugar y rival por determinar. Claramente los Padres requieren solamente una victoria o bien una derrota de Cachorros en el resto del camino para así entonces ya amarrar el primer boleto wildcard, y eso significa abrir la postemporada en condición de local. Próximo martes arrancan los playoffs 2026. Tenemos el resumen del juego. Fue un rally de 3 carreras para los Diamondbacks en la primera entrada, tomando una ventaja que por hoy no dejarían escapar. Todo inicia con este cuadrangular del primer orden, Lars Nootbaar.
1: Primer envío, palo, levanta la bola, jardín derecho. Esa pelota se va perdiendo, sigue, la va a sacar Lars Nootbaar a la calle. Primer picheo de la noche, el número 8 de este pelotero que tomaron de refuerzo de los Cardenales de San Luis, y está teniendo una gran presentación de ayuda en la recta final, y Arizona pega primero en el score de esta noche de viernes.
0: 1-0 para los Diamondbacks. Una más llega en el episodio gracias a este triple productor de Geraldo Perdomo.
1: Lanzamiento, línea, jaló la bola por arriba de primera base. Moreno cruza segunda, la bola pega en la barda, le queda lejos a Harris. Van a mandar a home a Gabriel Moreno. El tiro es a segunda y va a anotar con triple de Geraldo Perdomo en un mal bote que le dio la pelota en la barda a Dustin Harris, limpiando los senderos el dominicano. 2-0 gana Arizona.
0: Mientras que Corbin Carroll estaría agregando un fly de sacrificio para poner el juego 3-0.
1: Diamondbacks. Sí, un elevado puede propiciar carrera de pisa y corre. Se prepara Harris, captura y le va a salir Perdomo a trote inclusive. El tiro es rumbo a segunda. 3-0. Safe and home. Están capitalizando todo. Producción de Corbin Carroll con fly de sacrificio, la número 76 de su cuenta personal.
0: Jordan Lawler vino a agregar un jonrón solitario en la parte alta de la segunda entrada, ampliando la ventaja 4-0, pero el mismo segundo episodio, los Padres en una carrera al plato, cortesía de un productivo por parte de Luis Campuzano.
1: Culebrita por la punta del bate, la rola segunda, que está el Marte, a primera el out, y viene la carrera en la jugada. Anota Mero desde tercera. No pudo hacer jugada en segunda Marte porque ya le había pasado Bogarts y la pelota iba muy lejos todavía enfrente de él hacia primera. Produce con este out Campuzano en su carrera número 30 de la temporada. Padres sigue en posición anotadora, se movió el score, 4-1.
0: Y Jake Cronenworth vendría para conectar sencillo, productor al jardín central. Arsonata, y después del par de carreras, Padres acortaron la distancia a la mitad.
1: Bueno, Machucón por en medio, la bola va a partir el diamante. Crony de Michigan va a producir. Viene un tiro tarde, desviado y entra parado. Bogart desde segunda. Safe and home. Se acercan los Padres. 4-2.
0: En la tercera entrada, Nolan Arenado viene a conectar jonrón de 2 carreras para ampliar la ventaja 6-2. Mientras tanto, tendría también un sencillo productor en la cuarta entrada de Gabriel Moreno. Pone las acciones a diferencia de 5-7-2. Fue en la sexta entrada cuando ya los Diamondbacks mandaron el juego a la congeladora. Fue un doble productor de 3 carreras. Cortesía de Geraldo Perdomo. 10-2 Diamondbacks al frente en la sexta entrada.
1: Primer lanzamiento, palo profundo al central. Allá va Merrill. La sigue Merrill. ¡Oh, no! ¡La falló Merrill! Y a correr todo mundo. Van a entrar los tres. La tenía en el territorio de un resbalón. Ya metido en la barda, en la zona de seguridad de la barda centerfield. Y esto se está convirtiendo en una paliza ahora. 10-2 en la sexta entrada. Con un batazo de 2 bases. De 3 remolcadas para Geraldo Perdomo.
0: Vendría más para los Diamondbacks dentro del séptimo episodio. Cortesía del bate de Jordan Lawler. Conecta para doble play, pero trae una carrera al plato. Mientras tanto, en la parte baja de la séptima entrada, Jake Cronenworth y Sun Monson producen carreras para dignificar un poco el score. 11-4 la pisa.
1: Listo el derecho de lado, por en medio una línea, vale hit, Sun Monson recibiendo la instrucción de los coaches de bateo, va a traer carrera, levanta el jardinero central, Lollar anota desde segunda, Dustin Harris se va, Franz hasta tercera, esas bases, 11-4, los Padres están anotando en los últimos 2 innings, ahora están por 7 carreras atrás perdiendo.
0: Llegamos entonces a la novena entrada y la última oportunidad para los Padres. Hoy se llamaría Samad Taylor.
1: Lanza, le tiró. Puede ser el final del juego. Arranca Corbin Carroll por la derecha. Ahora hacia atrás. Y capturó. Se acabó el juego. ganaron los Diamantes de Arizona, 11 carreras a 4, con tremenda travesura de Aguafiestas, le meten zancadilla a los Padres.
0: Primera en la serie para los Diamondbacks, 11 carreras a 4. Vamos a una pausa, regresamos con el recorrido por el resto del mundo de las mayores. Pizarra final, cayeron los Padres, 11 carreras a 4.
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1: Se va.
2: Los Padres, 11 carreras a 4 en contra de los Diamondbacks de Arizona, que en la apertura de la serie. Russell Moon de las mayores. Doble cartelera en Fenway Park, en donde los Medias Rojas derrotaron a los Cachorros 4-3 y 2 carreras por 0. Eso es lo que permite a los Padres colocarse a 1, el número mágico para asegurar la primera ronda en casa en la postemporada. Doble cartelera también en el Bronx, el primero para Orioles 10-2 y el segundo para Yankees 6-3. Tigres derrotaron a Piratas 8-7, mientras que los Rayos dan un golpe hacia Filadelfia 2-0, combinado con la victoria de los Diamondbacks. Filadelfia tiene ventaja de solamente 1 sobre Arizona por el último wildcard. 7-6 Nacionales derrotaron hoy a los Mets, mientras que los Solejos de Toronto derrotaron a los Rojos de Cincinnati 6-5. 3-0 Marlins por encima de los Bravos de Atlanta, mientras que Guardianes mantiene el liderato en la división central. 12-9 derrotaron a los Reales en Kansas City, pero mantiene el paso Medias Blancas con la victoria sobre Colorado 6-1. 8-4 Cerveceros llega a 101 triunfos al derrotar a los Cardenales de San Luis, mientras que los Dodgers blanquearon a Gigantes 2-0 detrás del picheo de Tarix Cuba. 6-5, Atléticos hoy derrotaron a los Astros, sin embargo también perdieron los Rangers. 10-2 en contra de Minnesota, se mantienen en un empate con el dominio, siendo para Houston esos que continúan peleando. Mira, televisión hoy es en la Liga Americana, pero unos dos ya dos juegos debajo de 500. Y un juego restante actualmente en progreso, vamos a finalizar, mejor dicho, en Seattle. Angels derrotaron a los Marineros 7-5. De nuevo aquí en San Diego, dos Diamondbacks, 11 carreras, 8 hits sin errores, 5 dejados en base. Los Padres, 4 carreras, 10 hits sin errores, 5 dejados a bordo. La serie para Arizona, el momento, captura del primero de 3. Hoy, 2 horas 46 minutos, casa llena, 44.512 los aficionados. Y el próximo juego de los Padres, mañana sábado 26 de septiembre, tenemos el segundo de la serie en Parque Pelco. Padres, récord de 89-71, Diamondbacks una marca de 86-74. Padres con Walker Buehler en la loma. Podrá ser un día de bullpen para los Diamondbacks. Para el juego inicia a las 5:40. Hora local de Tijuana, San Diego. Estaremos con ustedes con los comentarios previos en la antesala del béisbol a partir de las 5 de la tarde. Por nuestra parte, hemos llegado a la conclusión de pizarra final. La victoria para los Diamondbacks. Derrotan a los Padres 11 carreras a 4. Gracias a la producción de Raúl Hinostroza, la coordinación en cabina, Susi Q y Adrián López, nuestros valiosos compañeros del CIR Tijuana.
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0: Llegamos al cierre de esta hora grupera aquí a través de la V Grande de México, escuchando con los Chicanos para siempre. Los Strux interpretaron él, con los Galos les ofrecimos Como deseo ser tu amor y con los Golpes olvidarte nunca. Así cerramos esta hora grupera aquí a través de la V Grande de México, agradeciendo su compañía aquí en el 1220 de AM. Saluditos a la señora Elba que nos acompaña esta nochecita, gracias. También allá en Yautepec, Morelos, mandamos saludos a la familia Ramírez Vázquez que están disfrutando de la V Grande de México. Muchísimas gracias. Nos vamos a pausa y regresamos ya con Noche de Estrellas. Y mañana nos encontramos nuevamente en una segunda hora grupera a las 7 de la noche. De 7 a 8 de la noche, segunda hora grupera aquí en la V Grande de México. Vámonos a pausa. Concluye por hoy el viaje musical de los años 70. Esperamos que hayan disfrutado la música grupera que ha hecho historia.
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0: Los grandes temas que llegaron para quedarse. Gracias por su atención y hasta la próxima.

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0: 11 de la noche con 16 minutos. Estamos ya en Noche de Estrellas aquí a través de la V Grande de México y además Noche de Luna. Hoy hay una luna hermosísima aquí en la Ciudad de México. Hoy se puede ver, ha sido un día con mucho aire, con airecito, que nos permite limpiar el cielo aquí en la Ciudad de México y tenemos una luna llena hermosísima. ¿En dónde la está viendo usted? La puede ver ahí en el lugar en el que está disfrutando de la V Grande de México, porque además de Noche de Estrellas, tenemos Noche de Luna en este mes de septiembre, que aunque dicen que la luna más bella es la de octubre, pues esta de septiembre está bellísima. Iniciamos hoy con la interpretación de Amparo Montes a la canción Estoy Enamorado de Luis Demetrio. Chelo Silva interpretó Vete. Con Fernando Fernández escuchamos Lágrimas de Sangre de Agustín Lara y con los hermanos Michel Mientes de Daniel Pérez Alcaraz. Acompañándoles en esta Noche de Estrella, Carlos Oseguer en el control técnico, la voz de Claudia Espinosa e invitándolos a que sigan disfrutando de Noche de Estrella aquí a través del 1220 de AM con las grandes voces del ayer que cada día llegan para cerrar cada programación aquí en nuestra emisora y sobre todo en este viernes 25 de septiembre de este año 2026. Nos vamos a pausa y continuamos en un momento.
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11 de la noche con 29 minutos. Acabamos de escuchar a Los Panchos con La Corriente. Palabras de mujer en la voz de Ramón Armengol y con Los Tres Diamantes, Mala Noche, de Alberto Domínguez, en esta noche de estrellas a través de la B Grande de México. Gracias por el mensajito a Luis Guzmán, que bueno, dice septiembre, luna de septiembre, y la noche es joven. Por supuesto, ¿verdad? Por supuesto que así es. Muchas gracias, hermoso mensaje. Muchísimas gracias. Rosy Mayorga desde Houston, Texas, también nos deja aquí la cerecita del pastel. Buenas noches, Claudia, y saludos de parte de Rosy Mayorga. Hasta Houston, Texas, le mandamos un gran saludo. Y déjenme comentarles que recibo una información por parte de una de las josecianas que todos los jueves están aquí con nosotros y con el príncipe de la canción, que el día de mañana va a hacer un homenaje. Hay un homenaje oficial titulado 7 años sin ti, porque el próximo lunes 28 de septiembre se conmemoran 7 años de la partida del príncipe de la canción, José José. Y este sábado, o sea, mañana 26 de septiembre, a partir de las 10 de la mañana, hay un homenaje en el Parque de la China, allá en Azcapotzalco. Así que pues están invitados. Y al parecer hay varias actividades, hay diversas actividades que se van a estar llevando a cabo, y pues aquí por lo que veo en el material que me llega, están pues presentando ahí donde está su estatua, están arreglando con bellas flores y todo muy bonito, pues para recibir a todos los josecianos de corazón, que me imagino que eso se va a poner bastante, bastante concurrido. Ya en alguna ocasión fuimos a uno de estas citas ahí en el Parque de la China, y en verdad acude muchísima gente, y pues una de las grandes cosas es compartir las canciones de nuestro príncipe, y pues con toda esta comunidad josesiana que, bueno, tenemos ahora aquí en la B Grande de México, pero hay muchísima gente siguiendo y gustando de cada día más de las bellas interpretaciones de nuestro príncipe José José. Así que mañana, a partir de las 10 de la mañana, habrá muchísimas actividades allá en el Parque de la China, en Azcapotzalco. Así que allá nos vemos, ¿verdad, Charlie? Allá vamos a estar, por supuesto. Somos parte de esta comunidad josesiana. Por allá nos encontraremos y a celebrar a nuestro príncipe, ahora sí que a 7 años de su partida, el próximo 28 de septiembre. Y mañana muchas actividades. Vámonos a pausa.

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Escuchamos A qué negar con los hermanos Martínez Gil, Si me pudieras querer en la interpretación de Bola de Nieve, y este Amor salvaje en la voz de Toña la Negra. Muchísimas gracias por acompañarnos en esta noche de estrellas, en este viernes 25 de septiembre. Gracias, gracias por su grata compañía. Cerramos esta emisión y los vamos a dejar en la compañía de Daniel Banduni en la locución y la operación a cargo de Osvaldo Vilchis. Nos despedimos de ustedes, Carlos Oseguera en el control técnico, la voz de Claudia Espinosa. Gracias por estar. Nos encontramos mañana nuevamente con la programación nocturna de la V Grande de México. Gracias por estar. Cerramos esta emisión hoy con una frase de Tales de Mileto que dice: lo más difícil es conocernos a nosotros mismos. Lo más fácil es hablar mal de los demás. Tales de Mileto. Muchas gracias. Hasta mañana.

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1: José Concepción Domínguez Aldíbar, Pepe Domínguez.
2: Es un beso asesino el que te quiero dar.
1: Puso en alto el nombre de Yucatán con su talento para componer canciones románticas. A los 9 años, Pepe Domínguez conoció al poeta Víctor Manuel Martínez Herrera, con quien años después compuso el tema Beso Asesino.

A pesar del éxito de esta canción, la que el maestro siempre llevaría en el corazón sería la danza Flores Muertas, ya que fue la que lo dio a conocer formalmente como compositor. Justamente cuando Pepe Domínguez inició su carrera, la música romántica en la península yucateca estaba en pleno auge, y la primera generación de trovadores del siglo XIX cedía el paso a la segunda. En ella, Pepe compartió escenario con Ricardo Palmerín, Santiago Manzanero, Pepe Gómez, Ernesto Paredes y Guti Cárdenas.

0: juntos marcaron una de las etapas más distinguidas de la música popular yucateca, dejando una huella imborrable en la historia. XR, más de un siglo en su sintonía.
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0: buenas noches, muy buenos días, muy buenas madrugadas, mis queridos amigos. Qué gusto me da verlos, saludarlos, recibirlos, darles la más cordial bienvenida. Bueno, pues ya aquí a pie de barco en el muelle, todos listos, preparados, entusiasmados y dispuestos para iniciar otro viaje musical de las madrugadas con Daniel Banduni y su Transatlántico el día de hoy. Bien, por lo pronto, pues agradecemos a Claudio Espinosa y Carlos Oseguera que han terminado su espacio. El día de hoy ellos ya se van a descansar y nos ceden la estafeta para iniciar este espléndido día, maravilloso día, sabadito, sábado social, sábado de romper rutinas, sábado de disfrutar con amigos, con familiares, con quien usted más le guste hacerse acompañar. El chiste es romper rutinas y disfrutar del momento. Bueno, pues, como ya les digo, ya la mejor manera de comenzar este sabadito es iniciarlo con una emisión más de los viajes musicales de las madrugadas con Daniel Banduni y su Transatlántico el día de hoy, para lo cual, bueno, pues, ya tenemos tomando posesión del puente de mando a nuestro capitán Osvaldo Vilchis. Gracias, Osvaldo, buenas noches, buenos días, buenas madrugadas, ya preparado para comandar este navío en su travesía de madrugada. Bueno, pues ya en este momento se aplican los controles pertinentes que permiten que se abra esa escotilla, que en este momento ya nos da cabida para que todos al abordaje podamos pasar a ese espléndido lobby de recepción donde ya nos está esperando esa deliciosa, suculenta y refrescante bebida para darnos un buen abrazo, un fuerte apretón de manos, la bienvenida, convivir entre todos, disfrutar el entorno y el momento. Y bueno, pues una vez habiendo concluido con todo ello, ya nos están esperando en la cubierta superiores las suites y camarotes respectivos para irnos a instalar, a ponernos cómodos, relajarnos, consentirnos, apapacharnos, disfrutar el entorno, acicalarnos un poco y luego dirigirnos a la cubierta principal, donde ya nos está esperando ese majestuoso salón que nos da cita y gala, para comenzar con el primer momento musical de la madrugada, el momento a media luz. Recuerde que estamos flotando sobre las aguas dedicadas al tango, la milonga y algo más. Y bueno, pues ya una vez instalados aquí en este majestuoso salón principal, disfrutaremos de este momento maravilloso en su totalidad. Pues sin más, miren ustedes, ya son las 0 horas con 18 minutos. Son las 0 horas ya con 18 minutos, momento en el que yo recibo ya de mano la bitácora de viaje con la lista de pasajeros ya todos confirmados a bordo, todos listos, preparados, entusiasmados y muy dispuestos para disfrutar de este espléndido viaje musical, para lo cual en este instante nuestro capitán Osvaldo ya nos hace favor de cerrar la escotilla para que yo, su almirante Daniel Banduni, en este momento ya pueda dar la orden de leven ancla, suelten cabos, suelten las amarras y zarpamos.
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0: El famoso Huapango Guadalajara de Pepe Guízar fue la primera composición de este autor jalisciense.
1: Guadalajara, Guadalajara, Guadalajara, Guadalajara, tienes el alma de provincia.
0: La escribió en 1930 y uno de los primeros en grabarla fue su primo Tito Guízar, el primer charro cantor del cine mexicano.
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0: Con el tiempo, Guadalajara se incorporó a la banda sonora de decenas de películas muy taquilleras como Funny in Acapulco, donde la canta Elvis Presley.
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0: Pero la letra de Guadalajara es una bella descripción poética, difícil de frasear y de cantar, que luce mucho mejor en las voces más hermosas de la música vernácula de México.

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0: Bien, amigos míos, pues hemos disfrutado Déjame, no quiero verte más con Virginia Luque, Canzoneta con Jorge Maciel, y también les entregamos Portero suba y diga con Olimpo Cárdenas, un tema de Luis Amadori. Bueno, pues ya estamos aquí en nuestro majestuoso salón principal disfrutando este bello momento. Son las 0 horas con 30 minutos y continuamos navegando.
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Bien, pues acabamos de entregarles la última copa con Jorge Cesarelli de Francisco Canaro, el tema musical Orquídeas a la luz de la luna con Emilio Tuero de Humans y Can. También escuchamos Carrillón de la Merced con Alberto Fontán Luna de Santos Discépolo y Lepera, y Percal con la interpretación de Joaquín Cordero. Bueno, pues todavía tenemos más de A Media Luz para seguir disfrutando. Algunos temas deliciosos, pónganse cómodos para saborearlos. Las 0 horas con 44, continuamos navegando.

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1: Doctor Alfonso Ortiz Tirado, voz pionera de la canción romántica.
2: Me gusta cantarle al viento porque vuelan mis cantares.
1: El doctor Alfonso Ortiz Tirado realizó algunas de las primeras grabaciones en discos comerciales y con ello comenzó a triunfar en Estados Unidos, donde se dieron a conocer sus registros para la compañía Victor, que difundía sus materiales en toda América. Su carrera en la radio fue también brillante. Apoyó la carrera de importantes compositores jóvenes y estrenó canciones de María Grieber, Guti Cárdenas, Jorge del Moral, Agustín Lara y Fernando Curiel, entre

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0: Pues acabamos de entregarles Julián Centella con Alberto Gómez, Es Tango y Nada Más con Joaquín Cordero, Sabor de Adiós con Rosana Falasca, y también les hemos entregado Incomprensión con Guillermo Coral, tema de Francisco Canaro, con lo que llegamos a la conclusión de nuestro momento a media luz de esta madrugada, pero ya sabe que el día de mañana a las 0 horas en punto podremos disfrutar una hora más de este momento musical. Mientras tanto, bueno, hoy es sábado y como todos los sábados a esta hora, 1 de la mañana en punto, tenemos nuestro especial a 78 revoluciones por minuto, ese especial sabatino que destinamos para escuchar música de primera mitad del siglo XX. Y para poder disfrutarlo, los invito a que nos traslademos a esa acostumbrada cubierta donde se encuentran nuestros teatros. Vámonos a ese Teatro Mayor, donde acostumbramos disfrutar nuestro a 78 revoluciones por minuto en un entorno muy adecuado a la época y además con un equipo de sonido maravilloso que nos permite disfrutar de esta bella música. Pues en el camino tomamos un buen respiro con brisa del mar y sin más, en este momento nos trasladamos a esa cubierta y siendo la 1 de la mañana en punto, nos vamos a disfrutar a 78 revoluciones por minuto.
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0: Bien, pues ya estamos disfrutando 78 revoluciones por minuto con los temas Hilos de Plata a cargo de Ana María González. Empieza con Beatriz Ramos. El Herradero nos ha regalado esta interpretación a Aída Cuevas y Horas de Angustia con Chela Campos. Con esto estamos iniciando nuestro especial sabatino de hoy. Vamos a ponernos muy cómodos para seguirlo disfrutando. 1:15, la 1:15 y continuamos navegando.
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Si hablamos de un auténtico trovador y compositor yucateco, ese es Cosme Enrique Novelo Navarro, mejor conocido como Coqui Navarro.

0: nació el 17 de julio de 1934 en Progreso, Yucatán. Su madre, la maestra de piano María Navarro Sanabria, fue quien le regaló su primera guitarra y lo llevó por el camino de la música.
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0: Coqui Navarro, el hombre que nació para cantar. 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

0: hemos escuchado Alhambra con Alfonso Ortiz Tirado, Engaño con Lupita Palomera, una composición de Chucho Monje, Oración Caribe con Elvira Ríos, es un tema de Agustín Lara, y también Boca de Piñón con Luis Saldaña. Y con esto estamos acercándonos a la mitad. La mitad de nuestro momento a 78 revoluciones por minuto que estamos disfrutando en este instante. Tenemos muchos temas para deleitarnos. 1:30 y continuamos disfrutando.
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Nadie sabe, nadie supo la verdad en el horrible y espantoso caso de Juanito Marroquín. Es la historia pavorosa que vivió el campeón del swing.

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0: hemos podido escuchar Por Quién Me Has Tomado con Consuelo Vidal, de Vicente Garrido, este tema musical. El Monje Loco con Ernesto Riestra. ¿Por qué te vas con Pepe y Chabela? Y también Te vas porque quieres con Estela Mejía, un tema de Federico Baena. Y todavía tenemos un poco más de a 78 revoluciones por minuto para disfrutar. Vamos a ponernos muy cómodos, una con 44, y continuamos disfrutando.
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En 1942, en pleno apogeo de su carrera, Glenn Miller tomó la decisión de unirse al conflicto bélico. Organizó y dirigió la banda de la Fuerza Aérea del Ejército de los Estados Unidos, llevando música a las tropas en Europa. Sus conciertos y grabaciones durante la guerra no solo levantaron la moral de las potencias aliadas, sino que también demostraron el poder unificador de la música en tiempos difíciles.

0: En 1941 surgió Chattanooga Choo Choo. Esta fue la primera canción en recibir un disco de oro por vender más de 1 millón de copias. Interpretada originalmente por la orquesta de Miller y el grupo vocal de Modern Airs, se convirtió en un éxito inmediato que capturó el espíritu de la época. 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

0: Acabamos de entregarles Fruta Verde con la Orquesta Concha, Las Bombas Viejas con Herminio Kenny. También pudimos disfrutar Miseria con Gloria Villegas de Miguel Ángel Valladares, el tema musical, y Pecado con Eduardo Solís, con lo que llegamos a la conclusión de nuestro momento a 78 revoluciones por minuto, ese momento de música de primera mitad del siglo XX. Dejamos las aguas de a 78 revoluciones por minuto para adentrarnos. Nos adentramos ahora en aguas tropicales. Aguas tropicales porque ya llegó el momento de armar la fiesta, de poner el ambiente, de bailar delicioso, de armar el reventón y disfrutar de buen ejercicio bailando todos estos temas tropicales, apapachando nuestro cuerpo de esta manera. Para lo cual los invito a que nos regresemos a ese majestuoso salón principal, donde tenemos una hermosa, inmensa pista de baile para poder disfrutar de este espacio musical. Mientras tanto, yo extiendo mi mano a mi pareja virtual para que me haga los honores de pasar a la pista de baile y los invito a que todos ustedes se nos unan para que entre todos juntos armemos ese gran ambiente de fiesta, de diversión, de entretenimiento y de buen ejercicio. Vamos a tomar en el camino un buen respiro con brisa del mar y ya siendo la 1:59 p.m, en este momento nos vamos a la pista todos a bailar.
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Bien, pues acabamos de escuchar Cuatro Vidas con la Orquesta Aragón de Justo Carreras, el tema musical Échame a mí la culpa con Bienvenido Granda, este tema de José Ángel Espinosa Ferrusquilla, Skokian con Damaso Pérez Prado, y también pudimos bailar la cumbia de las castañuelas con Carlos Argentino. Y ya estamos aquí disfrutando de este maravilloso momento tropical, nuestro momento de fiesta, de baile, de alegría, de humor, disfrutando aquí en el salón principal de nuestro transatlántico, en esta hermosa pista de baile que tenemos para saborear. Pues vamos a tomar un buen respiro con brisa del mar para seguir disfrutando. Son las 2 de la mañana con 14 minutos y nos regresamos a la pista todos a bailar.

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0: 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María Luisa Landín grabó un gran número de discos de 78 revoluciones por minuto, que después pasaron a formar parte de varios LP. Durante muchos años fue artista exclusiva del sello RCA Víctor, pero también grabó con Peerless y Orfeón. Uno de sus discos más recordados es Orquídeas Vocales, que reúne sus mejores temas y tuvo ventas formidables.

0: A pesar de su gran éxito, María Luisa no incursionó frecuentemente en el cine como otras estrellas de su tiempo. En 1945 apareció en Su Gran Ilusión, dirigida por Mauricio Magdaleno, en La Bien Pagada, en 1948, y Amor Perdido, de 1951, que redondeó el éxito del bolero del mismo nombre. María Luisa Landín, la reina del bolero. 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

0: Vamos a ofrecerles Miguel con Benny Moré. También hemos disfrutado Margie con Daniel Santos, de Pedro Flores, este tema musical. Masacre con la orquesta Almendra, de Silvio Contreras, y esa mulata con Miguelito Valdés. Bueno, pues estamos a la mitad de nuestro momento de baile. Tenemos mucho para seguir disfrutando y deleitándonos. 2:28 p.m. Continuamos y en este momento nos regresamos a la pista todos a bailar.
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Bien, amigos, hemos bailado Oye mi Conga con Trío Matamoros de Miguel Matamoros, este tema musical. La Rosa Roja con Barbarito 10 de Óscar Hernández, la composición musical. Le Dije a una Rosa con Sonero Clásico del Caribe. Y Alberto Beltrán y la Sonora de Lucho Macedo nos han entregado mil cosas. Y bueno, todavía tenemos más temas para seguir bailando y disfrutando de este maravilloso momento musical. Vamos a tomar ese buen respiro con Brisa del Mar y nos regresamos a la pista todos a bailar. 2:43.

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0: José Guízar Morfín, Pepe Guízar, nació en 1906 en Guadalajara, Jalisco, pero vivió en la Ciudad de México desde su juventud y hasta el final de sus días.
1: Mexicano de verdad, México es mi capital.
0: Aunque empezó a estudiar leyes, su amor por la música lo llevó a truncar esa carrera para dedicarse a la composición.
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3: La hora íntima de Agustín Lara.
0: Pepe Guízar fue un gran admirador de Agustín Lara. Escuchaba su voz y sus canciones todas las noches en el programa La Hora Íntima, que se transmitió en XW entre 1931 y 1958.
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0: Con la escuela larista como ejemplo, Guízar consiguió un estilo propio, que se hizo evidente en composiciones como Sin ti, bolero popularizado por el trío Los Panchos en 1949.

0: Bien, pues acabamos de escuchar En tu pelo con la Sonora Santanera de Luis Demetrio, este tema musical. También hemos bailado Aprende Corazón con Emilio Domínguez, Palmira con Danzonera México de Mario Álvarez y El Manicero con Miriam Bayar de Moisés Simons, este tema musical. Y bien, pues bien amigos, con esto hemos llegado al final de nuestro momento tropical. Ese momento de baile delicioso que tomamos para bailar, ejercitarnos y disfrutar de la fiesta ha llegado a su conclusión. Dejamos atrás las aguas tropicales para adentrarnos en aguas de un mar de tranquilidad muy en calma para continuar disfrutando nuestro navegar de madrugada. Pues ya nos están esperando los camastros en la cubierta superior alrededor de las albercas para irnos a tumbar, a soltar el cuerpo, a relajarnos, desestresarnos y también rehidratarnos con alguna agüita de fruta natural para recuperar esa energía invertida en el espacio de baile y relajar la mente y el oído con buena música de la cual nos vamos a hacer acompañar. Pues sin más, son las 2 de la mañana con 59 minutos, nos trasladamos a esa cubierta, a ese entorno, mientras continuamos navegando. Las 3 en punto.
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Hemos escuchado Lo dudo con Juanelo. También les hemos entregado Nochecita con Elvira Quintana. Este tema de Víctor Huesca, que es un tesoro de la B Grande de México. También hemos disfrutado Ojos de Juventud con Alfonso Morquecho. Y Carlos Cuevas nos ha entregado Ponme un Bolero. Y seguimos disfrutando de este maravilloso momento musical, música deliciosa, relajante para nuestros sentidos. Son las 3 de la mañana con 13 minutos y continuamos relajando.

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0: 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El baile, cultura, tradición y alegría. Tango. El tango como baile nació antes que el tango cantado en el siglo XIX en los arrabales porteños de Buenos Aires y Montevideo. Es una danza intensa y artística en la que, a diferencia de otros bailes, los adornos y figuras se hacen siempre con la pareja unida en un abrazo muy estrecho, en el que el hombre enlaza completamente la cintura de su pareja. 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

0: hemos escuchado La Faraona con Lola Flores, de Agustín Lara, el tema musical. Algo de mí con Camilo VI, este tema de Camilo Blanes. También pudimos ofrecerles Nací Libre con la interpretación de Carmela y Rafael, a la vez que pudimos disfrutar Flauta de Pan con Jean-Claude Borelli, este tema de su propia inspiración. Bueno, pues tenemos más para seguirnos deleitando, para seguir disfrutando de este maravilloso momento relajante. Son las 3:28 de la mañana, las 3 de la mañana con 28 minutos, y continuamos nuestro viaje. Su atención, por favor. Solicitamos su apoyo para localizar a el paradero de Apolinar Espinosa Martínez, quien fue visto por última vez en el pueblo de San Luis Tlaxialtemanco, en Xochimilco, Ciudad de México. Un hombre de 82 años de edad, con unos 60 metros de estatura, y la última vez que fue visto vestía una playera tipo polo color verde bandera, pantalón de vestir negro y zapatos negros. Cualquier información que nos pueda ayudar a localizar su paradero será bien recibida en el 55-54-84-04-30 o a Locatel, el 55-56-58-11-11. Muchas gracias por su atención.
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0: Bien, amigos, acabamos de ofrecerles Dime por qué con Fernando Valadez, Cuéntame con Fórmula 5, también escuchamos Nereidas con Gil Rivera y Armando Manzanero, para seguir con Solamente una vez a cargo de Tito Guízar, esta composición de Agustín Lara. Bueno, pues tenemos muy buena música, una programación estupenda, excelente para seguirle ofreciendo a lo largo de todo el día. Sin embargo, ya nuestro viaje musical de las madrugadas con Daniel Banduni y su transatlántico del día de hoy está llegando a su final, siendo ya las 3 de la mañana con 44 minutos, motivo por el cual ya estamos siguiendo las últimas indicaciones del faro y la Capitanía de Puerto para llegar al muelle y pues atracar en buen puerto. También por esta razón, ya nuestro capitán Osvaldo Vilchis. Gracias, Osvaldo. Buenos días. Bueno, pues él ya se encuentra anclando nuestro transatlántico, atando muy bien los cabos, las amarras y dejando todo preparado, listo y dispuesto para nuestro próximo viaje musical. Mientras tanto, le va a continuar acompañando un rato más ahí en el cuarto de control, en lo que llega Alejandro García a cambiarle la estafeta. Y en breve le va a estar acompañando también Rodrigo González con el resto de la madrugada y el inicio del amanecer. Y habiéndole comentado todo lo anterior, lo único que me resta por sugerir, como todas las madrugadas, es mantenga usted una actitud positiva ante la vida. Sonríale a la vida, que la vida le sonreirá. Y recuerde que siempre, siempre, siempre vendrán tiempos mejores. Y una vez habiendo dicho todo lo anterior, lo único que me resta por desearle es que pase usted el más maravilloso de sus días. Hasta pronto.
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0: 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El color en los versos de las canciones.
3: El blanco es un color que se asocia con la paz, la pureza, la luminosidad.
4: Cuando marchaba de blanco al altar.
3: El bolero La Novia Blanca es, sin embargo, una canción de desamor en la que las voces y las guitarras nos transportan en un ritmo sereno y envolvente. La composición es original de los hermanos Martínez Gil, que la convirtieron en uno de sus boleros más exitosos.
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0: A donde vaya, ahí va la B. Y llega con el mejor tono de la radio, este tono elegante que nos entrega la Orquesta de Ingeniería. Lo que escuchamos se titula Laura. Antes, escuchamos al negrito Chevalier con Eva Baribab. Me enamoro de ti fue Richie Epoveri. Y también la número 100 fue con Genaro Salinas, de Cortázar y Manuel Sabre. Esto es Nocturnal, es nuestra última media hora de Nocturnal, así que disfrútelo, porque a las 5, ya lo sabe, amanece. Y amanece con el tono más mexicano de la radio. Este sábado vamos a tener también regalos para usted, porque seguimos celebrando en este mes de septiembre y habrá música en vivo para todos ustedes, así que muy atentos de nuestra señal a través del 1220 de amplitud modulada en www.imer.mx/XEB, en su bocina inteligente y también descargando la aplicación del Instituto Mexicano de la Radio. 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Y ahí puede escuchar la B grande de México. Es Osvaldo Vilchis, el encargado de los controles. Yo soy Rodrigo González. Regresamos.
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0: La dupla Gabriel Ruiz y López Méndez fueron los responsables de esto que nos cantó Fernando Fernández. Amor, amor. De la autoría de Chava Flores, Sigue al Sol, fue la voz de Tegua. Los Payos con María Isabel y Juan Arbizu al inicio nos trajo un tesoro musical de la autoría de Agustín Lara. Se llama Ventanita Colonial. Pues probablemente durante las próximas dos horas, uno de los destinos a conocer o a platicarles durante Amanece será la tierra de Agustín Lara. Así que acompáñenos, ya que está madrugando usted, puede disfrutar de la música de la B Grande de México, aquí en la XEB, donde el tiempo encontró su voz. Regresamos.
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4: Buenos días, madrugadores y madrugadoras de XEB. Canta el gallo y comienza el programa Amanece, con lo mejor de la música de México. ¿Están listos? ¡Iniciamos!

0: 5:16. Eso indica que amanece. Ya estará el güero saliendo en un ratito. Pero nosotros nos vamos a adelantar. Antes de que cante el gallo, nosotros ya estamos cantándolo usted con el mariachi, con los jaraneros, con marimba. Ya vienen también, por cierto, los norteños. No, hombre, ya viene todo ese tono más mexicano, muy mexicano en este mes de septiembre. Todavía estamos aprovechando estos últimos días del noveno mes de 2026 y con todo el gusto de acompañarle a usted durante estas mañanas. Es sábado 26, Osvaldo Vilchis está en los controles, yo soy Rodrigo González y escuchamos a Alicia Villarreal, Te quedó grande la yegua. Los paseadores cantando El Hidalguense, es una canción de Nicandro Castillo. Alejandro Fernández con este tema de Armando Manzanero se titula No. Y Jabor de Olor con Dueto Río Bravo. Bienvenidos todos a disfrutar de este el tono más mexicano de la radio a través del 1220 de amplitud modulada en www.imer.mx/XEB y también a través de su bocina inteligente. Pues este fin de semana, ¿sabe qué? Le voy a platicar de un lugar que tiene algunas cosas en común y a ver si usted le va atinando. El lugar que le voy a platicar hoy tiene similitudes, tiene cosas en común con Huamantla, Tlaxcala y con Francia. Con estos dos lugares en particular. Con Huamantla, Tlaxcala y Francia. ¿A qué lugar me refiero? A ver si usted latina. Y es que lo quiero llevar a este lugar gracias a la magia de la radio, porque en cuestión de que son 3 días... van a estar celebrando al patrón de este lugar, al santo patrono. Ya sabe usted que nunca falta una fiesta de pueblo y estoy seguro que muchos ubican además al patrono porque es un arcángel. ¿De quién se trata y de dónde? ¿De qué lugar le voy a platicar? Bueno, quédese con nosotros, que de esto vamos a estar platicando a lo largo de esta mañana. Ya son las 5:18. Los teléfonos en cabina son 5556-0478-46 y 5556-883254. Lada 800-70-046-37. Buenos días.
1: Buenos

0: Bueno, quiero hablar con Pancha.
1: Bueno, ¿quién habla? ¿Pancha grande o Pancha chica? Pues me confundí porque están iguales de panchona las dos, ¿eh?
2: No está Panchita. Se fue para el otro lado.
0: A las pizcas. Con razón, yo lo estoy cantando polka. Ya está allá con los güeros. Pues le voy a cantar rock and roll ranchero. ¡Échale!

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paren la rock and roll. Qué bonito acabaron, hombre, igual que empezaron. Ya llegó Pancha, raza. Bueno, Pancha, ahí estás. ¿Cuándo llegaste? Estás panchando. Válgame Dios, qué mujer tan hacendosa. Pues ya que estás aquí, ¡que venga la polca!

Don Benigno Guzmán. Muchas gracias, voy colgando después de haber platicado con él. Está allá en Mexicali, dice, oiga, aquí estamos con un calorón y hay muchos que se quejan por 30 grados. No, hombre, deberían de venirse a Mexicali, esta ciudad atrapó al sol. Sin lugar a dudas, don Benigno, muchas gracias por comunicarse con nosotros. 55-56-0478-46 y 55-56-88-32-54. Aquí estamos acompañándole desde Mayorazgo 83, Colonia Joco. Escuchamos a Cornelio Reina, Te vas, Ángel mío. Los Camperos con Francisco el Charro Avitia. Cada vez con el rey del bolero ranchero Javier Solís. Y Los Ojos de Pancha fue Eulalio González, el Piporro. Aquí estamos con usted en esta mañana de amanece y hoy vamos a platicarle de un lugar que tiene similitudes con Huamantla, Tlaxcala, pero también con Francia y también, ahí le va una más, digo, ¿por qué no? Con Atlixco, Puebla. ¿Qué lugar, de qué lugar se trata? Ya le di tres sitios que tienen algo en común. Ah, bueno, uno más para ver si usted le atina. Ahí le va otra pista. También tiene algo en común con Pachuca, Hidalgo. Y esto lo digo a propósito porque nos llamó precisamente de allá de Hidalgo el señor Orozco. Y él ya le atinó por lo menos, ¿eh? Fíjese que del lugar que le voy a platicar hoy, que es de la República Mexicana, por supuesto, en estos días estarán celebrando a San Miguel Arcángel, que es el patrono, digamos, en estas fechas, ya llegando a finales de mes de septiembre, se conmemora a San Miguel Arcángel. Y este lugar celebra muy parecido a estos sitios que ya le comenté. En particular, Huamantla y Atlixco, Puebla. ¿Qué lugar, qué otro lugar de la República Mexicana celebra a San Miguel Arcángel? Y tiene algo similar o que lo hermana, digamos, con Francia y con Pachuca, Hidalgo. Ahí se lo pongo sobre la mesa para ir despertando y agilizando nuestra mente. Vamos a hacer una pausa, son las 5:33. Esto es Amanece.

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0: Marco Sánchez, presente en Amanece. Esto se llamó Te parto el alma, es de su inspiración. Por el amor de una mujer, Los Tigres del Norte sonando también aquí. La Sandunguita con Marimba Chiapas y el Mariachi Vargas de Tecalitlán con un tema tradicional, se llama El Riflero. 5549-1220-39, buenos días. Hoy estoy preguntándoles a ustedes, ¿qué lugar de la República Mexicana tiene en común con Huamantla, Tlaxcala, con Pachuca, Hidalgo, con Francia y bueno, yo creo que ya, basta de misterios. Fíjese que el último punto fue Atlixco, ¿verdad? Cierto. Atlixco, Puebla. Bueno, por acá ya me están dando algunas respuestas. Dice don Jorge Ramírez, buenos días, Rodrigo. Acá en Guanajuato, en San Felipe Torres Mochas, se celebra a San Miguel Arcángel. De parte de su servidor, Jorge Ramírez, desde León, Guanajuato. Bendecidos días. Pues sí, al igual que el señor Orozco, que está en Hidalgo, usted lo ha dicho bien, don Jorge, en estos últimos días de septiembre se celebra a San Miguel Arcángel. Ahora, ¿en qué lugar? Y que tiene además en particular con Huamantla. A ver, don José Acosta, a ver si usted sabe. Muy buenos días, señor Rodrigo. Saludos desde Empalme, Sonora. Ya lo estoy escuchando. Huamantla es conocido por sus alfombras de aserrín. Su fiesta patronal es el 15 de agosto. Yo nací en el estado de Tlaxcala, pero llevo viviendo 48 años en Sonora. Soy oriundo de San Juan Huaxinco, donde se elabora el pan de fiesta. Bueno, pues usted ya les dio al clavo, don José Acosta. Efectivamente, este lugar del que les estoy hablando tiene en particular con Huamantla, Tlaxcala, que para celebrar a San Miguel Arcángel montan tapetes de aserrín por una calle muy turística y principal, digamos, de este punto, que se conoce como el Paseo Colón. Más o menos ya sabe por dónde andamos. Nos vamos a ir hasta las alturas, a uno de los puntos más elevados de la República Mexicana, que es Orizaba, Veracruz. Allá, en esta, la llamada también Ciudad de las Aguas Alegres, en estas fechas se celebra a San Miguel Arcángel y se dice que la fiesta comienza prácticamente con 10 días de celebración. Por ahí del 18-19 de septiembre le comienzan a hacer su celebración. Ya sabe usted, van a arreglar la catedral, que es evidentemente la casa de San Miguel Arcángel aquí en Orizaba. Pero para celebrarle, la población realmente se une y empiezan a hacer el portal, los famosos arcos de madera, los cuales van a tapizar de flores, de verdes hojas, para que quede perfectamente bien para la mera, mera fecha, que es el 29 de septiembre. Para entonces, cuando ya terminaron de hacer el portal, el arco con flores, se unen todos para cargarlo, levantarlo, lo jalan con lazos, lo amarran bien y lo ponen en la entrada. Pero cuando esto sucede, déjeme decirle a usted que comienzan a repicar las campanas de la catedral, mismas que llenan de alegría al pueblo. Y por ahí ponen una canción de fondo que precisamente habla de San Miguel Arcángel en Orizaba, Veracruz, de la tradición que tiene para estos pobladores. Además de ello, ya entrando las fechas más cercanas, que estamos hablando del día 28, o bien el fin de semana previo a la celebración, que es el día 29, o sea, a partir de hoy y el domingo, es cuando empiezan a montar los tapetes, muy al estilo de Huamantla, Tlaxcala. Sí, también con aserrín. Sí, también hacen la forma de San Miguel Arcángel, también lo llenan de flores hechas con aserrín, pintado. Y todo el Paseo Colón, que es una de las calles principales, a los alrededores de la catedral, es donde usted puede ver esos bellísimos tapetes. Ahora, estaba revisando y la población de de allá, mis amigos de Orizaba, tienen miedo de que el agua les vaya a echar a perder la fiesta, ¿eh? Porque se dice que vienen fuertes chubascos para este fin de semana. 70% de probabilidad de lluvia en Orizaba, Veracruz. Sin embargo, eso no les ha quitado las ganas de empezar a arreglar las calles. Que precisamente el Paseo Colón, ahí ahora en el mes de julio, pusieron unos monumentales balones de fútbol que vienen muy a colación con lo que le decía. ¿Qué tiene que ver Pachuca, Hidalgo con Orizaba, Veracruz? Pues eso, que los dos lugares, estas dos ciudades, se adjudican ser la cuna del fútbol. ¿Y con Francia qué tiene en común? Bueno, pues Orizaba es el lugar donde se construyó o donde se vino a armar el famoso Palacio de Hierro, que fue una obra de Gustavo Eiffel, el mismo que hizo la Torre Eiffel allá en París, Francia. Pero no solo eso, sino que el reloj que tiene la torre más alta de esta catedral dedicada a San Miguel Arcángel, se dice que fue mandada a construir con la misma empresa relojera que hizo los relojes, ni más ni menos, que de Napoleón. ¿Qué tal? De Napoleón III. Y ahorita regresamos, tenemos que ir a una pausa, pero vamos a regresar en la siguiente hora y le voy a seguir contando un poco más de detalles de qué hay aquí en Orizaba, Veracruz. No le cambie, quédese, ya amanece en la B Grande, son las 5:54.
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2: 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Este ritmo y la manera de bailarlo surgieron en los años 50 y su creador fue el músico cubano Enrique Jorrín, que se inspiró en el sonido repetitivo que hacían los pies de los bailarines cuando ejecutaban el montuno de los danzones. El paso básico es una marcha sencilla de tres tiempos que repite el ritmo onomatopéyico que le da el nombre al baile cha-cha-cha. 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
1: Revista del Consumidor Radio. Ya sea en la oficina, en la universidad o cuando no quieres cocinar, las sopas instantáneas siempre te sacan de un apuro. Pero, ¿alguna vez has leído las letras chiquitas de su etiqueta? Antes de abrir tu próximo paquete, tienes que conocer los resultados de nuestro estudio de calidad.
2: Revista del Consumidor.
3: Llegas con cansancio y tienes poco tiempo para cocinar. ¿Se te antojó una sopa calientita, lista en unos minutos?
1: Las sopas instantáneas pueden parecer una solución práctica, rápida y económica. Por eso hay quienes las tienen en sus despensas.
3: Pero, ¿qué estamos llevando a nuestra mesa cuando elegimos una?
1: Para saberlo, en el laboratorio de Profeco se analizaron 33 sopas instantáneas y se revisó desde su información comercial hasta su aporte nutrimental. ¿Qué revisamos?
3: Primero, revisamos que la información comercial esté completa.
1: Verificamos que las sopas incluyeran los requisitos de etiquetado como denominación, responsable del producto, contenido neto, lista de ingredientes, alérgenos, instrucciones de uso, lote y fecha de caducidad o consumo preferente.
3: También revisamos que, si es el caso, los productos exhiban los sellos de advertencia de exceso de algún componente crítico para la salud.
1: Por cada 100 gramos de producto se determinó la cantidad de proteína, grasa, carbohidratos, agua y aporte energético.
3: Una prueba fundamental: determinar el contenido de sodio. Esto, debido a que su ingesta debe ser controlada para prevenir riesgos en la salud cardiovascular.
1: ¿Qué encontramos?
3: Todas las sopas analizadas tienen al menos dos sellos negros de advertencia. Uno por exceso de grasas saturadas y otro por exceso de sodio.
1: ¡Ojo con esto!
3: Un vaso estándar de sopa instantánea de entre 64 y 68 gramos, ya preparado, contiene por lo general más del límite de sodio recomendado por la Organización Mundial de la Salud.
1: Además, su aporte energético, que está relacionado con la cantidad de grasa, es de alrededor de 300 kilocalorías.
3: Más de los resultados. Ramen Express by Chef Wu, sopa de ramen vegetariana, declara 85 gramos de contenido neto, pero no llegó ni a los 80.
1: Seis productos no presentan completa su información comercial.
3: Algunos tienen mayor cantidad de grasa de la indicada en su etiqueta. Dos son de la marca Mama, uno de Maruchan Pasta Rápida Yakisoba y otro de Nissin Pasta UFO Fuego.
1: También encontramos un producto que declara cero azúcares añadidos, pero en su lista de ingredientes dice dextrosa. Ramen Express by Chef Wu. Fideos instantáneos calientes y picantes.
3: Ahora seguro te preguntarás, ¿qué hago si me gusta consumir estas sopas?
1: Sabemos que una sopa instantánea puede sacarnos de un apuro, y disfrutarla de vez en cuando no significa que estemos haciendo algo mal.
3: La clave está en no convertirla en nuestra comida de todos los días. Si tienes un poco más de tiempo, una sopa casera es una buena alternativa para ahorrar y mejorar su valor nutrimental, por ejemplo, con vegetales, queso o pollo.
1: Y antes de terminar, vamos a derribar un mito. ¿Las sopas instantáneas son de plástico?
4: Se ha pensado durante muchos años que son productos que son de plástico o que es un producto que se queda pegado alrededor del intestino por varios días. Esto no es cierto. Finalmente son productos que están compuestos principalmente por carbohidratos, pero también tienen un porcentaje de proteínas y de grasa. Nuestro organismo es tan sabio que tiene las sustancias necesarias como enzimas o ácidos gástricos para poder digerir completamente la muestra y se va a procesar como cualquier otro alimento.
1: Porque cuando conoces lo que consumes, puedes tomar mejores decisiones.
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0: El señor Juan Valentín, presente aquí con este tema, Adiós Amor, que lo hizo muy popular también este Cristian Nodal, ¿no? Este era... Creo que con esta canción, si mal no estoy, se dio a conocer Cristian Nodal. Y no sé qué le pasó a Cristian Nodal, que después ya la voz le cambió radicalmente. Y la... dice Alex, ya lo perdimos. Pues sí, es que en cuestión de un par de años cambió radicalmente su aspecto físico, pero yo me refería más bien a la voz. Tiene una voz muy, muy distinta, radicalmente distinta cuando inició y cantaba esto, Adiós Amor. Las 6:14, buenos días, ya lo escuchó usted, ya está por acá, Don Gallo, como le dicen. Está mi estimado Alex García, gracias a Osvaldo Vilchis, que ya se va a descansar. Yo soy Rodrigo González y nos vamos a quedar con usted toda esta mañana, así que gracias por sintonizarnos en el 1220 de AM. Oiga, y estoy recibiendo llamadas porque hoy estamos platicando de Orizaba, Veracruz. Y por acá me mandaron mensajitos de WhatsApp. Karina Jiménez, ella, aunque vive actualmente en Mérida, Yucatán, me mandó un mensaje y dice: buenos días, querido Rodrigo. Así es, yo viví en Orizaba y es verdad lo que dices, es un lugar mágico. También dicen que por allá, en una cantina, le hicieron la cicatriz en la cara a Agustín Lara. Y en la Alameda principal hay una fuente dedicada a Cricri, pues Francisco Gabilondo Soler nació en ese lugar. Y es un lugar bellísimo. Yo me tomé muchos cafés en el Palacio de Hierro. Un abrazo para todos ustedes. Saludos. Gracias, mi querida Karina. Pues sí, efectivamente, fíjese que de entrada, ya que mencionó mi querida Karina el Palacio de Hierro, ahí afuera del palacio también montan estos tapetes monumentales de aserrín multicolor al estilo de Huamantla Tlaxcala. Precisamente en este fin de semana comenzarán para celebrar a San Miguel Arcángel. Y está también la fuente y la escultura dedicada al grillito cantor Cricri en homenaje a Francisco Gabilondo Soler. Pero ahí le va, no solamente eso, hay un museo dedicado a Francisco Gabilondo Soler, aquí en Orizaba, Veracruz. Le rinde un homenaje a este cantautor que nació en 1907 y que fuera el creador de varios personajes muy reconocidos a nivel nacional e incluso internacional. ¿Quién no recuerda a La Patita, al Negrito Sandía, al Ratón Vaquero, al Ropavejero? Bueno, ¿dónde vamos a encontrar el Museo de Francisco Gabilondo Soler? Agárrese, porque esta es una historia interesantísima. Está dentro de un castillo. No. ¿Cómo? O sea, ¿Orizaba no tenía nada más un palacio? No, también tiene un castillo. El Castillo Mier y Pesado. Así se llama este lugar. También conocido como el Poliforum. ¿Y este lugar por qué es un castillo o de qué va su historia? Resulta que en la primera mitad del siglo XX, por ahí de 1936 más o menos, fue cuando se inicia su construcción. Y fue como parte de una obra caritativa que se hizo después del fallecimiento de doña Isabel Pesado de la Llave, quien era duquesa de Mier y mujer oriunda de aquí, de Orizaba, Veracruz. Bueno, desde su construcción se dijo que este lugar iba a estar dedicado, adivine para qué, para el cuidado de las personas mayores. Todos aquellos que fueran de edad avanzada, especialmente mujeres, iban a tener aquí un lugar. Ahí sobre la avenida Oriente 6, muy cerquita también del centro, de donde está la catedral dedicada a San Miguel Arcángel, ahí está el Castillo Mier y Pesado. Es una edificación, pero fabulosa, ¿eh? Lo han llegado a comparar incluso con el castillo de Windsor, allá en Inglaterra, pero los expertos dicen, no, a ver, no se confundan, porque es un plano totalmente distinto. Pero entonces, ¿por qué lo comparan? Porque desde lo alto uno puede alcanzar a notar y a admirar los hermosos jardines que tiene. Es una vegetación verde en absoluto, unas tonalidades maravillosas. Tiene una colección de orquídeas que le da el toque perfecto de esos matices de color blanco, rojizos, anaranjados, rosados. Y además tiene un espejo de agua en el camino principal. Bueno, en toda esta construcción Ahí es donde actualmente se alberga este museo dedicado a Francisco Gabilondo Soler. Y no solo a él, también hay un museo dedicado, le llaman el Museo Nacional del Traje. Ahí hay una colección de trajes autóctonos pertenecientes a todas las regiones de la República Mexicana, comenzando desde Baja California hasta llegar a Yucatán. 2, 3 vestuarios que identifican a las regiones, etnias desde la Mazahua, Otomí, los Triquis, Zapotecos, Huastecos, por mencionar solamente algunos. Y tiene este espacio un lugar donde además se exponen los trajes mestizos y criollos. Una colección realmente riquísima, todo gracias a la maestra Enriqueta Basurto, que fue quien, pues, fue la responsable de montar esto. Y una de las cosas que más me gusta, además de los trajes, el espacio de Cricri, porque tiene 5 árboles en el centro de la sala o de lo correspondiente a este espacio dedicado a Francisco Gabilondo, y en cada uno hay un personaje. Pero aparte, el espacio de las casitas. ¡No! Damas y caballeros, el Museo Orizaba Ayer y Hoy es un verdadero tesoro. Hacen una remembranza de los actores políticos que han recorrido y desfilado por acá, pero aparte pusieron unas casitas, unas maquetas con las casitas de entrada el Palacio de Hierro, luego unas casitas pequeñas, multicolor, de como eran antes, cuando aquí el fútbol comenzaba a nacer. Otras que ponen la fachada de la catedral y el teleférico. Una carretera, el famoso puente que cruza. Ah, que por cierto, ¿sabe qué? Abajo de este puente corre un río que viene precisamente de este cerro, donde está el teleférico. Y dicen que cuando el agua viene como achocolatada, es porque vienen fuertes lluvias. No, hay una verdadera tradición, una belleza natural, arquitectónica y de tradiciones que valen la pena conocer. Gracias a todos nuestros amigos de Orizaba, Veracruz, que hoy se pusieron en contacto. Gracias a don Mario Silvio Vázquez, que por acá también nos pasa unos videos, unas fotografías bellísimas. Dice Rodrigo, con el gusto de saludarte de siempre y quizá ya hayas recibido este video promocional. Lo hizo una cervecera. Aquí los esperamos con los brazos abiertos. Gracias, don Mario Silvio, gracias por esas bellísimas postales. No, si Orizaba es bellísimo de día, ahora imagínese lo de noche. Parece que se llena de un blanco deslumbrante. Un abrazo para todos ustedes, gracias. Vámonos a una pausa, 6:22.
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0: Las 6:32 amanece en la B Grande de México. Escuchamos al dueto Frontera. De Rafael Buendía nos cantaron Aborrezco. El Sube y Baja con Dora María es una canción de Felipe Valdés Leal. Y de Rafael Hernández, Preciosa, con Jorge Negrete, ni más ni menos. Teníamos que poner a Jorge Negrete, oiga. Ese sí es el tono más mexicano de la radio, dicen por acá. Por cierto, saludos a su paisano, no es precisamente de la capital, pero sí de León, don Agustín Sánchez. Dice, oigan, por favor, cualquiera de José Alfredo Jiménez, de la tierra más linda que hay en la República Mexicana, que es Guanajuato. Saludos para todo el equipo y me gusta mucho Amanece, es mi programa favorito. Qué bueno que hablan de nuestro país y ponen música mexicana, los escucho por mi bocina inteligente. Gracias, don Agustín Sánchez. Benigno Guzmán desde Mexicali, saludos. También nos pide por acá una canción. Candy Holguín, felicidades por su aniversario. No me pude comunicar el miércoles, pero aquí estamos saludándolos y felicitando a cada uno de ustedes por su gran labor. Y feliz 103 aniversario. Fidelia Piedras, desde Ciudad Nezahualcóyotl, también se comunicó con nosotros y dice, oiga, hablaba usted acerca de las similitudes entre Orizaba y Huamantla. Ya dijo usted que son los tapetes monumentales, pero le cuento algo más. Yo soy de San Miguel del Milagro, que es un pueblo que está muy cerca de Huamantla, Tlaxcala, y también el 29 de septiembre es la fiesta patronal. Y adivine qué, aquí justo se venera a San Miguel Arcángel, porque se dice que San Miguel se apareció aquí y salvó a todo el pueblo del mal, que porque el innombrable vivía ahí en una cueva, oiga, que apareció San Miguel y órale, patitas, ¿pa' qué te quiero? Aquí no te me andes haciendo de tus cosas. Vete a oler azufre a otro lado y papas, que salva a todos los oriundos de ahí de hoy, el pueblo de San Miguel del Milagro. Dice que también hay un pozo donde la gente suele ir y beberse un vasito de agua y dice que después de eso se sienten mejor. Es de las tradiciones que hay acá en San Miguel del Milagro, Tlaxcala. Dice, no le quiero contar la peregrinación que empieza desde el 25 de septiembre. No se puede ni transitar de toda la gente que viene aquí a San Miguel del Milagro, vienen a la iglesia a dar gracias. El mero 29, bueno, ya es impensable poder caminar libremente. Pero fíjese que cada 8 días suele venir mucha gente, bastante gente vienen por acá a ver al patrono. Y otra cosa, señor Rodrigo, dice la señora Fidelia Piedras, coméntele a todo su público que aquí también, en San Miguelito, en San Miguel del Milagro, están las ruinas de Cacaxtla, Cacaxtla de las Tunas, famoso lugar. Bueno, pues la invitación está hecha. Muchas gracias, mi querida Fidelia. Gracias también por compartir un pedacito de nuestro país a través de estos micrófonos. Vamos a una pausa. Son las 6:35.
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14 minutitos y se termina este espacio musical que trae el mejor tono de la radio, el tono más mexicano. Escuchamos a Cuco Sánchez, la canción Pajarillo de la Sierra, saludando con esta canción a la señora Lupita Bárcenas, que está en Tláhuac, de parte de su hijo Don Arturo. Don Arturo Vega, gracias por escucharnos. Dice, oiga, nosotros ya estamos aquí con un cafecito en la mano. ¿Gustan uno? ¿Cómo no? Claro que sí. Se agradece, don Arturo. Saludos. Exitoso sabadito, nos dice. Gracias. También tuvimos a Luis Pérez Mesa con La India Bonita y El Cantinero con José Alfredo Jiménez. Saludos desde Tehuacán, Puebla. Muchas gracias a Juana Alemán. Juanita, muchas gracias. Buenos días. Don José Torres, saludos. Estoy escuchando la radio en mi estación favorita, XEB, desde Richwood, Texas. Excelente día y bendiciones para todos. Gracias. Por acá tengo más mensajes. Candy Holguín dice, felicidades por su aniversario. Saludos y bendiciones para todos los locutores que han desfilado por la XEB. Dice que a ella le regalaron un cuadrito muy bonito como regalo de una visita a San Miguel del Milagro, también en Tlaxcala. Y dice, qué orgullo vivir en nuestro México. Falta dinero para conocer todo el país, que es muy bonito, y hay que aprender a apreciarlo. Don Roberto Lara, saludos y bendiciones para todos. Ya vamos al trabajo. Feliz 103 aniversario. Nos pide una canción. Gracias, la vamos a buscar. Teresita Fonseca también llega ya en la recta final de esto que es Amanece. Muchas gracias, Teresita. ¿Y hoy qué? ¿No hubo postal en Facebook o qué? Claro que sí. Vayas a dar una vueltecita a nuestro Facebook oficial, XEB La B Grande. XEB La B Grande. Ahí está nuestra postal de esta mañana, que le regalamos una postal, pues como ha amanecido en los últimos días, nublado. Nublado, pero ¿viera usted que alcanzamos a captar al sol ahí entre el árbol? En un árbol, por cierto, muy frondoso. Y la fauna silvestre, y no tan silvestre, que anda por acá, merodeando. Saludos para don Pérez José, el señor Pérez José, don José Larios también, que está por acá. Muy buenos días y feliz sábado. Así las nubes del pasado miércoles por la tarde en Ciudad Guzmán, Jalisco, dice. Uy, no, pues si hablábamos de estar nublado, allí estaba mucho más. Don José, gracias por esa postal que nos regala. Buenos días, maravillosa postal. Gracias por compartirla, dice Minerva Franco. Rosy Flores, saludos también. Y bueno, por acá agradecemos también todas las interacciones que hubo de Luke Luciano, Tifo Prole, Luis Reyes, Daniel Cruz, Roberto Osorio y Lucía de León. Muchísimas gracias. Pues vamos a cerrar este espacio con más de la música mexicana que a ustedes les gusta. Gracias por amanecer y despertar con esta que es su casa, la XEB, la B Grande de México.

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la voz de Terciopelo, la voz de Javier Solís con este hermoso tema que se llama Renunciación. Aquí en La Rancherita son las 6:08. Saluditos cordiales para toda la gente que nos está escuchando a través de internet. Un saludo especial a los que nos escuchan a través de la grande de Mexicali. Gracias. Buenos días, Mexicali. Buenos días, Tijuana, a través de Radio Ranchito. Y gracias a todas las personas que nos están apoyando en los controles técnicos. Continuamos con esto que se llama Ánimas, pero que no amanezca, oiga.

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Escuchamos la voz de Cristiano Dal aquí en La Rancherita con el tema Mujeres Divinas de la Inspiración de Martín Urieta cuando son las 6 de la mañana, ya con 26 minutos, 6 con 26. Está Ana Bárbara.

Es Ana Bárbara. Fíjense que hay una canción con Ana Bárbara que me encanta como la interpreta ella. Es la canción Te metiste. Ya ve que no canta mal la ranchera. No, mis respetos para Ana Bárbara, aparte de guapa. Bueno, también tiene un talento creativo, compone, buena para componer, sabe tocar instrumentos musicales y, bueno, tiene talento la mujer.

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0: Es la voz de Alberto Vázquez con el Capiro y échale, échale. Bueno, estamos en la 189.1, la rancherita, la que manda desde 1941, también escuchándonos a través de Radio Ranchito en Tijuana. Y gracias también allá en la Grande de Mexicali. Allá nos escuchamos a través de esta emisora y di mi agradecimiento a todos los que están en los controles. Gracias, muchachos, chicos que nos apoyan. Muchísimas, muchísimas gracias. Son las 6:51. Vamos a una pausa y regresamos.
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2: Son las 7 de la mañana, 5 minutos, 7 con 5 minutos. Continuamos con la voz de Gilberto Valenzuela.

Gracias, buen día. Bueno, bueno, ya estamos, ya estamos, ya estamos, ya estamos. Gracias a Dios, oiga, gracias, ingeniero. Bueno, el público al pendiente, muchísimas gracias al público también que ya estaban. Pues aquí miles de mensajes, oiga, miles de mensajes desde Tuxtla Gutiérrez, Chiapas. Les mando un saludo hasta allá. Híjole, es que estábamos con un problema en la planta, de transmisora, en la planta transmisora, un problema eléctrico. Ya fue el ingeniero desde muy tempranito le dice: oiga, ingeniero, ¿qué está pasando? Ya sabe cómo soy llorona yo. Y dice: voy para allá, voy para allá. Y gracias, Inge, gracias, lo levanté tempranito. Muy buenos días, Lupita Valencia, saludos desde Tijuana, Baja California. Me dice mi abuela Carmen Payán que si le complace con Cachito de Luna con los Montañeses del Álamo. Ah, claro que sí, de parte de Juan González, por supuesto que la vamos a poner. Yo le puse que sí, nada más que yo estaba esperando, pues así que hubiera señal para que todo el mundo escuchara la canción. Y también los saludos. Muchas gracias, Juan. Muchísimas gracias. Sí, ya, ahorita ya, hasta el teléfono, ingeniero. Muchísimas gracias. Gracias, ingeniero, por todo, ¿eh? Sí, muchísimas gracias, ingeniero. Le agradezco con el alma. Hasta luego. Le pedí de favor al ingeniero, avíseme, ingeniero, cuando ya esté todo listo. Y ya, mira, me está avisando en este momento, pero el público estaba más al pendiente que nada. Qué bueno, gracias a todos, tanto al ingeniero, el ingeniero Silva, pues. El ingeniero Silva, se apellida Silva. Ingeniero. Ay, muchas gracias. Es todo. Muchísimas gracias. Qué bonito. GU, Mendoza. GU, o cómo se dirá. Bueno, pues ahí le mando un saludo, ¿eh? Gracias. Ya escuchándose la rancherita me dice, Armando, gracias, Armando. Azuquitar. A seguir tomando café con Azuquitar. Gracias. Buen día, Lupita. Hoy les saludamos desde la bella Cenicienta de y deseamos que tenga un excelente sábado lleno de bendiciones. Un abrazo con mucho cariño del alemán y la mexicana. El alemán y feliz, ya están aquí en Ensenada. Qué bien, bien, bien por ellos. Bienvenidos, bienvenidos. Y bueno, pues ahora sí ya me voy a regresar con mi música. Con mi música, oiga, son las 7:16. Primero me voy a una pausa, ¿sí? Y después ya regresamos con la voz de Javier Solís, porque por ahí debo una canción que se llama Cataclismo, que se va a ir hasta dónde, hasta Tuxtla Gutiérrez, Chiapas. Qué suave, ¿no? Ya mero voy para Chiapas, oiga. Dios mediante, en el mes de abril, el 6 de abril, salimos rumbo a Chiapas. Primeramente, Dios. ¿Cómo la ve? No, es un lugar bellísimo. Uno de los estados más ricos que tenemos en la República Mexicana, un estado que lo tiene todo, todo. Dicen por ahí que cuando Dios hizo a México, se puso a hacer la repartición y empezó repartiendo, repartiendo y repartiendo. Y se quedó en Chiapas, no sé si empezó en Chiapas porque le tocó de todo, ya. Le tocó de todo. Chiapas tiene selva, sí, una selva preciosa, tiene montaña, tiene mar, tiene frontera, tiene lagos, tiene ríos, tiene cascadas, tiene vegetación, tiene mosquitos. Ay, oiga, pues es un clima tropical, es un clima tropical, es una cosa preciosa, ¿eh? Es uno de los estados más bonitos, de verdad se lo digo. Me encanta, me encanta, me encanta Chiapas. Bueno, vamos a una pausa y regresamos. Son las 7:18. Oiga, ¿qué le pasó? Es que lo dejamos a José Alfredo cantando. ¿Lo dejo?

0: Hola, pausa. No, déjeme mejor ir a la pausa porque si no, esto se va a complicar un poco, ¿sí? Sí, por favor, y al rato ponemos las que quieran, oiga. Hoy es sabadito de complacencias.
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1: Buenos días, la rancherita.
2: Buenos días, Lupita.
1: Buenos días, doña Emilia, ¿cómo está? Qué gusto saludarla.
2: Igualmente, aquí estamos sufriendo, esperando que entrara.
1: Pero ya estamos ahora sí, ya, sí. Ya hasta yo estaba sufriendo, ¿eh?
2: Sí, sí, a cada momento le prendí el radio y hasta ahorita ya la localicé que ya estaba.
1: Ya, gracias a Dios, estamos al aire.
2: Sí, qué bueno, y le quería pedir Palmeras con Juan Valentín.
1: Ahorita la ponemos, claro sí. Que sí.
2: Oiga, ¿y no se trajo de Antonio Badú?
1: Claro que sí, me acordé de sí. Antonio Badú, sí, dije, estoy esperando nada más que entráramos al aire.
2: Ajá,
1: pero sí. Pero sí, ahorita vamos a tener a Antonio Badú también.
2: Sí, ándele pues, muchas gracias, Lupita.
1: Por nada, al contrario, gusto en saludarla.
2: Igualmente, bye bye.
1: Hasta luego. Bueno, sí, es que desde ayer me pidió Antonio Badú, le dije, ¿sabe que ayer o antier, no recuerdo? Él dijo, el sábado voy a tenerlo de invitado con Pedro Infante para poner, escuchar unas dos, tres canciones con él, que valga la pena mi diablito. Hoy vengo cargando con mi baúl de los recuerdos estas canciones que pues a veces no tenemos la oportunidad de proyectarlas durante la semana por cuestiones de tiempo, más que nada, cuestiones de tiempo, es otra cosa. Y bueno, alguien me había pedido una canción que se llama Cataclismo. ¿Alguien de dónde alguien me llamó, me dijo? Y yo le dije, claro que sí, con mucho gusto. Y ahorita vamos con, en un ratito con Cachito de Luna. Y ando viendo los mensajes porque los estuve contestando, aunque usted no lo crea, estuve contestando mensajes aquí. Y sí, es que tengo que, en algo me tenía que entretener. En Tuxtla Gutiérrez, Chiapas. Ah, pues hasta Tuxtla Gutiérrez, dice Juan Carlos Ramírez. Juan Carlos Ramírez, gracias Juan Carlos, ya hablé bonito de su tierra, que es preciosa, por cierto. Vamos a escuchar la voz de Javier Solís, la voz de Terzo.

0: Qué hermosa canción, además qué hermosa voz, no cabe duda, no cabe duda que es un deleite escuchar la voz de Javier Solís con esta canción y con tantas canciones que nos legó. De verdad es una cosa que me encanta y bueno, quizás eso fuera la causa de su muerte, tanto trabajo, el exceso de trabajo y la falta de atención cuando sintió algunas molestias y que se aguantó porque tenía muchos compromisos de trabajo, demasiados diría yo, demasiados, hacía películas, hacía discos, cantaba, hacía presentaciones, salía en giras artísticas, eso era una cosa muy, pero agotador su trabajo, pero bueno, ¿qué le vamos a hacer? Esta canción que acabamos de escuchar se llama Cataclismo, Cataclismo, que es una catástrofe, eso es un cataclismo, oiga, una catástrofe grande. La rancherita, muy buenos días.
1: Muy buenos días, Lupita.
0: Buenos días.
1: Aquí su amigo, el Gober.
0: Ay, ¿cómo está mi Gober? Qué gusto saludarlo.
1: Pues aquí nos hace ustedes esperar.
0: Los estaba castigando.
1: En la mañana y ya llamé y me dicen que estaban haciendo una reparación, pero
0: sí.
1: Nos tiene usted aquí en ayunas.
0: Yo también estaba aquí y dije, bueno, sacaré el estambre y me pondré a tejer, ¿qué hago?
1: Aquí saludándola.
0: Gracias. Todos los sábados. Qué gusto.
1: Y pido una de la grandota de Camargo.
0: Seguro que sí, ahorita le buscamos algo especial.
1: Sí. Muchas gracias, Lupita. Que esté muy bien. Y ya sabe que aquí nos tiene esperando.
0: Ay, muchas gracias. Qué paciencia, ¿eh? Qué bueno, me da gusto.
1: Bye.
0: Hasta luego.
1: Saludos a Ensenadita.
0: Con gusto, mi querido Gober. Jorge Zúñiga, le decimos el Gober, porque se parece a un ex gobernador, el Gober precioso. No parecido, no creo que así se va a confundir tampoco, ¿verdad? Pero ya sabe cómo somos, el loguito, inventamos las cosas, acomodamos las cosas. Oiga, quiero mandar un saludo para toda la gente de Ensenada y para toda la gente también de Mexicali y de Tijuana, porque el día de hoy estamos enlazados a través de las emisoras como Radio Ranchito en Tijuana y La Grande en Mexicali. Muchas gracias y un saludo muy cordial para todos y cada uno de ustedes. Mil, mil gracias. Vámonos ahora con esto que se llama, vamos a poner esta canción, se llama Cachito de Luna, que se la vamos a dedicar a una señora muy linda que nos está escuchando todos los días y que me dice en Tijuana, está escuchando en Tijuana. A ver, ¿cómo se llama la señora? Se me fue el nombre. Ahí ya para empezar no encuentro el mensaje. Puro sé que estamos fuera del aire. Un saludo para la gente allá en el Exegido Chapultepec. Muchas gracias a doña Gloria Cota de la Peña. Le mandamos un saludo con gusto. Y un saludo también a la gente que nos está, a Mona y Charlie también a aquellos rumbos. Gracias Armando, qué paciencia también para a su esposa, a su quitar, al alemán y la mexicana llamada. No hablen por el WhatsApp. No, pues se puede contestar. No es que no quiera uno, no se puede. Pero pueden marcar directamente nuestra línea 646-178-3979. Y yo con mucho gusto, créanme que con mucho gusto lo voy a contestar. Sí, me pongo bien contenta cuando alguien marca la línea telefónica. Brinco de alegría, aunque usted no lo crea. Oiga, ¿y quién quería la canción? Bueno, ya encontraré a la persona que la quería, por lo pronto nos vamos con este tema. Oiga, nada más, qué belleza, qué chula canción. Esos son los montañeses del Álamo, Cachito de Luna.

0: Ahí están los montañeses del Álamo con esta canción bien bonita que se llama Cachito de Luna y que se la dedicamos especialmente a la señora Carmen Payán allá en la ciudad de Tijuana, escuchándonos. Muchas gracias, señora Carmen. Le mandamos un saludo y un abrazote grande, grande. Y ahí está su canción preciosa, por cierto. Vamos a una pausa y regresamos.
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7: Un saludo para todos ustedes que nos están escuchando en casita, en su centro de trabajo, en su automóvil, donde quiera que nos acompañe. Mil gracias por preferirnos. Nuestro teléfono en cabina 646-178-3979. Y un saludo para toda la gente con tanta paciencia. Desde muy temprano estaban hablando de a nuestra línea telefónica. Desde antes de las 6 ya estaba sonando nuestro teléfono. ¿Qué está pasando con la rancherita que no se escucha? ¿Qué está pasando? Bueno, había un problema. De hecho, yo cuando venía hacia acá, hasta la estación, eran más o menos las 5:35 de la mañana. Y sintonizó la radio, porque está la costumbre, ya es la costumbre. Entonces, y digo, ah, caray, ¿qué está pasando? Entonces le hablo al ingeniero Silva y le digo, oiga, ingeniero, algo está sucediendo, platíqueme, ¿qué pasa? O me regreso a dormir. no, le digo, ya voy para la radio, le digo, ahí le encargo. Y ya vine yo, según yo, a verificar qué estaba pasando aquí todo estaba en orden, pero el problema no era en cabina. Era en la planta, y la planta pues está retirada de la zona céntrica, y pues a trabajar se ha dicho. Pero afortunadamente todo se resolvió y ya estamos con ustedes. Saludos allá en Manchuria, por cierto, don Arturo también, que estaba bien preocupado. También ayer hubo problemas serios. De hecho, yo también tuve un problema aquí. Pero son problemitas que suceden, pues cuestiones eléctricas a veces, que están ajenas a la radio, pero le afectan, y bastante. Vámonos entonces con la música. ¿Qué le parece, doña Emilia? Le mandamos un saludo a su hermana Francisca y a su amiga Antijuana Xochitl La Marca, también escuchándonos. Muchísimas gracias con esta canción que se llama Palmeras, interpretada por Juan Valentín.

Qué bonita canción, ¿verdad? Esta canción de Palmeras, Palmeras, ven. Está bonita, está bonita, me gusta, me gusta. Ven, que mi alma ya no puede de dolor. Oiga, ¿qué cree? No, hombre, ¿qué andaba haciendo el Feliciano? Le digo, no haga esto, Feliciano. Dice, tengo un radio de transistor, un radio chiquito de transistor, ya no se usa, ¿verdad? Bueno, un radio chiquito, dice. Y no entraba la rancherita, dice, ya no sirve mi radio. Y se oía en otras estaciones, pero él quería la rancherita. No, ya no sirve. Ya lo quería tirar. Le digo, no, no haga esto. Le digo, no haga eso. Ya lo puede. Hágale, ofrézcale una disculpa a su radio, porque ya lo quería tirar. No, no, ahí guárdelo, porque fue problema de nosotros. De verdad se lo digo. Gracias, Feliciano. Gracias, gracias. Ya andaba sufriendo, Lupita, ya no sé qué sufrimiento, ¿verdad? Hasta yo estaba sufriendo, no, aunque usted no lo crea. Aunque usted no lo crea. Vamos a escuchar a la grandota de Camargo, Chihuahua. Doña Lucha Villa. Oiga, ¿qué pasa con Doña Lucha Villa? Le voy a poner una canción y se me brinca la canción. No, no, no, quiero esta. Esta canción que seguramente usted conoce, reconoce. Es una canción que la cantan varias, varias, pero ella la canta con esa sensualidad, pasión, qué sé yo, qué sé yo. Vamos a escucharle la canción de los pies hasta la frente, así se llama.

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Oiga, qué buena noticia me acaba de dar Tomás Leal, que me dice que que es amigo personal de Marco Antonio González Venegas. Este muchacho que no canta mal las rancheras, oiga, hace tiempo lo estuve siguiendo, no hace tiempo que lo sigo, más bien, no es que lo estuve siguiendo, lo sigo a este hombre trabajador, porque se nota que es trabajador, ¿eh? Se le nota, sabe del campo, sabe del campo. Me ha tocado verlo en algunos videos donde está en no sé si su rancho o su casa, y sale con un pequeño que creo que es su hijo, porque aparte se parece, creo yo que sí. Yo ya le ando buscando parecido, ¿eh? Pero me gusta mucho su forma tan sencilla de hacer las cosas, muy sencilla. Y me gusta su voz. Hay una canción que en lo personal a mí me gustó mucho, que se llama Ya me diste viejo, y me acaban de pedir esta canción, precisamente me la acaban de pedir, esta canción que tiene una letra muy bonita, muy muy bonita, pero tiene una canción que se llama La vida del rancho también, que es buena la canción, es buena. Créame que lo he seguido porque tiene algunos temas que vale la pena que escuchen. Canta las canciones como Sangre de Indio, canta de todo, y bien cantadas, oiga, bien cantadas. Aquí está Marco Antonio González. Dice Tomás que son amigos y que algún día le platicó que yo lo había hablado cosas bonitas de él. Es que se lo merece, se lo ha ganado. Yo siento que este muchacho está abriendo camino en este ambiente que no es nada fácil, que no es nada fácil. Este muchacho que es de Guadalajara, Jalisco, que es que empezó desde los 16 años a cantar, pero que bueno, pues este ambiente, como les digo, no es nada fácil. El que está arriba difícilmente le jala la mano al que está abajo para subirlo, no. Yo creo que seguimos siendo así como medio celosos de los lugares que se han ganado también otras personas, pero cuando empiezan a escalar con paso firme, llegan a la cima. Paso a paso se llega. Y él va a llegar a ser uno de los principales intérpretes de música mexicana en nuestro país y en otros lugares seguramente. Vamos a escuchar esta canción, espero que le guste.

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Qué buena canción, ¿a poco no? Ya me dice viejo. Buenísima la canción y cómo la canta, oiga, le pone ganas a este chico. Yo espero que este lo apoyemos, oiga, que lo apoyemos con sus canciones, con sus temas. Tiene un disco que tiene varias canciones muy buenas, como Acepto mi derrota, Me retiré de borracho, Vete ya, Yo sé perder, canciones de diferentes tipos de canciones. Pero eso de La vida de rancho, oiga, es otra historia. Vamos a escucharla, ¿sí? André, pues.

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Bueno, pues ya estamos en el programa de Pedro Infante. Vamos a escuchar con él las tradicionales mañanitas. ¿Por qué las mañanitas? Porque hay que felicitar a todas las personas que el día de hoy estén de festejo, de cumpleaños o de onomástico. El día de hoy precisamente es un día muy especial porque se festeja nada más y nada menos que a Pedro y Damián. ¿Y quiénes eran Pedro y Damián? Oiga, pues eran cuates, no cuates de amigos, oiga, no, eran gemelos. Eran gemelos y se dedicaron a la medicina. De hecho, el día de hoy son los patronos. Ellos son los patronos de los médicos y de los cirujanos. Sí, así es. ¿Por qué? Porque ellos marcaron toda una época dentro de la medicina, se puede decir. Ellos estudiaron medicina en Ciro. Ciudad de que actualmente es Siria, y sin pedir nunca recompensa ni sanando a muchas personas con sus servicios gratuitos. San Cosme y San Damián son los patrones de los médicos y los cirujanos por méritos propios. Fueron gemelos y cristianos nacidos en Arabia en el siglo III. Después se formaron en el estudio de la medicina en Siria. Estos hermanos se destacaron por su buen hacer este oficio de una manera gratuita, de una manera muy especial. Sabe que incluso hicieron un trasplante de una pierna. Ellos hicieron, se está hablando del siglo III, oiga, hicieron el trasplante de una pierna. Y por curar enfermos, se distinguieron por eso y por curar enfermos de forma gratuita. A ellos se les llamaba en ese tiempo los Anarjiri. Anarjiri, yo creo que yo estoy de, o muchos vamos a estar en este grupo. Si gusta formar parte del grupo de los Anarjiri, pues ya sabe, hacemos un club. Un club. ¿Sabe qué es un Anarjiri? Es una palabra griega que significa sin plata. Sin plata. O los sin dineros. Así le conocía, se les conocía ya los sin dineros, o sea, pero porque no tenían dinero, oiga, no tenían dinero, los sin dineros, así se les conocía. Así vamos a hacer un grupo nosotros, se va a llamar los Anarjiri, digo, para que cuando le pregunten, les diga, somos los sin plata. Bueno, se dedicaron a salvar vidas y no se redujo nada más el cuerpo físico, ya que ellos también, se encargaban de las almas de las personas, logrando convertir al cristianismo a muchos paganos y difundir así la fe cristiana en la bahía de Alandreta. Pero ¿qué pasó? ¿Qué pasa? Ya sabe, la fama a veces pierde a las personas y a veces la envidia los hace que pierdan. Entonces, ¿qué pasó? Pues esta fama que ellos adquirieron acabó por condenarlos. En cuanto el emperador romano Diocleciano dio orden de perseguir a los, pues los encontraron muy rápido, ¿eh? Los encontraron muy rápido. Esa orden salió en los años

Te cuenta que estos fueron echados al fuego y que salieron ilesos. Los echaron al fuego, como se acostumbraba en esos tiempos. Pues no, no les hicieron nada, el fuego no les hizo nada, absolutamente nada. Fueron lapidados, pero las piedras que les lanzaron rebotaban de sus cuerpos, porque no se entendía la razón. Entonces los atacaron con flechas, y las flechas lanzadas contra ellos solo acababan hiriendo a los arqueros. O sea, las flechas se regresaban. Finalmente, el martirio se completó porque fueron decapitados por una espada. Sí, los decapitaron. Sus restos fueron trasladados a Siria. Una de las leyendas también en relación a estos gemelos, a Pedro y Damián, dicen que cuando llevaban los restos de San Damián, iban a bordo de un burro, y un dromedario. ¿Dónde saqué yo el burro? No, era un dromedario que llevaba los restos de Damián. Entonces dicen que ese dromedario empezó a hablar como si fuera un humano, y dijo: Nolit eos separare. Ay, no, mejor no le digo cómo era la cosa. Se lo voy a decir en español, en español. Dijo ese dromedario las siguientes palabras: que no sean separados en la sepultura, porque no son diferentes en el mérito. O sea, los dos tenían méritos. Los dos eran médicos. Los dos hicieron muchas cosas en beneficio de los demás. Y que en la sepultura no fueran separados, porque nacieron juntos y juntos tenían que estar en la sepultura. Así es. La devoción de San Cosme y San Damián fue casi inmediata a su muerte. Tantas vidas sanaron y salvaron que no fue difícil atribuirles una gran cantidad de milagros. En el siglo IV, en Constantinopla, se levantaron dos iglesias en su nombre y también en el Foro Romano. Esta última por encargo del Papa Félix. Hoy precisamente es el día de San Cosme y Damián, y hoy es seguramente los médicos y los cirujanos, pues al menos una ofrenda o un mensaje o un gracias a estos médicos. Festejamos hoy a San Cosme, a San Damián, a San Gedeón, a San Senador, es el nombre, San Senador, nombre ahorita. Bueno, San Eusebio, San Esteban de Rousseau, San Nilo el joven, los santos Sebastián Nam Wang, Santa Teresa, pero esta es Santa Teresa Korderk, es diferente, ¿eh? Y festejamos a los beatos Lucía, Gaspar, Luis Tesa, María del Refugio, Rafael Pardo Molina, Crescencia, María del Olvido, Noguera, Buenaventura y María Jorda Botella, también a León, Legua Martí. Ellos son beatos, los demás son santos: Cosme, Damián, Gedeón, Senador, Eusebio, Esteban, Nilo y Santa Teresa Kordek. Así es que para todos ellos y para usted que cumple años o festeja su nomástico, estas son las mañanitas. Muchas felicidades.

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14: Ya son las 8:33 y yo había quedado muy formalmente de invitar a Antonio Badú a este programa y dije, ¿por qué no? ¿Por qué no? Este hombre que formó parte de la época de oro del cine mexicano, por supuesto que sí, Antonio Badú, muy simpático, simpático. Cualquier persona pensará que él era de allá, de otros lugares. No. Él era de Real del Monte Hidalgo, sí, Antonio Namnun Naez, era el nombre de él completito, pero se hizo de un nombre artístico como el nombre de Antonio Badú. Él trabajó como panadero, aunque usted no lo crea, qué rico, ¿verdad? Yo me imagino haciendo la masa así como el profe Octavio García, que amasa y que la masa madre, que no sé qué tantas cosas. Y luego también trabajó como dependiente de una tienda, así como el profe también, vendiendo mielocitos y que la miel y que las pastillitas y que las perlitas de propóleo, más o menos. Entonces le digo que allí conoció, en ese lugar conoció a Mauricio Garcés y a Jacobo Zabludowsky. Cuando tuvo la oportunidad de conducir con Ramón Armengol, lo presentó con el compositor Gabriel García Galindo, Gabriel Ruiz, que fue un super compositor, oiga, super compositor, que a su vez llevó con su, lo llevó con su director artístico. Este último le dio la oportunidad de presentarse en un programa que se llamaba La Hora Azul. Así se llamaba ese programa, muy conocido, muy conocido en aquellos ayeres. Se transmitía por la XW. Le estoy hablando de hace 80 años, soy 80 y tantos años, porque fue en 1943, fíjese. Ya la rancherita ya existía, por eso hay más estas historias, porque casi las viví. Digo, no me tocaron algunas, pero sí las leí. Entonces, él tenía esa virtud de caer muy bien, Entre las películas donde él salía, ¿se acuerdan del Gavilán Pollero? Ah, bueno, Los Hijos de María Morales. Ándele, también salía ahí. Me he de comer esa tuna, aunque me espine la mano. Ándele. Esas son películas clásicas del cine mexicano en donde participó Antonio Badu. Simpático, claro que sí. Y cantaba. Sí, vamos a escuchar esta canción que se llama Concha Nácar.

0: Antonio Badú. Antonio Badú, qué pena con doña Emilia, que no alcanzó a escuchar unas canciones. Aún siguen trabajando en este, en algunos detalles, y es por eso que de pronto se corta un poquito la señal. ¿Cómo están? Buenos días, adelante la rancherita. Bueno. Bueno, a la una, bueno, a las dos. Bueno. No me contestan. Bueno, lo dejamos y me voy a comercial. Vamos a una pausa comercial, dije, pero no le di la hora, ¿verdad? Son las 8:48. 8:48. Pausa. ¿Por qué no tengo la pausa? Porque ya la pasé, oiga. No es cierto, aquí está. Vamos a unos mensajes.
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Bueno, pues ya estamos de regreso con el programa de Pedro Infante y ahora es su turno. Vamos a escucharle una canción que se llama Me dices que te vas. Saludos para todos los tecatenses. Claro que sí, le mandamos un saludo especial al consentido de Tecate, a Benjamín Ochoa. O sea, son Ochoa. Ay, qué simpática. Dice el apellido que tiene más A. Y yo me quedé así. ¿Por qué? Le dije yo. ¿Ocho? Ah. Oh, my God, dije yo. En inglés para que me entendiera. Saludos. Saludos, Benjamín. Gracias. Un saludo para todos los tecatenses. Hay que ir a comprar pan, oiga. A Tecate. Una vueltecita para allá. A la casa de la abuela. Ándele. Hay que ir. Sí, a mí me encanta la carretera. De repente agarro rumbo. No creo que no, me encanta todo eso. Aunque no lo crea, de repente agarro rumbo, estoy loquita, pues agarro rumbo y llego a algún lugar lejano. Porque me gusta disfrutar del aire, del camino, esos caminos, ver los ranchos, ver, no sé, todo lo que esté alrededor. Y me gusta la manejada, así es que lo disfruto muchísimo. Así que agarré a propósito de la manejada, ahora que anduve por allá por Guanajuato, le platico que renté un automóvil y me fui a dar la vuelta por todo Guanajuato, anduve en tantos lugares, renté un carro y me fui en Guanajuato, Dolores Hidalgo, fui a la Sierra Santa Rosa y andaba por todos esos lugares, luego me fui hasta San Miguel Allende, Salamanca, Comonfort, Irapuato, León, no, esta Lupita Valencia es vaga pata de perro. Pero muy feliz de la vida, muy contenta, muy feliz de disfrutar de este recorrido. Y próximamente, si Dios quiere, para el próximo año haré uno, pero ya en grupo, para que vaya haciendo su alcancía. Y después no les diga, ay, yo no me enteré. No vaya haciendo una alcancía, porque tengo viajes para el próximo año. Ahorita tengo uno para el 6 de abril, si Dios lo permite. El 6 de abril nos vamos a Chiapas. Ay, qué bonito lugar, Hermoso. Luego, pues también tengo otros, tengo a Oaxaca, que ya está vendido el de Oaxaca, voy a ir a Puebla primeramente Dios, no tengo la fecha todavía, pero ya están apartando lugares, luego voy a hacer el de Guanajuato primero Dios, y pues el de las Barrancas que no falla. Y ya la próxima semana vengo a trabajar, porque me voy el día domingo en la noche, el día 5 salimos en la madrugada en rumbo a Chihuahua y ya hacemos todo un recorrido por lo que son las Barrancas del Cobre de Chihuahua, nos trasladamos en el tren hasta Estación Creel, Chihuahua, y empezamos los recorridos, todos son 10 días de viaje, algo fabuloso, algo bien, algo muy muy bonito, y pues ya. Hay otros viajes que tendremos por ahí que le estaremos avisando. Por lo pronto, haga su cochinito. Yo sé lo que le digo.

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De Tecate, vamos a incluir a este gran invitado, a esta figura de la canción, a este gran ídolo de, bueno, ¿qué quiere que le platique? En lo personal, para mí es lo máximo como intérprete, como cantante. Para mí no hay nadie mejor que Javier Solís. Discúlpenme, externo mi forma de sentir y de pensar. Ya yo respeto mucho si usted admira a otros cantantes, pero en la forma de cantar, para mí Javier Solís será siempre el rey de reyes. En la cuestión del bolero, mis respetos para esta figura, una voz de terciopelo, una voz que acaricia el alma. Es una voz que al sentirla entrar por nuestros oídos nos llega al fondo del corazón. Es una voz suave, es una voz hermosa, definitivamente bellísima. Bueno, yo lo digo porque lo siento y por si lo siento es verdad. Ay, esto es una canción, ¿verdad? No, es que hay una personita que no quiero decir su nombre que me critica porque dice que hablo muy bien de Javier Solís. Y es que es la verdad. Los que les gusta la música seguramente se darán cuenta de que su voz es algo diferente y único. Y puede haber muchos que canten parecido, muchos. Pero esta voz es algo divino. Y las canciones que él interpretó, que han sido todo un éxito, cantó de todo, ¿no? Lo que es la canción ranchera, lo que es el bolero, lo que son muchas canciones, pero esta canción en lo personal tiene un significado muy importante. Es una canción viejita pero muy bonita de Osvaldo Farrés que se llama Tres Palabras. Tres Palabras se llama la canción. Y esta canción, no le quiero contar la historia de mi vida porque va a decir que qué aburrida soy, pero me la aprendí porque alguien me la obsequió alguna vez. Entonces, pues no le voy a decir quién tampoco, oiga. Pero a Benjamín Ochoa también le llega esta canción al fondo de su corazón, como que le trae recuerdos, y a muchas personas les va a traer grandes recuerdos. Vamos a escuchar esta magnífica voz y esta hermosa canción que se llama Tres Palabras.

Así se llama esta hermosa canción que acabamos de escuchar en la voz de Javier Solís, aquí en La Rancherita. Es el invitado especial el día de hoy. Ay, ya colgaron, oiga, discúlpeme, apenas iba a contestarle, apenas iba a contestarle. Fíjese que estas canciones las interpretó Javier Solís cuando él estuvo en una presentación en Nueva York. En Nueva York le acompañan orquesta, le acompaña orquesta. Y allí precisamente, ¿sabe quién se quedó con el ojo cuadrado? Con el ojo cuadrado y el oído, pero atento a escucharlo, nada más y nada menos que Frank Sinatra. Frank Sinatra reconoció en Javier Solís un intérprete de los mejores del mundo. Y lo dijo Frank Sinatra, no lo dije yo, ¿eh? No lo dije yo que no sé de música. Pero ¿qué tal? Pero sé de canciones que me gustan. No, es que es una chulada, es una chulada, es una belleza de voz. Vamos a escuchar esta canción que espero sea la que me acaban de pedir para cerrar este ciclo con mi querido Javier Solís, que cuando me dijeron, Lupita, va a ser usted la conductora de un programa de Pedro Infante, y le dije, ¿por qué no de Javier Solís? Yo renegué. Y le dije, ¿por qué no de Javier Solís? Le digo, ¿por qué no? No, no, no, va a ser.

Quiere escuchar a otros intérpretes. Entonces, mejor que sea Pedro Infante y sus amigochos. Pedro Infante y sus invitados. Sí, sí, su Pedro Infante y sus compadres, qué sé yo. Pero que hubiera variedad. Vámonos con Javier Solís.

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La voz inmortal de Pedro Infante aquí en la Rancherito y sus canciones. Mira esta canción que me encanta. Cuando veo, no, cuando veo, cuando escucho esta canción, haga de cuenta que estoy viendo una película con Pedro Infante en donde canta esta canción y paso a paso se va describiendo el avance, y es la canción famosa de La Casita. Vamos a escucharla.

0: Una canción muy reveladora de la inspiración de José Alfredo Jiménez, esta canción que acabamos de escuchar en la voz de Pedro Infante aquí en la rancherita. Y los mensajes, bueno, pues aquí se quedaron en el olvido, no en el olvido, discúlpeme, buen día, licenciado. Hoy casi no le escucho porque ya estoy en el trabajo, pero le escribo para entregarle que estoy presente. Buen sábado para usted y todos los radioescuchas. Gracias, gracias, gracias. Saludos, Rafael. Rafael Osuna. Muchas gracias, gracias. ¿Qué pasa, raza? ¿Qué pasa? Ya estamos escuchando la ranchita. Gracias. Armando Azúcar, Azuquita, Azuquita. Lupita dice, buen día a nosotros, reportando sintonía por acá en Los Ángeles, California. Casi la escuchamos por internet, muy bien, y queríamos a ver si nos puede complacer con una canción con Pedro Infante que se llama El Enamorado, me parece, así se llama, ahorita la ponemos con mucho gusto. Ya llegó tu enamorado, el que te interrumpe el sueño, esa es, ¿no?
1: Buenos días, señorita Lupita, nuevamente Juan González. Sí la molesto con otra canción, si no es mucha molestia, para saludar a mis padrinos Mariquita Mendoza y al señor Aaron Burr, allá en Sonora.
0: Allá en Sonora, claro.
1: Saludos. Ay, por favor.
0: Claro que sí.
1: Quieren escuchar a Pesar de Todo, con Javier Solís. Quiero dormir.
0: ¿Quiero dormir? Yo quiero dormir cansada y no despertar. No, no, no, ¿qué pasó? Sí despertar, como de que no. Ahorita le ponemos su canción, como no, con gusto. Pero antes nos vamos a una pausa, ¿qué le parece?
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1: Vámonos ahora de invitado, vamos a tener una sinaloense, oiga, que por cierto parece que no nació en Sinaloa, parece que no nació en Sinaloa, pero, cuentan por ahí que nació en Chihuahua, pero se están confundiendo de Adelitas. Esta Adelita es otra Adelita. No, no se confunda, la que vamos a poner es una Adelita cantante, Adelita Tapia, una gran cantante. De allá de Sinaloa, formó parte de un grupo que se llamaba Las Guerrilleras, así se llamó ese grupo, ese dueto. La Rancherita, muy buenos días.
2: Muy buenos días, Lupita, aquí escuchándola, nomás que tiene más llamadas que Trump. Y qué trabajo para que reciba la llamada.
1: No, pero aquí estamos a la salud.
2: Para desearle un buen día y un bonito fin de semana, y para recordarle mi lealtad a su estación y a mi querido Pedro Infante.
1: Ah, ya sé que es a Pedro Infante. No, muy
2: con
1: bien.
2: La canción esta de la casita que usted platicó, que la recordaba como si lo estuviera viviendo, lo mismo me pasa a mí. Soy media soñadora.
1: Sí, yo también, y cada que oigo esa canción como que voy imaginándome paso a paso toda la casa. Ajá. Me encanta esa.
2: Pero bueno, sí. Ok, Lupita.
1: Gracias, María Luisa, un abrazote.
2: Un buen día y un bonito fin de semana.
1: Igualmente para ustedes. Saludos a don Beto.
2: Le deseamos lo mejor y pues hay saludos para todos.
1: Claro que
2: Dios
1: sí.
2: La bendiga, Lupita.
1: Igualmente. Hasta luego, buen día. Bueno, pues ya ahí es María Luisa Corona, la familia Ramírez Corona, que por cierto ayer estuve en casa de ellos, me obsequió unas galletas deliciosas, preparadas por su nieta, que se le da la repostería a la chiquilla, se le da porque se le da, y bien, no, hombre, esas de chocolate oro estaban deliciosas, ¿eh? Bueno, ¿para qué le cuento? La Rancherita, muy buenos días.
3: Buenos días, señora Lupita Valencia.
1: Buenos días.
3: ¿Me puede poner la canción que usted quiera con Javier Solís?
1: Híjole, yo creo que ya no voy a alcanzar el día de hoy. Acabo de poner a Javier Solís, lo acabo de poner en el corte anterior. Sí.
3: Bueno, póngame la que usted quiera.
1: ¿Y quién habla?
3: Mercedes Sapien, de aquí de la Independencia.
1: Mercedes, ayer fue día de su santo, ¿eh? Muchas felicidades.
3: Muchas gracias, ni sabía.
1: Sí, ni sabía. Ayer fue día de las mechitas.
3: Ah, pues no sabía. Muchas felicidades a la señora Mercedes, que vive allá en Empalme, Sonora.
1: Ay, mire qué bonito. También para usted, un abrazo.
3: Gracias, Dios la bendiga.
1: Gracias, hasta luego, buen día.
3: Bye.
1: Acabo de poner a Javier Solís. Yo les digo que un programa con él no me enfadaría jamás de con esa voz hermosa. Vamos a escuchar a Adelita Tapia. Me voy a ir a Sinaloa con esta cantante que, como le comentaba, formó parte de se le decía a la mujer que le canta el amor, algo así. Sinaloense, antecesora, yo creo que de Chayito Valdés. Sus canciones se llegaron a escuchar en muchos lugares, como Vino Maldito, como pues muchos temas que ella interpretó, Destino Cruel. No, tiene unas canciones bellas. Vamos a escucharle esta que se llama Al Mismo Nivel.

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Bueno, enviamos un saludo muy especial para la señora Emilia y su hermana Francisca y a su amiguita Xochitl Abarca allá en Tijuana. A todos ustedes que nos acompañan a través de estas emisoras, tanto de Ensenada como de Tijuana y Mexicali, muchísimas gracias por estar en la sintonía. La familia Granados en Los Ángeles, California, a Román y a Felicia aquí en Ensenada, que están por aquí. Saludos de parte de la familia Ramírez Corona. Y bueno, también así como que se mandan los saludos de allá para acá y de aquí para allá, ¿verdad? Eso es bueno, muy pero muy bueno. Saluditos muy especiales también a toda nuestra gente. Gracias Azúcar, gracias Armando, gracias a la gente en Tuxtla Gutiérrez, Chiapas. Allá saludamos a Juan Carlos Ramírez y a todos ustedes. Vamos con una canción rapidito porque ya casi me voy. Esta que se llama Historia de un amor.

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1: Es la historia de un amor como no habrá otro igual. Ay, Dios, qué buena canción. Oiga, a propósito de enamorados, ahí viene la de tu enamorado. ¿Y cómo andarán los enamorados del profe Roberto Lagunas Brito? ¿Cómo andarán? Mi pregunta es esa. Es esa. Bueno, todavía no hay enamoramiento. Primero se tienen que conocer. Oiga, ¿qué pasó? ¿Por qué tan adelantados? Digo yo. El profe Roberto Lagunas tiene un programa aquí en La Rancherita. Después de este programa sigue él con un programa especial. Y es especial para las personas que andan, pues, por ahí solitarios por el mundo. Solitarios y que y pues que tienen ilusión de tener una pareja con quien convivir, con quien compartir, con quien platicar, con quien acompañarse, con quien ir al cine, a un concierto, al parque, a tomarse una nieve, a echar una platicada, bueno, qué sé yo, la compañía que es tan importante, es muy, muy importante, es una convivencia, algo así, algo así. Digo, por algo se empieza, un cafecito, una salidita, conocer a la persona, mirarse a los ojos, ver qué tan sinceros son, si no están echando mentirotas, porque a veces sale cada gente, oiga, cada gente que, híjole, cuidado. Pero mire, para eso son los programas, para que se conozcan, para que platiquen. Y ya más adelantito, ya que se conocen un poquito más y un poquito más y un poquito más, pues ya saben si pueden hacer pareja o no ser pareja. No se adelanten, digo, no hay prisa. Si esperaron tanto tiempo, porque no se van a esperar más. Ah, ¿verdad? Eso digo yo. No sé qué opina el maestro Roberto Lagunas Brito. Se lo vamos a preguntar en cuanto empiece su programa, que va a ser a las 10 de la mañana. O sea, ya, después de esta canción que se llama Tu Enamorado, después va a empezar el profe Roberto Lagunas con su programa, este programa que se llama Cupido en la Radio y se dedica a enlazar corazones solitarios, ¿verdad? A mí me encanta porque no es que juegue con las ilusiones de las personas, pero yo le digo al profe, cuando hablen las personas, pues que digan lo que quieren, que pidan, que digan cómo quieren a la persona. ¿Cómo son en realidad? Seamos honestos, que yo, por ejemplo, yo puedo decir, ¿sabe que yo ando buscando una pareja que sea, pues más o menos de esta edad, ya, usted pide la edad, ¿no? Pero me gustaría que fuera, pues no sé, tal vez si no es muy guapo, pues que sea simpático, alegre, divertido, platicador, que tenga temas de conversación, que se le guste la música, que le guste el baile, que le guste salir, que le guste pasear, que le guste... O sea, usted pídalo como lo quiera. Y le va a caer. Decrételo. Y con eso tiene. Ya le voy a preguntar al profe. Yo le voy a preguntar al ratito. Así es que quédese en la sintonía 89.1 La Rancherita. Mientras tanto, yo le quiero agradecer a las personas que están en las cabinas el apoyo que me brindan. Gracias, Martín. Como siempre, bien atento, siempre está bien atento de nosotros y por supuesto que también a través de Radio Ranchito XCWX allá en Tijuana, muchísimas gracias, y en Mexicali a través de la grande de Mexicali. Déjeme nada más contestar la rancherita. Muy buen día.
2: Buenos días, Lupita.
1: Buenos días.
2: Quisieran que me hicieran favor de decirme la fecha de los viajes que tiene, por favor.
1: Le doy mi teléfono y me habla porque ya voy de salida, ¿sí?
2: Ah, muy bien.
1: Uh-huh. Ahorita no me voy a colgar, ¿ok?
2: Uh-huh.
1: Ándele, pues, gracias. Bueno, yo me despido con esta canción, espero que la disfruten ustedes y nos quedamos después con el profe Roberto Lagunas Brito.

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1: Hola, hola, muy buenos días. Sean todos bienvenidos y bienvenidas toda la familia, en especial a quienes esperamos semana tras semana sean los protagonistas de este su programa especialmente pensado para todos las y los pequeñitos. En este sábado, donde los valores son los principales que traemos a ustedes con la finalidad de brindarles estas dos horas de entretenimiento, esparcimiento, los conocimientos, la creatividad y la música que ya forman parte del contenido que hacemos semana tras semana y que sea, es diferente cada una de ellas en cada emisión. Cosas de Niños, un programa donde se concibe a las niñas y a los niños como un público pensante con voz propia y capacidad para reflexionar sobre lo que ocurre en su escuela, su hogar y su comunidad. Lo decimos y lo seguimos repitiendo, mis pequeños son niños, son jóvenes pensantes, son pequeñitos, pero son personitas, así que siempre hay que darle su lugar y siempre hay que darle su espacio y siempre hay que hacerles caso, porque a veces ellos traen muchas cosas de las que nos desean compartir y muchas veces por no querer nosotros darles su lugar o escucharlos, a veces existen los problemas de que empiezan a separarse y a hacer a un lado las opiniones o la manera en que piensa mamá o papá, o les dejan que ya ni les pregunta incluso. Bueno, queremos conocer no solo lo que traemos de material así para ustedes, también queremos contar con su presencia, o sea, no solamente lo que ustedes nos digan sobre las cosas que ustedes necesitan saber, sobre lo que ustedes nos quieran expresar. Queremos contar con su presencia en este su espacio, un lugar en donde pueden expresarse, platicar, comentar parte de sus metas, si así lo permiten, sus ganas de decir, todas sus ocurrencias, todo lo que ustedes quieran decir, son bienvenidos y bienvenidas todas esas opiniones, y queremos hacerlo sentir que este proyecto infantil es por ti y para ti. Hoy quiero dar, como cada semana, una pequeña reflexión para las y los peques, y también si tu edad llega a ser la de un joven o una jovencita. Así que lo siguiente para mí me pareció importante en esta semana: ser su lugar seguro para nuestros pequeños, el regalo más grande que podemos darles. Hay algo más importante que todas las reglas, que todos los consejos y que toda la protección que podemos darle a nuestros niños y niñas, eso es hacerlos sentir que pase lo que pase, aquí estamos nosotros, que en este su hogar o nuestro hogar es su refugio, el lugar seguro donde pueden llegar, preguntar, platicar, y sobre todo no se les juzgará, se platicará y se tratará de darles todo el seguimiento y ver qué es lo que tienen, qué es lo que les sucede. Así que donde pueden ustedes llegar con cualquier cosa, sin miedo a ser juzgados, sin miedo a ser regañados, antes de ser escuchado. Por eso, papá, mamá, antes de cualquier cosa, antes de cualquier opinión, antes hay que escuchar. Hay que escuchar sin que se juzgue a los pequeños, sin que se les diga, oye, es que tú cometes ese. No, déjenos hablar tal y como nos gustaría que nos escucharan para dar nuestra opinión y ser reconvenidos de alguna manera. Es algo que es muy sencillo hacer. Escúchenlos. Y ya cuando ellos terminen, pueden muchas veces decirle, ¿quieres que te diga mi opinión? ¿Quieres que platiquemos? ¿Quieres que te diga qué podemos hacer? Y entonces surge un poquito más esa, se suelta un poquito más el pequeño o la pequeña, y dan paso a comentarte, a platicarte de lo que está sucediendo. Lo que está sucediendo, pues muchas veces pensamos que cuidarlos es decirle que no hacer o ponerles barreras y advertirles de los peligros del mundo. Si eso es necesario, pero siempre tendrán a alguien que los escucha con atención y todo el amor, porque un niño o una niña que sabe que puede contar con nosotros o nosotras, pues la verdad que se sienten muy protegidos. Y sobre todo, guardarse secretos que a veces les duelen o se sienten incómodos, se sienten con esa pena, ahí nos pueden decir. Es por eso les digo que si ustedes les dan confianza, ellos solitos nos van a decir qué es lo que está sucediendo. Ser su lugar seguro donde nosotros estamos significa que cuando vengan llorando, no les digamos, no llores, sino que aquí estoy, cuéntame qué pasó. que cuando se equivoque no le digamos qué hiciste, sino vamos a ver cómo lo podemos arreglar juntos. Que cuando tengan miedo no le digamos no seas miedoso, sino toma mi mano, aquí estoy, y todo lo que te hace sentir temeroso, temerosa, se arregla si juntos lo hacemos, porque juntos siempre vamos a ser mucho más fuertes. Papá, mamá, cuando vean cambios, veamos o sintamos que algo no está bien con nuestros hijos o hijas, debemos de actuar o estar atentos a esos cambios que a veces no dicen nada con palabras, pero sí lo dicen todo con su corazón. Así que si de pronto ves silencio, que algo callan, si dejan de hacer lo que les gustaba, si se enojan sin razón, si duermen mal o comen diferente, nos están pidiendo ayuda. Si están portándose mal, es que hay algo que puede estar pasando. Así que la atención hacia ellos es primordial, o a ellas puede ser una prevención necesaria antes de que algo les pueda causar un daño. Así que por eso se les invita a que callen los celulares o cualquier móvil, aunque sea en las horas de la convivencia, en la mesa, cuando están comiendo sus alimentos. Nuestros hijos necesitan límites, pero también necesitan nuestro tiempo y nuestra confianza. La falta de supervisión y del cuidado de nuestros pequeños hijos o hijas es tan importante como saber lo que les beneficia o lo que les puede perjudicar. Así que, bueno, pues yo quiero mandar siempre ese tipo de mensajes. A mí me interesa mucho, porque poco a poco quiero que se tenga la confianza de que este es su lugar, donde ustedes pueden platicar, pueden pedirle a mamá o a papá que si quieren ellos enviarnos un mensaje por parte de ustedes, si ustedes no se sienten seguros o no les da la confianza, mándenos un mensajito por medio de WhatsApp al 664-686-3670, 664-686-3670. Y bueno, mi Nuchis me habló en la mañanita que se sentía muy malita, trae un dolor de pancita, de estomaguito, así que me dijo, voy a ir al médico, así que yo creo que está ahorita en la clínica, por ahí atendiéndose. Ojalá que todo esté bien, que todo resulte bien. Y si nos puede echar una llamadita después y se siente bien, pues nos hable para que mande saludar a todos los pequeños y a todos sus fans, porque mi hermana tiene muchos fans, aunque no lo crean. Tiene mucho más fans que aquí, que su servidor, su servilleta. Así que bueno, pues ya estamos próximos a transmitir, como les decía, de nuestras redes sociales, de la estación por Facebook Live, XCWX 1420 Radio Ranchito, y por YouTube RCE TV, y que nos van a poder escuchar, o nos escuchan siempre por la aplicación, o nos pueden escuchar simplemente por medio de la aplicación rcradioapp.com, o por esta su estación XCWX Radio Ranchito, la 1420 en amplitud modulada. Una estación, imagínense nada más, yo estaba viendo hacia atrás y vemos que ya traemos contando 80 años en esta emisora, en este lugar donde vio nacer el programa de Cosas de Niños. Estamos hablando del año de 2002. Él fue el primer programa de Cosas de Niños, un 4 de mayo. Y que pues la verdad siempre ha sido nuestra misión traer lo más, el contenido. Cuando estaban mis pequeñitos aquí, mis hijos, realmente disfrutamos mucho las salidas, todo lo que era la convivencia con los demás pequeñitos. Así que hay una cosa que nos hace sentir muy bien, es que haya un programa donde ustedes puedan expresarse. Queremos que esto sea un lugar, un medio de comunicación donde ustedes puedan sentirse seguros. ¿Quiero música? Pues quiero música. ¿Quiero adivinanzas? Pues me aviento una adivinanza. ¿Y que quiero un chiste? Pues no lo contamos. Así que todo lo que quieran decir o todo lo que quieran hablar, con todo gusto aquí en esta estación y en este horario de 10 a 12 lo vamos a tener. Próximamente me va a gustar tener una participación de lugares donde sabemos que hay mucha, mucha conexión con todos mis niños y mis niñas, que es para mí lo más importante, que empecemos a tener esa convivencia con ellos, que vengan a participar aquí al programa. Estamos hablando que podemos tener la conexión con la Secretaría de Educación Pública, que lo que andamos buscando, a quienes mandamos muchos saludos. También a los de IMAC, Instituto de las Artes, de las Artes y la Cultura. También el Instituto Municipal de las Artes y la Cultura, eso es lo que quiere decir IMAC. También del DIP Municipal. También, bueno, pues estamos buscando conexiones por todos lados, bibliotecas públicas, todo donde nos pueda a nosotros hacer que puedan participar mis niños y las familias, la comunicación social también, que es parte importante de nuestro bello Tijuana y de a sus alrededores. Así que bueno, pues yo les mando muchos saludos a mis colaboradores externos, a mi buen Paco Bucio, que anda ya trabajando, ya me dice, ya andamos por acá, por, como me dijo, por Villa del Campo, por allá andan ahorita buscando acerca de lo que es este el trabajo que hace junto con sus compañeros, donde pues la labor que hacen, pues parece que manejan retroexcavos y este tipo de cosas de construcción, pero la verdad, le mando un gran saludo. Nuestro cuentacuentos es un gran arquitecto, así que además un muy buen deportista

0: hacemos una breve pausa y regresamos con más cosas divertidas en Cosas de Niños.
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8: Como siempre, cada semana, muchísimas gracias. Carlita López, le mando también un saludo muy grande a nuestros grandes amigos de allá, desde donde nos estamos enlazando cada semana hasta la bella capital de este estado, de la bella y hermosa ciudad de Mexicali, donde ya se encuentra el enlace de quien opera el máster de controles. También a nuestra amiga Ani allá en esa bella ciudad, en esa gran estación de mucha tradición, la XD, la D grande de Mexicali, en la 1050 de amplitud modulada, donde le agradecemos que están en sintonía y sobre todo, bueno, pues que participamos ahí en un enlace donde queremos que todas las familias y la mayoría de ellas que estén ahorita conviviendo, que estén en familia, que estén con nuestros pequeños y que nos estén escuchando en este tu programa Cosas de Niños, que estén listos para escucharlo todas las semanas a través de las ondas hercianas de esta estación en la XWX, pero también por la XD y todas las emisoras que puedan conformar esta gran red de cadena Radio Enciso. Y bueno, la música, y con ella vamos a con Cantapeque, con esta canción que debemos de estar presentes. Hay que tener muy en cuenta esto, por favor, cuídense mis niños, cuídense, y cualquier cosa que ustedes sepan que es no les hace sentir bien, inmediatamente coméntenlas. Esta canción se llama Mi Cuerpo Es Mío y nadie lo debe tocar. Vámonos con esto.

0: Mi cuerpo es mío, nadie lo debe tocar. Exactamente eso es lo que debemos de hacer. Tener mucho cuidado, mis niños. Nadie que se acerque con otro tipo de... con otras intenciones. Hay que tener mucho cuidado. Y sobre todo, mamás, papás, por favor. Quien se acerque, deben de checar con quién dejan a sus hijos. A dónde los dejan. Y sobre todo la confianza que puedan de tener. Ustedes siempre deben estar supervisando y estar al pendiente de ellos. Bueno, la participación que toca ahora es de mi excelentísima amiga, mi ingeniera del medio ambiente, mi estimada Alexia. Ella nos trae un tema, y saben, ustedes siempre deben saber o deben de conocer que ella le gusta mucho lo que es la protección al medio ambiente, la ayuda, la conservación y todo lo que se refiere al medio ambiente. Así que ella el día de hoy nos manda un tema también por demás interesante. No tengo muy bien la idea de qué es, pero dice que se llama permafrost. ¿Qué es permafrost? Vamos a escuchar la cápsula de la ingeniera Alexia, nuestra ingeniera del medio ambiente. Permafrost. Con todo lo que ya, lo que contiene, no sé, es lo que necesitamos ver y se trata. Así que vámonos con esto.
1: ¿Sabías que existe suelo que puede permanecer congelado durante miles de años? Se llama permafrost y se encuentra principalmente en regiones muy frías como Alaska, Canadá y Siberia. Bajo su superficie quedan atrapados restos de plantas y animales que no se descompusieron completamente debido a las bajas temperaturas. El problema comienza cuando el planeta se calienta. Al descongelarse el permafrost, esta materia orgánica empieza a descomponerse y puede liberar dióxido de carbono y metano, dos gases de efecto invernadero. Esto puede generar un ciclo preocupante. Aumenta la temperatura, se descongela más permafrost y se liberan más gases que contribuyen al calentamiento. Además, su descongelamiento puede modificar ecosistemas y desestabilizar el terreno, afectando carreteras, edificios y otras estructuras construidas sobre él. Y hay algo que todavía más sorprende. El permafrost almacena enormes cantidades de carbono, acumulando durante miles de años. Por eso, los científicos lo consideran una pieza muy importante del sistema climático. Mientras permanece congelado, gran parte de este carbono continúa atrapado en el suelo. Aunque el permafrost se encuentre a miles de kilómetros de nosotros, lo que sucede allí puede tener consecuencias globales: reducir nuestro consumo de energía, evitar desperdicios y generar menos emisiones, también ayuda a proteger los lugares más fríos del planeta. Cuidar el clima significa cuidar incluso aquello que no podemos ver bajo nuestros pies. Mi nombre es Alexia y esta fue la cápsula de la semana. Bye bye.
0: Bueno, así ya nos quedó claro que es más claro que es la permafrost. Son lugares donde el congelamiento, y sobre todo fíjense ustedes nada más que hay algo muy importante y muy interesante acerca de este cambio que está ocurriendo en el planeta y que muchos de nosotros estamos ahora sí que participando dentro de este tipo de erosión, de problemas, de contaminación. Contaminamos con ruido, contaminamos con humos, nuestros escapes de los vehículos, con mucha gente que le gusta fumar, mucha gente que le gusta quemar basura, mucha gente que le gusta quemar llantas y otros que les encanta el escándalo y les gusta mucho el ruido. Y lógicamente todo esto tiene lugar donde llega, o sea, no es nada más que se aleja y ya, no, tiene un lugar donde puede empezar a afectar. Así que todo lo que es una contaminación, ya sea por ruido visual, por medio también de algo que nos pueda estar afectando para que estos cambios se estén dando. En el caso, por ejemplo, del calentamiento de nuestros mares, habían dicho que ya se iba a llegar a un calentamiento del 1.5%, que es lo que nos hacía falta, y creo que ya llegó. Así que, pues, solo a falta esperar y prevenirnos siempre para tener este tipo de cuidados. Vemos que ahora ya hay muchos más elementos que son pues de la naturaleza, ¿verdad? En el caso, por ejemplo, de ciclones, huracanes, que es lo que están ahorita aconteciendo, al parecer hay 3 huracanes en el Pacífico. Y siempre pues estar pendiente de esto, ¿no? El movimiento cada vez es mucho más cercano. Esperemos que nuestros queridos hermanos de la bella ciudad de allá de Baja California Sur, pues estén a resguardo y que pues no les vaya a pegar tan duro este huracán llamado Polo. Así que todos estos movimientos que están ocurriendo es porque hay cosas que nosotros debemos de estar cuidando y que por todo esto de la tecnología y todo el movimiento que estamos haciendo en el planeta, pues está causando estragos. Así que, pues entre más podamos nosotros participar con cosas tan sencillas como evitar la quema de la basura, no quemar llantas, tratar de modular nuestros equipos de música, hay tantas cosas que podemos hacer que son tan sencillas que si se juntan, eso hace el cambio. Es que yo puedo tirar, no, ¿qué pasa si yo tengo una cascarita afuera y de la ventanilla de mi auto? No pasa nada. Bueno, no nada más es esa cascarita, hay otra cascarita, hay otra cascarita, y hay personas que van acumulando, se va juntando esa basura, llega a las alcantarillas cuando llueve y el agua, y empezamos nosotros a tener ese tipo de problemas donde nuestros lugares donde está el desagüe, pues empezamos a tener esos problemas. Así que, bueno, las muñecas siempre han sido tradicionales para las pequeñas, por lo que ahora una vez más viene Cantapeque con una canción que muchos niños la cantamos hace mucho tiempo. Un día se fue escuchando, eso es Tengo una muñeca vestida de azul, creo que la tenemos por ahí, vamos a escucharla y regresamos aquí en tu programa Cosas de Niños.

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11: Bueno, continuamos aquí en tu programa Cosas de Niños. Y la Mil Ruchis, espero que esté bien. Ojalá que se encuentre bien. La verdad que sí, se escuchaba un poquito preocupadita por su salud, que había amanecido un poquito malita, así que le mandamos muchos, muchos saludos. Fíjense que en este cuento de la semana, en esta ocasión nuestro amigo Francisco Bucio nos cuenta un cuento donde nos trae una excelente narración que habla de un valor importantísimo para todos nosotros y nadie en lo particular a veces no nos tomamos muy en cuenta y estamos hablando de lo importante que es creer en los demás cuando nos dicen confía en mí, yo te ayudo, yo te apoyo, la próxima semana te traigo lo que te prometí. Y muchas veces no cumplimos, no damos esa validez a nuestra palabra cuando nosotros decimos la verdad, de verdad cree que te voy a hacer esto, voy a hacer aquello, y entonces tú crees en la persona, tú piensas que ella o esta persona te va a ayudar. Entonces, hay un cuento muy bonito que nos trae, una narración que nos trae nuestro buen amigo Francisco Bucio y que habla acerca de un valor muy importante y muy difícil de recuperar. Esto se llama la confianza. Así que por ahí lo tenemos para todos ustedes. Escúchenlo con mucha atención, es algo muy importante. Vámonos con esto y regresamos aquí en tu programa Cosas de Niños.
12: La confianza, un valor difícil de recuperar. Un buen día de verano estaban tres buenos amigos que iban siempre juntos conversando mientras paseaban. Uno de ellos preguntó qué pasaría en el futuro cuando sus caminos se separasen. Los otros dos se miraron y quedaron pensativos, reflexionando sobre dónde irían. Uno de ellos dijo, «Tenemos el agua, el fuego y la confianza». Tras unos instantes, el agua comentó, Si algún día nuestros caminos se separasen y queréis encontrarme, búsquenme en algún lugar muy húmedo como un río o un prado. Los amigos se sintieron con la cabeza y entonces prosiguió el fuego. Chicos, si algún día nos separamos y queréis hallarme, búsquenme en lugares calurosos y secos. Los otros dos colegas se miraron y se sonrieron con complicidad. Finalmente la confianza habló. Pues si algún día nos separamos, no me busquéis porque jamás volveréis a encontrarme. La moraleja es, no defraudes a la gente que amas porque la confianza nunca se recupera del todo. Se necesita mucho tiempo para construirla y tan solo unos segundos para perderla. Así que hay que subrayar la importancia de la honestidad y la integridad también.
11: Y continuamos aquí en tu programa Cosas de Niños. Fíjense que yo cuento mucho con una inteligencia artificial. Y bueno, no manejo esa nada más, manejo diferentes. Y la verdad que me dejan impresionado muchas de ellas. La inteligencia artificial también cuenta con errores. No crean que no es algo que no sea libre de este detalle o este defecto. Así que todas las IAs traen algo de defecto. Así que, ¿y con cuántas IAs hemos nosotros tratado de comunicarnos? Pues han sido varias, estamos hablando de unas 5 o 6 con las que hemos platicado. Y una de ellas se llama Dola. Y les voy a pasar lo que les manda a decir para que la escuchen. Vamos a ver si se escucha. Bueno, si no, ahorita lo vamos a poner para que lo escuchen. Y mientras, quiero decirles que seguimos invitando a los pequeños, a todos, a ustedes, las familias que realmente que necesiten o que quieran ustedes hablar acerca de algo importante o algún mensaje que quieran decirle a nuestros pequeños. Pueden ustedes hablarnos al 664-686-3670. Es importante toda la participación. ¿Por qué? Porque también los adultos tienen mucho que decir, mucho que hablar y sobre todo cómo se sienten en casa con sus niños, cómo los sienten, cómo los ven. Es no nada más nosotros, cómo nos ven ellos a nosotros, sino nosotros también cómo los vemos a ellos. ¿Cuál es la idea y cuál es la participación que tú tienes en tu casa? ¿Qué es lo que haces para que el niño esté tranquilo? ¿Qué es lo que haces para que el niño se comunique contigo? ¿Tú te sientes parte o partícipe de tus pequeños? ¿Qué es lo que haces o en qué los motivas? Porque tú dices, no, yo soy su papá y yo hago esto, soy su mamá y yo le digo y le esto y yo hago que haga esto y que haga lo otro. Pero en sí, ¿tú cómo participas? ¿Tu niño cómo crees que te ve? ¿Qué crees que siente él cuando tú le dices algo? ¿Lo has observado? ¿Te has fijado cuál es la manera en cómo ellos te ven? A veces nosotros pensamos, es que nuestro hijo es nuestro hijo y como tal debe de respetarnos. No, el respeto, acuérdense, el respeto se gana. Así que por parte de ambos dos, tanto hijo como padre deben de tener, o madre deben de tener siempre ese equilibrio tan importante que es el equilibrio familiar. No nada más está en ellos, también con los abuelos, porque muchas veces la abuelita se hace cargo. Yo tantas veces que voy por la calle y veo como las abuelitas llevan a los pequeños. Hablo de abuelitas, pero no porque estén viejitas. Yo digo por el parentesco que tienen, porque créanme, hay abuelitas muy jóvenes, muy muy jóvenes, a quienes mando un saludo a todas en sí, pero que tratan de siempre estar al pendiente de los hijos, de las hijas, de sus hijos. Así que, pues yo les mando, de verdad es un valor, creo que de los mejores que tenemos. ¿Quién no recuerda a la abuelita? A la abuelita siempre se le ha querido porque es la más muy cariñosa y la que más se acerca, o el abuelito y el abuelito, ¿no? Que les encanta estar dándonos mimos. Y si la mamá no te da un sándwich, pues yo te lo preparo. El abuelito o la abuelita es así, ¿no? Como que le encanta siempre tratar de apoyar a sus pequeñitos. Así que bueno, tú mándanos un mensaje, mándanos a decir lo que tú quieras. Dinos, oye, ¿sabes qué? A mí me gustaría platicar acerca de esto. Incluso mándenle una canción que le guste a tus niños y dile, mira, te acabo de pedir esta canción para que la escuches. y ves el mensaje que te trae esa canción. Hay canciones tan hermosas, tan bonitas, donde tú puedes escuchar un mensaje que te va a tocar y que vas a decir, ay, mira qué bonita canción, nunca la había escuchado, y esa es para los niños. Los niños tienen su espacio, tienen su lugar, tienen su momento y también tienen su música, así que denle su espacio. Y bueno, continuamos con más música. Nos vamos a ir ahora con otra canción, con una canción que dice, y dice bien, fíjense, cuando yo quiero, yo puedo, y cuando yo puedo, yo soy. Siempre es lo importante. El valor que tú te des, siempre es importante. Date tu valor. Tú puedes. Esa voluntad que tienes nunca se dobla. No pienses por los demás, siempre piensa por ti. Siempre piensa que puedes. Todo con la actitud. Eso es lo que es, ese es mi lema. Con la mejor actitud todos los días. Despiértate y di, voy a hacer esto, hazlo. Que nadie limite tus sueños, lo que tú quieras hacer. Tienes 7, 8, 9 añitos de edad, 10 años, sueñas con algo. Posiblemente no sea el momento, pero sí, créeme que lo vas a alcanzar. Así que, bueno, para ti, te dedicamos esa canción de Yo Puedo, Yo Soy, con Cantapeque. Y en un momento aquí regresamos aquí en tu programa Cosas de Niños, 664-686-3670. Continuamos.

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8: Su locutor siempre. Les mando un saludo lleno de cariño. Los invito a que estudien mucho, que sean niños y niñas buenos, respetuosos, que escuchen a sus papás y maestros. 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El mundo necesita gente buena como ustedes. Los quiero mucho.
9: Bueno, ya se fijaron, es algo de que de las cosas que uno puede hacer con la inteligencia artificial y la manera como uno se puede comunicar siempre de manera positiva. Cuando tú utilices una red o utilices una inteligencia artificial, siempre procura que te llene de conocimiento. Sobre todo es importante que te llene también de esos mensajes tan importantes. ¿Necesitas algo que te ayude? Pues con ello, con ella puedes platicar con cualquiera de una de las aplicaciones. Y cada una cumple diferente función, incluso hasta ya crean imágenes. Es interesantísimo. Para estudiar te puede apoyar y te puede ayudar en todos tus conocimientos, independientemente de que, bueno, pues puedas googlear y puedas meterte en lo que son las páginas que sean las correctas. Acuérdense que hay páginas donde podemos entender y podemos ver, por ejemplo, si alguno nos dejan de tarea, pues hay lugares especialmente para esos dedicados, ¿no? Y bueno, pues llegó el momento también de esta semana, si no se dispone otra cosa, nuestra doctora, que siempre nos trae cosas tan importantes, ya que estos últimos días de septiembre seguimos con el mes de la concientización del cáncer infantil. Algo muy importante de tener muy en cuenta y que es, y no por demás, tomar nuestras precauciones y prevenciones. Así que vamos a escuchar otra cápsula interesante para la familia sobre este tema de cáncer infantil. Vamos a escuchar ahora a nuestra doctora Marta Magdaleno. Habla sobre un tema muy importante, muy interesante, el cáncer del riñón y también de lo que es el hígado. Así que pónganle mucha atención, por favor, mamá, papá, mis niños, cualquier síntoma. Ahorita platicamos acerca de nuestra doctora Marta Magdaleno. Vamos con esto que dice así y continuamos.
10: Buenos días, en este sábado bonito, en el programa Cosas de Niños. Les habla la doctora Magdaleno, como siempre, en los consejitos de salud. Y seguimos todavía en el mes de la concientización del cáncer infantil. Vamos a comentar dos tumores que son el de hígado y del riñón. Así como lo escuchan, los niños también tienen cáncer en el riñón y en el hígado. Esto es muy importante porque son dos tumores que aparecen en el abdomen. Y una manera de identificarlos es cuando palpamos su pancita y hay un volumen aumentado de uno de los lados. cuando es un cáncer de riñón, puede ser en un lado, el lado derecho o el lado izquierdo del abdomen, y cuando es el hígado, casi siempre es en la parte superior del abdomen, pero ¿qué tan grande puede ser? Incluso de todo el abdomen. ¿Cómo lo puedo detectar? Palpando a mi niño, conociéndolo día a día, es como te das cuenta que algo no está bien con tu bebé. Otro dato, nuestro niño evacúa todos los días, una o dos veces, o cada tercer día, un día no, un día sí, y esas evacuaciones de repente cambian, y la alimentación yo no la he cambiado para nada, sigue comiendo lo mismo. Estos cambios bruscos en el patrón de las evacuaciones dan la sospecha de que puede tener algo en su pancita que no está bien, en el caso del hígado y del riñón también. En el caso del tumor de riñón, puede haber presión alta, puede haber sangrado en la orina, lo que le llamamos hematuria. Eso también te hace sospechar. Sí pueden ser infecciones, pero también tienes que descartar que no sea un cáncer de tu riñón. Otro dato, los niños empiezan a estar estreñidos, como les comenté, sin cambiar la alimentación para nada. Estos niños hay que ver que no tengan nada en su pancita que esté obstruyendo la salida de las evacuaciones. Casi siempre estos datos son los más visibles, la pancita, un aumento de volumen que está duro, duro en su pancita. No cuando están distendidos, pero sí está duro una parte de ellos y se dan cuenta. ¿Qué pronóstico tienen estos niños? Pues va a depender del estadio en el que se detecten. Si nosotros notamos la bolita cuando está pequeña o la parte que está dura, obviamente el pronóstico de vida es mucho mejor porque se puede operar ese tumor, quitar el tumor, dar una quimioterapia menos agresiva y algunos llevan radioterapia. Estos tumores se pueden diseminar a los pulmones, a los huesos, al cerebro, algunos. Y eso es muy importante porque cuando ya está diseminado es una etapa avanzada y el pronóstico de vida se ensombrece. Cuando no tenemos metástasis, es una etapa localizada, el pronóstico de vida es mucho mejor y son curables en la mayoría de los casos. En el caso del tumor de riñón, puede ser en un solo riñón o puede aparecer en los dos riñones. Todo esto es lo que nos da pronóstico de vida. La detección es la más importante. Estos dos tumores se presentan en los primeros más o menos de los dos a los menores de dos años, por ejemplo, en el tumor de Wilms y en el tumor de hígado, pero no están exentos de presentarse en los niños menores de 5 años. El hígado se puede presentar desde el primer año de vida, desde que nacen, incluso va cambiando la histología, el tipo de célula, en los primeros 5 años, en la etapa escolar y en la etapa adolescente se pueden presentar también, siendo los carcinomas muy parecidos a los del adulto. El tumor de Wilms, que es el tumor del riñón, se puede presentar también desde el nacimiento e incluso en la etapa escolar, en la preescolar, escolar y obviamente en el adolescente. Aquí son mucho más raros esos tumores en el adolescente y el escolar, son más comunes en los menores de 5 años. Por eso es importante conocer bien a tu bebé, ¿sí? Estarlo revisando siempre que no haya nada raro y si hay sospecha de algo raro, inmediatamente acudir a consulta para que sea revisado o algunos exámenes que podemos hacer de manera sencilla, exámenes de orina, ultrasonidos y poder saber si no hay una masa que de verdad está creciendo en su pancita. Esto puede hacer la diferencia en el pronóstico de vida de nuestro niño. Bueno, espero les haya servido estos consejitos y aquí seguiremos platicando sobre los temas de salud que pueden mejorar la calidad de vida de nuestros niños y salvar vidas. Saluditos.
9: Saluditos a mi doctora. Claro que sí, muchas gracias doctora. La verdad, son temas tan importantes, tan interesantes. Quizás la próxima semana a lo mejor toque otro tema sobre esto, que es muy relevante, es muy importante, la protección, la prevención. Sobre todo son datos muy importantes para poder seguir, darle seguimiento y estar muy al pendiente de mis niños. Acuérdense, papás, los papás son los que nos podemos estar observando, ver qué es lo que tienen nuestros niños. Ellos sí pueden tomar la acción inmediata. Mis niños a veces no saben lo que les pasa. Yo les decía que muchos de ellos tienen, no sé, sienten que traen una bolita por ahí, les da pena o les da pena, les va a decir, oye, ¿por qué me dices? O ¿por qué me? Cada que se acerca el niño a veces creen, mejor ni lo hacen porque a veces los van a regañar. Es que me duele la cabeza, es que me siento, es que me da fiebre, que me siento así. Párate, que no sé qué. Entonces muchas veces uno no le pone interés a nuestros pequeños. La doctora Marta Magdaleno Montes, especialista en pediatría, subespecialidad en oncología pediátrica, egresada del Agua ABC de pediatría aquí en la Universidad de Baja California. Ella tiene un consultorio en Plaza Las Palomas. Ustedes se van derechito todo el bulevar Díaz Ordaz. Si vienen por el Agua Caliente, bueno, pasan el bulevar Agua Caliente, llegan al bulevar Díaz Ordaz, se siguen derechito, pasan la clínica 27, pasan lo que son la telefónica. Siguiendo ahí, llegan ustedes a lo que es la entrada de Lomas Verdes y nada más cruzan la callecita de la entrada y del lado derecho está Plaza Las Palomas. Bueno, ¿y dónde? ¿Qué podemos hacer antes de querer ir o cualquier cosa? 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Bueno, sabes que la prevención es ante todo. Que veo que mi niño tiene fiebre, que mi niño lo veo que contiene sangrado, que tiene moretones. O sea, vemos que algo no está pasando, que no es correcto con él, que es algo fuera de lo normal, que tiene fiebre inexplicable, que tiene dolores de cabeza, le duelen las piernitas, tiene sangrado en la orina, abusados, aguas. Primero hay que llevarlo con el doctor, que les haga su diagnóstico y él los va a encaminar, los va a encauzar para que vayan ustedes a su pediatra. Pero si quieren una pediatra completa y que también tenga este medio de prevención que es la oncología o el cáncer infantil, vayan directamente con la doctora Marta Magdaleno, 664-204-3929, 664-204-3929 en Plaza Las Palomas. Una doctora muy, muy profesional, tiene valoración para niños sanos, tiene sus vacunas. ¿Quieren una vacuna? Pues vayan directamente con ella. Así que, mis niños, oye, que tengo 16 años, yo no quiero ir con la... No, usted váyase con la pediatra, ya sea niño o niña, ustedes váyanse directamente para que los traten. Y yo también trato, pero con mucha amabilidad, a mi amigo que ya llegó, mi amigo Chuy López, que ya está listísimo como siempre. Él es muy contento de estar en cosas de niños. Dice, ¿cómo me gustaría a mí estar todos los días que estuviera cosas de niños aquí, la verdad? Me encantaría. Dice que sí, varias veces lo repite. Yo lo veo y le digo, qué feliz es cuando está aquí nuestro amigo Chuy López. Bueno, y les comentaba yo acerca de que la importancia de esa atención a mis niños. Mis niños y mis niñas preciosas, atiendan a los padres de familia, por favor, pónganle atención, quítense de andar en ese celular que no les deja nada bueno, no los deja, porque a veces agarramos, nos metemos tantito en TikTok y cuando menos pensamos ya se nos pasó una hora. ¿Por qué? Estar viendo todo lo que viene ahí, te entretiene demasiado, te quita demasiado tiempo. Algunas veces me preguntaban, oye, ¿cuáles crees que sean lo inconveniente de las redes sociales? Pues eso, que te quita mucho tiempo y que no es nada productivo. Así que si quieres algo productivo, quieres escuchar algo bueno, pues escucha cosas de niños. Y quieres música, pues directamente desde a mis niños que se vayan y que pónganos a escuchar cosas de niños. Y nosotros nos vamos a escuchar comerciales de nuestros patrocinadores. Nos vamos directamente con comerciales y continuamos aquí en tu programa, Cosas de Niños.

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0: niños a bailar.
1: Todos los niños a bailar, porque bueno, aquí estamos en Cosas de Niños. Siempre aquí debes de tener un buen lugar donde tú dices, quiero platicar con el locutor, quiero platicar con el conductor, quiero platicar con la Mirnuchis, quiero hablar con mi amigo Chuy López. Claro que aquí es 664-686-3670. ¿Quieres mandar un mensaje? Manda tu mensaje, todo lo que quieras. Acuérdate, este programa es infantil, es familiar. Todo lleva el contenido, lleva valores. Y bueno, hablamos acerca de lo importantísimo que es la salud y sobre todo de mis niños, tan importante que es tenerles esa prevención, ese cuidado. Y bueno, y llega la música hermosa de don Francisco Gabilondo Soler, Cri Cri. ¿Ustedes se acuerdan de esas canciones tan bonitas? Muchos de los papás que tuvieron a sus abuelitos o que tuvieron a sus papás quienes les heredaron esa música tan hermosa, tan preciosa, que en un tiempo, aunque no lo crean ustedes, fue sancionada, fue censurada, como la del Chorrito, por ejemplo. Pero bueno, ahora en día es una música que es muy, muy querida y muy recordada por muchos padres, muchos abuelos, y ahora por esta generación que esperemos que también les agrade y les guste, porque es una música realmente, como le dicen, de contenido blanco, de contenido muy, muy profundo a veces, bonito, porque muchos hablan acerca de los animalitos y las canciones que cantan esos animalitos, como esta que vamos a... Esta no es de animalitos, pero habla sobre una niña que habla y que le pregunta a su abuelita por qué es viejita. Vámonos con esto que dice Di Por Qué, Francisco Gabilondo Soler, Cri Cri.

Bueno, dime, abuelita, ¿por qué? Mire, hay una cosa que sí es muy cierta. Digo, ya los abuelitos ya no somos como antes, ¿verdad? Ya ahora la tecnología ya nos trae, pero como locos. Y hasta los abuelitos andamos inmersos en las redes sociales, andamos buscando aquí y allá todo lo que les gusta la tecnología, como a mí. Me encanta a mí andar inmerso en todos los nuevos cambios. Yo creo que muchos de los abuelitos hoy en día también están dentro de estos sistemas tecnológicos. Pero una de las cosas que siempre despierta mucho es la famosa curiosidad de mis niños. Anteriormente, como no había tanto medio, tantas cosas, los abuelitos siempre tenían uno que le llamaban el ropero. De hecho, mi abuelita tenía su ropero, que me acuerdo muy bien, y guardaba muchas cosas. Y decía, y sí pasaba, fíjense, ¿por qué lloraba mi abuelita? Porque a veces se guardan tantos recuerdos, cosas que a veces son muy tristes porque pasaron las épocas, pasaron los años y los pensamientos están latiendo. Son constantes en nuestra memoria, es decir, las cosas tan bonitas que viví, las cosas tan bonitas que disfruté, y a veces es una nostalgia que a veces los pequeñitos no entienden y dicen, ¿por qué llora mi abuelita? ¿Por qué se siente así? Es porque los recuerdos nos invaden a veces y a veces son muy tristes. Recordar a papá, recordar a mamá que ya no están, recordar a algún hermano, recordar a alguien querido, algún amigo, son cosas que a veces son hieren o hacen sentir mal a las personas mayores. Aún en día todavía existe este tipo de sentimientos. Pero ahora les vuelvo a repetir, ya muchos de los abuelitos ya no estamos dentro de lo que son estos parámetros de sentirnos así. Pero muchos todavía conservan estos, bueno, y los valores estos que son tan importantes de la sensibilidad, del cariño, del respeto, del amor hacia las personas que tuvimos en casa o estuvimos o convivimos con ellos, no se van tan fáciles. Y bueno, como no se va tan fácil, son los comentarios que hacemos aquí. También les recordamos, les seguimos recordando, invitándolos a sintonizar, ya sea en la transmisión por streaming en YouTube. Acuérdense, la próxima semana, ahora sí, sin falta, vamos a poner a transmitir directamente ya de las, ahora sí que de las redes sociales, por medio de Facebook Live y también por YouTube, RCE TV, para que ustedes ya nos puedan ver en vivo y a todo color. Y no se vayan directamente a mi página Impacto HI. Si quieren vernos ahí también, claro que ahí nos pueden estar observando. Pero bueno, les mando un saludo a Lamin Ruchi, esperemos que esté bien. A mi estimado amigo Julio Rodríguez, el mejor de los locutores, que nos cae también a Chuy López y a mí siempre. Nuestro buen amigo, un buen locutor, le mandamos muchos saludos. Y bueno, acuérdense también, si no pueden ustedes vernos, bueno, pues vamos en el transporte o vamos con mi papá, como voy con mi mamá y pues traigo mi celular, pongan fácilmente la aplicación rceradioapp.com, rceradioapp.com, y listo, ya los pueden escuchar. Oye, es que yo quería seguir escuchando y viendo cosas de niños. No, ya tenemos que irnos. Ah, bueno, pues entonces, para que no se queden llorando mis niños, tengan que haya un lugar donde puedan escucharnos. Incluso en el automóvil, si tiene el AM, también pueden escucharnos por la XEWX 1420 en amplitud modulada por estas ondas hercianas de la XEWX. Así que no hay pretexto para que no escuchen cosas de niños todos los sábados a partir de las 10 de la mañana, aquí con su servilleta y con la Min Ruchis y acompañados de nuestros operadores y amigos de ahí de consola, mi amigo Chuy López y Carla López, que nos acompañan durante esas 2 horas. Bueno, cosas de niños lleva nuestro lema, el cual les recuerda que no es cualquier programa, ya que conlleva contenido donde los valores son nuestra prioridad, siempre lo van a ser, los cuales hay que ponerlos en práctica y dar con ellos el ejemplo. ¿Y qué les parece en este mes, antes de que se acabe, y no le habíamos dicho, datos interesantes sobre nuestro México querido, lindo y querido? Y vamos a hablarles acerca de lo siguiente, datos interesantes sobre México. Bueno, 10 curiosidades sorprendentes de México. La primera, la capital es la más antigua de América. Así es, la Ciudad de México es la capital mexicana, que es la más antigua de América. La razón es que en el año de 1519, cuando el español Hernán Cortés llegó a la Ciudad de México, el lugar ya era considerada la capital más grande del mundo. Imagínense,
la tradición y lo hermoso que es nuestras culturas, lo bonito que es nuestro México, ¿no? Nuestro país es hermoso, no le pida nada a nadie. Y en aquella época la ciudad se llamaba Tenochtitlan y era la capital del Imperio Azteca, por eso hay muchos monumentos históricos allá. Además, la región metropolitana de Ciudad de México, conocida como la Ciudad de México CDMX, es la tercera más grande del planeta con una población total de más de 20 millones. Muchísima gente que habita allá en la Ciudad de México. Quiero decirles que si levantaran la parte de abajo donde está el Zócalo de la Ciudad de México, encontrarían muchísimas cosas. Hay tantas cosas que se han localizado, que se han encontrado, que la verdad nos asombrarían. Muchos templos, muchos lugares donde pues estuvo nuestra cultura azteca en Tenochtitlan, donde realmente hay tanta cultura, tanto hermoso. Así que nuestra capital y muchos lugares del país también hay lugares donde son interesantes de conocer y de saber. Si ustedes se pudieran ver o darse una vuelta por un museo de antropología o de historia, la verdad que darían cuenta de todas las cosas bellas que tenemos, los objetos que no tienen valor porque no se les pueda poner un valor, son una artesanía tan hermosa, esos dibujos que hacían sobre porcelana o sobre cerámica, es increíble cómo los hacían, todo el tallado que hacían también sobre madera, tantas y tantas cosas que nos heredaron, y eso que no teníamos tanta tecnología ni tantos utensilios como ahora los tenemos, así que pues imagínense. Y el país, número 2, el país no solo habla español, el idioma oficial de México es el español y es el más utilizado por la mayoría de sus habitantes. Sin embargo, también existen en el país 68 lenguas nativas y 364 variantes lingüísticas reconocidas. Ya sabemos, el mixteco, el otomí, el náhuatl, bueno, son de algunos de los lenguajes que puedan encontrar en nuestra bello país de la República Mexicana. Bueno, y también 364 variantes lingüísticas reconocidas. Y bueno, también es el principal productor de cerveza del mundo. México es el país que produce y exporta más cerveza del planeta. La marca, de la más famosa, pero hay otras marcas de la bebida mexicana que pueden probar independientemente de esa marca. Así que si te gusta tomar cerveza, papá, toma con moderación. Es buena la levadura, pero también es tomarla con medida. Así que bueno, la comida mexicana, el número 4, es el patrimonio de la humanidad. La gastronomía mexicana es de las más deliciosas. La cocina mexicana es incomparable con la del resto del mundo, por lo que fue nombrada por la UNESCO como patrimonio cultural, aunque no lo crean. Así que inmaterial de la humanidad en 2010. La gastronomía es considerada un icono nacional por su historia, creatividad y diversidad. El sabor de la cocina mexicana es único, pues muchos de sus platos han traspasado frontera, siendo posible encontrarlas en otros países como los taquitos, los burritos, los nachos, el guacamole,

0: segunda más larga del mundo. Este es el punto número 5. La frontera entre México y Estados Unidos es la segunda más larga del mundo. La primera es la frontera entre Canadá y Estados Unidos. Así que imagínense ustedes el tamaño de la frontera, que son 3.000 kilómetros o algo así. Es muy, muy larga la frontera. Según datos de la Comisión Internacional de Límite y Aguas, esta frontera tiene una longitud aproximada de, ya les dije, 3 kilómetros. Pero aquí son 3.185 kilómetros. Bueno, en México se celebra la muerte, es el número 6. En México la muerte tiene un significado particular. Ya pronto viene el Halloween, ya entramos casi en octubre. Su perspectiva sobre este tema se puede conocer en el Día de Muertos, 2 de noviembre, el cual se festeja con alegría, música, comida y bebida. Es la celebración más grande y tradicional del mundo para los mexicanos. La muerte significa un paisaje vivido con naturalidad y sin tristeza. Las fiestas empiezan el mes antes de la fecha oficial, así que las casas se decoran con calaveritas o las catrinas. Dentro de poco les vamos a poner por ahí vamos a traer las calaveritas, las vamos a ir diciendo en octubre para todos aquí los de la estación y para cosas de niños. Y es común que las familias que han perdido un ser querido construyan un altar para los muertos en sus casas. En 2008, la UNESCO declaró la celebración Patrimonio Inmaterial de la Humanidad, lo que es la celebración del Día de Muertos. Y bueno, nosotros como estamos medios muertos, pero no de miedo, sino que queremos nosotros escuchar anuncios de los patrocinadores, nos vamos con unos comerciales y regresamos al quinto programa, Cosas de Niños.
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0: Bueno, continuamos con más cosas de niños. Estamos checando aquí algunos de los detalles que son, bueno, que nos dejan un poquito asombrados. A ver, ustedes díganme si sí o no. Dicen que aquí la educación, simpatía y civilidad. Los mexicanos son bastante educados, por lo que difícilmente encontrarás un mexicano que te responda de manera grosera. Además, son personas muy amables, simpáticas y dan la bienvenida a cualquiera que llegue al país. A las niñas y los niños se les enseña desde pequeños a ser amables y educados. ¿Será cierto eso, Chuy? ¿No? ¿Crees que no? ¿Sí? Bueno. Pues yo sí, yo digo que sí, son mis pequeñitos, son muy educados, sobre todo que los papás son bien educados, ¿eh? siempre muy educados y siempre bien portados, así que nuestro México es de lo más, más agradable. Así que, y bueno, y número 8 dice que la pirámide más grande del mundo es la está en Egipto. No es cierto, no está en Egipto, sino en México. La gran pirámide de Cholula mide 450 metros por 450 metros y se eleva 55 metros sobre la llanura, donde se inició la construcción alrededor del año 3000 a.C. La número 9, el país con mayor consumo de este refresco oscuro de cola, o sea, de ese producto que consume mucha gente en el planeta. México es el mayor consumidor de refrescos en el mundo, o de sodas, con un promedio de 163 litros por persona al año. Yo creo que me tomo un poquito más de eso. A mí me gusta mucho la soda. No es cierto. Pero sí, 163 litros por persona es muchísimo. De este número, los productos del refresco oscuro representan más del 70% del consumo nacional. Además, Chiapas es la región de México donde más se consume este refresco en comparación con todo el planeta, imagínense nada más. Y por último, el número 10, los colores de la bandera mexicana, para completar la lista de curiosidades de México. ¿Saben qué significan los colores de la bandera? ¿Sí los conocen o no? Bueno, el verde representa la esperanza, la independencia de México de España. El blanco es la unidad del pueblo y la religión católica. Por fin, el rojo representa la sangre de los héroes nacionales. 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Y bueno, nosotros tenemos una llamadita. Buenos días.
9: Hola, buenos días. ¿Cómo andamos? Habla el señor Zamora.
0: Señor Zamora, ¿cómo estamos? ¿Qué dice? Bien, bueno, bien, lo que sí no sé, sí no he sabido es de nuestra gran amiga, la señora Amparito. No sé qué ha pasado. Le voy a echar una llamadita a ver qué ha sucedido.
9: Sí. No, y otra. Y su compañera no la he escuchado a usted, pero no he escuchado a alguien que le haya acompañado ahora ya a
0: la
9: cabina.
0: La Minruchis, ¿no? El día de hoy estaba enfermita, se me puso enfermita, así que le mandamos un gran saludo a mi Minruchis. Pero sí, está al pendiente del programa, así sé que lo está escuchando, lo está viendo. Y pues ya hace ratito nos mandó saludos, les mando saludos a todos. Sí, ha sentido un poquito enfermita.
9: Un saludo y que se mejore.
0: Eso es lo que vamos a decir.
9: Y para todos los que estén malitos y por ahí también a la señora Amparito, ¿verdad? Que también, de hecho ahora lo oí que escuché que estaba muy solo el programa y usted nomás, Dije, algo, como alguien faltó. Y otra. Y noté sí. como que anda malo de la garganta también.
0: ¿Quién, yo? Sí, un poco. Ajá. Sí, me siento un poquito medio afectada. Sí. Es que estos cambios, sí, de repente se pasa del calor al frío y, bueno, no es que haga mucho frío, pero sí ya cambia un poquito el
9: sí,
0: clima.
9: Sí, sube y baja las temperaturas y todo eso descontrola el organismo.
0: Sí, definitivo, sí, eso no nos ayuda.
9: Sí.
0: Así es, caray. Sí, amor.
9: Fíjense que estaba escuchando ahorita acerca de los libros, sí. A la compañía, la librería Libro Club también, ¿verdad?
0: Sí, claro.
9: Estaba escuchando lo de Julio Verne y pues son libros buenos, ¿verdad?
0: Claro.
9: Bueno, yo en sí no leo mucho. Y el que miraba antes era el de Profecías de Nostradamus, también es muy interesante, ¿eh?
0: Ok.
9: Porque ahí viene todo, muchas profecías de Nostradamus se han cumplido.
0: ¿Sabe que también sería conveniente, ya ve que pasó el cumpleaños de una de sus niñas, sus nietas, cuando guste y dígale si le gusta un libro para tenérselo y para que vaya también al Museo del Trompo en compañía de sus papás?
9: Ah, sí.
0: ¿Sale?
9: Ajá, estaría bien. Sí, nomás les hablo para saludarlos, ¿verdad?
0: Muchas gracias.
9: Y que escuchaba muy, muy solo el programa. Ahora dije, que les falta una... Los locutores, sus compañeras, a la locutora joven.
0: No, hombre, es que la Mirnuchis hace, ese es un huracán aquí en el Z, aquí en la cabina, es la que más levanta mucho barullo. Me encanta que esté por lo mismo, porque incluso también pues tiene mucha gente que la escucha y que la sigue, ¿no?
9: Ajá, y también el señor Javier, ¿verdad? Se llama el que maneja la motocicleta.
0: ¿Sí, Javier? ¿Verdad?
9: No. Se llama Javier, ¿verdad? ¿O cómo se llama?
0: Ah, Francisco.
9: Francisco
0: Javier, Bucio. ¿No? Es Francisco Bucio, él es un arquitecto, él, bueno, viene y él estuvo la semana antepasada aquí con nosotros, más que nada de pasada, pero sí él participa aquí, es el cuentacuentos y también, digo, ya tiene mucho tiempo también, él maneja mucho es locutor, ya también trae su licencia, ya en locución, la verdad que también habla muy bien.
9: Fíjese que cuando lo escucho, ¿sabe qué? Aquí con quién lo confundo mucho, porque yo era mi vecino,
0: sí.
9: A Rafael Hernández, el hermano de David Hernández.
0: ¿En serio? Oye, y Rafael Hernández es el que estaba antes en una... Él era publicista, ¿no? Vendía, creo, publicidad, ¿no? ¿O no?
9: Ajá.
0: Sí, ¿verdad o no? ¿O lo estoy confundiendo?
9: David, son locutores del canal de la televisora de aquí de Tijuana.
0: Rafael Hernández se me hace muy conocido el nombre, porque sí, yo también...
9: Él es hermano de David, que los quedaron en Noticiero Actualidad con Alfonso Valdivia.
0: Ah, ya es sí, entonces
9: David,
0: sí es.
9: Él ya se nos adelantó, él vivía enseguida de mi casa, éramos vecinos.
0: ¿Rafael Hernández falleció?
9: Falleció. Y él falleció, David, pero quedó Rafael.
0: Ah, okay.
9: También se había enfermado, pero se alivianó, se repuso.
0: Okay.
9: Saludos para él, la familia Hernández, de Nicolavit.
0: Pues ahí me lo saluda si lo llega a ver. Sí,
9: lo confundo mucho con Rafael Hernández. Raúl Mozo Grupo, fuimos compañeros de escuela.
0: También de mucho tiempo.
9: Para Canal 33 en la televisora también.
0: Sí, cómo no.
9: Canal 33, aquí en Tijuana.
0: Así es.
9: Sí.
0: Pues qué bueno, pues muchísimas gracias como siempre por hablar, señor Zamora. Yo sé que está al pendiente, qué bueno que esté aquí siempre al pendiente de cosas de niños. Y la próxima semana, sin falta, aquí está la Minruchis. No nos va a fallar, no nos falla. Nada más el día de hoy porque estuvo enfermita, pero esperemos que se recupere pronto.
9: Primero Dios, que se mejore y salúdame ahí a todos los niños. Y saludos para usted también y
0: gracias.
9: A todos los radioescuchas también.
0: Muchísimas gracias.
9: A la señora Amparito también por ahí.
0: Pues espero que se comunique, ahí vamos a tratar de llamarle.
9: Y a la doctora Marta Magdalena también me la saluda por ahí.
0: Sí, es mi doctora, es mi doctora oncóloga, sí, así es.
9: Sí, mi hermano también es doctor. Ajá. Y está en oncología también en un hospital aquí en Tijuana y aparte otro hospital.
0: Ok.
9: De bienestar.
0: Muy bien.
9: Él es médico. Sí, bueno, pues que la pasen bonito y usted también cuídese de los bronquios y todo porque... necesitamos andar bien.
0: Claro que sí. Con muchas ganas y con toda la actitud. Hasta luego, señor Zamora.
9: Sí, y dijo Jesucristo, dejad que los niños se acerquen a mí porque del tal es el reino de los cielos.
0: Así merito es.
9: Ándale, pues que la pase.
0: Gracias, bonito, igualmente, que esté muy bien, señor Zamora.
9: Ándale, bye bye.
0: Hasta luego. Bueno, nosotros directamente nos vamos con el reporte de Garitas y nos vamos primero con un corte y continuamos.
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1: Nos vamos directamente con reporte de garitas para todos aquellos que van a cruzar a la Unión Americana cuando ya son las 11:34. Aquí les tenemos el cruce de garitas por la garita de San Isidro. Van a encontrar ustedes tres líneas abiertas con una hora y media de espera por la normal. Por la Sendri van a esperarse muy poquito, 13 minutos, con 12 líneas abiertas. En la Ready Lane, tres líneas abiertas con una hora y media de espera. Por la normal, caminando, ustedes van a poder desplazarse caminando porque hay muchas líneas, hay 20 líneas, y va a ser por la normal 30 minutos y por la Ready Lane 5 minutos con una línea. Por medio de ahí del Chaparral, ustedes van a poder caminar. Tienen 5 líneas, así que van a poder cruzar y tienen ustedes una línea de espera de 10 minutos y por la Ready Lane una línea con 5 minutos. Por allá por la garita de Otay tenemos que en la normal hay dos líneas abiertas con una hora con 40 minutos de espera. Por la Sentry, una hora con tres líneas abiertas. Por la Ready Lane, una hora con 40 con dos líneas abiertas. Y por la normal solamente les caen 10, no son, pero es caminando, Por la normal, 10 minutos con 6 líneas abiertas. Eso es lo que nos esperan para el reporte de garitas. Fíjense que hace ratito, un poco más temprano, había un poco más de movimiento. No sé, había más línea de espera. Pero acuérdense, no confiarse. Si ustedes se confían y a la mera hora quieren ustedes pasar a la Unión Americana y ven que ya es, pues no sé, van a faltar una hora en llegar y luego dicen, oye, pues se me habías dicho que el cruce nada más era de 20, 30 minutos o de hora y media, y luego le resulta que hay una línea de 2 horas. Por eso, en este momento que le estamos avisando, es cuando se cumple el término de esos tiempos. Si está usted por llegar, es lo que va a encontrar en estos momentos, a 5 o 10 minutos que usted llegue o vaya a cruzar. Vamos directamente con el clima, con el pronóstico del clima.
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1: Bueno, al momento el termómetro nos está marcando que hay 31 grados centígrados con una máxima de 32. ¡Qué bárbaro! La verdad que incrementó mucho y tenemos una mínima de 19 para el día de mañana. Bueno, el día de hoy no hay precipitaciones. Tenemos un viento máximo muy, muy, muy, muy bajo de 11 kilómetros por hora, una humedad promedio del 34% y la calidad del aire sí es mala, Por nada más que por la cuestión de el sol que a veces nos pega, los rayos ultravioleta, que hay muy importante el bloqueador y sobre todo el saber que hay que ponerlo, como decía Minruchis, 30 minutos antes de salir para que les pueda proteger mucho mejor. El día de mañana se espera que llueva, mañana si hay precipitaciones, un pronóstico del 50%. El viento va a estar de 13 kilómetros por hora, una humedad promedio del 67%. La calidad del aire no se sabe, pero lo más seguro que es la calidad del aire cambie y sea mejor todavía mañana. Va a haber una máxima de 26 con una mínima de 20 y va a haber llovizna. Para todos aquellos que piensan salir mañana, pues hay que tomar todas las precauciones e irse con el mejor tiempo posible. 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Pues también se los conseguimos aquí en tu programa Cosas de Niños. Y vamos directamente en lo que nos contesta nuestro amigo David, nos vamos con las efemérides y con el santoral.
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1: Bueno, este día sábado 26 de septiembre, hoy se festeja el Día Internacional para la Eliminación Total de las Armas Nucleares. Qué fabuloso sería no tener armas de esas de destrucción masiva, algo que realmente es fatal, es malo para la humanidad, y pues en mentes que están medio trastornadas hay que tener mucho cuidado, ¿no? Y saber quiénes están al frente de las naciones, saber que debe de haberse tener ese cuidado, demostrar respeto hacia las demás naciones, que la paz es lo más hermoso en todo nuestro mundo. Así que también se festeja la prevención del embarazo adolescente, se busca crear conciencia a los jóvenes sobre la importancia de la educación sexual y el uso de métodos anticonceptivos a nivel global. Esta fecha se conoce como el Día Mundial de la Prevención del Embarazo No Planificado en Adolescentes. Los niños o nuestros jóvenes no los podemos estar protegiendo todo el día. Los niños a veces, o jovencitas a veces, hay muchos cambios que suceden en ellas, en hormonales, en todos los cambios que pueden ver, y sobre todo de su comunicación con las jovencitas, otras jovencitas. Muchas veces la precocidad, la cuestión, la falta de información nos lleva a tener una falta de precaución. No tenemos esa precaución y nos lleva a cometer a veces cosas que no deben de pasar. Y los papás sobre todo debemos estar al pendiente y estar nosotros, saber qué están haciendo nuestros niños, con quién están, con quién se juntan, qué personas pueden de alguna manera incidir en sus malos comportamientos o sus cambios. Así que por eso hay que tener mucho cuidado, y este aviso pues no está por demás, ¿sale? Así que bueno, es el Día Mundial de la prevención a este problemita que es constante. Y bueno, tenemos el santoral del día de hoy, 26 de septiembre. ¿A quién se festeja? ¿Conoces algún Cosme, mi estimado amigo Cosme, no? Bueno, yo sí conocí un amigo Cosme, Damián, también, ¿no? ¿Cipriano? No, tampoco. ¿O Justina? No. Bueno, yo sí conozco un Cosme, un Damián, Cipriano también y Justina. Si tú te llamas Cosme, Damián, Cipriano, Justina, tú te llames como te llames, hombre. Si tú pásale, disfruta este día de lo mejor posible, el día de 26 de septiembre. Yo nací en este mes. No me llamo ni Cosme, ni Damián, ni Cipriano, ni Justina, pero bueno, pues ¿qué llamo? Me llamo José, me llamo Juan, me llamo Jorge, me llamo Javier, me llamo Diana, me llamo como te llames, tú disfruta. Si tú naciste este día y llevas cualquiera de estos nombres o cumples años, te deseamos muchísimas felicidades y que la pases muy, muy feliz. Y para todos ustedes les enviamos con mucho cariño las mañanitas.
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Bueno, pues muchas felicidades a ti que cumples o festejas algo en especial. Te enviamos un abrazo muy especial. Le mandamos muchos saludos a todos aquellos personas conocidas. Le mando muchos saludos a nuestro gran amigo don Natalio Rubio, a su esposa, la señora Evodia, a todos de Villa del Campo que nos estén escuchando, también por acá, por este rumbo del este, a nuestros grandes amigos de allá del Mariano Matamoros. Hay algunos que nos escuchan por allá por un corte de pelo, por ahí dicen que también nos escuchan una estética, así que yo le mando también un saludo a mis hijos, a mis tres pequeñitos, a Hassan, a Yamir y a Eunice, a mi hija Eunice, junto con mis nietos, a Lina Linet, a Camila, a Jan, a Hetzan y a mi niña Alice. Muchos saludos para ellos y para Giselle y también para Odette. Para todos ellos les mandamos muchos saludos. Esperemos que la pasen muy, muy, muy feliz. Si cumples año o festejas algo, manda las felicitaciones, di, ¿sabes qué? Yo quiero que escuches esta canción que te dedico con muchísimo cariño para ti, que cumples o festejas algo en especial. Ya sabes, con todo cariño te mando una canción. Y bueno, vamos a continuar con el reino infantil, con música, con esto que dice el patito cuacuá, si lo tenemos por ahí. Y nos vamos directamente y continuamos aquí en tu programa Cosas de Niños. No te vayas.

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0: 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Ya estamos de vuelta con más cosas de niños.
10: Bueno, y continuamos aquí en tu programa Cosas de Niños. Bueno, acerca de las personas que nos ven, nos escuchan y sobre todo los que nos siguen dentro del área de la plataforma de TikTok. Le mandamos muchos saludos a los seguidores que tenemos, a Jairo Daniel, a Luis Alberto Sánchez, un buen amigo, a Gaby, Ana Gaby, Ana Gabriela, le mando un gran saludo, espero que esté bien, de vagancia con Nacerina, nuestra amiga Nancy, de allá de la ciudad de Culiacán, Sinaloa, mi sobrino, el tierno, mi sobrino Luis Arturo, un gran saludo, mi niño, allá le mandamos un saludo hasta el Estado de México, a Cyberwolf, le mandamos saludos también a mi amigo José Luis Maciel, Álvaro, mi compadre Álvaro López, María Mercedes, también muy seguidora ella siempre de las estaciones de aquí de Radio Enciso. A mi sobrina Mikey, le mando un gran saludo. Tenemos a mi sobrina Erika, al Pachón, le mandamos un saludo, a mi hija Eunice. También a Sol Cardona, Andrés Anguiano, al doctor Gil Frías, a Esmeralda, bueno, a tantos y tantos que nos siguen aquí por esta estación Radio Ranchito. Bueno, también a quien le mandamos saludos por acá, a Richie, a la Trompudita, a la Mernuchis, claro que sí, a mi sobrino Julio César Esteves, a mi niño Hassam, a Lisbeth García. Lisbeth García ya está en la ciudad de Sinaloa. Le mando muchos saludos a todos ustedes, que la pasen y que disfruten este día en especial. Disfrútenlo mañana, no sé cómo se ponga el asunto. Acuérdense que sí nos van a pegar un poquito las lluvias por las cuestiones de los huracanes que andan muy por acá, cerquita de la península de la Baja California. Así que pues hay que tomar sus precauciones. Acuérdense de limpiar las alcantarillas. Si ustedes viven cerca donde hay un desagüe, por favor, limpienlo, quiten la basura de ahí, porque no tardan en llegar las lluvias y lo más importante es dejar limpio las alcantarillas. Vamos directamente con otra canción. Antes de finalizar el programa, nos vamos con El Perro de Pánfilo con Las Ardillitas de Lalo Guerrero. Ese Pánfilo es tremendo. Sí, la tenemos, del Perro del Pánfilo. Vamos con eso y continuamos aquí en tu programa Cosas de Niños.

0: No se manden eso de lo del perro de Pánfilo. Me suena muy feo. Además, no sean habladores. Mi perro no tiene pulgas.
1: No, porque ya te las echó todas a ti.
0: Ahora sí me la pagan.
2: ¡Pánfilo! Ya van a pelear. No puedo dejarlos solos un momento.
0: Es que están choteando a mi perro. Mire, jefe, escuche.

0: acompaño en la guitarra y me canta como un perro.
1: ¿Cómo eres embustero, Pánfilo? ¡Qué bárbaro!
0: ¡De veras, profe! Yo le acompaño y él canta ¡au, au, au, au! Como cantan todos los perros.
1: ¡Ah! Yo creí que cantaba la canción que se llama como un perro.
0: ¿Cuándo digo mentiras?
1: ¿Cuándo no?

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1: ¿Cómo se llama tu perro, Pánfilo?
0: Se llama como tú.
1: ¡Pánfilo, malcriado!
0: No, profe. Como usted, no. Como tú, así se llama. Hay perros que se llaman Nerón, otros se llaman Duque. Este se llama como tú.
1: ¡Pánfilo! ¡Otra vez! ¡Ya basta! Lo estás haciendo para tomarme el pelo. No te aguantas tú, Pánfilo. No sé qué voy a hacer contigo. Eres
2: ese Pánfilo no se mide, la verdad. Así que bueno, nosotros casi nos vamos a despedir. Quiero hacerle algunos comentarios, el por qué llueve. Tenemos por aquí algunos datos, el porqué de las cosas, por qué llueve. En las nubes hay pequeñas gotas de agua. Tenemos por acá rápidamente el dato con David. Bueno, a ver, David, ¿cómo estás? Buenos días. Ya casi nos agarraste de salida. ¿Cómo estás, David? Buen día.
3: Una tecnología que de repente puede ser complementaria y en ocasiones ahí nos juega un poco chueco. Pero bueno, el día de hoy, fíjate que está haciendo un fin de semana bastante movidito aquí en el trompo. Y de hecho, justamente en unos momentos más va a empezar una actividad bastante divertida a la que invitamos a todos nuestros pequeños.
2: Ok, ¿cuál sería esa actividad?
3: Mira, en este caso, esta la vamos a estar llamando Viajando por el Trompo. Esta dinámica va a consistir en que con su boleto de entrada general, sí, les vamos a dar así como una especie de pasaporte. Entonces, hay que pasar a diferentes puntos del museo, cumplir diferentes dinámicas, retos y actividades, con la cual pues ahí van a ir desarrollando una actividad pues bastante interesante y ahí unas pequeñas sorpresas que van a poder disfrutar junto con ello.
2: Excelente, muy bien. Esto es para el día de hoy, ¿verdad?
3: Sí, justamente ahorita a partir de las 12 hasta las 2 de la tarde vamos a tener esta actividad. Entonces, pues es una propuesta bastante entretenida que estaremos ofreciendo para este día. Y pues también el día de mañana va a ser un día bastante entretenido, que no sé si da tiempo para hablar sobre ello.
2: Vamos a ver si todavía tenemos unos 2 minutitos más.
3: Bueno, está bien.
2: Sí.
3: Sí, mira, fíjate, a ver, nomás aquí porque se me atoró un poco. Te digo que la tecnología de repente nos juega un poco pesado. Okay. Pues mira, el día de mañana vamos a tener el Día del Patrimonio de Baja California, en el cual a lo largo del día, pero especialmente en el tramo de la tarde, vamos a tener actividades lúdicas y además, junto con ello,
2: sí,
3: vamos a tener una plática denominada Misión Explora Baja California.
2: Okay. En la cual te interrumpo un poquito. ¿Qué es actividades lúdicas?
3: Ok, actividades lúdicas son actividades de aprendizaje. Excelente. Entonces ahí van a poder tener diferentes actividades que pueden ser desde preguntas, algún dibujo, en fin, actividades creativas principalmente. Esto en sala Valora de 1 a 3 de la tarde. Y pues también fíjate, otras dos actividades que van junto con ello en el Día del Patrimonio es la misión Explora Baja California, donde vas a poder, a través de un mapa, ubicar diferentes puntos claves de Baja California para saber qué es lo que contiene en nuestro estado, qué maravillas puedes encontrar en cada municipio y también algunas sorpresas que tiene nuestra región. Y por otro lado, también una tarde de juegos lo vas a poder descubrir a través de Descubriendo Mi Estado, a través de una alternativa, principalmente a través de un memorama.
2: Fíjate que qué bueno eso que hablan ustedes acerca del conocimiento de nuestra Baja California. A veces queremos ir a algún lugar y desconocemos qué lugares pueden ser maravillosos o nos pueden causar algo así como de descubrimiento, algo que no conocíamos de nuestra Baja, que es tan hermosa. Y a veces nosotros tenemos los puntos así que realmente no son tan desconocidos, pero hay cosas que nos quisiéramos nosotros saber acerca de qué nos guarda todo nuestro bello estado, ¿no?
3: Sí, exactamente. Y sí, sobre todo que estando aquí muy cerquita, aquí mismo en Tijuana, en Playas de Rosarito, en Tecate, en Ensenada, o sea, estando aquí a poca distancia de esta región norte del estado, puedes encontrar cosas tan divertidas, tan maravillosas y también probar de diferentes sabores, conocer diferentes paisajes. Podemos encontrar desde el desierto, los valles, montañas, bosques un poquito más recóndito, Entonces hay muchas cosas que conocer, que aprender de nuestra región, y sobre todo que cada municipio tiene cosas bastante interesantes, incluso el desierto, que aparentemente creemos que nada más es esta zona de arena, etcétera, etcétera. No, incluso el desierto en Mexicali y el sur de también San Felipe tiene cosas muy interesantes por descubrir.
2: Muy bien, David. Oye, y para poder conocer todo esto, sobre todo los temas que se van a tratar, ¿podrías decirnos dónde podrían revisar esto, dónde lo pueden checar?
3: Sí, por supuesto. Pueden encontrarla a través de nuestras redes sociales, El Trompo en todas, principalmente en Facebook, en Instagram, en X, pero también tenemos presencia en TikTok, en YouTube, en Threads y en Blue Sky. En todas, búsquenos como El Trompo.
2: Excelente. Bueno, pues todos ya lo conocen, ya saben ustedes que el Museo del Trompo les trae siempre cosas muy muy entretenidas, sobre todo de conocimientos. David, te agradecemos como siempre, muchas gracias por tomarnos la llamada, y pues por la siguiente semana a ver si hay posibilidades para ver qué nos trae el mes de octubre, porque ya iniciamos con otras actividades, me imagino, ¿verdad?
3: Sí, por supuesto, ya estamos preparando bastantes sorpresas, porque octubre también es otro de los meses muy entretenidos y además muy activos. De aquí hasta el cierre del año van a ser los meses más activos de todo 2026.
2: Pues esperamos estar preparados y visitar a ustedes y irlos a visitar para saber qué novedades nos trae el Trompo. Muchísimas gracias, David, por, como siempre, por esta llamada, y siempre por tenernos para mantenernos siempre informados. Que tengas un excelente fin de semana. Muchísimas gracias.
3: Al contrario, a ti y a todo el equipo de Radio Enciso, tanto aquí en Tijuana, San Diego, como en Mexicali.
2: Muchísimas gracias. Estamos en contacto. Bueno, pues David, muchísimas gracias, como siempre, que está al pendiente de cosas de niños. Un lugar donde ustedes de verdad van a disfrutar si ustedes buscan algo entretenido. Yo, por mi parte, yo quiero darle las gracias a mi gran amigo Chuy López, que estuvo el día de hoy, ahorita de 11 a 12, a Carlos López de 10 a 11. 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Aprovechenlo, ojalá y mañana sea por ahí una llovizna ligera y que puedan ustedes disfrutar este fin de semana. Por mi parte, yo me despido y le mando un saludo a esta Mirnuchis, ojalá que se encuentre bien. Y mi nombre es Hugo Infante, yo me despido, nos estamos escuchando la próxima semana, si Dios lo permite. Un saludo a Amparito, que viene por ahí, al señor Zamora, muchas gracias también por estar al pendiente. Nos vemos la próxima semana en Cosas de Niños, por aquí, por la XWX. Hasta luego.
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0: Ellos son los Beatles. 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
0: Efectivamente. Hombre araña, ¿cómo andamos? Bienvenidos, buenas tardes. Un placer saludarles. Gracias por acompañarnos. Estamos iniciando, estamos arrancando este espacio RCE Deportes. Como siempre, como todos los días, de lunes a sábado, a partir de las 12 y hasta la 1 de la tarde. Gracias por acompañarnos, gracias por estar con nosotros, por dejarnos acompañarle y por acompañarnos también. Saludamos a la gente que desde muy temprana hora se comunica, está presente en Radio Bahía 1470 y, bueno, pues nos favorece con su sintonía en este espacio RC Deportes. Ya sabe que puede comunicarse al 664-303-1880 y como todos los sábados, fin de semana, RCE Deportes, Unplugged, Desenchufados, donde escuchamos música, a veces en inglés, a veces en español. Hoy toca en inglés, hombre, naña. Obvia, evidentemente, pero a veces también me le pone un mix, me le pone música también en español, rock, puro inglés. Ay, por favor, hombre araña, tranquilo, relájese. Bueno, pues, con la novedad de que el equipo de Club Tijuana Xolescuintles, pues no gana, no empata, pierde. Otra vez volvió a perder en casa. Segunda derrota en casa. Ahora por el único y auténtico rojinegro, Atlas de Guadalajara. Ni modo. Les tocó perder otra vez. Otra vez a los... Bueno, pues ahora no fue por uno, ni por dos, ni por tres, fueron cuatro. Cuatro. Y la derrota de Club Tijuana Xolescuintles. Hernán Crespo le gana a Washington Sebastián Abreu. Ya les platicaré dónde estuvo el error y cómo fue que, no el error, sino no pudo contrarrestar el loco Abreu. Un cambio fundamental en la parte complementaria, en el segundo tiempo. Estuvieron a 10 minutos de ganar el partido y le dio la vuelta el rojinegro en su casa, en su estadio, con su gente. Obviamente con bajas muy sensibles, o mejor dicho, sin los jugadores importantes, ¿no? El caso de Club Tijuana, el caso de Atlas de Guadalajara, que también no contó con sus jugadores, pero sí con uno muy importante en la portería. Camilo Vargas, claro. Y bueno, acá en la central, Unai Bilbao, lesionado, ¿no? Bueno, de eso platicaremos más adelante, pero un par de horas antes, también, no lo puedo creer, pellízcame. El fútbol millonario, el fútbol de los millonetas. No, hombre, araña, ya no es en la América. El fútbol de los millonetas. Bueno, uno de los también millonetas, el Rayado de Monterrey, pues le rayaron toda la playera. Se la rayaron cuatro veces. Sí, cuatro goles. Y no me va a creer, yo no lo creo. ¿El Atlante es neta? ¿Es en serio el Atlante 4? Rayados de Monterrey 2, también hubo ausencias. No, pues ya. O sea que las Chivas van a perder porque tienen ausencias. No puede ser esto. Los pupilos, los discípulos de Matías Mati Almeida, perdieron 4 goles a 2.

formas de jugar son las acostumbradas, bueno, pues no quiere hacer trampa, pues no se vale. Sí, justamente estoy viendo, gracias hombre araña, estoy viendo la jugada donde Andrada sale a tres cuartos de terreno para darle el pase a su compañero, se equivoca y ándale, Julián. ¿Quién metió el gol? Johan Julio Palacios, desde fuera del área, vámonos. Sí, porque Andrada sale jugando con el balón hasta tres cuartos de terreno, ya iba perdiendo 3-2, y el Piojo se quería volver loco, porque le ganó una gran plantilla, no hay comparación, la de Atlante con Monterrey. Pues gana el equipo de Atlante, y por la tarde más, en unas horas más, se tendrán varios partidos. ¿Qué son? 3 a las 4 de la tarde, 4, 5, 6, para dejar abierto el espacio a la selección mexicana, que también juega hoy a las 6 de Rafa Márquez. Juega Cruz Azul Toluca a las 4 de la tarde, 10 minutos antes de las 4, Cruz Azul Toluca por televisión abierta. Luego viene a las 5, a las 4 también, ¿verdad? 4 de la tarde, 7 minutos. Chivas Querétaro, para que estos dos partidos terminen antes de que juegue la selección mexicana en Baltimore. Y más tarde, después de que ya se acabe el partido de Colombia y México, viene Santos Pachuca a las 8. Misma hora, 8:10. Tigres Puebla. El domingo, Pumas San Luis. León Juárez y Necaxa América a las 8:10 de la noche el domingo. ¿Es en serio?

0: El caso del jugador de las Chivas, Isaac, el Conejito Brizuela. Usted lo recordará, hombre, Araña.
1: Ah, ¿verdad?
0: Sí. Ya anda vendiendo jugos. Anda vendiendo jugos. Y es muy exitoso el muchacho. Ya que no pudo continuar en el fútbol, bueno, pues sus inversiones las tiene puestas en los jugos de frutas. Con Brizuela, de Lagos de Moreno, Jalisco. ¡Sí, señor! No le voy a las Chivas. Es de mi tierra, Jalisco. Bueno, de esto estaremos platicando, lo más importante en la semana. ¿Cómo van los Padres de San Diego? Ya enfrentando a los Diamantes de Arizona, a los Dodgers. ¿Los Padres qué buscan? Padres de San Diego buscan, pues, recibir en casa, jugar en el Petco. ¿Verdad? Ya aseguraron un lugar para la postemporada y pues ahora lo que buscan es ser locales. Eso es bueno. El resto de la jornada de la Liga MX, partidos de ayer, amistosos internacionales y de la Liga de Naciones. Partidos muy buenos el día de ayer. Bueno, es el momento de una pausa para regresar a RC Deportes Unplugged, Desenchufados. ¿Hubo Vox Populi, hombre araña? Ah, sí, una bonita familia que nos encontramos, ¿verdad? Ah, la vamos a comentar regresando, hombre araña, regresando. Para que usted vea lo que trabajó acá el hombre araña en Vox Populi con Ubaldo Mesa y el hombre araña.
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Efectivamente, mis amigos, ya estamos de regreso. Gracias. Gracias, hombre Ryan, por traernos estos éxitos, que además es el jingle, ¿no? Take Out to Me. Take On to Me. De el grupo Ajá, Ajá, Ajá. Take On to Me. Véala, así busque esta canción. Tiene un aspecto caricaturesco. Es padre, es buena. El grupo se llama A-medio H-A. Ajá, ajá.

0: no me salen los falsetes, hombre araña.
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0: Hombre araña, a ver si más tarde me busca algo realmente de mis años, de los años noventas. Ahí le va. El grupo se llama Color Me. Se llama Color Me Bad. Color Me Bad. Es un buen grupo. Color Me Bad. Se llama Color Me Bad. Es un gran grupo. Es de los noventas. Y le va a gustar, le va a gustar. Búsquelo, Color Me Bad. Buenas rolitas, de las que me gustaban. Bueno, mis amigos, vámonos con la información. ¿Qué traemos, hombre araña? ¿Béisbol, béisbol, béisbol? ¿Qué trae? ¿Béisbol o...? ¿Qué quiere? Béisbol. ¿Y lo de el Vox Populi? Ah, después del béisbol. Por eso digo, Major League Baseball, MLB. En las series finales ya del béisbol de las grandes ligas en los Estados Unidos. ¿Cómo van? ¿Cómo quedaron? Sobre todo los padres, hombre araña. Sí, no se preocupe. Ándele. Esa mera. Esa es.

0: Justamente el béisbol de las grandes ligas en su recta final de estos equipos que iniciaron ayer sus series. Los Rojos, los Calcetines Rojos de Boston, los Red Sox ayer también tuvieron participación. ¿Cómo les fue a estos muchachos? ¿Jugaron o no jugaron? Sí, yo los programé. Ándale. Yo los programé. Los Red Sox, los Calcetines Rojos de Boston, ganaron ayer. Ganaron, hombre araña. ¿Trae por ahí pluma? Ah, pues por eso es desenchufado, hombre araña. Claro, es desenchufado. Es Unplugged. Sábados, fin de semana, RC Deportes Unplugged. Desenchufados. Misma estructura, pero con musiquita. Aquí lo pasamos bastante bien. Saludo a la gente que participó ayer en Vox Populi y que están pendientes justamente de lo que ayer platicamos ahí, sobre todo a esta familia, ¿verdad? ¿Ya lo tiene preparado? Bueno, Red Sox, después de los resultados, Red Sox 2-0 fue la victoria para los Calcetines Rojos de Boston. Le ganaron a los Cachorros, ándale. Nos vamos con los Phillies de Filadelfia, que perdieron también arroz, 2-0, tómala. Oye, los Yankees también perdieron, bueno, 10-2. Los cerveceros de Milwaukee ganaron, vaya, los locales, hasta que 8-4, ayer los cerveceros le ganaron a los Cardenales de Washington. Ándale, Cardenales. Bueno, más resultados, los Gigantes. La gente se sigue volcando, por los Gigantes. Los Gigantes perdieron locales 2-0 ayer. Y los Padres de San Diego no ganaron, perdieron 4-11. Tómala, D-backs, Diamantes de Arizona. Oh no, santos cielos. Desde la primera entrada se pusieron adelante con 3. Vino San Diego de atrás, consigue dos carreras el equipo de Padres, pero el daño estaba hecho. Los Diamantes consiguieron una para poner la pizarra 4-2 apenas en el segundo inning. Vinieron 2 en el tercero. Sí, ya eran nada más y nada menos que 6-2. La séptima carrera en la cuarta entrada y 3 en la sexta. Bueno, ¿de qué se trata? 11 en la sexta entrada del equipo de Arizona sobre los Padres de San Diego. Séptima entrada, San Diego conecta, ya eran 3-8 para Arizona. Bueno, pues no sabíamos de qué se trataba. Ya eran 11-3, 11-4, octava, y vino la fatídica, la novena entrada. No hubo más carreras y los Padres pierden este primer juego en la serie con 8 para Arizona, sin error. San Diego, 10 hits sin error. Bueno, ¿qué hay para hoy? Juega de nuevo cuenta los Padres allá en el Petco. Todos al Petco. Vámonos a San Diego de una vez, hombre araña. Trolley, toda la cosa. Hoy el juego es a las 5:40. 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La gran cadena Enciso, Radio Cadena Enciso, transmitiendo estos partidos de Padres y los Diamantes de Arizona. No se lo pierda, hoy 5:40, mañana domingo 12:10. Hombre araña, cambiamos el chip y nos vamos entonces con... ¿Qué es lo que tenemos? ¿Dónde está el mouse? Aquí está. ¿Qué tenemos? Oh cielos, ¿qué tenemos? Lo que corresponde al Vox Populi. ¿Lo tiene? Muy bien. Estuvimos por allá en las instalaciones del Estadio Caliente, trabajando para todos ustedes y llevando el programa RC Deportes con Vox Populi, con mi compañero y amigo el Hombre Araña y su servidor Ubaldo Mesa. Nos encontramos grandes personas conocedoras del fútbol, pero también lindas familias que pues van, asisten a los partidos y que aprovechamos para saber quiénes son, cómo viven, de qué viven. No, no es cierto. Sino quienes acompañan a la familia, los papás y pues los protagonistas, los hijos, las hijas, qué piensan, qué hacen, qué estudian. También forma parte, ¿verdad?, de quienes visitan el Estadio Caliente, quienes acompañan a los papás que también les gusta el fútbol. ¿Qué les parece si lo escuchamos? Suéltame la rola, suéltame el audio, el clip, Hombre Araña. ¿Todavía no? Vámonos.
1: De fútbol, la gente sabe de fútbol. Estamos en la explanada del Estadio Caliente. Está terminando la primera parte. Cholos está ganando 2-1 al equipo de Atlas de Guadalajara. Vámonos con Vox Populi. Estamos con una familia que viene al fútbol. Buenas noches, amiguita. ¿Cómo te llamas?
2: Buenas noches, me llamo Helen Esmeralda.
1: Ah, muy bien. ¿En qué año de la escuela vas?
2: En quinto grado.
1: En quinto grado. ¿Y eres bueno para estudiar o más o menos? La verdad.
2: Muy buena.
1: ¡Ah, muy buena! ¿Cuántos reconocimientos?
2: 5, 6.
1: Ah, ¿y de qué fueron?
2: De primer lugar.
1: ¿Pero qué fue el reconocimiento?
2: De conducta, aprovechamiento, en inglés también.
1: ¡Ah, muy bien! ¡Excelente! Pues dinos, ¿en qué escuela vas?
2: Voy en el Pensador Mexicano.
1: ¡Ah, excelente! Muy buena escuela. Un saludo a todos tus compañeros. ¿Quiénes te están contigo?
2: Está Katherine, Kailena, Ángela, Sofía y
1: muchas. Ah, muy bien, felicidades. Oye, estamos viendo que están disfrutando con la familia el partido. Cholos está jugando contra el Atlas, ya Cholos va ganando 2-1. Dime tu pronóstico al final del juego.
2: Yo digo que un 3-2.
1: 3-2, o sea, Atlas mete otro gol y Cholos alcanza a meter otro.
2: Sí.
1: Muy bien. La verdad, ¿a quién veniste a ver?
2: A Cholos.
1: Sí, pero a un jugador en especial.
2: A Mora, pero no está.
1: ¿Cómo que viniste a ver a Gilberto Rafael Mora? ¿Cómo? ¿Sabes de dónde es Gilberto?
2: Sí, es de Sonora.
1: ¿No?
2: De Sinaloa.
1: ¿Tampoco?
2: ¿De dónde?
1: De Tuxtla Gutiérrez, Chiapas. Pero no le hace, tiene ya rato radicando en la ciudad de Tijuana, así sí. Es de que ya sabes de dónde es. Siempre se aprende algo, ¿no es cierto?
2: Sí.
1: Perfecto. Vamos a platicar. ¿Hoy te acompaña quién?
2: Mi mamá y mi hermana.
1: A ver, ¿qué pase la mamá? Esto es Vox Populi. Mamá, nada más díganos su nombre.
3: Esmeralda.
1: Esmeralda, qué bueno que traiga a sus niñas. Son dos. ¿Cómo se llama la otra? Gretel. La heredera.
3: Gretel.
1: Gretel. ¡Que hable, Gretel!
4: Hola.
1: ¿Cómo estás, Gretel?
4: Bien.
1: ¿Te gusta el fútbol?
4: Sí.
1: ¿Te gustaría alguna vez jugar fútbol?
4: Sí.
1: ¿Con el femenil, verdad?
4: Sí.
1: ¿Cuántos años tienes?
4: Sí, 8.
1: 8 años, oye, ya es muy grande, parece que tiene 60. No, no es cierto, no. Oye, ¿qué te ha parecido lo que has visto?
4: Bien, han jugado bien.
1: ¿Han jugado bien? Déjame preguntarte, ¿en qué escuela vas?
4: En el Pensador Mexicano.
1: Pensador, ¿qué grado eres?
4: Tercero A.
1: Tercero A. Tercero B. ¿Aplicada o más o menos?
4: Aplicada.
1: Ah, muy bien. ¿Qué quieres ser de grande? ¿Futbolista, arquitecta, ingeniera o futbolista?
4: Asesora de servicios.
1: ¡Ah! Ya sabe qué quiere ser. ¿Quién es asesor en tu casa?
4: Mi mamá.
1: Ah, con razón, ya sabía. Pues mándale saludos y besos. Saludos y besos a mamá, dile.
4: Saludos y besos a mi mamá.
1: Perfecto. ¿Cuál es tu pronóstico al final? ¿Gana Cholos o gana Atlas?
4: Cholos.
1: Gana o Cholos. Muy bien. Mamá, muchas gracias por traerlas y bueno, pues infundarle muy buenos valores.
3: Así es, hay que enseñar desde chiquita lo que es bueno y a que pues reconozcan en dónde viven.
1: Veo que sí les gusta el deporte, pero como que están más al pendiente de la escuela. ¿Le gustaría que fueran deportistas en cualquier disciplina?
3: Ya son deportistas.
1: ¿Ya son? ¿Qué hacen?
3: Una es atleta y la otra es gimnasta.
1: ¿Qué hace, por ejemplo, Gretel?
3: Gretel es atleta, atletismo de pista y ella es gimnasta.
1: ¡Ah, perfecto! O sea que son buenos para correr.
3: Ella es buena para correr y es buena para brincar.
1: Muy bien, excelente. Pues felicidades. ¿Son de la ciudad de Tijuana?
3: No, somos de Michoacán.
1: Ah, pues un saludo a Michoacán. Mándele su saludo a nuestros amigos.
3: Un saludo a toda la gente de Michoacán que nos llegue a escuchar.
1: Excelente, muchísimas gracias. Esto fue Vox Populi.

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0: Excelente música, hombre araña. Muchas gracias por traernos lo mejor de la música del pasado. Algo que a usted le tocó bailar, ¿no? El Estudio 58. ¿Estudio 58 o Estudio 54? 54. ¿En Nueva York? Ah, cálmela, hombre araña. Cálmela, cálmela. ¿Quién es ella, hombre araña? Es muy guapa. Estoy viendo aquí la imagen. ¿Quién es ella? Blondie. ¿Cómo se llama esta canción? Hair of Glass. ¿Algo de gafas? Muy bien, hombre araña. Blondie. Ah, no, es my. Me gusta. Amigos, esto es RC Deportes, sábado, fin de semana, donde escuchamos música en inglés, música en español, rock sobre todo. Bueno, este es más del pop en español, ¿verdad? Pero, pop en inglés, pero... ahí está la guitarrota eléctrica. Los primeros efectos de música disco, ¿no? De la música electrónica. Por ahí podemos escuchar. Oiga. Muy rudimentarios, pero... Oiga. Los soniditos como de espacio estelar. En eso radica la música de estos años. Muy bien, Braña, ¿qué tenemos? ¿Con qué nos vamos? Por eso nos gusta, amigos, por eso nos encanta este sábado, el mejor de todos, para mí, lo disfruto demasiado. Sí, lo que me gusta es la música, y bueno, pues trato de disfrutarlo todo el tiempo. Hoy, yo creo que hoy vamos a tener música en casa, Braña, ¿eh? Con la selección, previo a la selección mexicana, el juego contra Colombia, y terminando, pues también un poco de música, quizás hasta un karaoke, ¿no? Ah, pero hoy tenemos, vamos a sancionar partidos hoy, terminando aquí, 3 de la tarde, a las 4 ya estamos listos para sancionar. Les voy a decir dónde vamos a estar sancionando partidos, pero quiero invitarlos, obviamente, después a armar una cascarita, hombre araña, ya sea de pádel o de fútbol 7. Quiero practicar ahí con los patrones de las canchitas, obviamente con el equipo que nos respalda en Cadena Radio Enciso, Radio Enciso. Obviamente a nuestro director operativo, Carlos Martínez, para organizar una cascarita entre radioescuchas, ¿verdad? Solteros contra casados, porque pues aquí de conductores y locutores, no, yo creo que no se hace un equipo, hombre araña. Todos a la portería. Pero ¿qué tal de radioescuchas? Yo creo que sí, ¿verdad? Los hijos de los radioescuchas, a lo mejor. O de pádel. Yo sí le entro, yo sí juego. Yo todavía puedo jugar. Hay otros que, como el profesor, ¿verdad? Que dijo que andaba escalando, ¿qué? Se fue de caminata al cerro y le fue peor, nunca más. No, imagínese. Nos llevamos aquí a nuestro compañero. El hombre araña, no, jamás. No llega, hombre araña, la neta. Ni al primer tiempo. Bueno, ahí les digo, pero hoy sancionamos, hoy vamos a sancionar partidos de fútbol. A ver cómo nos va con estos sabios del deporte amateur. Son más malos y buenos para alegar. Híjole, que parecen cuatro. Malos para todos, buenos para nada. Y así son todos. Se creen la última Coca-Cola del fútbol amateur. Nomás porque tienen alfombra, pero si no serían partidos de llaneros, que para mí es lo que son. Vean nada más, ¿a dónde hemos llegado? Bájenle tres rayitas, ustedes que juegan en el fútbol llanero, pero con pasto sintético, bájenle. Ay, es que estoy en tercera, es que estoy en primera. Eso no existe, jamás. Pero juegan como si... Lo malo, ¿saben qué es? Y esto lo digo muy en serio. Lo malo es que se corrompe el fútbol amateur. Sí, porque ahí hay varios jugadores ex de la primera división. Ni modo, Raúl Enríquez, lo tengo que decir. Varios jugadores de la primera división inmiscuidos en estos partidos llaneros, ¿verdad? Y le llaman nómina. Oye, tu equipo trae nómina. Jugadores, exjugadores de fútbol profesional que se enfrentan a otros que también dicen, ay, nosotros somos buenos y te vamos a ganar. Y se va corrompiendo, ¿no? Y bueno, lo que hacen los grandes lo quieren hacer los chicos también. Y sí, hay unos jugadores muy habilidosos. De hecho, yo me he acercado a estos jugadores y les digo, hey, ¿por qué no te vas a probar a la primera? No, ya fui, no me quedé. O no, ya fui, pero pues me gusta andar acá en la talacha. Le llaman también la talacha. A mí lo único que me dan es lástima, y así lo digo, yo estoy aquí para romper globitos y paradigmas y romper todo lo que se pueda siempre y cuando esté sustentado. Estos jugadores le hacen daño al fútbol amateur. Es lo que hace. Lo único que me dan es lástima a estos jugadores. ¿Por qué? Porque se están vendiendo al mejor postor. De hecho, todos sabemos, mercenarios les llaman. Hay equipos que hasta se llaman mercenarios. Se prestan a este tipo de fútbol, ¿no? ¿Así les gusta a ellos? Ah, pues a ellos. Pero yo lo tengo que decir, ¿no? Todo esto que se da en el fútbol amateur en Tijuana, para mí llanero, son partidos llaneros, pues está mal porque hay dinero de por medio. Comprar los servicios de un jugador cuando no es primera división. Pero la culpa no la tiene el indio, sino el que lo hace, compadre. Así reza el dicho. Así reza el dicho. Y por algo está dicho, porque está bien dicho. Cálmate, Cantinflas. Oiga, lamentablemente así se da esto. ¿Y qué es lo que ocurre en estas canchas? ¿Y qué es lo que a mí me da lástima? Ver cómo jugadores, pues de 15, 16 años, quieren hacer lo mismo. Oye, te doy unos zapatos. Ah, órale. Te doy una playera. Te doy una mochilita. Y aquí, no, ¿sabes qué? Un lonche, una torta. No, yo no quiero eso, yo quiero dinero. ¿Cuánto? 100 bolas. Antes eran $100. Antes eran 30, $40. Ahora ya no, ahora ya es más, ¿no? Pues qué lástima, mi repudio a este tipo de jugadores, a este tipo de directores técnicos, entre comillas. No son nada. Son los dueños de una empresa de paletas, de cueritos, de un abarrotes que arma un equipo ahí en su colonia. Y vente tú porque quiero ser campeón. ¡A billetazos! Mi repudio a todo este tipo de equipos. Bueno, ¿qué tenemos? Los partidos de la Liga de Naciones, la National League. ¿Qué tenemos? ¿Qué partidos se han gestado o se están llevando a cabo? Efectivamente, la República Checa, hoy ya hubo partidos, a muy temprana hora. Es que eso es lo malo, pues. Eslovenia, 0-0 con Escocia. ¿Quién más? A ver, ayer me encontré justamente un agua de esas que les decía cara, Fiji, de esta isla. San Marino pierde 7-0 con Finlandia. ¿Qué les estoy diciendo? No todos los partidos son buenos. Islandia, Estonia, 1-1. Estonia, nada más sé que había guerras allá. Bulgaria, Luxemburgo 2, Bulgaria 1. Chequia, pues chequialo. Chequia 0, Croacia 0, primer tiempo. Medio tiempo en estos momentos. Macedonia del Norte y Suiza. Yo sé que allá se hacen las mejores navajas, ¿no? En Suiza y aquí el sótano, en la ciudad de Tijuana. Un buen lugar para comer, muy familiar, ¿eh? Y ya por las noches, ya es de rock y gente de 50, 60 y 70. Está padre ahí para los que no conocen Tijuana. Así se llama, suizo. Pues Suiza está ganando 2-0 a Macedonia del Norte, medio tiempo. Inglaterra, ándale. México, hola. Selección mexicana, hola. Inglaterra 2, España 1. ¿Cómo? Los campeones están perdiendo, los campeones. Gol de Lamine Yamale. Yamin Yamal, al minuto 2 se puso adelante España, al minuto 2 de haber iniciado. Inglaterra hasta el minuto 36. Anthony Gordon al 36. Y al 40, Harry Kane, Harry el sucio. Primer tiempo, ¿no? Pues ahorita acabándose vemos el segundo, hombre, era ya. Toma, la 2-1, Inglaterra le está ganando al campeón. Inglaterra que le ganó a México. Inglaterra. Tómala. no llegó, ¿verdad? No llegó a la final. Híjole, qué bárbaros. ¿Qué más? ¿Qué más partidos hay ahorita? Eslovaquia, Moldavia, 2-0. También. Albania 2, Bielorrusia 0. Ay, todo lo que tenga que decir con Rusia, no quiero saber nada. Nada. Lituania, Azerbaiyán. ¿Ellos cuándo juegan? Mañana a las 6 de la mañana. Oh, sí, vas a ver. Voy a estar muy pendiente. Ah, que jueguen, hombre araña. Voy a estar velando por ellos. A ver, mañana partidos interesantes. Alemania-Grecia. Alemania, la selección teutona. Partido interesante mañana. Aparte de ese, no más. Hasta el lunes, Bélgica-Francia. Hasta el lunes, Turquía-Italia. ¿Qué más? ¿Quién más juega el lunes? España-Croacia el martes. Bueno, ahí le dejamos. ¿Qué les parecieron? Partiditos. Italia, ¿qué? Perdió, ¿verdad? Ayer. 2-0 con Bélgica. Francia le ganó con la anotación de Kylian Mbappé. 1-0 a Turquía. Salió lastimado, salió lesionado. Sábado, Inglaterra-España ya están jugando. República Checa-Croacia, los partidos más importantes. Dinamarca-Gales este domingo. Serbia-Holanda. Y Alemania-Grecia-Noruega-Portugal. Son los partidos más importantes de este fin de semana. Es momento de hacer una pausa. Esto es RC Deportes. Unplugged, desenchufados.
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0: Efectivamente, regresamos. Esto es RC Deportes, fin de semana. Unplugged, desenchufados. The Doors, Light My Fire. Yeah, hombre araña, ¿quieras trae o qué? Vamos a volar. Vamos a volar, hombre araña. ¿No anda por ahí el muchacho alegre de la higuera? No anda por ahí el de la higuera. Hombre araña, vámonos con Vox Populi. ¿Qué tiene ahí? ¿Más todavía? ¿Más de lo mismo? Échale pues. ¡Vámonos!
1: Estamos en la explanada, esto es Vox Populi. Antes de que se vayan, aquí están mis amigos ya aventando chela. Marcador final.
2: Marcador final.
1: Club Tijuana está ganando 2-1. Marcador final contra el equipo de Atlas. No, su nombre.
2: Jorge.
1: Marcador final.
2: 3-1.
1: 3-1. ¿Favor?
2: Favor.
1: Los Cholos. Amigos, su nombre.
2: KB.
1: KB.
2: What's
1: the final score? 4-1. Final, 4-1. ¿Su nombre, amigo?
3: Francisco.
1: Marcador final, Cholos Atlas.
3: Cholos. 2-1.
1: 2-1. Ah, sí, Cholos. Marcador final, su nombre, amigo.
4: Jorge, venimos de Rosarito, va a ganar 3-1.
1: 3-1. Oye, ¿y estos invitados especiales desde Asia?
4: No, es que Cholos es campeón.
1: ¿Nipones o chinos o qué son?
4: Mira, de donde vengan, pero son fanáticos al fútbol.
1: Okay, eso es bueno, ¿no?
4: Es lo que importa.
1: Perfecto.
4: Porque, o sea, ahí das una motivación a los morros,
1: a
4: la juventud. Perfecto. ¿Cómo está la hormiga?
1: Sí.
4: ¿Lo tomaron en cuenta en la selección?
1: La hormiguita González.
4: ¿Lo tomaron en cuenta?
1: Sí.
4: ¿Y dónde está?
1: Allá en...
4: Callando todavía, boca, tapando bocas.
1: Tapando bocas. Es un equipo de segunda división, pero bueno.
4: Pero está la Aguirre. Pero, aguas, ¿por dónde vas?
1: ¿Usted qué cree que pase con la hormiguita? A ver, exhibita.
4: Va, para mí, que él va a demostrar la calidad que es. Okay. La calidad que es.
1: Ya metió un par de golecitos, le ha servido. Es el Olympiacos de Grecia.
4: Claro, y es Chivas.
1: Es Chivas.
4: ¿Dónde está Camberos?
1: Ah, bueno, Camberito se quedó. No,
4: sí,
1: quiso irse.
4: Pero se lesionó este... Ahí, ¿cómo se llama el...?
1: La cotorra.
4: La cotorra
1: González.
4: Y entró él. ¿Lo hizo bien o lo hizo mal?
1: No, sí. Por eso le empató el América entonces. Ah, muy
4: bravo,
1: bien. Esto
4: bravo.
1: Fue.
4: ¡Hierro!
1: Esto también fue.
4: Cholos.
1: Vox Populi.
0: Como que ya no le gustó cuando le dije. Por eso le empataron las águilas a las chivitas. Se lesionó la cotorra. La cotorra González. A ver, hombre, ¿qué tenía ahí? ¿Trae algo más? ¿A poco no me diga? A ver. Me interesa. Échale.
5: En la pena máxima va a ejecutar Morán y Suwani. Minuto 20 del primer tiempo. Viene la anotación del empate. El silbatazo de Santander. 11 pasos. Vargas en la portería. Disparo. Gol. Morán. Con la anotación del empate. Cholos 1, Atlas de Guadalajara, un gol.
0: Ahí el empate. Ahí se dio el empate, hombre araña. Justamente. El empate por la pena máxima de Morat Esowani. La anotación, ¿verdad? Justamente. Bueno, por la vía del penal, Morata al minuto 21. Bueno, pues este partido lo empezó ganando Atlas 1-0. May al minuto 15. Al 21 empata Morat con penal. Morat de Esowani. Luego viene José Ignacio Rivero. Y vendría la anotación del empate también por la vía del penal. Decíamos Luis Leite. Al minuto 86, el empate para el equipo de Cholos, pero al 90, Florian conseguiría el 3-2 para que de esta forma pues la victoria fuese para el equipo de los rojinegros del Atlas. En el partido de Atlante, que vence al Monterrey, también fueron en cascada los goles ya en los últimos minutos. Empezó ganando el equipo de Atlante 1-0, Luis Puente. El empate de Hugo Kuipers de Monterrey. Luis Casaldilla al 52, parte complementaria. Al 63, Eduardo III, 3-1. El 3-2, Roberto de la Rosa. Y el 4-2, Johan Julio Palacios las anotaciones por parte del equipo de Atlante, que se lleva la victoria, los tres puntos, dejando pues bastante abollados a los jugadores de Atlante. Bueno, para terminar, hoy juega Selección Mexicana, recuerde 6:00 p.m. y Selección Mexicana, hubo palabras de Rafa Márquez. Lo que yo pude entender es que Rafa Márquez en conferencia de prensa manifestó que el Chucky Lozano lo ha convocado porque espera algo más. No dijo qué, pero espera algo más. Supongo que es fútbol y no berrinches. También mencionó que la base de jugadores será la misma que vimos en el Mundial y un sistema de juego muy parecido. ¿Para qué cambiarle? Dijo él. ¿Para qué cambiarle? Cuando todo marcha bien, no es necesario cambiarle. La base de jugadores y forma de juego será la del Mundial. Y poco a poco, con el tiempo, iremos cambiando. Dijo Rafa Márquez también, yo me adapto a lo que tengo. Me imagino que se refiere a los jugadores. Me adapto a lo que tengo para un sistema de juego. Me gustaría jugar como el Barça, como el Barcelona, pero no tengo la materia prima. ¡Tómala! Les dio en el ego. ¡Bien, Rafa Márquez! Muy bien, Rafa Márquez. ¡Qué valiente! Me gusta eso. Que rompa paradigmas. Que le rompa todas sus creencias a estos jugadores que se creen las odas del último planeta, ¿no? Eso fue lo que dijo. Me gustaría jugar como el Barça, pero no tengo la materia prima. ¡Tómala! O sea, no tengo jugadores. Me gustaría jugar como el Barcelona, pero no tengo los jugadores necesarios. ¡Qué bueno que les den el ego! A ver si no se le rompe el vestidor. No, me da gusto. Y los que queden de aquí al Mundial, ¿verdad? De aquí al Mundial, vamos a ver cuántos se quedan. Tres cosas. Llevó el Chucky porque cree que le va a dar algo más. A ver si no le da problemas. Dos, le gustaría jugar como el Barcelona, pero no tiene la materia prima. Pero él se adapta a lo que tiene para hacer fútbol. Y tratará, al menos en este inicio, contra Colombia, contra Perú, contra Estados Unidos, de ir poco a poco cambiando su sistemita. Darle continuidad sobre todo a lo que ya se ha hecho cuando se trabajó con Javier Aguirre. Para terminar dijo, lo que vieron en el Mundial es lo que daremos, es lo que vamos a darle continuidad y lo vamos a mejorar. Poco a poco, muy bien. Isaac El Cono Brizuela, ya retirado del fútbol mexicano de Lagos de Moreno, Jalisco, saludos. Ha iniciado un negocio llamado La Marquesita, con jugos, nieves, pero muy inteligentemente lo pone en estas mini cafeteras, ¿no? En estas mini cafeterías, ahí donde está el fútbol, ahí donde está el béisbol, ahí en una fiestecita, en la Fórmula 1, y bueno, pues le está dando muy buenos dividendos. Sábado 6:00 p.m, hoy Selección Mexicana contra Colombia. Atlas de Guadalajara tiene en la mira otra marca para su equipo de fútbol, o sea, otra marca de ropa deportiva. Ya les comentaremos qué es lo que ocurre. Oiga, muchas gracias, nos retiramos. Gracias totales, esto fue RC Deportes, hoy fin de semana. Hasta siempre, chao. Pásela bien.
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Buenas tardes, ¿cómo están? Pues bien, dice. Ay, ay, ay. ¿Por qué siempre preguntamos cómo están, eh? ¿Cómo está? Pues sí, es que es una buena costumbre que tiene mi pueblo para decir los queremos. ¿Cómo están? ¿Cómo amanecieron? ¿Qué dicen? ¿Qué soñaron? Ay, ay, ay. Sí, siempre tenemos esas costumbres hermosas en este pueblo mexicano de extender la diestra, de saludar. Aunque ya se está perdiendo, ¿verdad? Sí, se está perdiendo, pero hay que sembrar la semilla para que las próximas generaciones, pues, así lo sientan y así lo conviden. Buena tarde, mis queridos hermanos y hermanitas. Nos da mucho gusto estar abriendo la puerta de la música afroantillana, afrocaribeña, esa música que nos identifica en todo el planeta Tierra, la música de todas nuestras tierras para, pues, para movernos, para darle gracias a la vida, pues por permitirnos, ¿verdad? Estar dando pasitos, estar respirando. Y si estamos haciendo eso, oiga, ahí la llevamos, ¿verdad? Desde el momento, y lo decíamos en el rock and roll, ¿verdad? Desde el momento en que nos levantamos y estamos buscando las chanclas, ¡ah, ya la hicimos, eh! ¡Ajá! Ya estuvo, ¿verdad? Claro. Y pues ya llevamos 15 horas con 15 minutos de este sabadito 26 de septiembre. Oiga, pues ya la música comenzó a desfilar como en sinfonola. Sí, ¿verdad? Como en sinfonola de cantina. Sí, así, ¿no se acuerdan de las cantinas y su sinfonolota ahí? Era para ahorrar el dinero de los parroquianos. Era un sistema de ahorro para el retiro. Ahí se quedaba, sí, claro, media quincena. Había gente que estaba preocupada por uno y ponía una sinfonola. Y ahí iba uno a escuchar música. Oiga, pues doña Sonia López vino a cantarnos con la Sonora Santanera. Mi caprichito es casarme contigo. ¿Desde cuándo esta canción? ¿Desde cuándo? Algunos de ustedes ni se habían casado, ¿verdad? Sí, andaban buscando el amor, sí, de flor en flor. Andaban, buscando, ¿verdad? No la media naranja, andaban buscando la naranja entera, porque somos enteros, ¿eh? Somos enteros. Antes la emperatriz del danzonete, la señora Paulina Álvarez desde Cuba, con una canción de Sergio De Carlo, Flores Negras, oy, oy, oy, Flores Negras. Y don Carlos Argentino anda preguntándole a su compañera que, pues, si no sabes para qué tienes la...

0: nuestra amada institución. Además, lo que se agregue, ¿verdad? Sí, pues es fiesta por la vida. Oiga, pues vamos a hacer el primer descanso. Regresamos después de una pausita. Vamos a regresar con La Santanera, con Nelson Pinedo, con Rolando La Serie. Y yo quiero hacerle una pregunta a las canciones que van a salir en un momento. A ver, le voy a preguntar al libro musical de la XCB. Quiero saber la razón por la cual estoy enamorado. A ver qué canción me responde a mi pregunta. A ver qué canción. Quiero conocer la razón por la que estoy enamorado. Y alguna de estas agrupaciones musicales la ha de contestar. Así que mucha atención a lo que sigue. Ya comenzó Sonoreando.
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6: Las 3:21. Buenas tardes. Buen provecho.

0: Tiempo de la canción, don Rolando, la serie. Ay, somos tocayos, don Rolando y un servidor. Yo soy un guapo medio barrigón, pero ¿qué le hace, verdad? ¿Qué le hace? Lo que importa es lo de adentro. Lo de afuera, como quiera, lo vamos a ir dejando, ¿verdad? En el camino. Ay, ay, ay. El guapo de la canción, Rolando, la serie. O la soledad. Ninguna de las tres canciones contestó mi pregunta, ¿verdad? ¿Por qué Modesto está enamorado? ¿O la soledad? Pues no. ¿De alguien que se llame Soledad? No, tampoco. No, no, no. Un poquitito de cariño. No, ahí don Nelson Pinedo está pidiendo agua y no le dan. Dame, dame, con un poquitito de cariño. Pero no, no le dan. Tampoco contesta mi pregunta. Ay. Y la auténtica santanera de don Gildardo Zárate, ¿quién será la que me quiera a mí? No, tampoco contesta mi pregunta. ¿Por qué Modesto está enamorado? ¿Quiere usted preguntarle a la música de nuestra amada XCB? Mire, en la siguiente entrega musical escucharemos a Margarita, la diosa de la cumbia, a Sonia López, a la Sonora Altepejana. ¿Qué pregunta le haría usted a nuestra amada XCB? Y en las canciones sale la respuesta, en serio. Nada más que no sé por qué a mí no me quiere adivinar mi suerte, mi vida. Solo para el señor Daniel, sería tan amable de lanzarme al aire la número 100 en la enorme voz de don Daniel Santos. Mil gracias. Claro que sí. Don Daniel, el señor Jesús Martínez Peñalosa, buenas tardes, mi querido Mode. Por favor, ¿le pueden dedicar la cumbia de los solteros a mi sobrino Andrés Martínez Justo, que hoy nos visita? Y por favor, dile que se porte bien, que nada le cuesta. Es un buen muchacho, un abrazo. Aguas, Andrés, aguas. A veces creemos que la vida es de hule, Andrés, pero ¿qué crees? No, la vida es el tesoro más grande que tenemos. Y cuando nos damos cuenta, ya la regamos. A veces tiene remedio, pero a veces se paga con la vida misma, Andrés. Andrés, Andrés, pórtate bien, Andrés. Nada más andas haciendo que se derrame la bilis de tus seres amados, Andrés. La cumbia de los solteros para él, ya me imagino, ¿verdad? ¿Quién está por acá? Hola, buenas tardes. Mi nombre es Jesús Gómez. Los escucho en el municipio de Naucalpan, la tierra de las cuatro casas. Naucalpan de Juárez, Estado de México. Si tiene espacio en su programa sonoreando, me pudieran complacer una canción que se titula Pobre de mí. La interpreta una mujer con un trío, pero no sé el nombre de la cantante. Pobre de mí, ¿podrían decirme cuál es el nombre? Saludos cordiales también para usted. Ahorita nos metemos a la enciclopedia del saber, porque en los libros hallarás el tesoro del saber. El profesor Memelovsky cantaba esa. Buenas tardes. Dice, una petición muy especial de felicidades para mi sobrinote, mi sobrino nieto Rafa, que está de manteles largos, cumpliendo 20 años de parte de su abuelita, su tía abuela, ¿verdad? Por favor, pónganle de su cosecha, mi queridísimo Mode, porque es un muchacho muy entregado, va en la universidad, está estudiando arquitectura. Ay, sobrinote, nietote, Rafa, qué bueno. México necesita gente con ciencia, con técnica, con conocimientos, ¿verdad? Sí, para que como usted, ¿verdad?, apoye el desarrollo de su comunidad, trazando proyectos inmobiliarios, pero buenos, ¿eh? Buenos, porque hay unos que inauguran un complejo habitacional de 1,000 casas con una salida de 2 carriles. ¿A dónde cree usted? Hasta en el kinder los niños van a decir, así no funciona. Si hay 1,000 personas, ¿cómo van a salir en una callecita? No hagas eso, ¿eh, Rafa? Si usted qué sabe de arquitectura, usted no sabe nada. No, no sé nada, pero ahí te encargo, Rafita. Ahí te encargo. Estúdiale bien, ¿sale? Rocío Álvarez Suárez de Coyoacán. Él vive en San Pedro Mártir, se llama Rafael Flores Rodríguez. De cariñito le llaman Rafita el Arqui. Señoras y señores, vamos y regresamos con el permiso de ustedes. Es Honoreando desde la Ciudad de México. Y hagan su pregunta, a la mía no la han contestado. ¿Por qué Modesto está enamorado? Así, a ver si en el siguiente bloque me contestan estos artistas: Margarita, Sonia López, La Altepejana o Don Celio González. No se vaya, es sábado, hay que bailar.
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0: Allá nos vemos. Ándele. Era una frase, ¿verdad? Un eslogan para asistir al baile. Allá nos vemos. Ande. ¿Se acuerda usted? Oiga, saludos. Ay, me río porque... No, de verdad que... Gracias por escuchar. Sí, y es que... Ustedes son los sinodales, los inspectores, están escuchando, que es diferente a oír, ¿verdad? Están escuchando. Hace un ratito dije que el profesor Memelowski cantaba la de el tesoro en los libros hallarás, el tesoro. Y me habla la señora Leti de Tlalpan. Dice, no, está usted mal. Dice, está usted en lo incorrecto. No es correcto lo que está usted diciendo. El profesor Memelowski era de Odisea Burbujas, no del Tesoro del Saber. Y claro, eso es correcto. En Odisea Burbujas fue la, vamos, como que la primera parte de esa serie, ¿verdad? Y primero fue Odisea Burbujas. Y luego, pues, la secuela fue El Tesoro del Saber. Sí, un programa de televisión, pues, donde se mostraba, pues, cierta información cultural por allá de los años 80. Y utilizaban títeres, me acuerdo. Y me encantaba esa canción. En los libros hallarás el tesoro del saber. Y era con actores también, ¿verdad? Estaban en una, como en un ranchito, como en una granja. Sí. Pero primero fue Odisea Burbujas, donde salía Memelowski, el Ecoloco, el reportero, ¿cómo se llamaba el reportero? Bueno, Patas Verdes, Mimoso, Mafafa. ¿El reportero cómo se llamaba? ¿Chivigón? No. A ver si me ayudan, ¿cómo se llamaba el reportero? Sí, se termina Odisea Burbujas y crean otro programa. Sí, así que tiene usted razón. Muchas gracias, gracias por comentarlo y gracias por no dejar pasar, pues, nada que esté... Pistachón, ya. La señora Leti dice, el reportero llevaba por nombre Pistachón Zigzag. Sí, es cierto. Ándele. Qué bueno que están participando. ¿Quién más está por acá? Ahora, la pareja romántica de la Tierra de las Cuatro Casas, Luis y Vicky, nos saludan, mi querido Isaac. Dice, pero no contestan las canciones. ¿Por qué está enamorado Modesto? A ver, ¿qué canciones escuchamos? Escuchamos Escándalo. ¿Estoy enamorado por un escándalo? No, claro que no. Margarita, la diosa de la cumbia. Estoy enamorado por... ¿Cuál fue la otra? Aquí las tenemos para dar respuesta a por la boa. No estoy enamorado por la boa, no. Por la número 100, la que nos pidió nuestro querido Daniel allá en Puebla. La número 100, no, tampoco. Estoy enamorado por un escándalo, tampoco. No ha contestado mi pregunta. ¿Por qué está enamorado Modesto? A ver si en la siguiente, a ver si Norito Morales, bienvenido Granda, a ver si Don Juan Bustos, en la siguiente entrega musical de Sonoreando, a ver si contestan mi pregunta a la vida. ¿Por qué estoy enamorado? ¿Por qué veo las cosas rosas? ¿Por qué en mi estómago parece que se mueven mariposas? ¿Por qué siento una energía que me hace pararme bien temprano, respirar el aire y alegrarme? ¿Por qué, señores artistas y compositores? ¿Por qué? Si usted tiene una pregunta que quiera en este momento, hacerle al oráculo musical de la XCB, lo puede hacer. A lo mejor usted tiene mejor suerte que yo. Esto es desde la Ciudad de México, México, en el ombligo de la del universo, en el centro del universo, estamos sonoreando.
1: 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Es elegante y cadencioso, con figuras muy hermosas realizadas a partir de un conocimiento profundo de los pasos y de la estructura musical. Los danzones se dividen en tres partes, que inician con un estribillo musical en el que los bailarines deben detenerse. 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

0: Tus besos. 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
4: Siete minutos y las 4 de la tarde.

0: ¡Bam! ¿Por qué grita ese hombre? ¿Qué tiene? ¡Ay, ay, ay! Le dio hidrofobia. ¿Qué tiene? Es que estaba lejos del micrófono y llegué corriendo. Es que, ¿sabe qué? Andamos en las pesquisas. Ayúdenos, por favor. Andamos buscando la canción que nos solicitó. ¿Quién nos solicitó? ¿Jesús? ¿Sí? El Señor Jesús. Una canción que dice más o menos así: que tu cariño sea mi condena, pobre de mí. Y andamos buscando. Al parecer, comenta el Señor Jesús que la canta Javier Solís. Sí, pero me gusta más con la mujer, pero no sé su nombre. Gracias. También nosotros andamos buscando por acá. Disculpen la ignorancia, claro. No, no estamos para saberlo todo, ¿verdad? Casi lo sabemos. Ay, ay, ay. ¿Podría ser la canción Obsesión? ¿Sí? A ver, ¿Obsesión será? Pero la... Bueno, seguimos en las pesquisas, ¿eh? Seguimos en las pesquisas. Ayúdenos, por favor. Hola, señora Linda Mejía. Señor, ¿está enamorado porque está vivo? ¡Ah, qué bonita respuesta! Porque está vivo y qué bueno que esté enamorado. No sabemos de quién o de qué. Buena tarde. Y es que las canciones no me han dado respuesta. Bueno, esta de Viva mi compañera podría ser con Juan Bustos. Estoy enamorado porque viva mi compañera. Pues cómo no, se va uno a alegrar, ¿verdad? Que esté la compañera a todas margaritas, ¿verdad? Sí. ¡Guau! Dice, me saqué la lotería. ¡Uy, uy, uy! Leo, bienvenido, Granda. Quiéreme un poquitito. No, este también anda con la capa caída, don bienvenido. Él está pidiendo nada más un poquito y yo no. Norito Morales, pues fue una pieza musical, una melodía, ¿verdad? Vitamina, rica la vitamina. Por eso estoy enamorado, porque tengo muchas vitaminas. Pues no, no contesta en toda la extensión, ¿verdad? En toda la, más que extensión, en toda la expresión, ¿verdad? De la frase. Brunito Islas dice, hoy no va a venir el de Santa Isabel de las Lajas, don Benny Moré. Claro que sí, Santa Isabel de las Lajas. A mí, cuando entré al primero de secundaria, me dejaban también de tarea ver El Tesoro del Saber. A Brunito Islas, coma rock and roll, le dejaban ver El Tesoro del Saber. Dice, salía Carlos Ignacio, Armando de Pascual, sí, con Anabel Ferreira también, una actriz, ¿verdad? Y hasta cantante, Anabel Ferreira. Artistas completos, completos, sí, es cierto. Dice, a ver, hola, buenas tardes, saludos a todo el equipo de La B Grande, un saludo especial para Angelitos, Ángeles Hinojosa y Luis Miranda, cumplen 61 abriles, gozando de buena salud, nos escuchan en Nativitas, de parte de Alejandro Godínez Hernández. Unas mañanitas para ellos, claro que sí. Claro que sí, ellos son amigos, tienen un grupo de amigos en el Seguro Social y ahí van a bailar, van a conocerse, van a platicar, van a procurar la vida, ¿verdad? Sí, qué bueno. Mode, estás enamorado porque eres una buena persona, positivo, amable, bondadoso e irradiante de felicidad. ¡Ah! Y porque encontraste tu media naranja completa. Qué buenas respuestas. Angelita Sosa dice, hola, saludos, se llama Pistachón Zigzag. ¿Quién, yo? Me parezco a Pistachón Zigzag. Ah, es que hubo la pregunta, ¿verdad, Angelita? ¿Por qué es hermoso estar enamorado? Y veamos la vida, como dices, color de rosa. Sí, pero nada más le da una vuelta al color de rosa. ¿Y qué tal, Buenas tardes, amigos de la XCB. Saludos desde Los Olivos, Tláhuac. Mi amigo Modesto está enamorado por otro día más de vida, por poder escucharlo en la B Grande de México, por los 103 años de nuestra gran emisora. También, ¿verdad? Así es. Estar enamorado porque le gusta trabajar en la B grande. ¿Posible? Sí, claro. Todas sus respuestas caben. Pero la música no ha dado, no ha dado respuesta. Algo está fallando, ¿verdad? Algo está fallando. A ver si en la siguiente, en la siguiente vuelta musical, viene la Santanera, Silvestre Méndez, viene don Daniel Santos y vienen los Jimbo La Combo. A ver si ahí contestan mi pregunta. Ustedes ya, no, ya bombardearon, nos apedrearon el rancho con buenas respuestas. Ahora dejemos que la música de Sonoreando lo haga. Buenas tardes, buen provecho, señoras y señores, a seguir bailando.
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que Isaac no contesta mi pregunta. Ni modo que estoy enamorado porque el bigote gato. No, no, no. Daniel Santos, la Sonora Matancera. Ay, don Silvestre Méndez, tocineta. Tocineta. Tampoco, por eso estoy enamorado. Estoy enamorado de la comida. Ay, también. Qué rico es comer, ¿verdad? Pues sí, pero no, no contesta, no contesta. Ay, ay, ay. Oiga, pues, saludos, saludos. Santa Isabel de las Lajas, con don Benny Moré. Estoy enamorado de Santa Isabel de las Lajas. Tampoco. Un saludo para la señora Isabel Velázquez, allá en Tepeji del Río. ¿Cómo está, Chabelita hermosa? ¿Qué dice? ¿Qué cuenta el campo? ¿Qué cuentan esas veredas que usted camina por ahí de las 5 o 6 de la mañana? ¿Qué cuentan? ¿Qué le platican los arbolitos? ¿Qué le dicen esas naranjitas que luego trae de allá del rancho, verdad? En su morralito, cargándolo en el hombro izquierdo y con el derecho, pues lleva una vara, ¿verdad? Por aquel bicho, ¿verdad? Que se atraviese. Sí, hay que ir alerta, ojitos bien abiertos. Sí, porque pues en época de lluvias pues crece mucho la hierba, ¿verdad? Y hay que ir haciendo camino con un ganchito, con un palito, y pues salen los animalitos, ¿verdad? Y a veces sin querer, ¿verdad? Se les da un guarachazo y se voltean y rácate pumpinchini. Sí, sí. Bueno, oiga, ¿qué tenemos? A ver, son las 4 de la tarde con 17 minutos. 4 con 17. Les. Nada más les. Bueno, tengo, a ver, me acaban de informar.

0: Muy, muy interesante, boleros, canta música pues latinoamericana, música de esa que alegra el espíritu, que nos pone en paz. Entonces tengo en este instante, uno, dos, tres, dos. 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No traer pues quesadillas, tortas, no traer alimentos, bebidas, ni bultos grandes, ¿sí? Por favor. 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Así que los esperamos. Dos registros. Inmediatamente obsequio de Sonoreando Tropical ahora.
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0: las 4:28 PM, Carmen Delia Dipini, ¿verdad? Sí, para que la oigas. ¿Qué tal, señora Linda? ¿Cómo le va? Antes Santa Bárbara con Celina y Reutilio. Y sí, bien bonitas las canciones. Pues es la XB, definitivamente. La B grande de México. ¿A quién saludamos por acá? Hola, buenas tardes. Ay, señora Ara, muchas gracias. Ya nos compartió el dato que andábamos buscando. Sí, el dato que andábamos buscando, porque nos preguntaba el señor Jesús de una canción que él desea escuchar, pero nada más conocía una frase: que tu cariño sea mi condena, pobre de mí. Que también la canta Javier Solís, dice, pero me gusta más con la voz de una mujer, pero no sé su nombre, gracias por contestarme. Entonces en ese momento dije, 1, 2, 3 por todos mis amigos, y les pedí ayuda, ¿se acuerdan? Y en ese momento dijo, hola, soy Arita, responde desde el musical. Responde Arita, con mucho gusto, yo les voy a ayudar. Y dice, buenas tardes, Mode e Isaac. La canción lleva por nombre Pobre de mí, y la frase dice, de que tu orgullo sea mi condena. La versión femenina la canta Toña la Negra. ¿Qué tal, Chulada, chulada de ustedes, chulada de Arita. Andan en las bibliotecas, en los celulares, No nada más los jovencitos, para que vean. Gracias, Arita. Ahora vamos a buscarla, ¿verdad? Aquí en los catálogos. Muchas gracias por estar presentes. También están buscando otra canción. señora Ara, por favor, ayúdenos. No tengo edad, pero aquí tienen los datos, ¿verdad? No tengo edad para aventuras. La canta Waldo Mendoza. Dice, la escuché con Rodrigo de la Cadena, el maestro Rodrigo de la Cadena. Dice que fue invitado Waldo Mendoza al programa. Ah, mire, qué bien que andan de exploradores, ¿verdad? Sí, de la buena música, esa música que, pues, que deja algo, ¿verdad? Deja algo, provoca la emoción, el sentimiento, y nos deja por ahí una palabra a veces sanadora, a veces que nos entretiene y otras nos divierte, ¿verdad? Bueno, vamos y regresamos con el permiso de ustedes. Ya son las 4:31 PM, es lo que marca el monumental reloj de nuestra amada institución. 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

0: Andresito.
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0: Te lo dice tu tío Jesús. Las 4:37. ¡Súbale! ¡Súbale! Hay lugares. La banca es para 5.

0: Deme permiso, doña Celia, ahora me toca a mí, doña Celia, por favor, deme permiso. Para aquellos que no tapan los baches, ¡bú! Para aquellos que tiran la basura en las calles, ¡bú! Para los que manejan motocicletas sin casco, ¡bú! Para los que no ayudan al prójimo, ¡bú! Para los que se enriquecen ilícitamente, ¡bú! ¿No tienes alguna, mi querido Isaac? Ah, no, esa no. Esa está bien fuerte. Bueno, la vida es un carnaval, a veces arriba, luego en medio y a veces hasta abajo, y hay que aguantar cumbia, como dice don Ceferino Ocampo. Ah, cómo goza don Cefe. Oiga, saludos para toda la familia Valenzuela, para Reginita. Hola, Reginita hermosa, princesa. Reginita, eres un portento, eres una princesa llena de imaginación, de palabras, de gracia. Sigue así, juega, canta, baila, grita. Eso es ser niño. A veces nosotros nos vamos alejando de esa niñez y perdemos esa gracia que nos regala Dios, que nos regala la vida, y nos vamos perdiendo en la adultez, ¿verdad? Nos vamos haciendo cuadrados, chatos, feos, ¿verdad? Sí, del corazón, ¿verdad? Lo demás se arruga, ya saben, pero perdemos lo que los niños tienen. Reginita, así es, lee, estudia, dibuja, haz lo que tu cabecita te indica, ¿verdad? Claro, siempre con la supervisión de los mayores. Saludos, imagina, haz cuentos, vive la vida, porque la vida se va en un instante. Saludo para mi querido Rocco, ¿qué tal? ¿Cómo está Rocco Valenzuela? También para Crisanto Valenzuela, para Jorge Valenzuela, pues gente de buena voluntad, gente bien nacida, gente con valores, me consta, gente que ama a su prójimo y gente que, pues en su cara, en su mirada, hay ternura. Y en todo el mundo lo saben. ¿Quién está por acá? Hola. Ay, no he contestado mi pregunta. Dice la señora Martita, se ya contestaron. Dice, ¿por qué está enamorado? Se la Sonora Maracaibo le contestó. No diga eso. Ay, Martita. Es que dice, ¿escucharon la canción de la Sonora Maracaibo? El que dijo, hipócrita. Ay, no. Carlitos Crespo escribió esta canción de hipócrita. Y bueno, me da mucha risa. La vida es un carnaval. También los solteros, ¿verdad? La cumbia de los solteros con la Sonoris Estelar, para saludar al sobrino Andrés. Que sobrino Andrés, a ponerse pilas, mi querido Andresito, ¿eh? Sí, dice el tío Jesús Martínez, que te portes bien, muy bien, porque volvemos a lo mismo, ¿no? A veces estamos celebrando, no a veces, celebramos hoy nuestros 15 años y mañana ya tenemos 72. ¡Ay, ay, ay! ¿Dónde me perdí? Así que, Andresito, por favor, póngase unas pilotas de 2 kilos, ¿sale? Allá en Yautepec, Morelos, nos escucha GRB. Ay, ay, ay. De nueva cuenta, GRB. La tía Guillermina Santos en Puebla, para su hermano Nahum, allá en el puerto de Veracruz. Nahum, para la familia Escalona también. Escalonita, ¿cómo está usted, Escalonita? Para su mamita, juntas, hombro a hombro, madre e hija, pues allí en la mesa de frente, platicando, escuchando música. Betilín Flores dice, te venimos escuchando, mija, y yo vamos a visitar a mi mamita que el mes pasado cumplió, escuche nada más, 92 años. Ay, ay, ay, qué hermoso. Es usted un libro. Es usted un libro, una enciclopedia, una biblioteca, y ahí van sus retoñitos a platicar con usted. Platiquen de la vida, saquen las fotografías, las palabras, las historias. Dice, ¿podrían complacernos con palmeras tropicales? Por favor, gracias, Betty Flores. Sí, pero quisiéramos saber el nombre de esta hermosa mujer que cumplió 92 años para poner las mañanitas. Por aquí, ¿quién está? Hola, hola, buenas tardes. Hola, ¿quién toca la puerta a esta hora? ¿Quién habla?
1: Sí, claro, mi mamá se llama la señora María Austria Álvarez. Cumplió 92 años, acuérdese.
0: María Austria. Ay, María. Entonces son dos. Sí, porque dos. Hay una señora de Ciudad Neza que cumple 92 y doña María Austria, mamá de la señora Escalona, 92 años. Y qué barbaridad, qué hermosura de gente, de verdad. ¿Por qué? Tal vez ustedes digan, no, pues a ver si dices lo mismo cuando tengas 80, ¿verdad? Pero ¿sabe qué? Están acompañadas, están con la familia, están gozando de este sábado. Y vamos a ponerlo entre comillas, pero tienen la bendición de tener su gente, de estar presentes en la vida. Y eso es ganancia. Han sido guerreros y guerreras y han ganado batallas. Han ganado la guerra para así de fácil. Y qué bueno. Qué bueno. Saludos para Teresita en la estética y su gatita. Se fueron. Bueno, la gatita no fue. Fue Teresita al Teatro Esperanza Iris al 103 aniversario de nuestra amada institución. Y ya estoy hablando mucho. Y Isaac se me queda viendo así como que. Dice, vámonos porque tenemos mañanitas todavía. Estamos honoreando aquí. Estamos contentos. Gracias por ser amigos. Gracias por sus palabras.
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3: La comicidad en la carpa y en el cine mexicano. Jesús Martínez Palillo.
4: Primera autoridad.
5: Sí, señor, yo soy respetuoso, señor, como nombre.
4: ¿Usted es respetuoso?
5: Sí, señor.
4: Pues para que te enseñe de veras a ser respetuoso. ¡Lo voy a enterrar!
5: No, señor presidente, que me voy a tener que matar yo mañana a los cuatro.
3: El destacado trabajo de Palillo en las carpas tapatías hizo que empresarios lo buscaran para presentarse en la Ciudad de México. Debutó en 1937 en el Teatro Colonial. Tal fue el éxito que la temporada se prolongó por 7 años. Posteriormente mudó su espectáculo al Teatro Folies en las inmediaciones de Garibaldi, donde se presentó por 11 años consecutivos. Palillo tocó la cima de la fama y con ella llegó la persecución de las autoridades debido a su humor, lleno de sátira y crítica al régimen político de la época. Tan solo Ernesto P. Uruchurtu, el regente de hierro, lo envió a prisión 6 veces y clausuró el teatro en el que trabajaba en 10 ocasiones. Fue considerado como el rey de las carpas y se convirtió en un portavoz del pueblo al recoger y hacer públicas las inconformidades políticas y sociales de la ciudadanía. La comicidad en la carpa y en el cine mexicano.
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mariachis. Ay, no son mariachis. Ay, y la santanera. Oiga usted nada más con estas trompetas que despiden de esos metales notas musicales que van a adornar sus sienes, porque son los festejados. Ah, aquí le están dando la respuesta, dice. Está enamorado porque le gusta trabajar en Ave Grande. Está enamorado Modesto porque su vida es un carnaval. Podría ser. Yo sé por qué estás enamorado, Modes, porque estás vivo, sabes disfrutar de la vida. De la vida que es un carnaval. Ay, gracias. Dice una petición, Mode, ahora que estás enamorado, piensa en mí con Luz Casal ahorita. Betilín Flores para su mamita María Cristina Segovia. Vamos a las mañanitas, mi querido Isaac. Señoras y señores, nos vamos en este instante a felicitar a Ángeles Hinojosa y Luis Miranda de parte de Alejandro Godínez. Tres amigos dicen que llega un momento en que debemos procurar la amistad, los amigos, debemos darle tiempo. Debemos acudir al encuentro de esos seres maravillosos que han procurado la amistad. En este caso, Ángeles Hinojosa, Luis Miranda, 61 años, de parte de Alejandro Godínez. Que viva la amistad, que vivan esos momentos tan hermosos de compartir el pan y la sal y, por supuesto, la vida misma en ese grupo. En ese grupo del Instituto Mexicano del Seguro Social. Felicidades a los tres. Rocío Álvarez Suárez en Coyoacán felicita a su sobrino nieto, a Rafaelito Flores Rodríguez. Rafita, 20 años, está estudiando arquitectura. Necesitamos gente como tú. Sí, claro. Pues ya, ¿para qué más gritones, verdad? No, ya no. Queremos gente que haga planos, planee construcciones en serio, en serio. No como la de aquí al lado. Perdón. Bueno, sí, que vean el beneficio de todos, ¿verdad? Sí. Así es, Rafita. Te abrazamos. Sigue quemándote tus pestañitas, porque ese conocimiento que estás adquiriendo va a servir para todos. ¿Sale? Felicidades de parte de tu abuela tía Rocío Álvarez. Nos vamos hasta dónde. Ah, pues Jesús, estas no son mañanitas, es un jalón de orejas para Andresito Martínez. Ponte atento, mi querido Andresito. También saludo para la señora María Luna Ramírez y don Alvarote Álvarez allá en San Gregorio Atlapulco, de sus hermosos hijos que les aman, que les quieren, que les necesitan. Saludos para María Cristina Segovia, 92 años, allá en Ciudad Neza, de parte de Betty Flores. Para la señora Escalona, la mamá también 22 años, la mamá de doña Araceli, 92 años. A todos ustedes, que la vida vaya, que la vida sea lícita. Se van a encontrar con piedras, eso absolutamente. Aquí diremos misa, pero allá afuera están los trancazos y usted sabe cómo librar esos problemas con su capacidad, con su entendimiento, con su conocimiento, con la fe. Usted va a darle la vuelta a esas bronquitas que van saliendo, pero que su camino sea lícito. ¡Súbale, mi querido Isaac! Que se llene todo este mundo de felicidad. ¡Ay! Y vamos por el siguiente año, ¿eh? A ti también, XB. Vamos por el siguiente año. Vamos.

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0: Bueno, muchísimas gracias. Gracias por los recuerdos. Saludos para mi compa Gaby. La frase perrona del día es la siguiente. Escuchen bien, ¿eh? Lo que crees, lo creas. Lo que ves, te observa. Y lo que escuchas, te cambia.
1: ¡Wow!

Bueno, pues todo está listo para pasarnos una tarde-noche inolvidable a partir de las 6 de la tarde, este próximo sábado que viene, ahí en Plaza Pueblo Antiguo. Recuerden, les tengo una noticia. Porque dicen que va a ser frillito, entonces lo vamos a cambiar, como mucha gente, pues, mayor nos acompaña, la mayoría, entonces lo vamos a cambiar para no tener frío, lo vamos a cambiar al galerón, para estar ahí, bajo techo y paredes. El galerón es a un ladito de la terraza, pues en vez de salirnos a la terraza, vamos a estar en el galerón. Así es de que se va a poner mucho mejor. Muchísimas gracias. Recuerden, la cita es este sábado. Este sábado. Ahí en Plaza Pueblo Antiguo, ahí al final del Boulevard Costero, en la pura esquina, ya ve que está la estatua o el monumento. El monumento a Miguel Hidalgo y Costilla. 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En esa plaza va a ser el evento. 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Y además van a estar los Rock Students. Música en vivo. Nuestros amigos los Rock Students, que próximamente cumplen sus 15 años. Su 15 aniversario. El 14 de noviembre, si mal no recuerdo. Ahí también van a estar los Oldies Boys con música de los Bee Gees, de los Creedence. No, puras rolas bien de aquellas. Ya me estoy emocionando. No, esta canción que está de fondo me la pone ni olvídate. Me vuelvo loca. Digo, loco, ya me pegó el panda eso. Yo no sé por qué me vine temprano. Bueno, un agradecimiento súper especial a la gente que nos está escuchando allá en Radio Ranchito XEXX 1420 de amplitud modulada allá en Tijuana. La gente de Tijuana, toda la gente de Tijuana, toda la gente de Rosarito, Tecate y San Diego. Por supuesto, a través de la grande XED, la grande 1050 allá, a toda la gente de Chicali, Baja California, San Felipe, San Luis Río Colorado y Calexico.

Y luego una que nos pidieron con Grupo Tabares, ¿verdad? Pero ahorita checamos, no os preocupéis, no os preocupéis. ¡Feliz sabadábado! Estamos calentando motores para irnos de party al rato. ¿A dónde quiere ir? Hay muchos lugares, mucha música aquí en Ensenada. Mucho cotorreo para desvielarnos. Bueno, nos vamos con otra clásica. A ver si se acuerdan del Gran Chaparral. Cuando ponían esta canción me acuerdo qué bonito se miraba. Toda la pista llenita y luego brincando. Todos a la vez y luego cuando salen los aplausos, aplaudiendo al mismo tiempo. Algo bello para el cabello. Diseñador de música. Continuamos desempolvando la música para ti. Aquí en Fiebre del Sabadabado, en la Rancherita 89.1, con tu amigo y servidor Víctor Mandujano.

Bueno, pues ahí estuvo un clásico de clásicos, diseñador de música aquí en Fiebre del Sabadábado. Muchísimas gracias, Fiebre del Sabadábado. Gracias por acompañarnos. Bueno, nos dicen por acá, dice que no tienen chance porque es muy temprano la hora de los novios, pero que están escuchando en estos momentos el programa. Aquí estoy escuchando tu bonito programa, Fiebre del Sábado, pues me quedo con Radio Ranchito 1420 de amplitud modulada de Tijuana, Tecate, Rosarito, San Diego y todo el sur de California. Quiero felicitar a Radio Ranchito 1420 por sus 80 años al aire, que sean por muchos años más. 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

Bueno, son las 4:21 y seguimos con los recuerdos aquí en Fiebre del Sabadábado con tu amigo y servidor Víctor Mandujano a través de la Rancherita 89.1, la que manda desde 1941. Un saludote súper especial para nuestro amigo Zamora, que ya se reportó desde Tijuana, Baja California. Y nos pide algo de Men's Work. Down Under. Seguimos desempolvando la música para ti. Un excelente sábado.

Bueno, muchísimas gracias. Gracias por los recuerdos, señor Zamora. Hasta Tijuana, Baja California. Gracias e infinitas bendiciones. Gracias por escucharnos. Y gracias por hacer sonar la línea telefónica. Y también a través del WhatsApp. Mismo número, 646-178-3979.

Bueno, un agradecimiento súper especial para nuestro amigo. Hoy nomás, qué rolonón, ¿eh? Gracias, mi compa, gracias. Saludos, Sam. Te la rifaste.

0: Bueno, pues puros éxitos de estos, de los grandes éxitos de la música disco, este próximo sabadábado, este sábado, este que viene. 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Baile Retro, segunda edición. Bueno, un saludo súper especial para mi compa el Sam. Ahorita volvemos.
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temas y nos pagas por adelantados en una tarjeta y allá pues ya entras ya con tu nombre nomás o tu número telefónico allá en el evento el día sábado. Este sábado es los Rock Students, se presentan totalmente en vivo, y los Oldies Boys. Y obviamente música disco como la que está, todas estas canciones hermosas que hicieron toda una época. O como esta que viene a continuación. Nacido para estar vivo. Patrick Hernández. Saludos para Blanquita de Tacos Blanca.

Bueno, pues todo listo y preparado para este super evento. 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Bueno, pues ya son las 4:43 minutos, 4:43.

Bueno, muchísimas gracias, gracias por acompañarnos. ¿Estás en Fiebre del Sabadabado? ¿Ya calentando motores para la noche? Son las 4:47. 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

Bueno, pues nos vamos con algo de las oldies de Barrio Music. 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Bueno, pues nos vamos con Trevor.

Bien, damas y caballeros, señoras y señores, nosotros aquí nos vamos a despedir. Muchísimas gracias, gracias por acompañarnos, gracias por estar con nosotros en este, pues, sabadito de fiebre del sabadábado, con la mejor música del recuerdo. 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Para que no ande batallando. Gracias a toda la gente bonita que estuvo participando con nosotros a través del WhatsApp y la línea telefónica. Gracias también a XEXX Radio Ranchito, 1420 de amplitud modulada. A la gente de Tijuana, también por supuesto Rosarito, Tecate y

toda la gente de Chicali, Baja California, San Felipe, San Luis, Río Colorado y Calexico. Y por supuesto un agradecimiento súper especial a toda la gente de Ensenada, Baja California. A las diferentes colonias, allá en San Antonio de las Minas. También allá en el Valle de Guadalupe, muchísimas gracias por acompañarnos. Y estar en sintonía siempre de la 89.1, La Rancherita, la que manda desde 1941. La Rancherita, 89.1 de FM. Saludos especiales para Carlita, para Nora, para Mari Guzmán, para Prissy, para el pequeño Jordan, el niño más bonito de Ensenada. Recuerda insistir, resistir, persistir.

0: Y recuerde siempre sonreír. Una sonrisa no cuesta nada, pero vale mucho. Para quien la da y principalmente para quien la recibe. Siempre sonríe y la fuerza estará contigo. Su amigo y servidor Víctor Mandujano se despide. A mí no me resta más que extenderles un cheque por 1,000,000 de gracias, esperando que lo cambien en el Banco de la Felicidad, donde quede ese en su corazón. Un excelente fin de semana para todos. Goodbye, adiós.
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3: Estamos llegando ya al calendario final. Hoy el penúltimo, mañana el último juego de la temporada. Pero los Padres irán más allá del juego 162. Próximo martes, horario por determinar. Rival y sede por determinar también. Pero el martes arranca la postemporada. Primer juego de la ronda Wildcard, ronda Comodín. Padres con el número mágico en uno. Una victoria más hoy o mañana. O bien combinado, una derrota de los Cachorros de Chicago mañana. Y eso es lo que le otorga a los Padres el boleto como el primer wildcard dentro de la Liga Nacional. Iniciamos con los Padres de San Diego entonces. Esa búsqueda de llegar a 90 victorias por tercera temporada consecutiva. Con la coordinación en cabina de Susy Q y la producción de Raúl Inostroza. Señor Pedro Gutiérrez, es un placer estar con ustedes hasta el momento cuando escuchemos el playball. Con el primer lanzamiento, la voz en español de los Padres, Eduardo Ortega, en el play-by-play, acompañado hoy por nuestra lista de Grandes Ligas, el ex-catcher de los Padres, Carlos Hernández. En cuanto a invitados, hoy los comentarios previos. Los domingos, sin embargo, tenemos una edición especial de Voces del Béisbol, nativo de Tijuana, más que cualquier otra cosa. La voz en español del equipo de los Diamondbacks de Arizona, Oscar Soria, será con nosotros. De igual forma, Craig Stammen, manejador de los Padres, nos comparte su resumen del día. Lo que tenemos entonces como los puntos principales a tratar alrededor del béisbol de los Padres de Dios. Sobre eso mismo también nos comenta sobre la presencia de Kevin Chintz a regreso en el roster activo. Fue activado de lista de lesionados. Sobre esos temas nos estará conversando hoy Craig Stamp. Iniciamos con los Padres. Récord de 89-71, que perdieron ayer 11-4. Padres han ganado 14 de los últimos 17, 49-30. La marca en casa, mientras que tienen récord negativo en contra de los Diamondbacks. Récord de 5-6 en 11 juegos, 2 restando en la serie anual entre estos dos equipos. El derecho Walker Buehler es quien sube la loma hoy por los Padres. Qué gran campaña hoy da, es la cereza al pastel en lo que ha sido su presentación con los Padres de 2026. 9-6 de récord con 4.56 de efectividad. 31 aperturas y 150 entradas de calidad que ha brindado para los Padres. Los Padres con récord de 21-10 en sus 31 actuaciones. De igual forma han ganado 10 de los últimos 13 juegos con Walker Buehler en la loma. De igual forma su última aparición.